Eso me voy a escuchar Boquita. Claro, ya arranca Boca. Tiene razón Mariano, tiene razón. Arranca Boca en un ratito. ¿A qué hora es? 21 y algo, ¿no? 21 y algo comienza Boca. ¡Opa!

antes de que se me vaya a ver el partido. Le mando un abrazo grande a nuestro querido Mariano. Mariano se refiere al tema Chiquitita. Chiquitita de ABBA. Ese es el tema, Mariano.

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0: cantar. Lo saludamos a nuestro querido Walter Sánchez. Lo saludamos. Nos pide el tema Abrázame Muy Fuerte de Juan Gabriel.
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0: Hola, Claudio, soy Vilma. Quisiera el tema Esta Noche Quiero Brandy. Estoy melancólica, dice Vilma. ¿Qué pasa, Vilma? ¿Qué pasa contigo esta noche?

Quiero saber qué pasa con Vilma esta noche, que está melancólica. La invitamos a que abra su corazón con nosotros y nos cuente. ¿Qué está pasando?

0: A veces hay que bajar cambios y cuando hago eso me pongo melancólica, dice Vilma. Hoy es uno de esos días, ya mañana me pongo las pilas de nuevo. La abrazamos a Vilma, la abrazamos a la distancia, la abrazamos bien fuerte para que se ponga bien.
1: Y hay que reconocer que lo hacías bien.
0: Tengo que ir a la pausa. Un besito, Vilma, un besito grande. Gracias por compartir tu estado de ánimo con nosotros. Muchas gracias. Qué bonito tema este. Se llama Fuiste un trozo de hielo en la escarcha.

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0: Estábamos cumpliendo con Carlitos Astudillo, que nos pedía la canción de Manolo Otero, dedicado para el amor de mi vida, dice Carlitos Astudillo, porque la amo. El tema de Manolo Otero. Estábamos con Juan Gabriel, que nos pedía Walter, nos pedía Abrázame Muy Fuerte, de Juan Gabriel. Hola Claudio, buenas noches. ¿Podías pasar el tema de Mijares para amarnos más? Dice Claudia. ¿Cómo estás, Claudia? Bienvenida. Claro que sí. Buenas noches, Claudio. ¿Cómo estás? Espero que muy bien, me dice Ángel. Hola, mi querido Ángel Romperredes. ¿Cómo está usted? ¿Bien? ¿Cómo va Boca, querido Romperredes? 10 minutos de partido, empata con el Sao Paulo, 0-0. 0-0 Boca, Sao Paulo, 10 minutos de partido. La vamos a escuchar a Yolanda. Bienvenida, buenas noches.
1: Buenas noches, Claudio. Estoy escuchando la música, tan hermosa la música. Estoy escuchando tranquila acá. Es la verdad que descansa la mente uno escuchando música. Muy linda música, lo felicito. Hermosa la música. Buen programa. Y lo estoy escuchando.
0: Muchas gracias, Yolanda. Muchas gracias. Hoy una muy buena selección musical de ustedes, básicamente, Desde que empezamos el programa están pidiendo muy buenas canciones esta noche. Vamos.

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0: Le mandamos un abrazo grande a Ariel. Un abrazo grande. Saludamos a su esposa que está de cumpleaños hoy. Estoy ausente porque es el cumple de mi amada esposa, dice Ariel. Buenas noches, Claudio, ¿cómo estás? Yo escuchando tu programa, trabajando con la costura. Si tenés el tema de Chayanne, tengo miedo. Saluditos, dice María. Ahora lo buscamos, María, ahora lo buscamos, pero por supuesto. Tengo pedido también el tema de CAE. Te recuerdo.
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0: Nuestro mensajero, el 2664-2071-49. 2664-2071-49. Hola, Claudio, buen programa, soy Iván. Recién llego del hospital con mis hijos enfermos. Hoy de Franco, dice Iván. De las 3 de la tarde en el hospital público, no te puedo creer. No te puedo creer, ¿eh? Un desastre, dice, 6 horas esperando. Pásame algo de Jairo, dice Iván. Bueno, le mandamos un abrazo grande a Iván, que nos está escuchando. Muchas, muchas gracias, ¿eh? Un poquito de música le va a venir bien para sacar esa bronca de adentro. 6 horas esperando, una locura. Una locura.

0: Llegamos a la hora 22, un minuto en la República Argentina. Veamos cómo va Boca. Opa. 32 minutos de partido en su cancha. Boca empata con Sao Paulo. Empata Boca con Sao Paulo en su cancha, de local está jugando Boca. 33 minutos de encuentro. Empata sin goles con el Sao Paulo. Empata Boca. Señoras y señores, llegamos a las 10 de la noche en toda la República Argentina.
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Vamos a actualizar datos del tiempo. Estaba viendo, se viene el fresquete para el fin de semana que viene, jueves. Ya empezaría a descender la temperatura el día jueves. Jueves en la tarde, noche. Viernes, sábado y domingo con temperaturas muy, pero muy bajas. Muy bajas. En la zona de sierras, montaña, con la posibilidad de algo de nieve, dice el pronóstico. Bueno, se despide de esa manera, se está despidiendo el señor invierno. Se está despidiendo el señor invierno de esa manera. Me tengo que ir a la pausa de la radio. Venimos en un ratito. Veamos cómo está el clima a esta hora. 13 grados 3 de temperatura, 13.3. La humedad 35%. Y ahora el viento del sector norte, 10 kilómetros en la hora, 13.3 de temperatura. Así está la nochecita en nuestra ciudad capital. Vamos a Villa Mercedes. A ver, a ver. Pasaron 6 meses y me dijiste adiós. 11.9 Villa Mercedes con una humedad del 48%. Viento del sector noreste, 3 kilómetros en la hora. 11.9 en San Luis, 13.4. Bueno, así está, ¿eh? 42 minutos de partido, ya prácticamente cerrando la primera mitad. Empate a Boca, muy parejo el partido, muy parejo, ¿eh? El Sao Paulo de Brasil, muy parejo el partido, ¿eh? Y los equipos brasileños son siempre para tener cuidado, ¿no? No regalan nada, no regalan nada y juegan así hasta el último minuto. Bueno, pausa ahora sí, ya vuelvo.

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0: Iván, que nos pedía algo de Jairo. Ahí está, ¿eh? Le mandamos un abrazo grande, Ivancito, que tuvo que esperar bastante en el hospital de Villa Mercedes, más de 6 horas, nos decía, para que pudiesen atender a sus hijos.
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0: Estábamos cumpliendo allí con Iván.
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0: Hola, Juan Carlos. ¿Cómo estamos?
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0: Como no soy de Boca, dice Juan Carlos, como no soy de Boca, no estoy mirando el partido. Te estoy escuchando como todas las noches. Muchas gracias. El abrazo grande para todos los muchachos. Hay un porcentaje importante de conductores que hoy, en el lapso de 90 minutos, dijeron, bueno, nos vamos a ver el partido, después salimos de nuevo a ser patria. Hola, Gustavo.
2: Claudito, ¿cómo estás?
0: Muy bien, muy bien.
2: Acá haciéndome unas hamburguesas.
0: Bien.
2: Caseras.
0: Mira vos.
2: Trato de evitar de comprar comida hecha. Yo todo me cocino. No me digas que va a hacer frío otra vez.
0: ¡Otra vez se viene!
2: El fin de semana.
0: ¡Otra vez!
2: El fin de semana tiene que estar súper lindo. Durante la semana tiene que estar feo. Entonces uno se encierra en el trabajo,
0: claro,
2: y lo único que hace es cumplir la función de trabajar. Y después el fin de semana tiene que estar súper lindo para salir, para pasear, para ir a tomar mate al campo, para salir en la noche a tomar algo fresco.
0: Exacto, coincido.
2: Sí, Claudito, te puedo pedir un favor.
0: Diga.
2: Hace mucho tiempo que tengo ganas de escuchar un tema.
0: Bueno,
2: de José Vélez.
0: Sí.
2: Vino griego.
0: ¡Apa!
2: ¿Podés hacerme esa gauchada?
0: ¡Pero claro! Vino griego. José Vélez, pero claro que sí, Gustavo. No, de verdad. Ya la mala noticia me la dio mi querido Banana Arce a la hora 20, cuando hacíamos el pase. Me contó que se venía el frío jueves, viernes, sábado y domingo. Hasta con probabilidad de nevada, ¡no! Y tengo la obligación de contarlo, che, bueno. Si sirve de consuelo, puede llegar a ser uno de los últimos fríos de este invierno. ¡Qué lindo tema!

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0: Para alegría de los hinchas de Boca, a los 52 minutos del partido, ya segundo tiempo, gol de Merentiel, 52 minutos, muy buena jugada.
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0: A los 52 minutos decíamos, marcó Merentiel para Boca, gana 1-0.
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0: bastante parejo el partido, está, de cualquier manera está muy parejo, Gana Boca 1-0, gol de Merentiel. 266-420-7149, señores, aquí vamos, Vuelta a casa de martes, martes 8. 8 de septiembre de este 2026.

2664-2071-49. 2664-2071-49. Para ponerse en contacto, pedir música, buenas canciones, ¿eh? En esta nochecita de martes, ya vamos a ver cómo está el clima, ¿eh? Se picó un poquito el partido. Ahí va, ¿eh?

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0: Hola, Enrique. De Santa Fe nos escucha, de Santa Fe. ¿Cómo estás, Enrique?
1: ¿Cómo le va, maestro? ¿Cómo anda usted?
0: Muy
1: siempre
0: bien.
1: Siempre buena onda, siempre buena música, ¿eh?
0: Gracias, qué bien, ¿eh? Gracias.
1: Qué grande el operador, ¿eh? ¿Cómo pone música buena, eh?
0: ¡Un grosso!
1: Estabas romántico hace rato, ¿eh? Escuchame, te escucho de acá de Santa Fe, che. Podrás pasarme el tema de Sabú. Quizás sí, quizás no, si no hay mucha molestia.
0: ¡Qué gracias, tema, maestro.
1: Un abrazo, sí.
0: ¡Qué tema! Quizás sí, quizás no. El abrazo grande para Enrique, pero claro que sí. Vamos a programar esa canción ya mismo.

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0: antes de irse a hacer Noni, nuestra amiga Isabel nos pide algo de Camilo Sesto.
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0: Antes de irse a la camita.
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0: Ya buscamos algo antes de... Uy, estoy sobre la pausa ya, ¿no? Vamos a ir con algo antes de que se me duerma, Isabel. Vamos a ir con algo de Camilo Sesto. 266-420-7149. 20-71-49. Gana Boca 73 minutos. 73 minutos de juego, gana 1-0 en su cancha.

Ya voy a la pausa de la hora 23, ya estoy para entrar en la última hora de este Vuelta a Casa de martes 8.

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0: ¡Qué buen bloque! Edgar Efraín Fuentes, Gary. ¡Hola, mi querido Romperredes! ¡Bienvenido! ¡Más vale tarde que nunca! Es el dicho.
1: Buenas noches, Claudio.
0: ¡Apae! ¿Qué pasó ahí? Perdón. Vamos de nuevo porque... ¿Qué pasó ahí?
1: Buenas noches, Claudio. Acá escuchándote nuevamente, estaba con unas actividades, así que, pero bueno, volviéndote a escuchar, espero que estén todos muy bien.
0: Un abrazo, querido Romperredes. Usted es un hombre muy ocupado, Romperredes. Escuché ese tema.
2: Tú me gustas.
0: Usted es un hombre muy ocupado, querido Romperredes. Lo quiero escuchar a Enrique.
3: Qué hermosa música, maestro, qué pasa, Y la verdad que esta persona, Isabel, creo que así lo entendí, pidió un tema espectacular. Y a mí me trae muchos recuerdos. Y me gustaría escuchar también esa temática de lo que ella... pidió Amor de Mujer. Es un tema muy espectacular que me marcó toda la vida. Me estoy poniendo muy muy romántico, pero pásamelo, amigo, no me quiero ir más del tema. Y Camilo VI, Amor de Mujer, ¿sí? ¿Puede ser?
0: Amor de Mujer, Camilo VI, nos pide Enrique desde Santa Fe. Hola, Vero, bienvenida, buenas noches. Hola, ¿cómo estás? Me dice Vero. Y yo le pregunto a Vero, ¿cómo estás esta noche?

Me dice Vero, muy bien, gracias a Dios. ¡Qué temazo! Me dice Vero. Este que tenemos ahora, solo tú, solo yo. El ángel que canta.

0: ¿Qué me dice el romperredes?
1: Sí, querido Claudio, han sido muchas actividades ayer y hoy. Ojo, que te hemos estado escuchando.
0: Sí, ah, bien.
1: Es complicado escribirte, hemos estado con algunas actividades que no podemos dejar porque estamos emprendiendo otras cosas, entonces teníamos que estar atentos. Pero te hemos estado escuchando. Así que bueno, vamos, venimos y así estamos. Pero muy, muy buena música, amigos, muy buena música. Así que nada, ahora disfrutando de la gran música esta. Muy buena, la verdad que me gusta mucho esa música.
0: Gracias, querido Romperredes, muchísimas gracias. Bueno, esa es la música que nos pide nuestra gente. Que nos pide nuestra gente. Dame la canción que nos pedía Enrique. Vamos.

0: está a pleno con nosotros, ¿eh? Hoy está a pleno, a pleno.
1: Qué linda música, qué nostalgia, ¿eh? Me gustaría escuchar. No te jodo más, maestro.
0: A ver.
1: Django.
0: Sí.
1: Desde que no estás aquí, si podés ponerlo, hermano. Me encanta ese tema también.
0: Desde que no estás aquí, Django. ¡Apa! La vida debe de... Final del partido. Partido por momentos caliente, ¿eh? Todo se quedó. Ganó Boca en su cancha 1-0, gol de Mel.

23:33 en la República Argentina. Estoy ya sobre la última pausa por lo menos para nosotros, última pausita para volver con la parte final de nuestro programa de hoy. 266-420-7149.

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0: 23:46. Querido Gustavo, te escucho.
1: Claudito, ya que estás poniendo temas románticos,
0: sí,
1: déjame pedirte un tema, por favor.
0: Bueno. Quiero
1: dedicárselo a una personita muy especial que ha llegado hace poco a mi vida.
0: Bueno.
1: De Carlos Mata. Déjame intentar. ¿Podés pasarme ese tema?
0: Por supuesto. Claro que sí, querido Gustavo. Vamos ahora mismo antes del pase con Luis.
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0: hoy lo tuvimos cautivo, esa es la palabra justa. Lo tuvimos cautivo casi todo el programa de Enrique, ¿eh? Hoy lo tuvimos ahí, él desde Santa Fe, escuchándonos a través de la página. Lo tuvimos bien agarrado,
1: Qué bárbaro, maestro, lo felicito, Qué música que pone, el pedido de la gente, todo espectacular, loco. Y ya no estamos por ir a dormir todos, ¿sí? Yo calculo que sí. Somos todos gente de trabajo, sí. Pero la verdad que la locución y la música espectacular. Y muchas si gracias. Hay un lugarcito, un calce para escuchar a Barbara Streisand,
0: Mujer enamorada.
1: Tema internacional.
0: Mujer enamorada.
1: Si se puede dar, se da. Si no, bueno.
0: Ya estaría casi en el pase.
1: Que sigue sí. El amigo, ¿sí?
0: Exactamente.
1: Nada más de acá de Santa Fe, sí.
0: Un abrazo grande, querido Enrique. Ya estoy casi con el pase con Luisito Quiroga. Estoy, Ya estoy, casi estoy con el pase. Dame ese audio.
2: Muy buenas noches, Walter. ¿Me podría pasar el tema de Soledad, ya que Luisito no me lo pasa? Bueno, gracias.

Un abrazo para todos, muchas gracias, gracias por estar, Gracias a todos por estar, como siempre les digo. Un programa que vamos haciendo juntos, ustedes y nosotros. Lo vamos haciendo juntos.

dame aunque sea dos minutos de el tema de Barbra Streisand, Mujer Enamorada. Es un tema precioso, aunque sea un par de minutitos, ya para entregarle el aire a Luisito Quiroga.

0: Creo que ya estoy en condiciones de hacer el pase con el señor de la noche, Luisito Quiroga.
1: ¿Cómo anda? Acá estamos corriendo bolsa de Portland.
0: No.
1: Se complicó la llegada.
0: No me digas.
1: Lo que pasa es que acá en el parquímetro de la radio, en el Park Center.
0: Sí.
1: ¿De cuándo? Yo tengo el lugar donde estacionamos ahí el BM, ¿no?
0: Sí.
1: Sí. Y me habían. Usted sabe que acá están en remodelación, construcción,
0: sí,
1: destrucción,
0: sí.
1: No sé, la verdad que ya.
0: Hoy a mi querido Banana le picaba la nariz por el polvillo.
1: Ay, qué delicado. La llegada.
0: No me diga.
1: Lo que pasa es que acá en el parquímetro de la radio, en el Park Center.
0: Sí.
1: ¿De cuándo? Yo tengo el lugar donde estacionamos ahí el BM, ¿no?
0: Sí.
1: Sí. Y me habían. Usted sabe que acá están en remodelación, construcción. Sí.

0: alergia.
1: Dígale a Don Banana que no sea tan delicado. Eso lo digo yo, déjale, yo le iba a mandar un mensaje. ¿En serio? ¿Qué estaba? ¿Los estornudos?
0: Claro, estaba, le estaba haciendo mal el polvillo.
1: Ay, el polvillo. ¿Eh? ¿Y se lo dijo de esa manera?
0: No, me lo dijo de esa manera, pero... No,
1: pero lo piensa igual, sí, sí.
0: Sí. Dios mío. Pero vale. Sí.
1: ¿Cómo han cambiado mi barrio?
0: Claro, exacto. Bueno. Así que, y usted entonces...
1: Me habían puesto unas bolsas ahí de Portland justo ahí en el... En el estación, la entrada, ¿vio?
0: Sí, sí, sí.
1: Así que acá con el hombre invisible estábamos meta a bolsear. Hombre a bolsa. Y uno, sí. unas cuestiones más ahí, unas cajas con algunos pilares nuevos que han llegado. Bueno, sí. Claro, se olvidan que uno acá tiene que entrar. No, claro.
0: Claro,
1: por favor. Acá está la estrella.
0: Bueno. Hay un programa de noche.
1: Claro.
0: Claro.
1: Así que bueno, cuando le mandé el mensaje hace rato estábamos todavía meta hombre a bolsa. Oiga, le digo que es casi literal lo que le estoy diciendo. Entonces, claro, no. Y teníamos que correrle así o así para poder entrar el BM.
0: Claro.
1: Así que se complicó la llegada. Pero bueno, ya está ahí. Por eso le mandé mensaje, porque me va a estar llamando. Sí. Y cuando ya era la hora que yo tenía que estar acá ya listo para charlar con usted.
0: Claro.
1: Estábamos todavía, no nos habíamos sacado ni los guantes. Así que,
0: claro, no, sí, recibí el mensaje, por eso.
1: Ay, Dios mío.
0: Lo esperé un poquito, gracias, lo esperé.
1: Le agradezco la voluntad. Bueno, ¿cómo le va? ¿Cómo anda usted?
0: Muy bien, aquí estamos. Muy bien.
1: Escuché ahí que estaba con unos clásicos así, pero así descolocado mal.
0: Sí. La gente está muy. Sí.
1: ¿Qué le pasa a Germán Eduardo que se está quejando? ¿El Pollo Sosa?
0: Sí, dice que usted no le quiere pasar Soledad.
1: Estamos en una disputa acá.
0: A ver, explíquemelo porque...
1: Resulta ser que yo hace mucho conocí a una chica de sí. Arequito.
0: Sí.
1: Muy linda, sí, muy linda persona me refiero, ¿no? Una artista espectacular, se llama Soledad, nació en octubre, bueno. Y resulta ser que, bueno, después ahí los amigos por ahí lo van conociendo y claro, todos después son todos amigos y todos así enamorados,
0: sí.
1: ¿Vio?
0: Sí.
1: Pero nada más que eso. Y bueno, y ahí estamos ahora en la, a ver quién es el más fan, quién es el presidente del fan club.
0: Ah, y están en la disputa, claro.
1: Claro, ¿no? Claro. La vez pasada hubo una demostración a ver quién la tiene... Más cerca, mire lo que le digo. Más cerca, mire, sí. usted se pensó que yo iba a decir otra cosa. Ya le leo el le adivino el parpadeo, dijeron amigo mío, ¿no?
0: Sí.
1: Y resulta así que quien la tuvo más cerca fui yo.
0: Ah, bien.
1: Fotográficamente hablando, le digo, ¿eh?
0: Ah, está bien.
1: Algunos por ahí la tuvieron a, no sé, a algunos metros, otros algunos centímetros. Yo, tete a tete, se entiende, ¿no?
0: Sí.
1: Así que,
0: claro.
1: Bueno,
0: o sea,
1: detalle, usted, nada más, una pavada le estoy diciendo. Nada,
0: de los dos, el que estuvo más cerca de la Sole fue usted.
1: Totalmente.
0: Bien.
1: Y no quiero sacar otras herramientas así como más, porque no quiero herir susceptibilidades.
0: Claro.
1: No me dedico a eso, no soy yo así, pero podría pasar más, o sea, descubrir más registros y no sería para. No es mi estilo. Disculpe.
0: Claro, está bien.
1: Así que, bueno, que la sigan disfrutando.
0: O sea, no le va a pasar un tema de la Sole usted a Germán.
1: No, yo le paso, pero sí. Germán y otros más que aparecen por ahí dicen, sí, mi amor, ¿sabes? Pero por favor, que falte respeto.
0: Claro.
1: Así entiendo. Que, no, pero... Germán, él tiene un amor platónico así desesperado, entonces todavía sí. No ha logrado cultivar la idea de que no es con él.
0: Claro. No hay onda con él.
1: No sé cómo decírselo, pero es feo, me pone en una situación fea. Él quiere ser el tercero en discordia, pero no.

0: Claro. No le da la nafta.
1: Bueno. No sé si es malo, Lucero. ¿Sí?
0: Yo trato de ponerme del lugar tuyo.
1: Se nota, ¿eh? se nota un montón. Acabo de perder un oyente, le digo. Mentira. No. Lo que pasa es que lo dicen, en realidad son todas mentiras, son todas perras mentiras. Ni sí. Germán ni ningún otro que saque por ahí que diga, ah, sí, mi amor, la Sole. Son sí. ni siquiera son fanáticos de la Sole, lo hacen para tirarme la bronca a mí. Esa es la pura verdad.
0: Claro.
1: Pero como dijo alguien por ahí, una gran mente argentina, me resbala. Así.
0: Claro, exactamente.
1: Una cosa así, ¿no?
0: Exactamente.
1: Es simplemente el deseo de ellos de hacerme tambalear, pero no podrá.
0: Claro.
1: No, ¿usted tiene así algún fanatismo por algún cantante?
0: Yo a ver. Tengo lo he visto.
1: Sorpréndame.
0: No, es un artista nacional, es Miguel Mateos.
1: Ah, bueno, sí.
0: Y cada vez que vino a San Luis fui a verlo, sí, claro, siempre.
1: ¿En serio?
0: Sí.
1: Yo gran artista, sí, señor.
0: Sí,
1: gran artista.
0: Exacto.
1: Mire, no sé si esta semana era que teníamos un especial de Miguel Mateo, pero se lo vamos a dedicar. Aunque usted no va a estar escuchando, pero se lo vamos a dedicar a usted.
0: Claro, exacto. Bueno.
1: ¿Cuándo fue? ¿Ayer? Me parece. No, la semana pasada que estábamos allí salió Obsession, así, y lo cantamos al aire todos juntos.
0: Sí, claro, sí.
1: Ahí está, por el ese nacional. ¿E internacional?
0: Internacional me gusta mucho Phil Collins.
1: Oh, pero también no se tiró con nada, también.
0: Me gusta mucho.
1: Genio.
0: Sí, lo he seguido mucho, lo he leído mucho.
1: Ajá. Veo los puntos que tiene, ya veo por dónde va usted. Sí, ya veo por dónde va.
0: Sí, me gusta mucho.
1: ¿Por el lado femenino?
0: Por el lado femenino, pues Madonna. Madonna,
1: bien.
0: Creo que pica en punta ahí.
1: Sí, totalmente.
0: Sí.
1: Muy bien. Muy bien. ¿Y exacto. Eso internacional y nacional?
0: ¿Estoy
1: pidiendo mucho?
0: No. La verdad que no tengo a nivel nacional. No.
1: Bueno.
0: Voz femenina a nivel nacional, no.
1: Ajá. Bueno,
0: no tengo.
1: Bueno, ahí está. Lo vamos a dejar ahí en ese casillero, no lo vamos a marcar por ahora.
0: Claro, exacto.
1: Bien, bueno, exacto. Ahí está, muy bien. Ahí está, ya veo por dónde van sus gustos así, ¿eh? Ay, sí. Hoy no lo voy a demorar mucho porque sé que estamos a mitad de semana y usted tiene que
0: bueno
1: a su trabajo.
0: Le hago una pregunta. Me llegó un chisme.
1: Oh.
0: Es verdad.
1: Oh, ya cuando arranca con es verdad, esto termina mal. Cuando la pregunta arranca con es verdad, esto termina mal.
0: Me contó un pajarito que una oyente le criticó el pase que es demasiado largo.
1: Ah, sí. No, dos, tres personas me dijeron.
0: Ahí
1: pero
0: está.
1: Yo no entendía. No, yo lo entendí tarde, sí. Lucero. Sí. Me decían, anoche fue.
0: Es culpa suya, ¿eh?
1: Una intro muy larga. Pero claro, yo pensaba, porque nosotros arrancamos con una cortina musical, después ponemos otra, ¿vio?
0: Sí.
1: Yo pensé que se refería a eso, porque no había entendido. Yo no había entendido.
0: Sí.
1: Que creí que se refería. No, me dicen que no, que era el. Después me hicieron saber que era lo del pase.
0: Claro.
1: Yo le digo sinceramente, mientras usted me lo permita, yo apuro no tengo, Lucero. Yo hasta las 6 no me voy, pero usted sí, yo sé que usted está complicado. Pero también se lo he dicho al aire, y como se lo he dicho al aire, no tengo ningún problema en repetírselo. Me encanta conversar con usted, así que...
0: Bueno, muchas gracias.
1: Por eso dije, mientras usted lo permita, ¿no?
0: Sí,
1: el día que usted
0: no lo
1: permita, no hay ningún problema, se entenderá, porque es algo lógico, ¿no? Vale, ¿no? Pero
0: bien.
1: También no soy de... Les agradezco a los oyentes también la ¿cómo se dice? El comentario, la crítica, o como quiera, pero...
0: Claro.
1: Seguirán siendo así.
0: Claro.
1: No, pero lo digo por mí. O sea, seguirá...
0: Claro.
1: Yo, mientras usted lo permita, repito, mientras usted lo permita, seguiré haciendo pases largos. Esto mientras usted lo permita. A eso me refiero.
0: Bueno.
1: No... Y si algún oyente se enoja conmigo,
0: sí, ¿qué le dice?
1: Yo les he dicho siempre lo mismo. Si se enojan, avisen. Porque yo no me entero, ¿sí? Pero no lo estoy diciendo de forma de burla. No, se lo digo en serio. Vivo bastante al límite con el tiempo, que no tengo tiempo ni de enterarme de si alguien se enojó conmigo. Algunas veces hay gente que se ha enojado conmigo,
0: sí,
1: pero después me lo cuentan cuando ya se agüenaron.
0: Ah, claro. Usted tiene reacción tardía.
1: No, ¿qué reacción tardía? Me enteré tarde. ¿Cómo me voy a enterar si no me lo cuentan? Entonces les voy a decir, cuando se enojen conmigo, avísenme, por lo menos para colaborar de ponerme mal. ¿Me entiendes?
0: Claro.
1: Ah, me enteré. Che, escúchame, te aviso que estoy enojado con vos. Bueno, listo, ahora me voy a poner mal. Y así para que el enojo sea completo, ¿me explico?
0: Claro.
1: A eso voy, ¿no? Entonces,
0: exacto.
1: Lo mismo le digo a usted, Lucero.
0: Sí.
1: Usted cuando se enoje conmigo, avíseme.
0: Claro, no, pero ¿por qué me voy a enojar? No hay motivo.
1: Y le agradezco, pero de verdad se lo digo. Yo, hay gente que por ahí cree que yo estoy, no hablo serio, estoy hablando serio, por ahí me río, bueno, pero no, a todos, esto lo he dicho al aire un montón de veces yo, allá se ven enterando las cosas que uno dice al aire, pero yo siempre lo digo, cuando se enojen conmigo, avísenme, porque yo a veces por ahí me entero tarde.
0: Claro.
1: Y no tiene gracia, imagínese, para que sea completa la gracia, yo tengo que ponerme mal.
0: Claro.
1: ¿Entiendes?
0: Claro.
1: Bueno, está bien, ahí está.
0: Pero... sí, pero la gente se lo hace saber, pero tarde o como.
1: Y que me lo hacen saber tarde, claro, cuando se enojan, me lo hacen saber tarde y no tiene chiste. Yo ya no alcanzo a ponerme mal porque ya se agüenaron.
0: Claro.
1: ¿Me entienden? O sea, sí, es un problema de tiempo. Es un problema de tiempo, nada más. Es una cuestión de tiempo, nada más. Así que les pido perdón por no ser un buen, contrincante para la pelea.
0: Claro. Bueno, entonces yo lo dejo ya mismo porque ya va a empezar a recibir mensajes de críticas.
1: Seguro, sí. ¿Eh? Pero gracias a Dios he aprendido a leer y a disfrutar. En serio.
0: Bien. ¿Usted no entra al ring?
1: No entra al ring. No, sé lo que es un ring. Y le digo más, y el día que usted se quiera poner en campaña de hacerme enojar a mí... le va a costar.
0: usted esquiva los golpes como Nicolino Loche.
1: Totalmente. Tengo una cintura, mire. No tengo cintura, pero para esquivar, totalmente. Ya, algún día nos vamos a conocer, Lucero. Ahí ya nos vamos a poner al día. Me va a entender perfectamente. Pero no haga mérito en enojarse conmigo. Primero, porque yo no me voy a enterar y me voy a enterar tarde. Y en segundo, le va a costar hacerme enojar. De verdad, en serio se lo digo. En serio.
0: Claro.
1: Así que no gaste tiempo. No lo pierdas. Así gástelo en otra cosa. Algo por la humanidad. Siempre plante una plantita. Tengo un hijo, escribo un libro. Me explico, ¿no?
0: Está perfecto.
1: Qué malo.
0: Bueno, amigo. Ahora sí lo dejo.
1: Bueno, le agradezco igual. Oiga, le agradezco el comentario y le agradezco a los oyentes por la crítica, pero lo hicimos largo de vuelta hoy.
0: ¿Otra vez? por eso te digo, ahora hay que poner el pecho a la falda.
1: Claro, o sea, yo no hice caso y ahora usted está demostrando que tampoco usted hizo caso.
0: No, pero bueno, pero este es el horario. Usted maneja los tiempos, este es el horario suyo.
1: Y yo hasta las 6 no me voy, se lo dije varias veces. Lucero, ¿hasta cuándo se lo voy a decir? Yo hasta las 6, yo apuro no tengo. Yo sé que usted sí. Hay que ser desubicado, no me puedo desubicar con usted. Pero usted sí. Yo no, yo hasta las 6 no me voy. La vez pasada dije, hoy tenemos para comentar algo en la radio, en el programa de hoy. Y quería, a las 12:30 quería que lo contara. No, lo conté como a las 3 de la mañana. Solo hasta las 6 de la mañana. Apuro no tengo.
0: Exacto.
1: ¿Y sabe de qué hablábamos?
0: A ver.
1: hablamos de la ansiedad.
0: Ah, de la ansiedad, claro. Claro, mirá.
1: A las 12:30 dije, hoy vamos a hablar acerca de la ansiedad. Imagínense los que
0: son. Oh, los ansiosos.
1: Claro. Oh. 12:35 ya era tarde para ellos.
0: Claro.
1: Vamos a esperar un ratito, vamos a hablar un informe que trajimos importante para hablar de la ansiedad. 3:15 más o menos ya lo estábamos hablando recién. Así que.
0: Claro, y bueno, está bien.
1: Claro, es como ese que llegó ahí, hola, dice, acá es el Congreso de la Ansiedad. Sí, dice, pero empieza mañana. Dice, no, llegué temprano. Bueno, dice, pero siéntese porque han llegado dos o tres ya están.
0: Bueno, que le haga. Lo dejo. Sí, lo dejo, así no, así sí, no lo critican más.
1: Claro, no vaya a ser que lo hagamos largo el pase. Tiene razón.
0: Sí, sí, ya, chao, ya.
1: Buen descanso.
0: Hasta mañana,
1: Hasta mañana, chao. Con el pase corto. Chao.
0: Sí, chao.
1: Qué terrible, ustedes pueden creer. Qué bárbaro, la hora 0:12. No tengo mucho para decir ahora en el arranque, porque no voy a hacer cosas que lo hagamos largo al pase. Identificamos, dale, y arrancamos.
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15 minutos pasan de la medianoche, señoras y señores. A partir de este momento finaliza el horario de protección al dormilón. La permanencia de los tales frente al receptor queda bajo la exclusiva responsabilidad de ustedes mismos. Nosotros no nos vamos a hacer cargo de nada. No lo hicimos, no lo hacemos y no lo vamos a hacer. Señoras y señores, ladies and gentlemen, desde este momento y hasta las 6 de la mañana nos quedamos con ustedes en este punto del día. Aquí estamos comenzando una nueva edición de esto que hemos dado en llamar Un Día de Noche, el show de la madrugada. Eso.

La letra de esta canción que dice más de lo que nosotros realmente decíamos para todos ustedes. Tu vida es un regalo para mí, mi ilusión que seas feliz y que todos tus anhelos se vuelvan realidad. Hoy celebro tu sonrisa, la alegría que respiras. Qué bonito estar contigo y tenerte cada día. Es otro año más que estás aquí, y cierto, otro año más que nos estás aguantando, festejando frente a mí, compartiendo tu manera de vivir y de sentir. Es hermoso verte así, tan alegre y tan feliz, abrazando la certeza de lo que está por venir. Y el coro de esta canción que se dice, bueno, que se cumplan tus sueños antes del mes de enero. Qué bien ubicada que esté esta canción. Qué bien ubicada que esté esta canción, porque primero dice todo lo que nosotros decíamos te decíamos a vos. Y en segundo lugar, viste como dice, ¿no? Que se cumplan tus sueños antes del mes de enero. Y estamos antes del mes de enero, ¿no? ¿Estamos antes? Sí, bueno, el mes de enero de este año ya pasó. Pero, o sea, este año, antes de enero no hay nada, no es imposible, porque enero es lo primero. Pero del próximo mes de enero, estamos antes, claro. Que se cumplan tus sueños antes del mes de enero, para que sean verano toditas las noches que trae el invierno. ¿En qué temporada estamos? ¿En qué estación del año estamos? ¡Invierno! Que se cumplan tus sueños y que levantes vuelo, que se llene tu vida con las bendiciones que caen del cielo, que se inunde de amor todo tu corazón cuando escuches que suena esta simple canción. Aquí estamos con el equipo completo, así en el control central, en la consola de sonidos y silencios, está mi amigo, el único, el indiscutible, el indiscutido, indiscutible no, indiscutido, el incomparable. No sé por qué no puedo decir el nombre de él, la verdad. O sea, tengo que decir así como él me dijo que lo tengo que nombrar. Nada más. Está allí el genio de los controles en la consola de sonidos y silencios. Está mi amigo, el hombre invisible. Eso. Hoy se ha venido así, claro, acorde al día de hoy. Hoy miércoles. Oh, tenemos novedades, ¿no? Sí, vamos a compartir con ustedes buena música. Algunos eventos especiales. Mi nombre es Luis Quiroga, su humilde presencia. Humilde, prácticamente. Sí. Que se cumplan tus sueños y que levantes vuelo. Su humilde presentador. Haga de cuenta que no estoy acá. No, insignificante así. No, ¿por qué? Porque no estoy acá, exactamente. El día que yo esté acá, usted se va a enterar. Se va a dar cuenta, sí, señor. Hasta las 6 de la mañana los quedamos con ustedes en este punto del día. Aquí estamos comenzando, señores. Una noche más. ¿Cómo puede creer? Una noche más. Y ya quedó esta canción, ¿no? Ya como que forma parte del inicio. Qué bárbaro, ¿no? La música de J-Love, así le dicen ahora, ¿no? Antes era Jennifer López. Ahora la tenemos que conocer como J-Love. Bueno...

0: Bueno, estamos una noche más, ya transitando los primeros minutos de este día, día de miércoles, y un verdadero día de miércoles, en la mitad de semana, en el pupo de la semana. ¿Por qué decimos así? Porque el pupo, bueno, dicen que el pupo es la mitad del cuerpo, ¿no? ¿Está en la mitad? Y sí, depende del cuerpo, exactamente. Bueno, pero haga de cuenta, ¿no? Exactamente. Bueno, aquí estamos para acompañarles, por supuesto, como cada noche, como cada jornada, como en cada edición, ya transitando los primeros minutos de este día de miércoles 9 de septiembre de 2026. Yo les dije, pasando agosto, ay, te quiero ver, ¿eh? Ya hoy 9 de septiembre, el lunes de la semana que viene, ya es mitad de mes. Así como suena. Así que vos verás, ¿eh? Ya cuando querramos ver, ya septiembre habrá quedado atrás. Estamos en esta linda noche, enseguida estamos actualizando los datos de tiempo suministrados esta hora por la gente de la red de estaciones meteorológicas. Estaremos con el pronóstico a través del Servicio Meteorológico Nacional. Estaremos con el reporte de Infoclima, que ya nos llegó, sí, ya lo tenemos. Vamos a estar repasando, por supuesto, las informaciones más importantes del ámbito nacional, provincial, policial, internacional, deportivo. Vamos a hablar de lo que nos dejó este día de martes que concluyó y lo que nos depara hoy miércoles que está arrancando y en los próximos días también, ¿no? Lo que será información importante, bueno, relevante, te la comentamos acá. No somos un noticiero, no somos un programa de noticias con móviles de último momento. No, estamos en la noche... Estamos un poquito más relajados. Sí, claro, por supuesto, permanentemente conectados. Acá estamos con todos los paneles, los monitores, con todos los canales de información, con todos las páginas de internet que van actualizando información permanentemente. Estamos atentos a todas las noticias que pueden surgir durante la madrugada. Pero tomándonos un tiempo un poquito más tranquilo, porque estamos en la madrugada y en la madrugada son otros los tiempos. Así que no somos un noticiero, te repito, no somos un programa de noticias, solamente somos un programa de compañía en la noche, donde además también, bueno, contamos algunas cosas, nos entretenemos, nos reímos, compartimos, disfrutamos, reflexionamos, contamos, escuchamos, todo eso en la noche, ¿sí? Así que también tendremos algo de información, como te contábamos. Vamos a estar con algunos segmentos especiales. Tendremos una historia muy bonita, una historia de vida muy linda. Gracias a la gente que nos hizo saber sus comentarios por la historia de vida que contamos anoche, que tenía que ver con autismo, ¿no? Gracias por los comentarios. Hubieron algunas personas que nos contaban algunos testimonios de sus propias vivencias, ¿no? Que algunas las pudimos contar al aire y otras un poco más reservadas, simplemente las leíamos, pero agradecimos, por supuesto, la confianza, ¿no? ¿Tendremos la peña hoy? Hoy tenemos peña, sí, señor. Hoy es el día. Pero digo así, es el día, pero no me dijeron quién viene. Bueno, ya me dicen. Los días miércoles se vienen pulenta, se vienen las peñas, ¿no? Sí, la descosen los que vienen los miércoles, son los peores. Los peores. Bueno, tendremos la peña de Folclórica de un día de noche, pero eso va a ser más adelante. Acuérdense que acá tenemos tiempo hasta las 6 de la mañana con el señor invisible, no nos vamos. Con el hombre invisible, no nos vamos. Y vos que estás allí trabajando, estudiando, manejando, descansando, haciendo lo que vayas a ver que estás haciendo, hoy te hacemos compañía. Gracias a los amigos que ya se están sumando en esta primer hora del programa y se quedan con nosotros hasta las 6 de la mañana o quizás hasta la próxima hora, porque hay gente que por ahí, bueno, tiene que levantarse temprano más tarde, entonces nos escuchan un ratito ahora y se van a dormir, otros que ya están durmiendo y más adelante, en las últimas horas de este programa, nos acompañan. Este programa es tan largo, pero tan largo, que comienza de noche, sigue en la trasnoche, continúa en la madrugada y termina de mañana. Hay gente que hace media vida y nosotros todavía estamos al aire. Es un poco largo el programa, ¿no? Hasta las 6 de la mañana nos quedamos con vos en una noche más. Gracias a la gente por los comentarios del programa de ayer. Ayer fue martes de Metaclásicos. Qué manera de escuchar buenas canciones, pero por favor. Y hoy no, hoy no, hoy venimos diferente. Hoy es miércoles tropical. Así que habrá cumbia, habrá cuarteto, habrá salsa, merengue, bachata. Bachata, sí. Vallenato no, vallenato no, porque la vez pasada fue para peor, ¿eh? Sí, sí, a muchos les trajo malos recuerdos. Yo no sabía que el vallenato traía tan malos recuerdos. Pero más de uno nos hizo saber que les llevaba algunos sentimientos perdidos y desencontrados por allí. Pero uno no sabe, claro. Pero bueno, ya está, ahora que ustedes nos dijeron, bueno, entonces... Así que no será, ¿eh? Bueno, pero de todos modos, ¿eh? Hoy tendremos buenas canciones para compartir con ustedes, así que esperemos que nos acompañen como lo hacen todas las noches. Estamos realmente muy contentos de saber que a pesar de nosotros, ustedes nos siguen eligiendo. Sí, de verdad. En serio, de verdad, de todo corazón. Cada vez que hay oyentes nuevos en nuestro programa, dice, che, los estoy escuchando ahora porque me lo recomendó un amigo. Ay, nosotros por ahí como que nos entra un apuro. Porque, viste, queremos estar a la altura de las circunstancias. Claro, entonces, viste, por ahí hay oyentes que son tan amigos nuestros, pero tan amigos nuestros, que, claro, por ahí cuentan así como que, viste, pintan la pieza, como se dice, ¿no? Oh, dice, escuché ese programa. Y no, viste, después... Después es esto, es lo que hay. Pero entonces, claro, por eso después nos entra el apuro nosotros. Sí, no estábamos a la altura. Así que, por las dudas, les pedimos perdón de entrada, sí. Che, gracias a la gente que ya. ¡Oh! ¡Uy! ¡Para que no lo había visto! ¡Paren un poco! Se han puesto así como intensos en la noche. Ya tenemos ahí cualquier cantidad de. Ay, Dios mío. Ya vamos a ir con algunos mensajes, unos audios que tenemos en esta jornada. La hora 0 con 28 minutos en todo el país. Pero me dice el hombre invisible que me tengo que callar la boca, porque este es el momento de él. Hoy se ha venido, trajo la... ¿Eh? ¡Ah! Me habla por el interno acá y me dice cosas que yo por ahí a veces o las escucho mal, las interpreto diferente y las digo de otra manera. Claro, no, ahora sí le entendí. Porque me dice, traje la pollera amarilla, traje la ventanita. ¿Qué pasó? Hombre invisible, ¿eh? No, las canciones. Discúlpeme, hombre invisible, discúlpeme. Es que dormí poco hoy, ayer. Dormí poco. Y digo, bueno, ya estamos en un momento, época de cambios. Lo entendí mal. Claro, se refería a las canciones. Ah, bueno, por eso. Bueno, me dice, claro, pero también entiéndame a mí. También me dice, traje la pollera amarilla, traje la ventanita y esa malvada. Yo digo, ¿a qué se refiere con eso? No le entendí. Claro, no, son las canciones. Bueno, está. Si ve que si me tiene paciencia, me va a sacar bueno. Ay, Dios mío. Así no se puede laburar, ¿eh? Ya le estoy diciendo, así no se puede laburar, ¿eh? La hora 0 con 29 minutos en todo el país. Dele. Mi amigo el hombre invisible me dice que previa presentación. Dale, vamos con eso.
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0: Ahora sí. A eso se refería. Ah, bueno. Le entendí mal. ¿Qué quiere que le diga? ¡Ahí vamos, sí! ¡Ahí va arriba! ¡Oh, parece que estoy animando un baile! Ahora sí, señores, estamos en este miércoles tropical. Ahora tendría que aparecer el locutor de las otras noches, ¿no? Y bueno, continuamos aquí en esto que es espectacularmente la noche. Para todos ustedes en vivo a través de la radio. Ahora tendría que aparecer, claro. ¿Cómo se llamaba? Walter se llamaba, ¿no? Amigo Walter, si nos estás escuchando, Ahora mandando audio porque, claro, esto pega con la música, el estilo de él, claro, y también que lo hace, sí señor. ¡Arriba! No, no me sale, no me sale. Ahí vamos a ir, hay un par de minutos con música que trajo nuestro benemérito señor operador. Y empezamos con los audios, con los mensajes, sí, para no hacerlos demorar a nuestros oyentes que son, son impacientes, ¿viste? No, no, ellos, ahí nomás, al toque, así, ya no quieren, esperamos, ¿eh? Está bien, bueno, está bien, no, hay que respetarles, sí, señor, se lo respetamos, ¿sí? Escuchá. Escuchá, dijeron amigo mío, ¿eh? Dale, échale sonido.

Eso, ¿cómo estamos en esta noche? Pero qué cosa bárbara, che. Bueno, aquí estamos ya 40, le dimos bastante tiempo a nuestro benemérito señor operador que se luzca, ¿eh? Hoy se ha venido muy tropical, pero muy tropical, ¿eh? Muy bastante tropical. Bueno. Che, gracias a los amigos que se siguen comunicando con nosotros. Ahí vamos a ir con todos los audios. Ustedes saben que de a poquito vamos a ir terminando de organizarnos con el tema de los audios. Yo se los tengo que pasar al operador. Tengo que checar cada uno de ellos. Chequear cada uno de ellos. Así me sale el checar, ¿eh? Tengo que chequear cada uno de ellos y pasárselo al señor operador, que él no tiene tiempo de escucharlos. Se los prepara. Y bueno, está. Esos son para salir al aire. Y vámonos más, ¿eh? Bueno, si te querés comunicar con nosotros, no lo dije porque me olvidé. Pero lo digo ahora. Perdón, me olvido, soy humano. No me peguen, soy Jordano. Si te querés comunicar con nosotros, tenemos un teléfono que es el 2657, código de área del departamento Pedernera, porque estamos en la ciudad de Villa Mercedes. El número 584783. Te repito, 2657-584783. Ese número no es para llamadas. Digo, porque por ahí después vemos acá que nos están llamando. Ahora con todas las remodelaciones que se están haciendo en la radio, acá no hay llamadas, no hay. Hay muchas cosas que están desactivadas, están desconectadas, todo, porque están, como en la radio, están remodelando un montón de cosas, entonces hay ciertos servicios que están fuera de actividad. Por la sencilla razón justamente de eso, ¿no? De todo el trabajo. Entonces, no tenemos para llamadas al aire, nada de eso. Ya después va a ser restablecido pronto, ¿no? Así que lo único que tenemos, el único contacto entre ustedes y nosotros, es este número que es el 2657-584783. Ese número lo pueden utilizar para los SMS, que todavía funcionan. Fíjate que ustedes se enteraron que están, sí, todavía funcionan los SMS, que era el mensaje de texto que uno podía enviar antes y no hacía falta internet, ¿no? Claro, funcionaba igual, así que pueden utilizar 2657-584783 para los SMS, para los mensajes de texto de WhatsApp y para los audios de WhatsApp, ¿eh? Si nos envías un audio mucho mejor, más lindo, más práctico, más fácil, lo ponemos en el aire, te escuchamos. Nos encanta escucharte en esta jornada. Nos encanta escucharte hoy y siempre, ¿eh? Hoy y siempre. Ahí vamos a ir con los audios, ¿eh? La gente que ya nos ha enviado algunos audios, algunos mensajes, ahí los estamos leyendo o escuchando, según el caso, ¿sí? 2657-584783. En las redes sociales nos ubicás como Un Día de Noche, programa de radio. En Facebook, nos ubicás como Un Día de Noche, programa de radio. Sí, señor, tenemos red social propia. Obvio, más vale, porque...

0: Eso, escucha. La hora 0 con 50 minutos en todo el país. Échale sonido, señoras y señores.
1: En la primera hora tratamos de dejarle bastante música, porque por ahí a veces después en el programa nos ponemos a hablar de ciertos temas. Entonces, claro, viste, compensamos ahora, ¿no? De todos modos, vienen ya de las horas anteriores escuchando buenas canciones, buena música, con nuestro amigo Claudio Lucero, con el regreso a casa. Él allí también les da una buena dosis de música, de muy buenas canciones. Y nosotros acá para no descender, porque encima nos deja la vara muy alta a nuestro amigo Claudio. Después tenemos que andar buscando una escalera para poder continuar. Bueno, eso nos motiva, ¿viste? Está bueno así, ¿no? Porque eso después nos impulsa a nosotros a tratar de estar a la altura de las circunstancias. Nunca lo logramos, porque es la verdad. Pero bueno, por lo menos hacemos un intento nosotros. Eso. ¡Oh, escuchá! Por favor, ya escuché el ritmo, viste, decir, ¿qué pasó? ¿Qué pasó con Chenkovsky? Stradivarius. ¿Qué fue de nosotros, papá?
2: ¡Ay, qué lindo es ser soltero!
0: Bueno. Señores, estamos en este miércoles tropical, acompañándoles a través del aire de la radio, acá en Villa Mercedes, en San Luis Capital, en la Villa de Merlo, a través de la radio convencional, la radio de aire, la radio de la lógica. Claro, ¿no? También a la gente que nos acompaña a través de la radio digital en el www también, sí señor. Bueno, la hora 0 con 52 minutos en todo el país. Bueno. ¿Cómo estamos hoy, Dale, vamos con los audios. Ahí te pasé todos y cada uno, hombre invisible. Para que después no digas que no, mientras vos estabas con la musiquita, yo estaba ahí preparándote todos los audios. Así que vamos a cumplir con todos los amigos que se han comunicado con nosotros. Dale, escuchamos a ver, hola.
3: Hola, Luis Quiroga, ¿cómo te va? ¿Cómo te trata la noche? Saludo al compañero sin sombra que tenés por ahí. Escúchame.
0: Sí, dale.
3: No me da que voy a empezar con el... ¿Eh? Hoy que las bolsas, que...
0: Sí.
3: Vamos a empezar con el no se pudió, ¿no? Hacerme el favor.
0: Bueno, se complicó la llegada. Le contaba a Claudio allí en el corto pase que hicimos. Teníamos algunas complicaciones para el estacionamiento, en el parqueo. Buena, no decimos estacionamiento, decimos parqueo. En el parking de la radio, ahí no teníamos ahí donde estacionar. Así que tuvimos que correr, claro, porque como está todo acá, viste, en la trabajación, acá en la radio, están en la remodelación, la trabajación de la remodelación. Entonces, claro, por ahí nos dejan algunos materiales en el parqueo, en el parking. Hubo que correr cosas ahí para poder ingresar, si no, no podíamos ingresar. Eso fue lo que pasó a mi amigo Daniel. Saludos, Daniel el taxista, así en San Luis Capital. Dale, a ver, hola.
4: Hermosa la sola, mi amor.
0: Bueno, ahí está. Otro más, no te digo yo, qué va.
4: Hermosa la sola, mi amor.
0: Bueno. Ahora son todos fanáticos de la sola, vos podés creer. Dale, a ver, dale.
4: Hermosa la sola, mi amor, imposible la sola.
0: Igual. Por eso es imposible, claro, también. Saludos, mi amigo, ¿quién era? El señor N, ¿no? ¿Señor N? Señor N era él, ¿no? Exactamente, bueno. Dale otro más a bola.
4: Bueno, voy a poner a ver una serie hasta que al presentador se le ocurra arrancar con el programa.
0: Cuando empezamos el programa, estamos ahí haciendo el corto pase con nuestro amigo Claudio, nos llegan un montón de audios, pero si yo me pongo a pasar los audios de que estamos haciendo el pase, no termina. Y después, claro, después tenemos que hacer así un segmentito de música, ¿viste? Entonces, claro, eso hace que después, a esta hora, ya casi la una, estamos escuchando los audios de hace una hora atrás, así que es culpa nuestra, sí. Yo me hago cargo, por supuesto, ¿no? Oh, me hice cargo de algo. ¿Qué me pasó? Eso no es bueno. No. Bueno, está bien, por ahora me hago cargo. Entonces, claro, hacemos tiempo tarde para los primeros mensajes. Y salen casi una hora tarde, ¿eh? Pero bueno, es culpa nuestra, sí, es culpa nuestra, es verdad. Sí, mil disculpas a los amigos, ¿eh? Dale otro más, a ver, hola.
5: Oh, Luis, buenas noches.
0: Mira quién apareció.
5: No sabés cómo salió Boca.
0: Yo no sé por qué tan contentos si ustedes no querían jugar esa copa. Ustedes jugaban, estoy hablando de la gente de Boca Junior, nuestro amigo Germán Eduardo, el fanático de Boca Junior. Y recuerdo haberlos escuchado al comienzo de año diciendo, no, nosotros jugamos Libertadores. Nosotros estamos para Libertadores. Ustedes, hablando por nosotros los de la banda, ustedes están para eso, la Sudamericana, esas copitas así. Los echaron de la Libertadores. Los echaron por una ventana. Y ahora están jugando la copita que no querían jugar. Y están contentos. Así que no los entiendo, la verdad, sinceramente. Contentos porque están jugando una copa que no querían jugar, porque ellos jugaban Libertadores. Y la Libertadores no se pudió. Che, felicitaciones a la gente de Boca que ganó un partido más allí en la copa que no querían jugar, ¿eh? Así que felicitaciones. Dale otro más, a ver, hola.
6: Hola.
0: Nuestro amigo que dice hola.
6: Hola.
0: Dígale que con uno basta, sí.
6: Noche.
0: Está diciendo noche.
6: Ya tengo tu número.
0: Bueno.
6: Ya tengo tu número, soy Ariel.
0: Ariel. Ariel, que ayer estaba celebrando el cumpleaños de su esposa, sí señor. Espero que, bueno, la celebración haya salido todo bien, claro, más vale. Dale, tengo otro más, a ver, hola.
6: Tenemos la foto, los saludos.
0: ¿Qué dice? Espera, ¿qué dijo? ¿Cómo? ¿Bolero, cómo?
6: Dale, pasar la foto, los saludos. Si no, ya va a cumplir año de vuelta, mi señor, y bueno, pasa los mensajes.
0: Qué ansioso eso. Che, yo hasta las 6 de la mañana no me voy, ¿Usted abre mi cine, se va antes? No, se queda hasta las 6. Sí, quédase usted también. Ahí vamos con otro. Espero que, bueno, la celebración haya salido todo bien. Claro, más vale. Dale, tengo otro más, a ver, hola.
6: Tenemos la foto, los saludos.
0: ¿Qué dice? Espera, ¿qué dijo? ¿Cómo? ¿Bolero, cómo?
6: Dale, pasar la foto, los saludos. Si no, ya va a cumplir año de vuelta, mi señor.

0: niño, así se le pone onda a la noche, papá, los que trabajamos de noche. Unas ganas de ir a comprar vino blanco suelto, no, aunque sea no, medio litro, mirá. No. Ay, Dios, os recuerdo.
1: Qué personaje. ¿Quién era? Pará, que no dijo el nombre. No, no, ponerle de vuelta porque no lo saqué ni. Viste, tenemos que andar adivinando los nombres de ustedes, no sean así. Pongan el nombre en el audio, che. Dale, a ver. Se ve que le gustó las cumbias, exactamente.
0: No, sentí esos temas, por favor, Dios mío. Así se le pone onda a la noche, papá, los que trabajamos de noche. Unas ganas de ir a comprar vino blanco suelto, aunque sea medio litro, mirá. No. Ay, Dios, os recuerdo.
1: Una gana de comprar vino blanco suelto. Bueno, ahí el amigo, ahí no sé quién era. No, no, pasa que por ahí, acuérdense, nosotros acá no podemos agendar números. Entonces, por ahí lo sacamos por la voz, alguno, le adivinamos, ¿no? Pero traten de poner el nombre, no sean malos. Che, por acá me dice nuestro amigo Ariel, me hizo reír, en serio. Nuestro amigo Ariel, que se llama Hugo, que todavía están celebrando el cumpleaños de la esposa de Ariel, de Romina. Me dice, todavía estamos festejando. Festejo largo. Bueno, muy bien. Se ve que hay cuerpo para festejar. Vamos nomás, ¿eh? Y hay que aprovechar, hay que celebrar. Cuando se puede celebrar, hay que celebrar. Cuando se puede festejar, hay que aprovechar y hacerlo. Sí, señor. ¿Cómo que no? Dale, tengo más audio. Escuchamos a ver, hola.
0: Mentira, Luisito, admití que estás dolido.
1: ¿Eh? ¿De qué? Ah, por lo de Boca, sí. No, no, bueno, pero si qué, decime qué cosa dije que fuera de lugar, ¿eh? Era la copa que no querían grabar, que no querían jugar. Pero bueno, está bien, no importa, está todo bien. Dale, a ver, hola.
0: Bueno, entonces vení más temprano.
1: Ah.
0: Venite a las 10 y media, 11 de la noche.
1: Entonces. ¿Cómo voy a venir a las 10 y media, 11 de la noche? Si está nuestro amigo Claudio. La vez pasada también, no sé quién fue que me dijo, che, no podés venir más antes. Pero ¿y si hay otro programa? ¿Cómo? No, ¿cómo? No, no, no. Dale, a ver, hola.
2: ¿Sabe por qué te apuran, Luisito, sacando cálculo, viendo y analizando?
1: A ver, a ver.
2: Vos decís ahora, estoy hasta las 6. Es que estamos acostumbrados que antes también estaba hasta las 6. Pero llegaba a las 3 de la mañana, tenemos que hacer todo así, saltando y cabeceando.
1: Qué malo que... ¿Cómo voy a llegar a las 3 de la mañana? ¿Qué dice? No. ¿Viste? Eso es maldad. Sí, señor. Che, pará, hay un audio que... te lo envío de vuelta. ¿Lo escuchamos de nuevo? Porque me parece que alguien que yo conozco.
0: Mentira, Luisito. Admití que estás dolido.
1: ¿Quién lo envió? No me sale acá. ¿Quién envió ese audio? Sí, dale. Está desmintiéndonos acá, pero qué cosa bárbara. Dale, otro más, a ver, hola.
2: Pero ahora hay que entender que has cambiado. O te han apretado de otra forma, no sé.
1: No. ¿Cómo que me han apretado? ¿Qué estás diciendo? Sí, que los miércoles a ustedes los ponen así como, ¿no? Como para atajar penales. No, ¿cómo que quién me apretó? No. No, ¿cómo? Decía, ahí viene el apretado. No. Ninguna apretada. No. Dale, escuchamos a ver. Oh, la 1 y 2, dale uno más. Hola.
3: Soy Mario, Luisito, Mario.
1: Mario.
3: Todas las noches.
1: Mario.
3: El compañero de cabeza de rotonda que trabaja acá.
1: El que quería ir a comprar vino blanco suelto, ¿no? Compañero de laburo de nuestro amigo Germán Eduardo. Ah, Mario. Ahí está, bueno. Así que por ahí.

0: No, no los identifico con las voces. Acordate, Mario, ahí poné tu nombre en el mensaje, claro. Saludos, Mario, gracias por estar allí. 2657-584783. Dale, dale, que no se nos haga tarde hoy. Ayer fue un desastre. Sí, fuimos tarde con varias noticias, con varias cuestiones ahí. Hoy tratemos de estar más o menos a tono, ¿te parece? Dale, identificamos, hacemos un corte, una quebrada y luego regresamos, dale.
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0: Cuatro minutos pasan de la una de la madrugada. Estamos dándole la bienvenida a los amigos de la una, aquellos que nos acompañan a partir de esta nueva hora y se quedan con nosotros hasta las 2, 3, 4, 5 o 6 de la mañana. Estamos en vivo a través del aire de la radio aquí en Villa Mercedes, en San Luis Capital, en la Villa de Merlo, a través de la radio de aire, en el www, en la radio digital o a través de diferentes aplicaciones, distintos servicios que hay. Estamos hasta las 6 de la mañana haciendo esta presente edición de Un Día de Noche, el show de la madrugada llena el control central. En la consola de sonidos y silencios está mi amigo, el hombre invisible, mi nombre es Luis Quiroga, su humilde presentador. Hacemos un repaso de algunas informaciones y otra de la jornada, ¿te parece? La temperatura en Villa Mercedes, el último reporte, 7 grados 2 décimas, la humedad del 66%. En San Luis Capital, 12 grados 5 la temperatura, la humedad del 41%. En la Villa de Merlo, 11.5 la temperatura, la humedad del 51%. Los esfuerzos del gobierno para desactivar la cesión por morosidad y discapacidad, las alternativas que analiza justamente, en las vísperas de la jugada opositora en la Cámara de Diputados, a través de la cual buscan obtener el dictamen por morosidad y discapacidad, el gobierno trabajó a contrarreloj para desarticular la cesión, una misión sumamente compleja por la que evalúa como posibilidad que el bloque de la libertad avanza, baje al recinto ante un panorama adverso. Son unos irresponsables, solo quieren hacer su propio circo y sacar ventaja. Se expidió una fuente con despacho en Balcarce 50 que contabilizaba 131 voluntades, lo que habilitaría el quórum para tratar dos temas incómodos para el Poder Ejecutivo. Con la carta del veto como última posibilidad, en el oficialismo barajan algunas alternativas para suspender el debate. Con respecto a la problemática del amor en las familias, figuran contraofertas para hacer frente al problema sin afectar el equilibrio fiscal, como podría ser presionar a las billeteras y bancos para que clarifiquen el costo financiero total, el CFT, a la hora de solicitar un crédito. Hay cosas que para hacer sin que sea dañino para el gobierno, expresó el alfil legislativo ante un medio. Asimismo, frente al caso por la ley de discapacidad, en Balcarce 50 garantizan que cumplen con lo establecido por la justicia para la aplicación de la normativa y acusan a la oposición de utilizar banderas de causas nobles para intentar infligir un daño al Poder Ejecutivo. Pruebas PISA, ¿cuáles fueron los resultados en CABA, Córdoba y Mendoza frente a la caída nacional? Los resultados argentinos de las pruebas PISA 2025 mostraron un retroceso en las tres áreas evaluadas. El país obtuvo 393 puntos en ciencias, 389 en lectura, 367 en matemática. con caídas de 13, 12 y 11 puntos respectivamente frente a la edición 2022. Detrás de esos promedios nacionales aparecen comportamientos diferentes entre las tres jurisdicciones que participaron con nuestras propias, con muestras propias de la ciudad de Buenos Aires, la ciudad de Córdoba y la ciudad o la provincia de Mendoza. Las tres fueron consideradas por PISA como regiones adjudicadas, una modalidad que permite a los gobiernos subnacionales ampliar la muestra para obtener resultados representativos de su jurisdicción. Son las mismas tres que habían utilizado ese mecanismo en el año 2022. Hablamos de deporte. Boca Junior venció 1-0 a San Pablo por el primer cruce de los cuartos de final de la Copa Sudamericana. Boca le ganó 1-0 a San Pablo en la Bombonera en el cruce por la ida correspondiente a los cuartos de final de la Copa Sudamericana y se llevó una valiosa ventaja de cara a la revancha el próximo martes desde las 21:30 hora argentina en el Estadio Morumbí de Brasil. El único gol del encuentro lo marcó Miguel Merentiel con una linda acción individual a los 51 minutos de un trámite que tuvo a Álvaro Montero como una de las figuras porque el arquero del Xeneize tuvo dos excepcionales atajadas para impedir los tantos de Luciano y Domingo Duarte, una en cada tiempo. La 1:00 a.m, 8 minutos en todo el país. La temperatura en Villa Mercedes, 7 grados, 7 grados 2 décimas. La humedad del 66%. En San Luis Capital, 12.5 la temperatura. La humedad del 41%. En tanto que en la ciudad de Merlo, 11 grados 5 la temperatura. La humedad del 51%. El pronóstico anticipo para lo que resta de esta jornada. Hoy, acá en Villa Mercedes, Villa Reynolds, en la zona de Justo Vará, una máxima prevista en 21 grados. Se espera una jornada de cielo parcialmente nublado. Para este jueves, máxima de 21, mínima de 5 y ya hay altas probabilidades de tormentas. En tanto que para el viernes, máxima de 15, mínima de 7. También cielo nublado con probabilidades de tormentas aisladas. En San Luis Capital, hoy miércoles se prevé una máxima de 21 grados, día de cielo parcialmente nublado. Mañana jueves, máxima de 22, mínima de 9, día de cielo mayormente nublado. Y para el viernes, máxima de 16, mínima de 8, día de cielo nublado. En la Villa de Merlo, hoy miércoles se espera una máxima de 17 grados, día de cielo parcialmente nublado. Mañana jueves, máxima de 23, mínima de 9, día de cielo parcialmente nublado. Viernes, máxima de 14, mínima de 3. Se esperan tormentas por la mañana y madrugada. En la Villa de Merlo, el resto del día, nublado. La hora 1:10 en todo el país. 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
2: Buenas, buenas, ¿cómo están? Un placer saludarlos. Acompáñenme a conocer cómo va a ser el tiempo este miércoles 9 de septiembre. Arrancamos con un pantallazo general. Como podemos ver, tenemos presencia de la nubosidad y de la inestabilidad en gran parte del país. Vamos a continuar con mañanas y noches frías, aunque las temperaturas comenzaron a repuntar de a poco. Atención además porque contamos con alerta amarilla por fuertes vientos en zonas de valles del noroeste argentino. Ahora sí, noreste y litoral argentino con buen tiempo en general. Vamos a tener presencia de la inestabilidad al este de Formosa y evolución de tormentas en la provincia de Misiones. Mañanas frescas con mínimas que serán de entre 13, 14 y 16 grados y máximas de entre 27, 30 y 33 grados. Un buen repunte de las máximas, ambiente cálido para esta región hacia la tarde. En la franja central tenemos viento soplando desde el sector noreste, presencia de la nubosidad en algunos sectores y de la inestabilidad al sudoeste de la provincia de Córdoba, al igual que al noreste de la provincia de Buenos Aires, con probabilidad de algunas lluvias y lloviznas durante la tarde. El resto de la región con buen tiempo, cielo despejado, mínimas que serán de entre 8 y 9 grados para el sur de Buenos Aires y La Pampa, y máximas de entre 20 y 22 grados, una buena amplitud térmica, y el resto de la región tendrá mínimas también de entre 9 y 10 grados y máximas de entre 23 y 25 grados. Tardes cálidas. En la región de Cuyo vamos a tener presencia de la nubosidad variable, vamos a contar con presencia de la inestabilidad también en San Luis y Mendoza, probabilidad de nevadas en zonas de cordilleras, continuamos con mañanas y noches frías, mínimas de entre 9, 10 y 11 grados y máximas de entre 21 y 23 grados. En el noroeste argentino vamos a tener presencia de la nubosidad variable en Salta y Jujuy. El resto de la región contará con cielo despejado, tiempo mayormente estable. Atención porque tenemos alerta amarilla por fuertes vientos en zona de valles, presencia de viento blanco en la zona de cordillera de Catamarca con probabilidad de nevadas, y atención porque esto puede reducir notablemente la visibilidad. Continuamos con mañanas frescas, mínimas que serán de entre 11, 12 y 13 grados y máximas de entre 21, 26 y hasta los 28 grados en la provincia de Santiago del Estero. En la Patagonia contamos con tiempo más estable en relación a días anteriores, presencia de la nubosidad variable para Neuquén y Río Negro, mínimas de entre 8 y 9 grados y máximas de entre 17 y 20 grados. Un buen repunte de la temperatura en la franja central. Para Chubut se espera una mínima de 8 grados y una máxima de 12 grados, con presencia de la nubosidad variable. Para Santa Cruz, algo más fresco, una mínima de 3 grados y una máxima de 10 grados, con presencia de la nubosidad. Y hacia el extremo sur cambia el panorama, vamos a tener cielo mayormente cubierto, descenso significativo de la temperatura, con una mínima de 3 grados bajo cero y una máxima que apenas llegará a los 1 grados. Y atención porque tenemos probabilidad de nevadas durante el día. En las Islas Malvinas, cielo cubierto, probabilidad de lloviznas, temperaturas de entre 5 y 7 grados. Recordá que podés encontrar esta información en infoclima.com y en todas nuestras redes sociales. Un placer saludarlos y hasta la próxima.
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3: 9 de septiembre, 1932. Guerra del Chaco. 1951. Nace el actor Michael Keaton.
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Gracias. Vamos con otros de los himnos. Escuchen qué bonita esta canción, la letra. Por Dios, no me la nombres.

0: 1:34 en todo el país, qué terrible. No podíamos cortarlo. No, no, porque se ven, aparte con los lentos, viste, que hubieron hace rato. Me llegó un mensaje por acá, decía, llegan a cortar ese lento. Vamos y le cortamos la... No, no, no, sí, le dije, hombre invisible, saque las manos allí de la consola, no toque, déjelo así nomás, ¿eh? Qué bárbaro, che, por favor. Claro, pero... y era la parte lenta ahí, en la parte de los románticos, ¿no? Así que es un miércoles tropical, estábamos con lento, dije, bueno, ahora lo vamos a sacar ahí, esa parte, vamos a entrar ahora. ¡No! Nos llegó un mensaje amenazante. Así, ¿eh? Ese lento queda ahí, así. Bueno, bueno, me encanta ahí la linda manera que tienen de hacernos saber qué es lo que quieren, ¿no? 1:35 en todo el país, estamos en esta presente edición de Un Día de Noche, el show de la madrugada. Para que nos llegan, bueno, muchas gracias, algunas felicitaciones por la música ahí, que es un especial de... ¿Cómo se llama el muchacho este? No, no, me olvidé. Germain, perdón, Germain, ahí está, sí, no, sí me lo dijo el hombre invisible, pero me olvido. En realidad no es que me olvido, me perdí, ¿sí? Me quedó una nube en la cabeza, sí. Bueno, te decía, 1:35, estamos hasta las 6 de la mañana haciendo lo que es un día de noche, el show de la madrugada, estamos en vivo a través del aire de la radio. Y ahí estábamos con este especial, allí... Preparadito, bueno, ahí preparado el hombre invisible, hoy ha estado, pero terriblemente. Y cuando comenzó la parte de los lentes, bueno, ahí lo vamos a sacar, los lentes. No, no, no, no. Por acá, otro más, mira. Basta, asesino. Así que, no, no, no, le digo, hombre invisible, no lo saque del aire, déjelo así. Talento, déjelo lento, así. Ay, por favor, qué cosa. Bueno, espero que lo hayan disfrutado, ¿sí? Salió así sin anuncio, nada, cosa que tendría que haber anunciado, ¿no? Bueno, ya está, ya fue. Somos así nosotros, por ahí te descuidaste y salió algo que no lo esperabas.
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0: Dale, que cerramos. Y hablamos de este día, dale. Vamos que se termina, dale. Madre de Dios.

0: Impresionante, ¿eh? 39 minutos pasan de la hora una, o de la una, así se dice, ¿no? Bueno. Qué terrible. Bueno, señores, estamos ya los últimos 20 minutos de... ¡Oh! Pero déjame hablar. Qué malo que, ¿no? Es malo, es malo. No, no, lento, no, que se... les hace mal. A los oyentes les hace mal. Es burro el hombre invisible, es burro.
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0: Pero es miércoles tropical esto.
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0: Me tengo que callar, ¿no es cierto? Sí, ya me lo dije.

0: Bueno, la 1:43 en todo el país. Espero que lo hayan disfrutado, ¿no? Sí, no, no, porque ya se fue, se terminó, se acabó lo que se daba, ¿eh? Estamos de regreso en esta presente edición de Un Día de Noche, el show de la madrugada, ¿eh? Ya voy actualizando los... No, da todo el tiempo, haciendo cualquiera. Ah, hoy las fechas especiales, sí, dale. Para que lea algunos mensajes, nos llegaron por acá. 2657-584783. 2657-584783. Por acá nos escribió nuestro amigo Carlos de San Luis. Basta, dice, asesino. Hace rato. Se ve que estaba disfrutando de las canciones. Sí, no, más vale. Bueno, otro mensaje para que leo por acá. Nuestro amigo Rodrigo dice: buenas tardes, Quiroga. No, buenas, Quiroga, dice. ¿Todo bien? ¿Todo tranquilo? Dañino, dice. No sé a quién se referirá. Seguro me están confundiendo con otra persona. Se confunden, ¿viste? Como también a esta hora está al aire el otro, entonces, escriben mal el número y lo envían para acá. No, es para el otro lado. Le mandamos saludos también de vez en cuando, ¿eh? Sí, señor. Bueno, dale. Buenas noches, señor Luis, dice. ¿Cómo estás? Por fin volvió. Soy Ana, amiga de Adela. ¡Ah, Ana! Hola, Ana. ¿Me puedo pasar un tema de Soloa? Gracias, dice. ¡Hola, Ana! Sí, volvimos, pero hace un mes que volvimos. Sí, hay gente que nos ha ido encontrando con el correr de la semana, con el correr de los días. No hicimos publicidad que volvíamos por la sencilla razón de que no la hicieron. No, nosotros no. Decidimos que no nos hicieran, no nos publicaran el regreso, porque queríamos entrar, lo conté al aire un montón de veces, lo conté, ¿no? Queríamos entrar en tono de a poquito teníamos miedo de no cumplir con las expectativas. Entonces, aparte estábamos ahí fuera de timing, fuera de ritmo, entonces decidimos volver silbando bajito, despacito, así como quien no quiere la cosa, hasta ir agarrando el ritmo de vuelta, ¿no? Después de la pausa, la pequeña pausa que nos tomamos nosotros. Fueron apenas que algunos meses nada más, tampoco fue tanto, che. Saludos, Ana, gracias por estar allí. Por acá nos escribía nuestra amiga Romina, cuando estábamos en el bloque musical, la cumpleañera de ayer. Dice: hola, dice, ¿cómo dicen que les anda? ¿Eh? Bien, anda muy bien. Yo por aquí, dice, feliz, dice, un día hermoso pasé rodeada de mucho amor y afecto. Qué lindo, qué bueno, Romina, qué bueno, ¿eh? Felicitaciones, espero que haya pasado un muy feliz cumpleaños ayer, que la haya disfrutado, que le hayan hecho muchos mimos, abrazos, cariños y regalitos, por sobre todas las cosas, regalitos, sí señor. ¿Se le habrá jugado el marido? Ya vamos a averiguar. Nos quedó un audio pendiente, a ver, volá.
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0: Viste que uno quiere. Acá es cuando uno se pregunta, ¿para qué volvimos? Exacto. Bueno. Gracias por la información a nuestro amigo Ariel, que se llama. Exactamente, ¿eh? Che, 1:47. Me hacen reír por acá. Son malos, ¿viste? Son malos, sí, señor. Bueno, hoy, 9, ¿no? 9 de septiembre. Hoy es el Día Mundial de la Belleza. Mira, bueno, ahí está. Bueno, saludos a aquellas personas que hacen honor a este día, ¿no? Claro, tanto hombres como mujeres, obviamente, ¿no? Sí, claro, por supuesto, más es resaltable la mujer, la belleza de la mujer que la del hombre, ¿no? No, habemos algunos que... No, déjalo así nomás. El 9 de septiembre, Día Mundial de la Belleza. Hoy, 9 de septiembre, es el Día Mundial del Vehículo Eléctrico. Mira, Fíjense, qué manera, cada vez hay más vehículos eléctricos, ¿no? Sí, encima ni ruido hacen, no. Pero claro, para usar aquí en la ciudad, porque para viajar tenés que asegurarte de que... ¿Cuánto dura la batería? 100 kilómetros más o menos, ¿no? 100, 120 kilómetros dura una batería. Tenés que ir asegurándote que ir por algunos lugares donde tengas los cargadores, las bases para cargar la batería. El enchufe, iba a decir. Pero claro, suena medio raro, así como decir el auto lleva un enchufe, un electrodoméstico. Pero básicamente es un enchufe, porque es así, ni más ni menos. Bueno, enseguida hablamos acerca del vehículo eléctrico. Enseguida. Hoy es el Día Mundial del Sudoku. Te juro que no me acuerdo qué era el Sudoku. Pero enseguida... No, la verdad que no me acuerdo. Enseguida vamos hablando acerca de eso. Día Mundial del Síndrome Alcohólico Fetal. Tiene que ver con la salud, muy importante. De eso también estaremos hablando dentro de un ratito. Hoy es el Día Nacional de los Profesionales de la Salud en Formación. Es decir, los estudiantes serían, ¿no? Bueno, ahí está. Aquellos que están estudiando alguna carrera para ser profesionales de la salud más adelante, bueno, hoy es su día. Es como decir, un día del estudiante de la salud sería. Pone. Lo único que tenemos hoy, nada más. Bueno, ahí está, muy bien. Recuerden que mañana jueves, mañana estamos urbanamente hablando con buenas propuestas de música. Mañana va a estar con mucho, bueno, música urbana, reggaetón, ¿viste? Los jueves son urbanos. Pero además, allí entre medio hay un bloquecito que tiene que ver con los tangos. Mañana tenemos el bloquecito de tangos pícaros a media luz. Y mañana tenemos también una pieza musical muy importante para compartir con ustedes. Una pieza musical, ¿escuchaste lo que dijo? Qué barro. Así que esperemos también que nos acompañen con esa cuestión, ¿sí? Y el viernes, este viernes, es decir, pasado mañana, en el último de la semana, vamos a tener una consigna muy... Muy para animarse. Exactamente. Muy... Sí, muy para animarse. Está, déjalo así nomás. Le dé mucha vuelta. Muy para... Vamos a ver a cuánto se animan. Pero eso será para el día viernes. Porque tiene que ver con algo que es un día especial para el día... Por el día sábado. Pero nosotros el sábado no vamos a estar. Entonces lo adelantamos un día. Pero vamos a ver hasta dónde... Queremos ver hasta dónde... ¿Hasta dónde se anima? Prepárense para la consigna del día viernes. Para la consigna del día viernes. ¿Hoy tenemos consigna? No me dijeron nada hoy día. Bueno, ahí enseguida me confirmo. Así que señor, 2657-584783. Estamos llegando casi a las 2 de la madrugada de hoy. Dale, nos quedó un audio pendiente así. Lo escuchamos a ver, hola.
2: No he recibido ni acá, ¿no? Ni acá, ni siquiera un caramelo masticable.
0: ¡No! Nuestra amiga Romina, la cumpleañera, que ha terminado su cumpleaños, ya terminó su día, estamos en el día después, y pensábamos, bueno, la han rodeado de besos y abrazos, pero además de regalitos, ¿no? Dale, ¿lo escuchemos de vuelta? Dale, lo escuchemos.
2: No he recibido ni acá, ni siquiera un caramelo masticable.
0: No. No, qué feo, fea la actitud. ¿Qué pasó ahí? ¿Que no había billetera, mi amigo? ¿Cómo no? Claro, no. Nos está haciendo quedar mal el representante que tenemos ahí de nuestra raza. Claro, más vale. 1:52, señores. Estamos hasta las 6 de la mañana haciendo esta presente edición de Un Día de Noche, el show de la madrugada. Ay, Dios mío. Bueno. Ya, gracias a Dios que hay gente que por ahí no nos manda audio, sino que nos escriben y nos expresan sus maneras de ver las cosas, ¿no? Pero claro, lamentablemente queda para mí. Esa información queda para mí. Bueno, 1:53 en todo el país. Te cuento que más adelante, sin rey, vamos a tener una historia de vida muy bonita para compartir con ustedes. Hoy viene la gente de Argentina Vintage, ¿eh? Veremos qué sucede. Bueno, y además tenemos que también hoy, hace rato que no hablamos de la generación Silver, a ver si hoy día sí nos ponemos las pilas y tenemos mucho material para compartir con ustedes, ¿eh? Sí señor, vamos a ver, ¿eh? Bueno, por acá me escribe nuestro amigo Carlos, dice que se cortó la transmisión en San Luis. ¿En serio? Bueno, si regresó, Carlos, me estás escuchando en este momento y regresó la transmisión, avisarnos, por favor, te lo pido, ¿eh? Bueno, muy bien. A ver, 2657-584783 para los SMS, para los mensajes de texto de WhatsApp y para los audios de WhatsApp, ¿eh? Pero acá hay una contradicción, ¿eh? La cumpleañera dijo que no había recibido nada y acá me están llegando algunas fotos. Ah, bueno. Uy, comida, mirá. Qué lindo, por favor. Y uno acá con hambre, vos podés creer. ¿Qué va? Me están mostrando fotos de comidas, de, bueno, torta de cumpleaños también, ¿eh? Nos envía nuestro amigo Ariel como diciendo, ¿cómo que no? ¿Y qué es esto? Bueno, esto es comida, no es regalo, sí señor. Ah, sí, han habido regalitos. No, sí, han habido. Acá me está mostrando. Mira, y yo dudando de nuestro amigo, ¿eh? No, han habido regalitos, sí, mira, muy importantes regalitos, sí, señor, ¿eh? Tres pares de zapatillas, ¿eh? Se enojó Ariel, como diciendo, ¿cómo que no? Tanto que gasté como para que digan eso, ¿eh? Che, acá... A su manera, nuestro amigo Rodrigo me está diciendo que sí, que está saliendo, que no se cortó la transmisión. Gracias, Rodrigo, gracias. Qué terrible. Son malos, ¿eh? Son malos. Sí, señor. Bueno, 1:55, dale, quiero cumplir con los audios allí. Nos llega el audio de. Dos audios nos mandó Romina, a ver qué dice.
2: Después los hombres se preguntan por qué les salen bultitos en la cabecita. ¿Cómo? Y después eso va creciendo, va creciendo.
0: No.
2: O sea. Los cachitos. Dicen que son cachitos, no sé.
0: Ah, bueno. Bueno, ahí está la definición. Ay, Dios mío. Me dice acá nuestro amigo Ariel, que se llama Hugo, me manda fotos diciendo, mirá, todo lo que le hemos regalado, zapatillas, ¿qué más? Espera, me mandan por acá. Yo no quiero crear conflictos, pero no, bueno, algunas cosas que no sé qué son, pero nos está mandando. Y Romina... Me dice un cara dura total, dice son cajas vacías, dice. Y la comida la pagué yo. ¿Qué pasó? Eva. Me hicieron dar tos, ¿viste? Son malos, me hacen dar tos. Ay, Dios mío, así no se puede laburar, ¿eh? No, señor. Che, 1:56. Quiero cumplir con... con Ana, que nos pedía algo de Soloa, ¿eh? Y ya casi nos estamos yendo a la pausa. Mira, estamos llegando casi a las 2 de la... De la madrugada, ¿eh? Dios mío. Me hacen reír, me dicen qué bar, cosas por aquí. Bueno, muy bien, 1:57, dale. Nos tenemos que ir a la pausa. Me siguen llegando fotos ahí. Ariel está, pero enloquecido. Está sacándole fotos a todo lo que encuentra en la casa. Peluches, mira todo. Dios mío. Bueno, pero más allá de todo, bueno, claro, no, el cariño, ese es un buen regalo de cumpleaños. El cariño, el abrazo, el decir te quiero, claro, eso también es un regalo, ¿cómo que no? Claro, hay que valorarlo, más vale. Pero Romina no, dice, no, esas son cajas vacías y la comida la pagué yo. Dale, verdad.
2: Ni siquiera un globo compró el caradura. ¡No! Esas cajas tienen cartas,
0: mira,
2: cosas viejas.
0: ¡No! ¿Cómo nos mienten, che? Y nosotros acá, pero ilusionados que eran fotos de los de los regalos de cumpleaños. Mirá. Nos mintió nuestro amigo, nos miente. Claro, ni un... Y la comida la pagué yo. Dale, verdad.
2: Ni siquiera un globo compró el caradura ¡no! este. 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
0: mira,
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0: ¡No!

0: bultitos en la cabeza, no lo había escuchado nunca.
1: Me tengo que ir a la pausa, te lo pido por favor. No, no, ya está, ya está. Ya está, ya completamos la noche, ya. No sé si llegamos el fin de semana.
2: Ni siquiera un abrazo ni un beso me dio este caradura.
1: No, no, no, nuestro amigo Ariel. No, Ariel, usted es nuestro representante allí. Está haciendo que da mal la raza. Claro, más bajo. 1:59, te pido por favor, pausa. Dale, cumplimos con nuestra amiga Ana. Sí, pues no, no, no llegamos con el tiempo. Dale, dale, no llegamos con el tiempo. Ay, menos mal que viene la pausa musical. No, este va a terminar más. ¿Cumplimos con Ana? Dale, ahí. Uy, están llegando más audio, más mensajes. Esto va a terminar. No va a terminar, mejor dicho, ¿eh? Ya venimos, dale. Estamos en este miércoles tropical. Miércoles tropical. Que tiene mucho por delante todavía. Tenemos mucho para compartir con ustedes. Pero ahora, pausa y ya venimos, dale. Paren un poco. No, no, son malos, ¿viste? No, uno quiere irse a la pausa porque ya, ya sabe que esto va a terminar mal. Dios mío, son... Claro, uno quiere hacer acá de mediador, digamos, ¿no? Una cosa así, ¿viste? Como diciendo, bueno, vamos a mediar para que no haya... no haya problema, pero... No, no hay manera, no hay manera, no hay manera. Qué bueno, Dios mío. Dale, a ver.
3: Che, Luis, que me parece que le han pegado al Arielito porque tiene bastante chichón en la cabeza.
1: No,
3: no lo dije yo, lo dijo su mujer.
1: Ya venimos, dale.

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Bueno, exactamente 5 minutos pasan de las 2 de la madrugada. La temperatura, me dice Mercedes, el último reporte, según lo que indica la red de estaciones meteorológicas, estamos en 9 grados, 9 décimas, en tanto que en la ciudad de San Luis estamos en 16 grados. Está muy agradable por allá por San Luis Capital. Y en la villa turística de Merlo estamos en 11 grados de temperatura en este rato, según lo que indica la red de estaciones meteorológicas. Bosch inauguró obras viales en la ciudad de La Punta y se firmó un nuevo convenio por 517 millones de pesos. El gobernador Claudio Poggi estuvo este martes en La Punta para inaugurar las obras realizadas por el municipio en el marco de la edición 2025 del programa Construyendo con tu Pueblo. Se trata de repavimentación, reconversión del alumbrado público y construcción de reductores de velocidad con una inversión total de 348 millones, financiada en partes iguales entre la provincia y el municipio. La intervención respondió al deterioro de distintos sectores de la infraestructura vial de la ciudad. Uno de los principales trabajos consistió en la reconstrucción de los paños de hormigón que representaban daños y afectaban las condiciones de circulación y la durabilidad de las calles. Durante el acto, Poggi destacó el esquema de trabajo entre ambos niveles de gobierno y remarcó que las obras son definidas y ejecutadas por cada municipio de acuerdo con sus prioridades. El gobernador entregó más de 600 bicicletas a alumnos de la ciudad de San Luis y el plan Tubi ya superó las 11.000 unidades distribuidas. Minutos antes de la hora 15, bajo el sol primaveral en el Parque de las Naciones, los timbres de 632 bicicletas sonaron al mismo tiempo. Era una forma de celebrar una nueva entrega del plan Tubi que busca promover un transporte sin contaminación y que genere hábitos saludables para alumnos de San Luis. El gobernador Claudio Poggi lideró el acto y allí informó que en su segunda gestión ya llevan más de 11.800 unidades entregadas. Esta es una de las 50 políticas que impulsó su gobierno en el denominado Año de la Educación. Fue acompañado por el intendente Gastón Issa, el ministro de Educación Guillermo Araujo, además el secretario de Transporte Víctor Cianchino. Los beneficiarios en esta oportunidad fueron estudiantes de quinto año de nivel secundario de 17 colegios de gestión pública y privada. Las Tubi no es una simple entrega de una bicicleta, sino una forma que forma parte de un programa de hábitos saludables de vida, promoción de la salud y actividad física. Y si se quiere, ustedes son embajadores ante el resto de la comunidad para que usen la bicicleta como medio de transporte, explicó. Hablamos de deporte. Alberdi de Villa Mercedes prolongó su invicto y continúa como único líder del provincial de básquetbol. La quinta jornada del torneo clausura de la Liga de Básquet Provincial llegó a su cierre con 2 encuentros. Alberdi Club consiguió una nueva victoria que le permite mantenerse en lo más alto de la tabla, mientras que Sociedad Italiana logró un importante triunfo frente a Sociedad Española. El Azzurro tuvo que trabajar hasta el final para quedarse con el partido ante Jepu en un duelo de marcador cerrado y con un desenlace ajustado. Alberdi se impuso por apenas 2 puntos, 66-64. Con este resultado alcanzó las 5 victorias en igual cantidad de presentaciones y continúa siendo el único invicto de la competencia. Marcelo Vélez, autor de 23 puntos y 8 rebotes, fue uno de los principales responsables del triunfo. También se destacaron Máximo Avante con 13 puntos, un rebote y una asistencia, y Thiago Stefani, quien aportó 12 puntos, 3 rebotes y 5 asistencias. Felicitaciones allí para el Club Atlético Alberdi, acá de Villa Mercedes, que prolongó su invicto y continúa como único líder del provincial de básquetbol. Gran equipo, Bueno, la 79ª edición de la Exposición Rural San Luis ya tiene fecha, habrá remates, más de 100 emprendedores y drones agrícolas. Hablamos de que la nueva edición de la Expo Rural San Luis, agroganadera, comercial e industrial, y la 23ª exposición de granja se realizarán del 8 al 11 de octubre en el predio de la Sociedad Rural, ubicado en la intersección de Belgrano y Rawson de la ciudad de San Luis, en San Luis Capital. La nueva edición fue presentada oficialmente ante este martes durante una conferencia de prensa encabezada por el presidente de la Sociedad Rural San Luis, Joaquín Belgrano Rawson, el tesorero
Roberto López, el director de Ganadería, Agricultura y Agroindustria del Ministerio de Desarrollo Productivo, Gustavo del Bosco, el director de Producción Familiar, Diego Pierdominici, Franco Fernández, y representantes de la empresa Don Vicente de Río Cuarto y Alfredo Arcidiácono, de Familia Parra. Belgrano Rawson definió a la exposición como una oportunidad hermosa para mostrar la provincia a través del crecimiento de la ganadería, la industria y las nuevas tecnologías aplicadas al sector agropecuario. También se refirió al rol de la muestra para acercar a los jóvenes a los cambios y avances que atraviesa el campo.

0: Exactamente las 2 de la mañana con 11 minutos en todo el país. La temperatura en Villa Mercedes, el último reporte, estamos en 9 grados 9 décimas, la humedad del 58%, en tanto que en la ciudad de San Luis estamos en 16 grados de temperatura, la humedad del 34%, en la Villa de Merlo 11 grados de temperatura, la humedad del 52%. El pronóstico anticipo para lo que resta de esta jornada aquí en Villa Mercedes, Villa Reynos, la zona ajustará una máxima prevista en 21 grados, será un día parcialmente nublado, mañana jueves máxima de 21, mínima de 5 grados, parcialmente nublado, y para el viernes máxima de 15, mínima de 7, día de cielo nublado. En San Luis Capital, este miércoles espero la máxima de 21 grados, día de cielo parcialmente nublado. Mañana jueves máxima de 22, mínima de 9, día de cielo parcialmente nublado. Y para el viernes máxima de 16, mínima de 8, día de cielo nublado. En Merlo, este miércoles espero una máxima de 17 grados. Para hoy, cielo parcialmente nublado. Mañana jueves máxima de 23, mínima de 9, parcialmente nublado. Y para el viernes máxima de 14, mínima de 3. Se esperan tormentas por la mañana, la madrugada y la mañana. Allí en Merlo, el resto del día, nublado. 12 minutos de las 2 de la madrugada. Cerramos con la gente de Infoclima.
1: Buenas, buenas, ¿cómo están? Un placer saludarlos. Acompáñenme a conocer cómo va a ser el tiempo este miércoles 9 de septiembre. Arrancamos con un pantallazo general. Como podemos ver, tenemos presencia de la nubosidad y de la inestabilidad en gran parte del país. Vamos a continuar con mañanas y noches frías, aunque las temperaturas comenzaron a repuntar de a poco. Atención además porque contamos con alerta amarilla por fuertes vientos en zonas de valles del noroeste argentino. Ahora sí, noreste y litoral argentino con buen tiempo en general. Vamos a tener presencia de la inestabilidad al este de Formosa y evolución de tormentas en la provincia de Misiones. Mañanas frescas con mínimas que serán de entre 13, 14 y 16 grados y máximas de entre 27, 30 y 33 grados. Un buen repunte de las máximas, ambiente cálido para esta región hacia la tarde. En la franja central tenemos viento soplando desde el sector noreste, presencia de la nubosidad en algunos sectores y de la inestabilidad al sudoeste de la provincia de Córdoba, al igual que al noreste de la provincia de Buenos Aires, con probabilidad de algunas lluvias y lloviznas durante la tarde. El resto de la región con buen tiempo, cielo despejado, mínimas que serán de entre 8 y 9 grados para el sur de Buenos Aires y La Pampa, y máximas de entre 20 y 22 grados, una buena amplitud térmica, y el resto de la región tendrá mínimas también de entre 9 y 10 grados y máximas de entre 23 y 25 grados. Tardes cálidas. En la región de Cuyo vamos a tener presencia de la nubosidad variable, vamos a contar con presencia de la inestabilidad también en San Luis y Mendoza, probabilidad de nevadas en zonas de cordilleras, continuamos con mañanas y noches frías, mínimas de entre 9, 10 y 11 grados y máximas de entre 21 y 23 grados. En el noroeste argentino vamos a tener presencia de la nubosidad variable en Salta y Jujuy. El resto de la región contará con cielo despejado, tiempo mayormente estable. Atención porque tenemos alerta amarilla por fuertes vientos en zona de valles. Presencia de viento blanco en la zona de cordillera de Catamarca con probabilidad de nevadas. Y atención porque esto puede reducir notablemente la visibilidad. Continuamos con mañanas frescas, mínimas que serán de entre 11, 12 y 13 grados. Y máximas de entre 21, 26 y hasta los 28 grados en la provincia de Santiago del Estero. En la Patagonia contamos con tiempo más estable en relación a días anteriores, presencia de la nubosidad variable para Neuquén y Río Negro, mínimas de entre 8 y 9 grados y máximas de entre 17 y 20 grados. Un buen repunte de la temperatura en la franja central. Para Chubut se espera una mínima de 8 grados y una máxima de 12 grados, con presencia de la nubosidad variable. Para Santa Cruz, algo más fresco, una mínima de 3 grados y una máxima de 10 grados, con presencia de la nubosidad. Y hacia el extremo sur cambia el panorama, vamos a tener cielo mayormente cubierto, descenso significativo de la temperatura con una mínima de 3 grados bajo cero y una máxima que apenas llegará a los 1 grado. Y atención porque tenemos probabilidad de nevadas durante el día. En las Islas Malvinas, cielo cubierto, probabilidad de lloviznas, temperaturas de entre 5 y 7 grados. Recordá que podés encontrar esta información en infoclima.com y en todas nuestras redes sociales. Un placer saludarlos y hasta la próxima.
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0: Bueno, las 2 de la mañana con 16 minutos en todo el país. Ya seguimos con más música hoy. ¿Qué viene con más para bailar, no? ¿Me parece? Sí, sí, ha preparado allí nuestro benemérito señor operador. 2 de la mañana con 16 minutos en todo el país. Pero antes queremos comentar algunas cosas respecto del día de hoy. Comentábamos más temprano que hoy es el Día Mundial del Síndrome Alcohólico Fetal y nos pareció muy interesante poder hablar un poquito acerca de eso, simplemente así, a modo de comentario. No somos especialistas, de hecho no somos especialistas en casi nada, pero nos parece muy interesante destacar lo que refiere este día. Hoy 9 de septiembre es, entre otras cosas, además de otras celebraciones también, es el día, bueno, ya decíamos, ¿no?, de los profesionales de la salud en formación. Ya vamos a estar hablando acerca de cada una de las otras fechas especiales. Pero además, hoy 9 de septiembre es el Día Mundial del Síndrome Alcohólico Fetal. Cada 9 de septiembre se conmemora el Día Mundial del Síndrome Alcohólico Fetal, una fecha creada para visibilizar, informar y concientizar sobre las consecuencias que puede provocar el consumo de alcohol durante el embarazo. Acá en la radio no estamos para decirle a una mujer cómo tiene que llevar su embarazo, ni mucho menos. De hecho, tampoco ni siquiera somos especialistas. No somos nadie como para decir qué es lo que tienen que hacer o no tienen que hacer, pero sí nos parece muy interesante que como medio de comunicación también podamos sugerir, informar, comentar estas cuestiones que realmente tienen que ver con nuestra salud, ¿no? La elección del 9, es decir, este 9 de septiembre, hace referencia a los 9 meses de gestación de un embarazo, como un recordatorio de la importancia de cuidar el desarrollo del bebé durante todo el embarazo. El síndrome alcohólico fetal forma parte de los trastornos del espectro alcohólico fetal, conocido por sus siglas como TEAF, trastornos del espectro alcohólico fetal, y puede generar consecuencias que afectan el desarrollo físico, cognitivo, conductual y social de una persona a lo largo de su vida. Es decir, ¿por qué es importante este día? Porque busca brindar información y promover la prevención. Muchas de las consecuencias relacionadas con la exposición prenatal al alcohol pueden prevenirse evitando su consumo durante el embarazo. ¿Escuchaste? Muchas de las consecuencias relacionadas con la exposición prenatal al alcohol pueden prevenirse evitando su consumo durante el embarazo. Además, la detección temprana y el acompañamiento médico, educativo y psicológico pueden ayudar a mejorar el desarrollo y la calidad de vida de los niños afectados. Recordá que tu bebé absorbe todo de vos allí, de tu cuerpo, ¿no? Y más allá también puede ser esta cuestión del alcohol, el cigarrillo también, ¿no? Se convierten en personas que después padecen esas cosas, ¿no? Además de la detección temprana y el acompañamiento médico, educativo y psicológico pueden ayudar a mejorar el desarrollo y la calidad de vida de los niños afectados. Durante el embarazo no existe una cantidad de alcohol conocida que pueda considerarse segura. Porque incluso yo lo he visto también, ¿no? A alguien por allí decir, no, pero me tomo un traguito nada más, ¿eh? No. Y sin embargo, dicen los especialistas que durante el embarazo no existe una cantidad de alcohol conocida que pueda considerarse segura. Informar también es prevenir. Concientizar hoy puede ayudar a proteger el desarrollo de una vida desde el comienzo. Hoy 9 de septiembre, Día Mundial del Síndrome Alcohólico Fetal. Por eso, como te decía, ¿no? Acá No estamos para decirte cómo tenés que llevar adelante tu embarazo, ni mucho menos. No somos especialistas, pero sí nos cabe la idea de poder de, no sé si aconsejar, pero informar, comentar, contarte del por qué no es bueno consumir alcohol según los especialistas. Ojo, que esto no es siquiera, ni siquiera es nuestro, ni siquiera es decir, bueno, a nosotros se nos ocurrió decirlo, sino que dicho por los propios especialistas, de lo no conveniente que es la ingesta de alcohol en el embarazo, como así también el cigarrillo, bueno, y demás cosas, ¿no? Simplemente eso. Me parece que también los espacios de radio los utilizamos no solamente para informar, para reírnos, para compartir algo de música, para hacerte compañía, sino también, a veces, cuando podemos, tratar de, bueno, concientizar, tratar de hacer, ¿cómo es? Recapacitar. Porque lo que estamos haciendo nosotros ahora no estamos descubriendo nada. O sea, mucha gente también ya lo ha hecho anteriormente, pero sin embargo pareciera que hace falta seguirlo diciendo, porque en varias oportunidades, yo incluso también he visto, ¿no?, mujeres embarazadas fumando, tomando alcohol, y estás perjudicando a esa vida que viene, a tu bebé, ¿no? Bueno, 2 de la mañana con 23 minutos en todo el país. 9 de septiembre, Día Mundial del Síndrome Alcohólico Fetal, ¿eh? Y también decíamos que hoy, 9 de septiembre, es el Día Nacional de los Profesionales de la Salud en Formación. En nuestra República Argentina, cada 9 de septiembre se conmemora el Día de los Profesionales de la Salud en Formación, una fecha que invita a reconocer la tarea, el compromiso y la vocación de quienes se encuentran en proceso de formación dentro del sistema de salud. La fecha recuerda especialmente a la doctora Graciela Alba Vallejo, médico recibida de la Universidad de Buenos Aires en 1973, quien se encontraba realizando su residencia del Hospital de Niños Ricardo Gutiérrez cuando fue secuestrada el 9 de septiembre de 1977. Durante la última dictadura cívico-militar, desde entonces permanece desaparecida. Graciela había obtenido uno de los 3 mejores promedios de su promoción y le correspondía un diploma de honor que se encontraba en trámite al momento de su desaparición. El 29 de noviembre del año 2000, su hermana Sara recibió ese reconocimiento en su nombre de manos de Osvaldo Bayer. La fecha fue instituida mediante 2 leyes, la ley número 4659 del año 2013, sancionada por la legislatura de la Ciudad de Buenos Aires, la ley 14.944 del año 2017, sancionada por el Senado y la Cámara de Diputados de la provincia de Buenos Aires. ¿Cuál es la labor de un profesional de la salud de formación? Durante su formación, estos profesionales participan activamente en la atención de pacientes bajo supervisión, desarrollan habilidades clínicas y de comunicación e integran equipos interdisciplinarios. Su tarea comprende atención y cuidado de los pacientes, trabajo conjunto con equipos interdisciplinarios, comunicación efectiva con pacientes, familias y colegas, promoción de la salud y prevención de enfermedades, análisis crítico y toma de decisiones, formación y actualización permanente, adaptación a las necesidades sociales y sanitarias de la comunidad y el desarrollo de las habilidades clínicas, científicas y humanas. Ser un profesional de la salud en formación significa aprender, cuidar, escuchar, investigar y asumir progresivamente responsabilidades, siempre con compromiso ético y humano. Este 9 de septiembre, reconocer a quienes se forman para cuidar la salud también es mantener viva la memoria. La memoria, recordando a Graciela Alba Vallejo y a todas las personas que, como ella, fueron víctimas de la violencia y del terrorismo de Estado. Saludamos a todos los profesionales de la salud en formación, ¿eh? Ya están ahí a punto de ya de recibirse definitivamente, pero bueno, que están allí haciendo sus primeras primeras armas en el cuidado de la salud, ¿no? Por supuesto, con la supervisión, el cuidado de los demás especialistas. Día Nacional de los Profesionales de la Salud y Formación, hoy 9 de septiembre.

No le había entendido el mensaje, Rodrigo. Estábamos hablando de... Mirá vos, que, con lo que sale. Un poquito de humor, está bien, me parece bárbaro. Y lo que estábamos hablando acerca de... Que hoy 9 de septiembre es el día mundial del síndrome de alcohólico fetal. Del síndrome de alcohólico fetal. Me pone Rodrigo entonces que la mamá de la mona se tomó todo. Todavía seguimos buscando quién se tomó todo el día. Qué cosa va. Ay, Dios mío. Bueno, 2 de la mañana con 27 minutos en todo el país. Alguno quedó por allí con ganas de cumbia, me dijeron, ¿eh? Sí, así que... Para eso tiene habilidad. Vos podés creer. Bueno, dale, sí, dale. Vamos con eso. Cosa barra esta gente, pero por favor. Te decía, dos de la... No sé por qué me aparecen algunas... Bueno, ahí está. Vamos a ver si podemos solucionar acá un pequeño, gran inconveniente, ¿sí? No, ahora lo solucionamos, no te da problema. Que lo arreglamos de alguna manera. Lo arreglamos. Dos de la mañana con 27 minutos en todo el país. Te decía, estamos hasta la hora 6 de la mañana, en este miércoles tropical, compartiendo buenos sonidos musicales a esta hora de la jornada, ¿eh? Pero esto no es martes retro. Claro, pero ayer no, esta música no entró. Aunque podría haber entrado también, ¿eh? Porque era martes de metaclásicos, claro. Dale, sí. ¿Cómo no lo vamos a escuchar? Señores, pausa musical y ya venimos. Ese va a salir, el otro que va a salir a buscar vino blanco suelto. Ahora sale, olvídate. Ahora lo perdemos, sí. Ya venimos, dale.

0: Eso.
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0: Bueno, muchos amigos. Dale, que estamos llegando casi a las 3 de la mañana. ¿Y cómo dice?
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0: Bueno.
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0: Compartiendo buenos sonidos musicales hoy en este miércoles tropical. Hemos tenido cumbia, cuartet, no se pueden quejar, ¿eh? No. Viste que hace un par de semanas que no ponía, el operador no ponía cuarteto, nada. Ahora sí, Hoy vino con todo. Un popurrí de cada canción se le está haciendo, así que no se pueden quejar, ¿eh? No. De hecho, un DJ ahí en el otro lado. 2 de la mañana con 49 minutos en todo el país. Eso. Enseguida hablamos de algunos otros temas en esta jornada.

0: Cuidado.
1: Vamos que se termina. 2:50 en todo el país. Oh. Hoy se ha descolocado mal con un... Sí, olvídate. Estamos en este, decíamos, día de miércoles tropical. Muy nacional, ¿eh? Después venimos de internacional.

0: Señoras y señores, 2:54 a.m. Se fue. No se pueden quejar, ¿eh? Qué grande, ¿eh? Escuchando ahí a Sebastián y a tantos otros, ¿eh? Impresionante, 2:54 a.m.
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0: Bueno, ya vamos a estar con algunos otros estilos musicales también, pero hoy queríamos allí dejarle un buen espacio para lo tropical argentino, ¿viste? La cumbia, el cuarteto, que tanto amigos, nuestros amigos también nos piden siempre, ¿no? 2657-5847-83. ¿Tengo algunos audios que nos quedaron ahí? Dale, a ver, hola.
2: Muy buena la música.
0: Sí.
2: Me hizo... emocionar, me trajo nostalgia,
0: mira.
2: Me entretuvo.
0: Bueno,
2: está muy buena la música, Luisito.
0: Bueno,
2: pero bueno, ya como que sería hora de que podamos conversar, saludarnos.
0: Mira,
2: ya después se van acumulando los mensajitos, vos después entras a las apuradas, que no entra, que hay muchos mensajes y esas cosas.
0: Sí,
2: no, digo, ¿no?
0: Eso era. Digo,
2: por ahí tenemos algo para decir. Con todo respeto, ¿no?
0: Sí,
2: señor,
0: sí.
2: Operador.
0: No, está bien. Pero eso suele ocurrir a las 6:10 a.m, cuando tenemos que irnos. A eso me refiero, que después se amontona. Ah, esta hora no, esta hora está bien. Tenemos re tiempo todavía, ¿no? Digo, bueno, tengo que aclararlo de vuelta, pero qué cosa bárbara. Digo que después cuando se hacen las 5:50, que ya los 2-3 minutos ya... tenemos que ir entregando, ahí se acumulan todos los mensajes. A eso me refiero, exactamente, a eso me refiero. Bueno, con toda esta cuestión de Franco Colapinto, de la Fórmula 1, qué lindo que está, qué linda que está la Fórmula 1, por favor. ¿Será que por ahí yo lo vivo muy apasionadamente, no? No de ahora por Franquito, sino de siempre, desde pequeño. Y está esta cuestión de que el gobierno nacional quiere, a modo de logro político, te diría, porque también tiene que ver con la política, lograr que finalmente en este gobierno, o sea, este gobierno quiere que en su gestión finalmente se dé el regreso de la Fórmula 1 a la República Argentina. Y están, bueno, entre otras cosas, con el gobierno de la ciudad de Buenos Aires, tratando de dejar lo más rápido posible en condiciones el autódromo allí principal para, bueno, presentarlo a la FIA y que, en realidad no es la FIA, sino es la otra, la ¿cómo se llama? Bueno, no me acuerdo cómo se llama, quienes manejan hoy por hoy la Fórmula 1. A la FIA es como un ente regulador, ¿no? Liberty se llama la empresa que ahora maneja la Fórmula 1, quienes deciden si van para un lado o para el otro, los cambios que hay, ahora ustedes ven que hay conflictos bélicos en algunas partes del mundo y eso ha hecho que se modifique el calendario de carreras debido al peligro que eso genera, ¿no? O sea, han habido varias carreras de Medio Oriente que han sido suspendidas por la guerra que se está viviendo en Medio Oriente. Entonces, por una cuestión de seguridad, se ha ido modificando el calendario y eso lo decide la empresa que maneja la Fórmula 1, que en este caso sería Liberty, ¿no? Son los nuevos concesionarios. Y bueno, la idea es poder seducirlos, lograr de que finalmente den el ok, el visto bueno, pero claro, para eso tenés que tener un circuito. Podés pedir fecha para tener una fecha de Fórmula 1 en tu país, pero tenés que tener un circuito para eso, ¿no? En condiciones, aprobado con todas las normas que exige la FIA y bueno, toda la cuestión, ¿no? Segundo, tiene que haber una vacante para que te den la fecha, o sea, tiene que, por lo general, todo el año ya está completo, pero con esta cuestión, como te dije, de la guerra en algunos casos y algunos otros lugares que, por ejemplo, fue Zandvoort ahora, ¿no? De Holanda, el de Países Bajos, se corrió hace un par de semanas atrás y fue la última vez que se corría en ese lugar. Ya no se va a volver a ese circuito. Por falta de presupuesto. Estamos hablando de Países Bajos, Holanda, ¿no? Pero con esta cuestión, como te dije, de la guerra en algunos casos y algunos otros lugares, que por ejemplo fue Zandvoort ahora, ¿no? De Holanda, el de Países Bajos, se corrió hace un par de semanas atrás y fue la última vez que se corría en ese lugar. Ya no se va a volver a ese circuito.

la falta de sponsors o más que nada de auspicios privados han hecho que no se pueda seguir corriendo en ese circuito. Es uno de los número uno del mundo. Sin embargo, no. ¿Por qué? Porque de parte del gobierno no se pone un mango para la carrera allí en Países Bajos. ¿Sabías? Es todo subsidiado por las empresas privadas, que sería lo lógico, porque es un evento privado. El gobierno tendría, no tiene por qué estar poniendo plata ahí, tiene cosas más importantes. Bueno, de hecho, Países Bajos lo entendió y está colocando mucho dinero en salud, en seguridad, en educación. Mirá vos qué loco, ¿no? Después nos preguntamos por qué son primer mundo. Están poniendo el foco en ese lugar, en esos lugares. Salud, seguridad y educación. Entonces, no hay plata para la Fórmula 1 y se las tienen que arreglar los... Esto hace ya algunos años, se decidió. Entonces, todo lo tienen que bancar los privados. Y aparentemente, bueno, no sé... Dicen por allí, la verdad que nosotros estamos acá, no podemos ir a preguntar hasta allá, pero dicen que en este momento no dan las cuentas como para volver a hacer a crear otro premio de Fórmula 1 por este rato en Países Bajos, en Holanda, ¿no? Digo esto porque por ahí, viste, hablamos de Países Bajos como primer mundo, de hecho lo es, tienen cosas avanzadas mucho más que nosotros. Sin embargo, a ellos dicen, son honestos, dicen, señores, a nosotros no nos dé el cuero, no nos dé el bolsillo para tener el premio de Fórmula 1, la carrera de Fórmula 1 en nuestro país, así que bueno, por ahora lo dejamos ir, perderemos la fecha, perderemos nuestra oportunidad de tenerlo en el año, que lo aproveche otro país. Nosotros, como país emergente, estamos haciendo lo imposible para que la Fórmula 1 regrese al país. De hecho, que yo soy una de las personas que le encanta la idea y ojalá que así ocurra. Pero también hay que ser sincero y compararnos, por ejemplo, con Países Bajos, ¿eh? Económicamente hablando, en salud, en educación, en seguridad, ¿cómo estamos? Si un país del primer mundo dice, che, no nos dan las cuentas, no nos da el bolsillo para el Gran Premio de Fórmula 1, ¿nosotros sí? ¿Nosotros sí nos dan el...? Bueno. O sea, por un lado, yo tengo así como sentimientos encontrados, ¿no? Por un lado, sí, ojalá que pronto regrese al país la Fórmula 1. Pero por otro lado, también hay que ser consciente de decir, che, si un país del primer mundo, por así decirlo, ¿no?, se baja de la organización de la carrera porque no le da el bolsillo. En realidad no es que no le dé el bolsillo. Está colocando dinero en otras prioridades que considera son mejores. Seguridad, salud y educación. Y no queda plata para la Fórmula 1. Bueno, digo, es para tenerlo en cuenta. Bueno, cuando volvamos de la pausa, porque ya se me hicieron las 3 de la mañana, vamos a hablarte... ¿Cómo se organiza un gran premio de Fórmula 1? Y la pregunta del millón, ¿cuánto cuesta hacer un premio de Fórmula 1? O sea, que te den fecha para que en tu país puedas organizar la carrera de Fórmula 1. Vamos a hablar acerca de los secretos del negocio y, por supuesto, los millones en ganancia que hay. Bueno, y veremos allí si a nosotros nos da el cuero. Capaz que no nos da el cuero, pero somos capaces de decir igual que sí. Esperemos, veremos que... Enseguida vamos a estar ampliando porque realmente nos pareció muy interesante hacer el comparativo. Hace 15 días atrás se realizó la última carrera en Países Bajos. Porque el gobierno ha decidido ya desde hace algunos años... Esto no fue toda la vida así, ¿eh? Desde hace algunos años el gobierno decidió, el gobierno de Holanda, de Países Bajos, en realidad es el correcto nombre, no poner más plata para la Fórmula 1. Antes era subsidiado entre público y privado,
y con el correr de los años fueron tratando de cambiarlos por

0: porcentajes, achicando el gasto público y ampliando el gasto privado, ¿no? Y ya desde hace algunos años ya no, el gobierno de Países Bajos hace rato que ya no pone un mango más en eso, lo apoya, por supuesto. Ahora en la última carrera estuvo allí representantes del gobierno, estuvo el rey, la reina Máxima, no creo que no estuvo, pero digo, o sea, no es que lo desconocen del evento, lo siguen apoyando, todo eso, pero sin plata. La plata va para otro lado. 4:03 a.m. Tenemos ahí un compacto de informaciones, ¿te parece? Hablemos algunas noticias importantes a esta hora de la jornada. Identificamos primero, le damos la bienvenida a los amigos de las 3 de la mañana, a aquellos que nos acompañan a partir de esta nueva hora y se quedan con nosotros hasta las 4, hasta las 5, hasta las 6. Este es un día de noche, este es el show de la madrugada, estamos en vivo a través del aire de la radio. Gracias por acompañarnos, por elegirnos, por esperarnos, por sintonizarnos. Allí en el control central, en la consola de sonidos y silencios, está mi amigo, el hombre invisible. Mi nombre es Luis Quiroga, su humilde presentador. Hasta las 6, esto es un día de noche. Identificamos, dale, y regresamos.
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0: Seis minutos pasan de las 3 de la mañana. Estamos en esta presente edición de Un Día de Noche, el show de la madrugada, actualizando ya los datos del tiempo suministrados esta hora por la gente de la red de estaciones meteorológicas y al Servicio Meteorológico Nacional. La temperatura en Villa Mercedes 9 grados 9 décimas, la humedad del 58%, en tanto que en la ciudad de San Luis estamos en 16 grados 5 de temperatura, la humedad del 32%, en la Villa de Merlo 10 grados 8 décimas de temperatura, la humedad del 55%. La Cámara Electoral le advirtió al Congreso que se acorta el plazo para tratar las reformas para las elecciones del año que viene. La Cámara Nacional Electoral advirtió este martes que al Congreso de la Nación sobre la necesidad de definir con tiempo el eventual tratamiento y sanción de los proyectos de reforma electoral, los partidos políticos o de financiamiento de campañas ante la cercanía de las elecciones de 2027. Lo hizo a través de la acordada extraordinaria 155 firmada por los jueces Alberto Ricardo Dalavía, Santiago Hernán Corcuera y Daniel Bejas. Le contamos que la Cámara Nacional Electoral recordó que el sistema representativo, el voto, es el modo en que el pueblo pone en ejercicio la soberanía y que el Estado debe garantizar el sufragio efectivo, y esta Cámara, en particular, tiene la responsabilidad de asegurar la aplicación de las normas para que garantizan a la ciudadanía el pleno goce de sus derechos políticos. Cambiando de tema, la vecina de Cristina Kirchner dijo que compró el departamento de San José 1111 para que sea sede de una fundación. Estamos hablando de la causa que investiga el patrimonio de María Soledad Calle. La vecina de Cristina Kirchner sumó nuevas explicaciones de su defensa sobre dos de los bienes que están bajo análisis: el departamento del primer piso de calle San José 1111 y un BMW cuya titularidad comparte con su pareja, a través de un escrito presentado en el expediente por su abogado Pablo Slonimsky. La mujer cercana a la cámpora en Campana aseguró que el inmueble fue comprado con dinero propio y que el proyecto era destinado a una fundación vinculada con estudios sobre el desarrollo del país. La adquisición del inmueble ubicado en San José 1111 fue realizada con recursos propios y tuvo como proyecto su afectación a un espacio destinado a una fundación de estudios para el desarrollo argentino, sostuvo la defensa. La presentación, sin embargo, no precisa el nombre que tendría esa fundación, qué características iba a tener, ni cuáles serían concretamente sus actividades. La explicación aparece después de que la justicia recibiera la confirmación de que el departamento de San José 1111, primer piso, pertenece a Calle, pese a que la mujer le había negado a un medio haber adquirido la propiedad. Cambiando de tema, bueno, hablamos de fútbol. Fluminense le ganó a Platense 2-0 por los cuartos de final de la Copa Libertadores. Fluminense ganó a Platense 2-0 en los cuartos de final de la Copa Libertadores. Los goles fueron anotados por Gustavo Nonato Santana a los 20 minutos y Givanildo Vieira de Sousa a los 30 minutos del primer tiempo. En cuanto a las estadísticas, Fluminense tuvo una posesión del 55% y realizó 4 tiros al arco, mientras que Platense tuvo un 45% de posesión y 13 tiros al arco. No se registraron tarjetas rojas durante el partido. El próximo partido será el martes 15 de septiembre a las 19 horas, según lo que consigna la información, en el estadio Ciudad de Vicente López, correspondiente al partido de vuelta de esta serie. El encuentro de ida se llevó a cabo en el estadio Jornalista Mario Filho de Río de Janeiro, donde Fluminense hizo de local. El partido fue transmitido en vivo por Disney Plus Premium. Tres de la mañana con 10 minutos en todo el país. La temperatura en Villa Mercedes, 9 grados 9 décimas. La humedad del 58%. En San Luis, 16 grados 5 décimas de temperatura. La humedad del 32%. En tanto que la ciudad de Merlo, 10 grados 8 en este rato de temperatura. La humedad del 55%. El pronóstico anticipo para lo que resta de esta jornada aquí en Villa Mercedes, Villa Reynolds, la zona Justuará, una máxima prevista en 21 grados. Día de cielo parcialmente nublado. Mañana jueves, máxima de 21, mínima de 5, parcialmente nublado el cielo. Y para el día viernes, máxima de 15, mínima de 7, día de cielo nublado acá en Villa Mercedes y alrededores. Para la zona de San Luis Capital y sus alrededores, hoy miércoles se prevé una máxima de 21 grados, día de cielo parcialmente nublado. Mañana jueves, máxima de 22, mínima de 9, parcialmente nublado. Y para el viernes, máxima de 16, mínima de 8, día nublado. Allí en Merlo, hoy miércoles, se espera una máxima de 17 grados, día de cielo parcialmente nublado. Mañana jueves, máxima de 23, mínima de 9, parcialmente nublado. Y para el viernes, máxima de 14, mínima de 3, día de cielo. Se esperan tormentas por la madrugada y mañana del viernes. El resto del día nublado allí en Merlo este viernes. 11 minutos de las 3 de la mañana, señores. 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
2: Buenas, ¿cómo están? Un placer saludarlos. Acompáñenme a conocer cómo va a ser el tiempo este miércoles 9 de septiembre. Arrancamos con un pantallazo general. Como podemos ver, tenemos presencia de la nubosidad y de la inestabilidad en gran parte del país. Vamos a continuar con mañanas y noches frías, aunque las temperaturas comenzaron a repuntar de a poco. Atención además, porque contamos con alerta amarilla por fuertes vientos en zonas de valles del noroeste argentino. Ahora sí, noreste y litoral argentino con buen tiempo en general. Vamos a tener presencia de la inestabilidad al este de Formosa y evolución de tormentas en la provincia de Misiones. Mañanas frescas con mínimas que serán de entre 13, 14 y 16 grados y máximas de entre 27, 30 y 33 grados. Un buen repunte de las máximas, ambiente cálido para esta región hacia la tarde. En la franja central tenemos viento soplando desde el sector noreste, presencia de la nubosidad en algunos sectores y de la inestabilidad al sudoeste de la provincia de Córdoba, al igual que al noreste de la provincia de Buenos Aires, con probabilidad de algunas lluvias y lloviznas durante la tarde. El resto de la región con buen tiempo, cielo despejado, mínimas que serán de entre 8 y 9 grados para el sur de Buenos Aires y La Pampa, y máximas de entre 20 y 22 grados, una buena amplitud térmica, y el resto de la región tendrá mínimas también de entre 9 y 10 grados y máximas de entre 23 y 25 grados. Tardes cálidas. En la región de Cuyo vamos a tener presencia de la nubosidad variable, vamos a contar con presencia de la inestabilidad también en San Luis y Mendoza, probabilidad de nevadas en zonas de cordilleras, continuamos con mañanas y noches frías, mínimas de entre 9, 10 y 11 grados y máximas de entre 21 y 23 grados. En el noroeste argentino vamos a tener presencia de la nubosidad variable en Salta y Jujuy. El resto de la región contará con cielo despejado, tiempo mayormente estable. Atención, porque tenemos alerta amarilla por fuertes vientos en zona de valles, presencia de viento blanco en la zona de cordillera de Catamarca con probabilidad de nevadas, y atención porque esto puede reducir notablemente la visibilidad. Continuamos con mañanas frescas, mínimas que serán de entre 11, 12 y 13 grados y máximas de entre 21, 26 y hasta los 28 grados en la provincia de Santiago del Estero. En la Patagonia contamos con tiempo más estable en relación a días anteriores, presencia de la nubosidad variable para Neuquén y Río Negro, mínimas de entre 8 y 9 grados y máximas de entre 17 y 20 grados. Un buen repunte de la temperatura en la franja central. Para Chubut se espera una mínima de 8 grados y una máxima de 12 grados, con presencia de la nubosidad variable. Para Santa Cruz, algo más fresco, una mínima de 3 grados y una máxima de 10 grados, con presencia de la nubosidad. Y hacia el extremo sur cambia el panorama, vamos a tener cielo mayormente cubierto, descenso significativo de la temperatura con una mínima de 3 grados bajo cero y una máxima que apenas llegará a los 1 grado. Y atención porque tenemos probabilidad de nevadas durante el día. En las Islas Malvinas, cielo cubierto, probabilidad de lloviznas, temperaturas de entre 5 y 7 grados. Recordá que podés encontrar esta información en infoclima.com y en todas nuestras redes sociales. Un placer saludarlos y hasta la próxima.
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3: 9 de septiembre, 1932. 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
1: Bueno, 3 de la mañana con 23 minutos en todo el país. Estamos de regreso en esta presente edición de Un Día de Noche, el show de la madrugada. Enseguida algo de humor también, ¿eh? Sí, enseguida, sí, también tenemos eso, ¿eh? Enseguida también tenemos una historia de vida para compartir con ustedes. Más adelante la peña de Un Día de Noche. Nos quedó un audio así pendiente de hace rato. No, ahora dale, lo escuchamos a ver. Hola.
2: Buen día, Luisito Quiroga.
1: Hola.
2: Un día a la noche con su hermoso programa, como siempre, papá.
1: Un día a la noche, sí.
2: ¿Todo bien ustedes?
1: Bueno.
2: Soy Nido de Ezequiel Felipe del kilómetro 4.
1: ¡Felipe!
2: Que estoy escuchando en este momento el programa de ustedes, porque sí. No tenía seguridad por ese motivo.
1: Ah.
2: No le mandaba audios.
1: Oh.
2: Pero qué contento me pongo y qué alegría de vuelta escuchar esa voz.
1: Felipe.
2: Luisito Quiroga.
1: Qué grande, Felipe.
2: Bueno, puede ser un tema de...
1: A ver, sí, dígame.
2: Un tema romántico.
1: ¿Un tema romántico? Bueno.
2: O si no es eso, algo de la Mona Jiménez.
1: Bueno.
2: ¿Quién se tomó todo el vino?
1: ¿Quién se tomó todo el vino?
2: Gracias, Luisito Quiroga.
1: Dale.
2: Que tenga un buen día y que Dios los bendiga a usted y al operador.
1: Gracias.
2: Gracias por escucharme.
1: No, por favor. Che, nuestro amigo Felipe de kilómetro 4. Le mandamos un abrazo enorme. Otro amigo que hemos hecho con el correo de los años acá en la radio, ¿no? Che, digo así como si tuviésemos tantos años, ¿no? Hace algunos años. Bueno, pero nuestro amigo Felipe también fue uno de los primeros que empezó a comunicarse con nosotros. Un abrazo para Felipe. Mira vos. Hacía rato que no sabíamos nada de él. Así, nuestro amigo del kilómetro 4 acá en nuestra ciudad de Villa Mercedes. Tengo uno más, a ver, dale, hola.
3: Oh, un saludo para el PAM, Felipe. Abrazo grande, Felipe.
1: Qué grande.
3: Qué bueno que volviste a escuchar al loco este.
1: No,
3: ¿que no hay más nada para escuchar ahí en Mercedes?
1: No.
3: Chao, con vos, Felipe.
1: No, ¿cómo? Pero... Esos son los amigos nuestros, ¿viste? Es a mucha honra, ¿eh? Esos son los amigos nuestros, sí señor. Saludos allá de parte de Rodrigo para otro amigo, Felipe. Sí señor, ¿eh? Bueno, muy bien. Más adelante, no ahora, más adelante, estos informes que traen la producción, están volviendo, de a poquito yo me doy cuenta que disimuladamente, como quien no quiere la cosa, me están acercando todos los días, yo me hago el como el que no lo veo, pero me van acercando algunos informes que son para el degüello. Sí. Por ejemplo, y lo voy a decir, ya está, me cansé, lo voy a decir. Mira, por ejemplo, acá me acercaron, tengo acá, me dice, che, si sobra espacio, acá te dejamos un informe para leer. Pero no lo solamente voy a decir el título, porque vamos a hablar de la Fórmula 1 ahora. Pero lo voy a leer para que vea que no tengo miedo. No tengo ningún miedo en leerlo. O sea, no lo voy a leer ahora. Lo vamos a leer más enseguida si se portan bien. No sé a qué hora, pero... Un informe habla de por qué los gatos lamen a las personas y qué significa este comportamiento. ¡Punto! ¡Punto! Ya. No quiero que colabore nadie con los comentarios, nada. Solamente es un informe que lo vamos a leer más enseguida si se portan bien. Pero como dudo que se porten bien, así que lo más probable es que no lo vamos a leer porque no se van a portar bien. Exacto. Bueno, repito, enseguida vamos a hablar acerca de lo que indican los especialistas, por qué los gatos lamen a las personas, a sus dueños, y qué significa este comportamiento. Punto. Ya, basta. Me estoy tomando un té caliente así porque la garganta ya me estaba pidiendo cambio. Sí, ahí. Levantamos chiquita la cortina y me tomo un calentito. Se decía cada cosa por aquí. Dios. Bueno, vamos a hablar de la Fórmula 1. Dale. Oh, viste, ya aparecieron los especialistas. Ya no lo voy a leer. Si se portan mal, no lo voy a leer. No lo voy a leer. No, no sé qué dice el audio. No, no tuve tiempo de escucharlo. A ver, nombre del Padre, el Hijo y el Espíritu Santo.
3: Oh, bonito los gatitos, don Luis. ¿Usted tiene gatitos ahí en casa o no? Qué tiernos esos gatitos.
1: Estamos rayando, estamos mordiendo banquillo. Yo te digo algo, no lo voy a leer, no lo voy a leer, dale.
4: Me parece muy acertada tu, tu opinión, tu análisis.
1: ¿De qué? Luis,
4: con respecto a la Fórmula 1.
1: Ah.
4: Si no fuera,
1: vamos nomás,
4: que
1: por
4: es
1: fin.
4: Cierto lo que vos nos estás contando,
1: a ver.
4: Sería un chiste grande como una casa, más o menos. Quiero traer a la Fórmula 1.
1: Sí.
4: Obviamente que yo no manejo los números que manejas vos. Debe ser una millonada, como se dice, ¿no?
1: Sí, sí.
4: Mucha plata, ¿no?
1: Sí.
4: Y traerlo o ponerlo como prioridad o de algún modo dentro de alguna prioridad.
1: Sí, claro. Sí.
4: Traer la Fórmula 1 cuando el país por ahí no está pasando el mejor de los momentos.
1: Ahí
4: lo
1: va.
4: Digo así para
1: ahí va,
4: no herir susceptibilidades.
1: Por ahí era.
4: Parece casi irónico, ¿no?
1: Claro.
4: Así
1: claro.
4: Que totalmente de acuerdo con lo que estás diciéndole.
1: Nuestro amigo Carlos allí en San Luis Capital hace referencia a algo que estábamos contando nosotros recién acá, antes del bloque musical, porque hay muchas prioridades, ¿no? Ahora, si el gobierno nacional, también el gobierno de la Ciudad de Buenos Aires, solamente se van a encargar de decir, bueno, señores, acá tienen la pista, bueno, de hecho ya la ciudad, el gobierno de la Ciudad de Buenos Aires ya está colocando mucha plata en la actualización del autódromo, que sería el que propondrían después para que la Fórmula 1 vuelva, ¿no? Ya están poniendo mucha guita, pero mucha plata. Pero bueno, decir, bueno, también algo tenemos que hacer nosotros. Bueno, ponen allí, ¿no? Es la Ciudad de Buenos Aires, tiene sus deficiencias, pero seamos sinceros, no tanto como el resto del país, ¿no? Entonces, bueno, también ponen, pero que sea hasta ahí nomás. Ahora, a nivel nacional ya estamos medio complicados porque, claro, como dice Carlos, hay mucho por hacer en el país. Entonces, si nos dicen que, o como nos vienen diciendo hace ya algunos años, no hay plata. Si no hay plata, no hay plata. Y no vamos a hacer milagro para que salga plata. O sea, si no hay plata, no hay plata, ¿no? Pero después como que aparece plata, si va a aparecer plata para... Claro. Y estoy diciendo algo que me estoy pegando un tiro en la pata, por así decirlo, porque yo soy una de las personas que quiere justamente eso, ¿no? De que vuelva la Fórmula 1 a la Argentina. Claro que sí, ¿cómo que no? Más vale. El primero que voy a estar. El primero que vamos a estar ahí. Pero bueno, también hay que ser consciente de que más allá de que es un gusto, un capricho de uno, de algunos, yo hablo por mí, hay que ser consciente también que si como país nos da el cuero para tener una fecha de Fórmula 1, ¿eh? Pero bueno, no sé, quizás, por ahí capaz que estoy equivocado, no sé. Dale, que me quedan un par de audios ahí. Gracias, Carlos. Yo pensé que usted iba a ir también por el lado veterinario. Pero no. Muy bien. Escuchamos a ver, dale, hola.
3: Menos mal que a mí no me gustan los gatos, gracias a Dios.
1: Bueno, menos mal, mi amigo Rodrigo. Una más y no lo leo. No, ya estamos con una rueda en la banquina. Dale, hola.
5: ¿Tiene alguna relación? ¿Estás hablando de la Fórmula 1, los gatos, la velocidad y todo eso?
6: Si no hay plata, no hay plata.
1: Está bien, se la dejo pasar porque es una pregunta lógica, sí. Es una pregunta lógica, ¿no? ¿Cómo se las ingenian para, no? ¿Cómo se las ingenian como para ir ahí al límite? Ahí al ras. qué habilidad, si esa habilidad la utilizaran para otra cosa, seríamos primer mundo. En serio, la verdad. Qué habilidad, Daniel y varios más, ¿no?, que tienen como para, ¿no? Escuché la pregunta científica que está haciendo otro amigo Daniel.
5: Dicen que tiene alguna relación que estés hablando de la Fórmula 1, los gatos, la velocidad y todo eso.
6: Si no hay plata, no hay plata.
1: No, mi amigo, no tiene ninguna relación. Se la voy a dejar pasar porque pasó finito, dicho de otra manera, ¿no? Pasó finito. Bueno, no, a mí lo que me sorprende, la verdad, qué capacidad que tienen como para disimularla, ¿viste? Eso a mí me pone contento porque en cierta manera también los hago pensar un poco, ¿viste? Decir, ay, quiero mandármela, pero tiene que ser con altura. Bueno, dale, a ver, hola.
4: Bueno, Luis, pero también te mando, a ver. O te pido, mejor dicho, o te invito al recuerdo. ¿Eh? Hay que pensar, o hay que recordar, mejor dicho.
1: Sí.
4: Perdón, estoy medio mudo hoy.
1: No, está bien.
4: Por decir hoy.
1: Por favor.
4: Que hubo un gobierno provincial, acá, San Luis, sí, que alguna vez tuvo esa idea.
1: Ah,
4: idea
1: cierto.
4: Loca, una idea media, sí, extravagante, una, claro, idea media,
1: sí,
4: medio caído del catre, así como, sí, vos quieras, pero tuvo la idea de traer acá la Fórmula 1.
1: Es verdad.
4: Y de hecho, creo que trajo, no sé si el Super Sport,
1: claro,
4: no sé qué cosa trajo.
1: A Potrero de los Funes, ¿eh?
4: Sí,
1: Dani,
4: sí.
1: A Potrero de los Funes, sí, señor. Fue a Potrero de los Funes, exactamente. Bueno, ahí está. Che, los demás, ¿por qué no aprenden de mi amigo Carlos? ¿Ve? Ahí está, él me sigue la línea. Estamos hablando de automovilismo. Sí, señor, dale, a ver, hola.
3: Sí, Dani, sí, para mí sí. Tiene toda la relación.
1: No quiero toser, no sean malos, por favor, dale.
3: Si son rápidos los gatos para correr, ¿o no, Luis? ¿Qué dice usted, maestro?
1: Listo, no lo leo. No, me saco un peso encima. No voy a leer el informe, no, ya está. Ya con eso ya. Yo sabía, ¿no? Vamos a hablar de Fórmula 1, ¿no? El otro, no, toma, llévate el papel acá. Llévatelo de acá, que este papel no lo leo. No, ya, lleve para allá, lleve ya. Fuera, ahí está, muy bien. Dale, a ver.
4: No, es que yo también puedo hablar de esos animales.
1: No, Carlos,
4: preguntar
1: a
4: qué clase de gatos te referís, por ejemplo.
1: Ya duro poco. Veníamos bien. Ya digo, mi amigo Carlos va a marcar la diferencia. Me equivoqué, exactamente.
4: Raza de gato, quise decir, raza.
1: No lo voy a leer, ya está, listo. Ya, me sacaron un peso de encima porque no lo quería leer. Entonces ustedes me acaban de hacer un gran favor, no lo voy a leer. Ahí está. Que te lo lea otro, ¿sabes? Dale, la verdad.
7: Yo pregunté por ahí hoy al Potrero de los Funes y nadie me contestó dónde sabía dónde quedaba.
1: ¿Eh? ¿Qué? Germán Eduardo andaba. ¿Qué escuchaba?
7: Yo pregunté por ahí hoy al Potrero de los Funes y nadie me contestó dónde sabía dónde quedaba.
1: ¿Quería ir al Potrero de los Funes y no sabía dónde quedaba? ¿Algo así era? Según lo que entendí, Germán Eduardo quería ir hasta Potrero de los Funes y nadie le dijo por dónde ir. ¿O qué? ¿No le iban a acompañar? ¿Qué onda? Bueno, no sé, dale.
7: Che, Luis, decime, ¿cómo salió Boca? Vos andabas de viaje y no tenías señal, nada.
1: Pero mira vos, no tenía señal, ¿eh? Qué barro, mal la señal. Ganó 1-0. Lo dije tres veces ya. Tengo que repetir eso. Tres veces, Germán Eduardo. Germán Eduardo, perdón, no puede venir el sábado. Sí, ya sé que se dieron cuenta, pero no puede venir. Ya este sábado que viene, si Dios quiere. Ah, no, este sábado que viene tampoco puede. Ya este sábado que viene, ya sé que tampoco puedo. Bueno, estoy hablando con nuestro operador allí, que junto a Marcelo Oscar tienen el programa los sábados a la tarde en la radio, sí. Dale, a ver.
3: Me parece a mí, güey, el Germán anduvo tomando.
7: Sí, hoy fui para allá a San Luis.
1: Ah. Bueno,
3: me parece a mí, güey, el Germán anduvo tomando.
1: Puede ser, dale.
7: Sí, hoy fui para allá a San Luis.
1: Mira, bueno.
7: Y quería ir allá a ver a los cochecitos.
1: Ah.
7: Y no me dejaron.
1: Ah, bueno, pará. Una cosa es que no lo hayan dejado y otra cosa es que nadie le dijo dónde quedaba. Si ya no lo dejaron, bueno, ya es otro tema. Eso ya es otro rubro, mi amigo, ¿eh? Otro rubro.
7: A cómo el amigo Pedro no me contestó nada.
1: Mira.
7: Ni el Rodri me contestó.
8: No puede venir el sábado. Usted ya sé que se dieron cuenta.
1: Ah, ¿viste? ¿Viste? Ahí está. Ninguno de los dos contestó. Y por algo habrá sido, ¿no? Pues no lo habrán dejado, eso yo. No los habrán dejado. Pero bueno, ahí está, nuestro amigo Germán nos esperaba y no lo dejaron. Bueno.
3: Pollo, no te tomo mientras andas al volante, ¿eh? Chao, con vos.
1: ¿3 y 38? Dale, me queda uno más. Che, tengo que hablar del automovilismo. Dale, vamos con eso, dale. Tengo mensaje 2657584783. Hola.
9: Decimos, ¿cómo salió Boca?
1: Oh, ¿cómo salió Boca?
10: Hola, buenas noches.
1: Ah, perdón.
10: Querida audiencia.
1: Hola.
10: Soy Oscar y Jamín de Villa Mercedes.
1: Oscar.
10: Te he llamado.
1: Sí.
10: Si supiera por qué estoy comunicándome esta hora, no me lo podrías creer.
1: No lo voy a preguntar entonces.
10: Es para cortarse lo que ya sabes.
1: Bueno.
10: Sanito está ahora el locutor y los oyentes, ¿no? Con los comentarios, sí. Y demás, pues, cosas que preguntan y dicen.
1: ¿Viste las cosas que dicen?
10: ¿Por qué razón te va a lamer un gato? ¿Por qué no preguntan por qué razón te lame una gata?
1: Bueno.
10: Que queda mucho mejor.
1: Sí.
10: Oscar. A esto es más lindo que una gata te lama.
1: Mira.
10: Un gato te lo lame.
1: Bueno.
10: No sé si me comprende. Mejor que una gata te lo lame.
1: Bueno.
10: Aquí, un gato te lo
1: lame. Claro, entiendo. Sí, entiendo.
10: Interesante la propuesta de la gata, te aviso. Aparte de lo que se están comunicando.
1: Me imagino.
10: Sanito, chelo, estoy escuchando desde ahora. Es raro que te escuchen.
1: Sí, es raro que
10: te escuchen. Está sanito, ¿no?
1: Sí.
10: Luisito.
1: Sí.
10: Un fuerte abrazo.
1: Bueno, gracias.
10: Me está haciendo reír.
1: Bueno.
10: Y hay una convención de psiquiatras para ir a visitar a todos los oyentes, incluido el oculto. Déjate joder, sí.
1: De todos modos, también se sumó el comentario, Oscar, Sí, no, la verdad que yo no esperaba de usted, mi amigo Oscar. Saludos a Jazmín, saludos a Oscar allí que nos estaban escuchando. Creo que esta hora, pero qué cosa va. Dale, a ver, dale. No,
7: nadie me avisó dónde quedaba. Justo se me cortó porque venía ocupado.
1: Ah, bueno, ahí está. Germán Eduardo quería andar. ¿Qué tenía que ir para allá, Germán Eduardo?
7: Una vez que le agarro el auto del pollito chico, me voy rápido.
1: Ah, andaba en auto prestado, por eso lo quería. Qué terrible. Bueno, dale, me queda el último. Dale, que tengo que hablar de... Ay, por favor, no llegamos más. Y la mayoría de los comentarios no tiene que ver con la Fórmula 1, tiene que ver con lo otro. ¿Viste? ¿Para qué?
7: Andaba gateando, por eso.
1: No lo voy a leer, ya está. No se esfuercen, acaban de hacerme un gran favor. Así que no lo voy a leer. Dale, ¿verdad?
3: ¿Qué estás fumando, pollo? ¿Comida?
1: Che, bueno, vamos a hablar de... No, ya está, no lo voy a leer. No, el otro, llévate el papel que no lo voy a leer. No voy a hablar de eso, no, señor. Bueno, vamos a hablar acerca de esto que todos están preguntando. De la Fórmula 1, ¿no? Porque, a ver, más allá de que no... Bueno, dije, todos están preguntando. Hay gente que no se lo está preguntando, pero tampoco lo sabe. Pero es tema de actualidad. Lo ves en la televisión, en los canales nacionales. Por ahí de vez en cuando te muestran que están actualizando, remodelando el autódromo allí en Buenos Aires. Para, bueno, pronto pedir que la Argentina tenga una fecha de Fórmula 1, ¿no? Bueno, organizar un gran premio de Fórmula 1 amerita un trabajo que no permite descanso y que demanda toda una temporada. Apenas termina la carrera en cierta ciudad, por ejemplo, ya se está pensando en la del año siguiente. O sea, acuérdate que es una... O sea, el día que lo veremos que nos den una fecha, ponele, ¿no? Ya no tenés más Fórmula 1 hasta el año siguiente, más o menos para la misma fecha. Más o menos, ¿sí? Son más de 20.000 las personas involucradas en un evento para albergar a casi 100.000 espectadores diarios. y que es seguido por millones en todo el mundo. El impacto económico lo amerita y para conocer detalles, bueno, se pudo hablar con Alan Adler, responsable del Gran Premio de San Pablo desde el año 2021, que ahora va a ocurrir en noviembre, ¿no? Es en noviembre, exactamente. Luego del último Gran Premio de Argentina, disputado el 12 de abril de 1998, con el triunfo de Michael Schumacher con la Ferrari, la icónica Ferrari. O sea, todavía no la tengo. Estoy coleccionando los autos, pero esa todavía no, ya la había conseguido. Bueno, el faro en Sudamérica quedó en manos de Brasil, desde que Argentina quedó sin la fecha. El faro quedó en manos de Brasil, que desde 1973 tiene carreras puntuales de forma ininterrumpida, salvo en 2020, que por la pandemia del COVID no ocurrió. En ese momento, Adler apareció para lograr la continuidad del evento luego de la salida del anterior promotor, que era Tamás Rojongi. Desde hace 36 años que el autódromo José Carlos Pace de Interlagos en San Pablo se convirtió en la única sede del vecino país, luego de compartir el evento con Río de Janeiro en el extinto autódromo Jacarepaguá. ¿Se acuerdan, no? Que fue famoso allá entre el 1973 y 1980. El escenario paulista estuvo ausente una década y tras su reforma, cuyas obras fueron recomendadas por el propio Ayrton Senna, volvió a recibir a la F1 en 1990. Adler afirmó que inmediatamente después de que termine el Gran Premio allí en Brasil, hacemos una reunión de balance en la que analizamos todos los puntos fuertes, positivos y negativos, y ya empezamos a trabajar en la planificación para el próximo año, pensando que podemos mejorar, qué salió bien, qué salió mal. Y a partir de ese balance se proyecta lo que vendrá. Y el lunes 10 de noviembre de 2025, o sea, después del Gran Premio, se comenzó el trabajo para el premio del año siguiente, que este año es entre el 6 y el 8 de noviembre. O sea, un año laburando, un año. Un tema clave es la infraestructura. La empresa de Adler trabaja de forma conjunta con el Estado de San Pablo, que solventa la mayor parte del evento, y por eso desde 2021 el Gran Premio comenzó a llevar el nombre de la capital paulista. Es decir, que en este caso, esa ciudad, o ese gobierno, mejor dicho, el gobierno de esa ciudad, solventa la mayor parte, económicamente, ¿no? La mayor parte del evento. Se construyeron nuevas tribunas llamadas París. Fue un proyecto de 2 años y medio hasta hacerlo realidad. Entonces hay ciertas cuestiones más de infraestructura que requieren una planificación más larga, grandes obras y demás, pero lo que es más software, lo que es más estructuras temporales, lo que es más seguridad, la cuestión de tránsito, la cuestión de logística, describió. Sobre el esquema de financiamiento del evento, Adler explicó que el modelo utilizado en todo el mundo por la F1 implica que la ciudad, el estado o el país anfitrión debe pagar la tarifa o el fee a Formula One Management, que es la empresa que maneja los derechos comerciales de la F1. O sea, es un conglomerado de empresas, ¿no? Nosotros, dicen, como promotores, que tenemos que montar todo este circo aquí, estas estructuras gigantes, estamos a cargo de las entradas que comercializamos para poder afrontar las inversiones que tenemos que hacer para preparar todo esto. ¿Cuánto cuestan las entradas para el Gran Premio de San Pablo? Según el sitio oficial de la F1, los sectores económicos que aún están disponibles para la edición de este año, decimos los datos acá de San Pablo, que es lo más cercano que tenemos, ¿no? Pero actualmente los tickets rondan entre $850 aproximadamente. Un lugar premium son $2,700. Los valores son para 3 días de actividad, o sea, pagás casi 3 lucas verdes, pero es con entrada a los 3 días. Recordá que tenés viernes, sábado y domingo. Los viernes son las prácticas. Los sábados tenés práctica más clasificación y el domingo la carrera. Aunque no me acuerdo si Brasil tenía carrera sprint también, ¿no? Me parece que se hacen los sábados. Bueno, pero son actividades 3 días. Los tickets vuelan con casi un año de anticipación y los ingresos más baratos oscilaron los $500 para todo el fin de semana. Es decir, que ya un año antes empiezan a venderse los tickets. El promotor evitó precisar el monto de la tarifa que San Pablo abona el estado de San Pablo abona a la FOM, hablamos de la Fórmula One Management, por recibir el evento. No hablamos de valores, respondió ante la consulta directa sobre esta cifra, pero justamente se pudo averiguar cuál que al ser una sede histórica y por su permanencia, los promotores y el estado paulista asumirían un canon anual de $25 millones. Es lo que el estado de San Pablo le paga a la Fórmula 1 para poder adquirir los derechos ya promotores, de comerciales, toda esa cuestión. O sea, son $25 millones. Buenos Aires tendría un fee, digamos, que oscilaría entre los $35 a $40 millones por año, también con un contrato de un lustro. Consultado sobre el vínculo contractual entre la ciudad y la categoría, Aedler confirmó que el acuerdo vigente se extiende hasta 2030 y que no existe una fecha establecida para iniciar una eventual renovación. En 2025 renovamos hasta 2030. La conversación para extender el vínculo puede darse en cualquier momento, precisó. Un evento de estas características no se debe ver como un gasto, sino como una inversión en cuanto a lo que genera una carrera de Fórmula 1. Sobre el impacto económico de la carrera para la ciudad, Aedler aportó cifras correctas. El año pasado, 1.960 millones de reales, es decir, unos $380 millones, aseveró. Sobre el impacto económico de la carrera para la ciudad. Se trata de un monto que triplica los $125 millones que se habrían asumido en el último contrato por 5 años firmado por la FOM. En cuanto a la generación de empleo, el promotor indicó que el evento produce 20.000 puestos de trabajo. ¡Mamá! Entre directos e indirectos, las cifras son públicas. Obviamente es una inversión que tiene un retorno muy importante para la ciudad y para el estado, agregó, ¿no? Esto también, bueno, obviamente, ¿no? Que el estado, en este caso San Pablo, paga $25 millones por tener una fecha de Fórmula 1. Argentina, en este recomienzo, tiene que arrancar pagando más caro, entre $35 y $40 millones. Pero el año pasado, cuenta Aedler, acerca de las cifras que aportó la Fórmula 1 para la ciudad, fue cerca de $380 millones. Se trata de un monto que triplica los $125 millones que se habían asumido en el último contrato por 5 años firmado por la Fórmula 1. Bueno, también Aedler se refirió al contexto regional en el que se desarrolla el Gran Premio de San Pablo, marcado por el interés de otras ciudades sudamericanas en sumarse al calendario de Fórmula 1, como Buenos Aires, donde se está reformando el autódromo Oscar y Juan Gálvez. Sé que Buenos Aires está renovando el autódromo y obviamente creo que hoy hay muchas ciudades que quieren la F1. Es un producto maravilloso y existe esa tradición en Argentina, que ya tuvo la carrera. Y consultado sobre la posibilidad de que Argentina vuelva a recibir a la Fórmula 1, afirma, dice Aedler, que es muy positivo para el automovilismo en la región sudamericana, es muy saludable. Consultado sobre la presencia de miles de argentinos en el Gran Premio de San Pablo por Franco Colapinto, Aedler confirmó que la afluencia de público argentino es habitual, vienen muchos argentinos, dijo, al tiempo que destacó las similitudes entre el público de ambos países. Los argentinos son como los brasileños, apasionados, es muy bueno, dijo. Sobre la posibilidad de que otras plazas como países de Medio Oriente o Estados Unidos ofrezcan condiciones económicas más favorables y desplacen a San Pablo del calendario, Aedler remarcó que esa definición no depende de su rol como promotor local. Creo que, bueno, dice, no es una pregunta para mí, es una pregunta para la Fórmula 1. Yo soy el promotor aquí y San Pablo fue elegida por la Fórmula 1. Nosotros promovemos el evento, sostuvo. Aunque esgrimió un detalle que para la región, para que pueda mantenerse en el calendario, para hacer un mundial tiene que estar en prácticamente todos los continentes, ¿no? O sea, claro, es verdad. Si otras ciudades todavía no la han pedido o no tienen dinero para albergar a la Fórmula 1, hoy por hoy la propia empresa que maneja la Fórmula 1 está cuidando la única ciudad que tiene en el continente sudamericano, que es Brasil, ¿no? Ya al aparecer Buenos Aires, Argentina, ya como que hay una especie, no sé si de competencia, pero ya un poco se afirma un poco más. Claro, porque el campeonato mundial no podría ser campeonato mundial si no tiene sedes en todos los continentes. El promotor consideró, no obstante, que la presencia de América del Sur resulta relevante para la construcción de un calendario global equilibrado. Para que el calendario de la F1 sea un calendario global completo, la región de América del Sur es muy importante. No tiene sentido concentrar las carreras en pocos continentes. Adler, de 62 años, es un ex deportista olímpico y representó a su país en vela, en la clase Fly Dutchman, de dos tripulantes en los Juegos Olímpicos de Los Ángeles 84, Seúl 88 y Barcelona 92. Bueno, trabajó 14 años en la industria automotriz debido a que su familia era dueña de empresas. Bueno, tenemos acá un amplio prontuario de Adler, ¿eh? En dos meses el Gran Circo visitará nuevamente la capital paulista e Interlagos se vestirá de gala. Pese a los petrodólares de las sedes de Medio Oriente y de cómo se potenció Estados Unidos con tres fechas, Brasil es, por ahora, la única fecha sudamericana. Claro, Estados Unidos tiene tres fechas. Tiene Austin, tiene Miami y Los Ángeles, ¿no? La otra, Los Ángeles, me parece, ¿no? Bueno, en todo caso, bueno, Brasil es por ahora la única fecha sudamericana. Sus promotores privados como el Estado lograron mantener el evento durante más de 50 años y Argentina debe tomarlo como referencia en su plan de recuperar la fecha, ¿eh? Que esperemos pronto se le dé. Esperemos, ¿no? Bueno, ahí le estábamos comentando lo relacionado a lo que se sabe por el momento de cuánto hay que poner para la Fórmula 1, ¿eh? Entre 35 y 40 millones de dólares. Dólares. Pero claro, después casi te triplica las ganancias, ¿eh? O sea que... Sí, son más de 100 millones de dólares que estarías recaudando por haber invertido entre 35 y 40, ¿no? Es una moneda. 3 de la mañana, 54 minutos en todo el país. Breve pausa, breve. Sí, venimos con los audios que nos han llegado. Gente que se está comunicando con nosotros, 2657-584783, dale.
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1: Y estamos en este miércoles tropical.
9: Y este es un humilde homenaje a la número uno, a ella, a la gran Gilda. Para todos ustedes, Movistar Arena, esto suena así. ¡Vamos!
1: Un homenaje a Gilda, ¿no? Que ayer justamente se cumplió el aniversario más de su fallecimiento. Ángela Leiva, dale.
9: Yo soy Gilda.

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1: Las 4 de la mañana en todo el país. Estamos dándole la bienvenida a los amigos de las 4 de la mañana, aquellos que nos acompañan a partir de esta nueva hora y se quedan con nosotros hasta las 5 o hasta las 6. Este es un día de noche, esto es el show de la madrugada. Estamos en vivo a través del aire de la radio. Allí en el control central, en la consola Sonidos y Silencios, está mi amigo, el hombre invisible. Que no es tan invisible, pero bueno, hay que llamarlo así. Mi nombre es Luis Quiroga, su humilde presentador. Aquí nos quedamos hasta las 6 de la mañana, trayéndoles como siempre todo un poco y un poco de todo. Se me enfrió el té, che. Yo estaba tomado por tomarme algo calentito y se me enfrió. Vamos a tener que hacer otro. 3 minutos de las 4 de la mañana. El saludo cordial para los amigos allí en su lugar de trabajo, en su casa, en su vehículo, donde quiera que estén, con quien quiera que estén, haciendo lo que vaya a saber que están haciendo. Pero lo importante es que la radio siempre está allí presente acompañándole. Nosotros desde aquí, ustedes desde allí, juntos nos quedamos en esta presente edición. Me apuro porque la idea es cumplir con varios audios que nos quedaron pendientes ya antes de ir a la identificación y después el corte, la pausa. Nos quedaron algunos audios pendientes, dale, escuchemos a ver, hola.
2: Apareció. Bueno, vamos. Yo fui para allá, no apareció ese.
1: ¿A quién se estará refiriendo? ¿A lo que nombraba hace rato Germán? Dale a ver, hola.
3: No, Luis, no. Sí, yo siempre voy a mantener tus expectativas, siempre y cuando pueda, ¿no? Te lo digo con humildad.
1: Con humildad. Sí.
3: Pero bueno, es que yo soy un hombre de carne y hueso, tengo mi fragilidad.
1: ¿Cómo?
3: Por ahí. ¿Qué está diciendo? Esta gente que juega a la mancha con los aviones. Pero mira, te voy a contar algo muy cortito.
1: Dale.
3: Pero muy serio.
1: Bueno, a ver.
3: Yo no sé cómo será en Mercedes, me imagino que no es muy diferente.
1: Acá
3: ha aumentado, pero de una manera tremenda, la cantidad de gente que está en situación de calle.
1: Mira.
3: Que está mendigando en la calle, que está metida en los contenedores de basura, buscando lo que sea. Ajá. Ya ni siquiera te piden plata, te piden comida. Si algún gobernante, algún ministro, algún diputado, un senador, un concejal, pusiera los piecitos en la calle, se daría cuenta cuál es la prioridad.
1: Mira.
3: Para gobernar este sufrido pueblo, y mucho más a nivel

0: presidencial, que bueno, no sé, eso, tienen el traste sentado mucho más alto, ¿no? Pero
1: Claro.
0: les deberían hacer llegar la información, por lo menos. Es muy triste. Acá con un grupo de amigos estamos tratando de recaudar datos donde hay por lo menos una asociación, una fundación, no sé, algo, para que
1: Sí.
0: les ayude, les dé abrigo a la gente, a tanta gente, a
1: Mira.
0: tanta gente
1: Mira.
0: que está en situación de calle, que lo está pasando mal.
1: Entiendo, entiendo, sí.
0: Que a mí hable a mí de que quieren traer la Fórmula 1, es como cuando no tengo para darle comer a mi hija y vos me estás hablando, no sé, me estás contando el cuento de Alicia en el
1: Claro.
0: País de las Maravillas.
1: No,
0: Es
1: no,
0: más o
1: no.
0: menos así.
1: Te entiendo perfectamente allí, nuestro amigo Carlos. Bueno, pero a ver, si el proyecto llega a continuar y es solventado por cuestiones privadas, no hay ningún problema. O sea, ahí ya nos estamos metiendo en algo privado, ¿no? Como se hace en algunos otros países también. Repito, Países Bajos hace 15 días realizó el último gran premio de su país, porque ya desde hace algunos años el gobierno de Países Bajos, hablando de Países Bajos, lo que nosotros llamamos como Holanda, no le digo Holanda, pero bueno, para que lo identifiquen, porque en realidad Holanda no es el nombre del país, Holanda es como una provincia dentro de el denominado Países Bajos, ¿no? Pero ese país ya hace un par de semanas atrás tuvo la última fecha y ya no estará más en el calendario de Fórmula 1 porque no dan los números, o sea, no dan los números. Parece ser que la parte privada, no, o sea, deberían dar los números, en realidad sí, deberían dar los números. Pero bueno, parece que hay alguna cuestión así que nosotros no estaríamos conociendo en este momento, por lo cual los privados, que son los que se han hecho cargo los últimos años, no les ha rendido el dinero que ellos esperaban, no, no sé cómo será, ¿no? Eso, por un lado. Pero anteriormente, como en otros países, el gobierno asumía gran parte del gasto, digamos, ¿no? Como es el caso allí de San Pablo, que bueno, San Pablo decide que sí, que pueden invertir allí, tienen su recaudación, importante recaudación, ¿no? Hay que ver esa cuestión también, ¿no? De que si un estado, una ciudad, una provincia, un país puede bancarlo porque después tiene esa recaudación, ¿no? Importante, bastante importante. O hay algún dato o hay algún ítems que nosotros no lo tenemos acá, que no lo sabemos, porque obviamente y nunca lo vamos a saber, que ha hecho que, por ejemplo, esa ciudad de en Zandvoort, ¿no? Allí en Países Bajos ya no pueda ser rentable, ¿no? Hay algún dato que nosotros no estaríamos teniendo, pero sería una, o sea, es un negocio redondo. ¿Qué es un negocio redondo? Es un negocio redondo. Publicitariamente da mucho, fíjate vos que los autos tienen publicidades, hasta en los espejos tienen publicidad. O sea, es mucho dinero, realmente. Pero hay alguna parte allí que la parte privada de Países Bajos no pudo solucionar o no pudieron hacerlo para. Entonces, bueno, el Estado dijo, bueno, señores, si ustedes no ponen plata, nosotros no ponemos plata, por supuesto, no lo vamos a hacer. Destinamos todo el dinero ese. Eso es lo que ellos dijeron. Ahora, tampoco estoy hablando ahora como que realmente el gobierno hace eso, qué sé yo, a mí no me consta, estoy acá en Argentina, pero eso es lo que se dijo públicamente, oficialmente, que ellos están colocando mucho dinero en salud, educación y seguridad, ¿eh? Por ahí capaz que es mentira y nosotros nos comemos el verso, ¿no? Pero eso es lo que ellos dijeron. Eso es lo que ellos dijeron. Ahora, si vemos que, por ejemplo, Países Bajos de acá a algunos años está flojito en educación, está flojito en seguridad, está flojito en salud, y es porque nos mintieron. Exacto. Esto es re fácil, ¿no? No hay mucha vuelta que darle, ¿eh? No, no hay mucha vuelta. Bueno, pero de todos modos, así como propuesta, suena bonito, ¿no? Y ojalá que así sea, ¿eh? Y que por ahí un Estado tenga bien las cuentas como para decir, mira, nosotros ponemos mucha plata en seguridad, en salud, en educación, pero además nos queda un billete para pagar la Fórmula 1 y está bien, está bárbaro. O sea, yo creo que, esta es mi humilde opinión, ¿no? Que seguramente estoy equivocado. Pero me parece que si están las cosas básicas necesarias de un país, un estado, de una provincia, una ciudad, están saldadas, que quede un billete como para darse el gusto de decir, tenemos este entretenimiento que encima, si lo elaboramos bien, nos deja una buena rentabilidad, me parece a mí que está bien, me parece, ¿no? Pero capaz que estoy aquí, seguramente. Dale, a ver, hola.
2: Ya, Luis, hay varios que parecen niños chicos, ¿viste? Cuando recién están empezando a caminar. Digo, por lo que andan gateando, ¿no?
1: Ah, posiblemente, posiblemente, sí.
3: Y a Luis, ¿cuál sería la consigna del día de hoy?
1: No trajimos consigna hoy. No, hoy día no, porque veníamos con otras cosas y iba a ser mucho. Pero mañana jueves no sé si tenemos consigna, pero el viernes sí, el viernes tenemos una consigna importante. Ya se los vengo repitiendo, ya se los vengo reiterando desde la semana pasada. A ver, hola.
4: Me imagino, ahí en la Fórmula 1 de gato que no hablan español ni cerca. Tope de gama. No van a venir con los gatos esos que vemos nosotros en la calle. Ah, son de otro nivel ahí.
1: No puede más. No, hay que echarlo. No, ¿por qué no lo echan? Digo yo, en serio. Cámbielo de turno, que vaya a laburar hasta la tarde. Tope de gama le mando. Pero tiene razón, sí, me dio risa, pero tiene razón. Dale, a ver, dale.
4: Me pregunto y te pregunto, Luis. ¿Qué van a hacer los gatos ahora cuando te crucen por la tapia? ¿Cómo te van a recibir después que no quisiste leer el informe?
1: No lo leo. Hoy no lo leo. Olvídate. Hoy no lo leo.
4: Si viene la Fórmula 1 acá a la Argentina,
1: sí.
4: Tienen que hacer un casting, algo para los boxes de Colapinto, dice. Le van a cambiar la rueda antes que entre a boxe, imagínate. Una velocidad lo hago.
1: Sí, qué mal. Eso también lo escuché por ahí. Sí, que varios se habían ofrecido de laburar en los pits a Colapinto, ese que lo hacían mucho más rápido que el equipo propio. Olvidé. Le cambian las ruedas, pero todo le. Sí, no, hasta el. No, bueno, la Fórmula 1 ahora no se usa eso, ¿no? Pero si hacía falta, le cargaban combustible, le medían el aceite, todo. En 3, 4 segundos le hacen todo eso. Sí, es verdad. Yo lo creo. Dale, a ver, dale.
0: Muy, muy buenos los datos que nos estás dando, Luisito. Bueno. La información tal cual le estás dando.
1: Bueno.
0: Muy bueno.
1: No, está bien, por favor.
0: También tenés que pensar que esas inversiones que vos estás diciendo de entre 35, 45 millones de dólares que hace el gobierno.
1: Mucha plata.
0: Le tenés que sumar también lo que es indirecto. La infraestructura hotelera, el transporte, si paralizás una ciudad por 5 días, como vos decís, es todo laburo de un año para 5 días de trabajo.
1: Sí.
0: Y lo que te queda cuando se va, porque después tenés que reacomodar todo.
1: Claro, una semana, no son 5 días.
0: Está bueno, en definitiva está bueno lo que estás diciendo, Luis, porque eso, el que toma real conciencia, conocimiento a través de esto que nos estás brindando vos, nos tiene que ayudar a ubicarnos en la palmera, como se dice.
1: Ajá.
0: ¿En qué lugar nos encontramos con respecto al mundo entero?
1: Claro, claro.
0: Yo pongo los ojos como chino, así, como entrecerrando los ojos, así, y yo no veo el primer mundo. No lo veo.
1: Ah, mira, bueno.
0: Mira que los noticieros me lo cuentan así, pero no, es una cosa que para mí es fantasía.
1: Mira.
0: Es fantasía. Estamos muy lejos, Luis.
1: Estamos lejos.
0: Creo que nos tendríamos que ocupar de otras cosas, de marcar prioridades, de tener nuestras estadísticas para establecer prioridades, y todo va a caer por su propio peso. Algún día nos mereceremos que venga la Fórmula 1, que
1: sea
0: algún gran premio del deporte que sea.
1: Exacto.
0: Ahí, si nos merecemos, nos va a caer solito, no nos tenemos que buscar.
1: Es verdad, es cierto.
0: Ni estirar más de lo que podemos.
1: No forzarlo, claro.
0: Es como un calzón. Si lo estiramos más, el día que nos queramos volver a poner, se nos va a caer en las patas.
1: Clarito. Carlos, clarito, ¿eh? Sí, no, lo entendimos todo, sí, lo entendimos todo, sí, señor. Bueno, dale, a ver, ole.
0: Y para aliviar un poco la charla,
1: dale.
0: Quiero pedir un favor
1: al
0: señor operador.
1: A ver, a ver.
0: Ya que estamos en este ritmo musical, le quiero pedir algo de la contra, aunque sea un solo temita de la contra.
1: Sí, ¿ah? ¿Puede ser? Sí, dale. Sí,
0: gracias,
1: sí,
0: señor operador.
1: Mira, qué buena elección que acaba de hacer nuestro amigo Carlos. Ahí me dice que te lo prepare enseguida. Sí, siempre nos olvidamos poner música de ese grupo. Algo de la contra. Sí, tiene que ser hoy día. Tiene que ser hoy día. 4 de la mañana, 15 minutos, dale, a ver.
5: Luisito Quiroga, soy Natalio.
1: Natalio,
5: ¿por qué tantos comentarios a los animales felinos?
1: No sé, ni idea. No, la verdad no tengo ni idea. No sé, será el día, qué sé yo, no sé, no tengo ni idea. Yo estoy hablando de la Fórmula 1, amigo, señor N, ¿eh? 15 minutos de las 4 de la tarde. No, bueno, estamos hablando de cosas interesantes acá, pero por supuesto, ¿no? Vale. Identificamos, dale, te lo pido por favor, sacarnos de esta, dale.
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1: Dieciséis minutos pasan de las 4 de la mañana. Venimos atrasadito, pero tratamos de cumplir con el tiempo. La temperatura en Villa Mercedes, 16 grados. ¿En serio? ¿Qué pasó? 16 grados de temperatura en Villa Mercedes. Espera que lo tuve que ver de vuelta porque no lo puedo creer, ¿en serio? 16 grados la temperatura en Villa Mercedes, la humedad del 44%. En San Luis Capital, 15 grados 7, la temperatura, la humedad del 34%. En Merlo, 11 grados de temperatura, la humedad del 54%. Información del ámbito nacional, Caputo reconoció un impacto desigual del modelo económico. Dijo, hay sectores a los que les va a costar más. Antes de que se conociera la fuerte caída de la industria y la construcción contra junio, según el Instituto Nacional de Estadísticas y Censos, el INDEC, el ministro de Economía, Luis Caputo, aseguró que en cualquier proceso de reconversión hay sectores a los que les va a costar más. Durante este encuentro, o con un encuentro con estudiantes de la Universidad Torcuato Di Tella, que se llevó a cabo por la tarde de este lunes, el titular del Palacio de Hacienda señaló que dentro de una reconversión económica como la que está atravesando el país, resulta esperable que algunas actividades avancen antes que otra. Lo primero que hay que entender es que es natural que haya sectores que piquen en punta, afirmó. Según explicó, esa situación aparece como determinadas industrias cuentan con una capacidad productiva amplia y dejan atrás restricciones que a su criterio limitaban su desarrollo. Las declaraciones se dieron este lunes por la tarde en la Universidad Torcuato Di Tella, en un evento que organizó el Club de Finanzas de ese lugar, y se dieron previo a que este martes el INDEC diera a conocer una nueva caída en dos sectores clave como la industria y la construcción en julio, cuando para este momento se esperaba que los mejores 18 meses que había anunciado Caputo. Con este último dato, en los primeros 6 meses del año, la industria cayó un 2,6%, mientras que la construcción se registra un repunte del 1,7% contra los mismos meses del año pasado. Imputaron a 4 policías por reducir y causar la muerte de un hombre que entró armado a un hospital en Neuquén. La justicia de Neuquén imputó este martes a 4 policías por la reducción que derivó en la muerte de José Galeano, un hombre de 47 años que ingresó con un cuchillo al hospital Horacio Heller durante una crisis y pidió asistencia. Están acusados de homicidio simple con dolo eventual y exceso en el cumplimiento de un deber. La formulación de cargos a Marcelo Alejandro Orellana, Gino Edgardo Facci, Tomás Francisco Ontivero y Milton Félix Adrián Torrico, quienes participaron del procedimiento del 18 de noviembre de 2025. La fiscal del caso, Lorena Juárez, Juárez sostuvo que, si bien la situación habilitaba su intervención, actuaron empleando una fuerza que excedió los límites permitidos. La investigación determinó que Galeano llegó al hospital durante una madrugada con un cuchillo en la mano, en un cuadro de alteración. Golpeó puertas y ventanillas, gritó que necesitaba ayuda y afirmó que querían matarlo. Tras la llegada de los primeros efectivos, dejó el arma blanca sobre el mostrador de la guardia. La escena quedó registrada por las cámaras de seguridad del nosocomio. Según la acusación, y tal como se ve en los videos, tras apuntarle a Galeano, Orellana se acercó, tomó el cuchillo y lo arrojó hacia un sector donde había otras personas. Luego inició la reducción, derribó a Galeano y apoyó en varias oportunidades una rodilla sobre su torso y espalda mientras aplicaba el peso de su cuerpo. Faxi colaboró con la maniobra y sujetó las piernas de la víctima. Las imágenes registradas en la sala de espera muestran que después se sumaron más policías al operativo. Ontivero se arrodilló sobre la espalda de Galeano y junto con Torrico lo inmovilizó boca abajo. Tras 2 minutos de forcejeo y tensión le colocaron las esposas. La fiscalía planteó que la víctima permaneció en esa posición durante el traslado hasta el sector de ambulancias en el sector exterior. Allí, todavía esposado y boca abajo, Galeano continuó con movimientos y pidió ayuda y dijo que no podía respirar. Aproximadamente 15 minutos después, el hombre quedó inconsciente. Otros dos policías identificados como DAR y SSB lo reingresaron al edificio inmóvil, tomando el cuerpo de Galeano en los brazos y de las axilas, esposado y boca abajo, con la cabeza colgando. Así lo dejaron en el piso del hall de ingreso, tras lo cual le retiraron las esposas. A Galeano lo subieron a una camilla y lo trasladaron al sector de atención. Los médicos intentaron reanimarlo mediante maniobras de RCP sin éxito. Posteriormente, la autopsia estableció que murió a causa de un traumatismo cerrado grave de tórax, con fracturas bilaterales de costillas y neumotórax. Para la fiscalía, esas lesiones se produjeron durante las maniobras de reducción y los traslados realizados por los efectivos. Cambiando de tema, el gran debut de Enzo Fernández por la Champions League en el Manchester City, la asistencia para Haaland y varias chances para marcar. El Manchester City se llevó una gran victoria ante el Porto en Portugal por 2-0 con goles de Erling Haaland. El primero fue en el arranque del segundo tiempo tras una asistencia de Enzo Fernández, quien disputó su primer partido europeo con la camiseta ciudadana. El encuentro correspondió a la primera fase de liga de la Champions 2026-2027 y se jugó en el estadio Do Da Grau. Cuatro de la mañana, 22 minutos en todo el país. La temperatura en Villa Mercedes, 16 grados, 3 décimas, la humedad del 44%. En San Luis Capital, 15 grados 7, la temperatura, la humedad del 34%. En Merlo, 11 grados 2, la temperatura, la humedad del 54%. El pronóstico anticipo para lo que resta de esta jornada, aquí en Villa Mercedes, Villa Reynolds, la zona de Justo Barón, una máxima prevista en 21 grados para hoy, día de cielo parcialmente nublado. Para este jueves, máxima de 21, mínima de 8, parcialmente nublado el cielo. Y para el viernes, máxima de 18, mínima de 7, día de cielo nublado. En San Luis Capital y alrededores, hoy miércoles espero una máxima de 21 grados, día de cielo parcialmente nublado. Mañana jueves, máxima de 22, mínima de 9, día de cielo parcialmente nublado. Y para el viernes, máxima de 16, mínima de 8, día de cielo nublado. En la Villa de Merlo, hoy miércoles, máxima prevista en 17 grados, día de cielo parcialmente nublado. Mañana jueves, máxima de 23, mínima de 9, parcialmente nublado. Y para el viernes, se esperan tormentas por la mañana y el resto del día nublado, con una máxima de 14, una mínima de 3. Cerramos con la gente de Infoclima, ya 23 minutos de las 4 de la mañana.
7: Buenas, buenas, ¿cómo están? Un placer saludarlos. Acompáñenme a conocer cómo va a ser el tiempo este miércoles 9 de septiembre. Arrancamos con un pantallazo general. Como podemos ver, tenemos presencia de la nubosidad y de la inestabilidad en gran parte del país. Vamos a continuar con mañanas y noches frías, aunque las temperaturas comenzaron a repuntar de a poco. Atención además, porque contamos con alerta amarilla por fuertes vientos en zonas de valles del noroeste argentino. Ahora sí, noreste y litoral argentino con Buen tiempo, en general vamos a tener presencia de la inestabilidad al este de Formosa y evolución de tormentas en la provincia de Misiones. Mañanas frescas con mínimas que serán de entre 13, 14 y 16 grados y máximas de entre 27, 30 y 33 grados. Un buen repunte de las máximas, ambiente cálido para esta región hacia la tarde. En la franja central tenemos vientos soplando desde el sector noreste, presencia de la nubosidad en algunos sectores y de la inestabilidad al sudoeste de la provincia de Córdoba, al igual que al noreste de la provincia de Buenos Aires, con probabilidad de algunas lluvias y lloviznas durante la tarde. El resto de la región con buen tiempo, cielo despejado, mínimas que serán de entre 8 y 9 grados para el sur de Buenos Aires y La Pampa, y máximas de entre 20 y 22 grados, una buena amplitud térmica, y el resto de la región tendrá mínimas también de entre 9 y 10 grados y máximas de entre 23 y 25 grados. Tardes cálidas. En la región de Cuyo vamos a tener presencia de la nubosidad variable, vamos a contar con presencia de la inestabilidad también en San Luis y Mendoza, probabilidad de nevadas en zonas de cordilleras, continuamos con mañanas y noches frías, mínimas de entre 9, 10 y 11 grados y máximas de entre 21 y 23 grados. En el noroeste argentino vamos a tener presencia de la nubosidad variable en Salta y Jujuy. El resto de la región contará con cielo despejado, tiempo mayormente estable. Atención porque tenemos alerta amarilla por fuertes vientos en zona de valles. Presencia de viento blanco en la zona de cordillera de Catamarca con probabilidad de nevadas. Y atención porque esto puede reducir notablemente la visibilidad. Continuamos con mañanas frescas, mínimas que serán de entre 11, 12 y 13 grados. Y máximas de entre 21, 26 y hasta los 28 grados en la provincia de Santiago del Estero. En la Patagonia contamos con tiempo más estable en relación a días anteriores, presencia de la nubosidad variable para Neuquén y Río Negro, mínimas de entre 8 y 9 grados y máximas de entre 17 y 20 grados. Un buen repunte de la temperatura en la franja central. Para Chubut se espera una mínima de 8 grados y una máxima de 12 grados, con presencia de la nubosidad variable. Para Santa Cruz, algo más fresco, una mínima de 3 grados y una máxima de 10 grados con presencia de la nubosidad. Y hacia el extremo sur cambia el panorama, vamos a tener cielo mayormente cubierto, descenso significativo de la temperatura con una mínima de 3 grados bajo cero y una máxima que apenas llegará a los 1 grado. Y atención porque tenemos probabilidad de nevadas durante el día. En las Islas Malvinas, cielo cubierto, probabilidad de lloviznas, temperaturas de entre 5 y 7 grados. Recordá que podés encontrar esta información en infoclima.com y en todas nuestras redes sociales. Un placer saludarlos y hasta la próxima.
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1: Yo quiero que todos digan la contra, la contra, la contra. 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
2: Mirá, Luis, te pido a vos y disculpa también a los muchachos, porque por ahí uno estaba abarcando mucho ahí de la charla. Hasta pena me da. Pero me estoy matando la gis, me agarro de la panza como tantas veces ustedes me han hecho seis. Vos sabés que cuando San Luis quiso traer la Fórmula 1 acá, una de las contestaciones que le dieron a los organizadores, uno de los osados, de los picudos, como digo yo, que hoy soy yo, en aquel tiempo no, yo era muy chico, una de las cosas que le contestó era eso, a eso que dijo acá el compañero, no sé bien cómo se llama, el compañero de audiencia. Nosotros acá en San Luis no tenemos para abastecer a esa gente que viene, a los jefes de equipo, a los grandes ejecutivos de esos equipos, con esos felinos de alta gama. Ni siquiera eso teníamos acá en San Luis. Mirá lo sabía que era. Y me lo hizo recordar en este momento y me estoy matando de la risa. Nosotros no tenemos ni esos felinos. Me da ganas de decir las cosas como son, pero siento que me voy a zafar mucho. Pero ustedes me entenderán.

Yo vuelo bajito, amigo. No. No puedo jugar a la mancha con los aviones como ustedes. No, yo vuelo bajito. Por ahí despega el autito que tengo, pero nada. No es más que en un bordito. Estoy feliz con ustedes.

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Exactamente las 4 de la mañana con 40 minutos en todo el país. Se nos pasaron un poquito los minutos, pero bueno, queríamos allí cumplir también con nuestro amigo que nos había pedido algo de la contra. Y como no habíamos puesto en esta nueva temporada nada de la contra, hoy ahí le brindamos como un mini recital, ¿eh? No se puede quejar, ahí no, no, más vale. 40 minutos de las 4, rápidamente te cuento que más o menos esta hora todos los días aprovechamos el tiempo justo, preciso y necesario para contarte una historia. La historia real de alguna persona real que transita por este planeta Tierra y que quizás parte de lo que le sucede o sucedió termina siendo una historia interesante para quienes llegan a conocerla. Algunas de esas personas tienen la grandiosa oportunidad de agarrar esas historias, subirlas a algún portal web, alguna página, algún medio gráfico, para que otros también puedan conocer esa historia. Allí entramos en escena nosotros, que andamos permanentemente en la búsqueda de cada una de estas historias. Las preparamos, las recopilamos, las traemos aquí a la radio y por supuesto las compartimos con ustedes. Historias reales de personas reales, historias de superación, historias de toma de decisiones, de importantes decisiones, de historias de personas que supieron superponerse ante tal dificultad, levantarse y continuar hacia adelante. Historias de personas que, bueno, vieron otra posibilidad, otra manera, otra forma de continuar. Personas que vieron la posibilidad de poder cambiar, de ser distinto, de ser diferente, porque lo necesitaban o simplemente porque se lo propusieron. Historias que nos dejan un modo diferente de ver las cosas, un punto de vista distinto, una manera diferente de opinar o de encarar. O aunque más no sea un motivo de comentario en el resto del día, hoy, cuando te encuentres con alguna otra persona. Te estuve contando más temprano que hoy, 9 de septiembre, más allá de ser el Día Mundial de la Belleza, que enseguida vamos a estar hablando y ampliándolo, también es el Día Mundial del Vehículo Eléctrico, te dije que es el Día Mundial de... el Día Nacional de los Profesionales de la Salud, Día Nacional de los Profesionales de la Salud. Pero además también te estuve contando que hoy es el Día Mundial del Síndrome Alcohólico Fetal. Y estuvimos hablando acerca de las consecuencias que tiene una mujer embarazada por el simple hecho de tomar alcohol durante el periodo de gestación, como así también fumar, y cosas que son perjudiciales para la salud, no solamente el alcohol y el cigarrillo, ¿no? Otras sustancias, otras costumbres también, ¿no? Y demás. Y también te dije más temprano que nosotros acá no pretendíamos decirte cómo tenés que vos llevar adelante un embarazo. Y que el tema de la ingesta de alcohol, bueno, corre por cuenta propia de cada persona. Pero sí tenés que tener un sentido de responsabilidad, me parece, más cuando estás gestando una vida en tu vientre, ¿no? Pero más allá de eso, no vamos a hablar de embarazos, no vamos a hablar de... sino que vamos a hacer énfasis justamente en algo, una problemática que involucra a mujeres embarazadas, a hombres y mujeres de distintas edades, y que también se ha vuelto como un flagelo importante, como es el alcoholismo. La historia de hoy está relacionada con eso, tiene un protagonista, él se llama Jorge. Jorge tiene 54 años, pero cuenta que a los 18... fumaba algún que otro porrillo que otro, pero bebía poco alcohol. A los 22 años empezó a coquetear con la cocaína y el beber fue progresivamente en aumento. Jorge trabajaba en una hostelería y vivía con sus padres, lo cual le permitía disponer de dinero. En los 10 años siguientes se casó, tuvo una hija, se divorció. Y paralelamente el consumo esporádico y supuestamente controlado, viste que todos te dicen, no, yo el cigarrillo, el alcohol, o yo lo controlo. Y en la mayoría de los casos no ocurre eso.
Para Jorge, el consumo esporádico y supuestamente controlado evolucionó hacia un alcoholismo fragrante. A partir de los 28 años ya consumía mucho, ya estaba hecho un adicto, es decir, bebía por la mañana, al mediodía, por la tarde, la noche y todos los días. Por supuesto, también acompañado de alguna que otra sustancia. Jorge, el protagonista de nuestra historia, él vive allí en las Islas Canarias. Él se pregunta, ¿qué me llevó a consumir de esta forma? Hombre, hoy en día miro hacia atrás, dice Jorge, y a veces me hago esa misma pregunta. A partir de la separación, Jorge atravesó varias depresiones, y seguramente antes también. Entonces se aferró a la bebida como excusa. Desde ese momento el consumo fue en exceso, en aumento. Me llegué a beber a diario hasta 15 Jägermeister. Se trata de un licor de hierbas alemán de 34,5%, o sea, un grado enorme, a lo que añadía unas 10 cervezas. Así estuve muchos años, muchísimos años. ¿El motivo? No lo sé. Le puedes echarle la culpa a la depresión por haberme separado, tal vez. Pero lo gracioso es que me gustaba. Se sorprende Jorge. Sin embargo, su voz transmite la sensación del vacío que experimentaba en aquellos tiempos. Un aire de falta de motivación y entusiasmo que toda persona con tendencia a la adicción busca llenar con los estímulos provocados por la sustancia o por el hábito compulsivo. Incluso me levantaba a las 5:30 de la mañana, acostándome a las 2 de la mañana, para ir a un bar que hay al lado de mi casa, para tomarme un café y un agua con gas, y luego, me bebía 3 Jägermeister. Impresionante, relata, sorprendido de sí mismo. Recordemos que el Jägermeister es un licor de hierbas alemán, con un 34,5% de alcohol. A lo mejor bebiendo pensaba en ese momento que evitaba los problemas, pero lo cierto es que los acumulaba. En la pareja, en el trabajo, en su organismo, el aliento, el sudor, su aspecto, pesaba 50 kilos y sus actitudes delataban a Jorge frente a los suyos. Sin embargo, su entorno le toleraba, quizás porque no se comportaba de manera agresiva. El alcoholismo mío era beber mucho y meterme en casa. No era de armar escándalos, aclara, aunque eso no basta para evitar el daño a quienes tiene cerca. Ahora me doy cuenta de que la persona borracha, alcohólica, es la única que piensa en que ella está bien y que el resto del mundo está mal. Te enfada que tu pareja te diga que te estás pasando, que bebes todos los días. Te pones en guardia, como diciendo, ya está, déjame de joder. Deja, que es mi vida, que quiero hacer eso. Entonces la mujer agachaba la cabeza y se alejaba para evitar que la irritación se convirtiera en violencia. Quizás Jorge tuvo suerte, a diferencia de otras personas que pierden todo por las consecuencias de la bebida. En el ámbito laboral intentaba controlarse, aunque la adicción se caracteriza por la falta de control. Así que cuidaba de evitar desastres. Quizá en el sector en el que trabajaba, la hostelería, su adicción resultaba más llevadera o camuflable si evitaba confrontaciones directas con clientes y errores garrafales. Intentaba que el alcohol no me afectara, o más bien disimular, siempre ponerme recto y hacer las cosas bien. Y gracias a Dios no me perjudicó del todo, no perdí el trabajo, no perdí a mi familia, reconoce Jorge. Al echar la vista atrás, se arrepiente de haber dañado a personas cercanas que te quieren con ciertas actitudes y de no haber estudiado, pero insiste. La persona alcohólica piensa que todo el mundo está equivocado y que ella tiene razón. Sin embargo, él se daba cuenta de que tenía un problema.
algo clave en cualquier adicción. Por eso venía desde los 33 años intentando salir de la trampa, aunque sin éxito. Siempre recaía, estuve en centros de desintoxicación de aquí, de mi pueblo, del vecindario. Me mandaron pastillas que dice que sustituyen el azúcar del alcohol. Estuve en tratamientos también con un psicólogo muy bueno que me ayudó mucho, pero pasaban las terapias y yo seguía bebiendo. Hasta que un día, probablemente apuntalado por todos esos tratamientos que había atravesado, con 45 años y con una hija bebé de su segunda pareja, Jorge dijo, basta, basta, basta, hasta aquí hemos llegado. Había tocado fondo. ¿Qué es tocar fondo? Es estar en el fondo del barranco cuando estás hundido. Tu familia está mal contigo, tú estás mal con tu familia, tu economía va mal. Tienes todo en contra por culpa del alcohol. Tu pareja, tus hijos, el trabajo, precisa Jorge. Es un punto límite después del cual ya no hay retorno. Hay una cosa después de tocar fondo, que es lo que le ocurrió a un amigo, dice Jorge, que fue la peor decisión. ¿Qué no la vamos a nombrar acá por una cuestión de sentido común y de buen gusto? Pero a mí eso, dice, nunca se me pasó por la cabeza lo que su amigo hizo. Cuando ya no pude más, busqué salir, recuerda con tono dramático. El día que dejé el alcohol estuve en mi casa 3 días malito, malito, malito, dice, con temblores y fiebre, recuerda. Bebía agua y vomitaba, comía medio sándwich y vomitaba, me tomaba un café y me sentía fatal. Fumaba tabaco y también me sentía mal. Todo me sentaba mal. A partir del tercer día lo había conseguido, describe Jorge. Su síndrome, claro, de abstinencia. Una etapa que muchas personas no pueden superar solos, sin ayuda médica y farmacológica, en un centro de desintoxicación. Salí a la calle y empecé a caminar, a mirar los bares y me decía, si has aguantado 3 días... puedes estar un mes, puedes estar una semana, puedes estar 3 meses sin volver a beber alcohol. Y así lo hice. Me enorgullece, y eso sí, lo tiene claro. Si tú quieres realmente dejarlo y pones de tu parte, puedes. Yo quería y puse de mi parte, dice Jorge. Tuve un par de recaídas, sí, pero le bastaron para darse cuenta que la bebida no era una solución. Su entorno fue clave para conseguir la abstinencia. En su caso, 3 mujeres. La actual pareja, la hija que tuvo con esta y la mayor del anterior matrimonio, que optó por vivir con él tras criarse con su madre, pero también sabe que su voluntad férrea para salir conformó el elemento esencial para lograrlo. Y las terapias vivenciadas en centros y con un psicólogo especialista en adicciones cimentaron emocionalmente su convicción para dejar la bebida. Hoy, a sus 54 años, Jorge lleva 9 años sin beber. No me hace falta, río, vivo y disfruto mejor que antes, dice Jorge, como prueba de su bienestar. Aunque continúa ejerciendo en la hostelería y a diario tiene contacto con el alcohol, mantiene firme su abstinencia y se asombra cuando observa lo que la gente consume. No me apetece el alcohol, me bebo una cerveza sin alcohol, un café. El cambio es impresionante, afirma. La experiencia le sirve a Jorge para asegurar que, de todas las que ha probado, la peor droga que puede haber es el alcohol. Sin duda, los tratamientos experimentados durante todos esos años fueron haciendo mella en su adicción. Al menos esto es lo que cree Jorge, y por eso se siente en condiciones de sugerir a quien desea entrar en un centro de adicciones que se deje ayudar, que siga los consejos de los profesionales, y si recae, pues que se vuelva a levantar. Habla Jorge con la seguridad de quien se puso en pie varias veces luego de comer tierra.
por recaer no se acaba el mundo. No, no, claro que no. Que aproveche la experiencia acumulada y se vuelva a levantar. Que siga con las terapias, con lo que esté haciendo. Yo he recaído varias veces, dice Jorge, pero me he levantado y he seguido. Y hoy me doy cuenta que me río más y soy más feliz afrontando los problemas de cara. El testimonio de un ahora ex alcohólico que logró salir de la cárcel de la adicción. Hoy estamos hablando de Jorge, que tiene 54 años, que logró salir de una de esas tantas adicciones. Hoy, el alcohol. Y que más adelante, en otras ocasiones, vamos a hablar también de otras adicciones. Algunas que las tenemos muy presentes y otras que sin querer también nos están dominando la vida. Pero hoy nos centramos en esto, en el alcohol. Hoy en el que también, 9 de septiembre, es el Día Mundial del Síndrome Alcohólico Fetal. Hablábamos más temprano de los problemas que causa en la gestación, en el feto, cuando una mamá consume alcohol también. Y por otro lado, muy diferente, estábamos hablando de la experiencia de Jorge, que comenzó a beber y cada día se convirtió en un problema, como pasa con todas las adicciones. Pero me quedo con algo importante que dijo Jorge. Yo salí porque decidí salir. La persona alcohólica piensa que todo el mundo está equivocado y que solamente ella tiene razón. Pero sin embargo, en algún momento de tu vida tenés que entender de que estás mal y que tenés que salir. Cuando pensás que no te hace falta la ayuda de nadie más, es cuando estás en el primer error. Lo primero que hay que hacer es reconocer que uno está mal, que necesita ayuda, para que después te dejes ayudar, para después seguir los consejos de los profesionales. Y como dice Jorge, si recaes, pues hay que levantarse y volver a intentarlo. No hace falta agregar mucho a todo lo que hemos compartido, a todo lo que hemos leído. Simplemente que hoy se nos ocurrió aprovechar este día para hablar. Quizás por allí nos estás escuchando vos y tal vez tengas alguno de estos problemas, alguna de estas adicciones. Que nos falta hablar más adelante también de otras adicciones. Pero todas se parecen en algo. Todas se pueden combatir desde un solo punto. ¿Cuál es el punto? Cuando decidís que necesitas ayuda. Cuando decidís dejarte ayudar. A partir de allí, todas se parecen en algo que pueden ser derribadas con esa sola actitud, con esa sola decisión a la cual nosotros desde acá, hoy, te estamos instando, te estamos invitando a que tomes dicha decisión. Va a costar, no va a ser fácil y muy probablemente. Pero así como Jorge, muchas otras personas lograron salir de esas adicciones. En este caso, Jorge, el alcohol. Quizás tu caso puede ser el cigarrillo u otro tipo de adicciones. Más adelante vamos a hacerle tiempo para hablar de adicciones. Y te vas a sorprender cuando nombremos algunas que quizás no las tenemos en cuenta como tal, o que pensamos que nosotros sí las dominamos. Y en realidad no es así. El alcohol, como tantas otras adicciones, se lleva muchas vidas. Algunas que ya no se pueden recuperar o que ya se fueron. Pero podemos alcanzar aquellas que todavía están cercano nuestro, están a nuestro alcance, están a nuestra mano.

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5 de la mañana con 5 minutos en todo el país. Actualizándose a los datos del tiempo suministrados esta hora por la gente de meteorología. Sigue subiendo un poquito la temperatura, ¿eh? 16 grados 7 décimas la temperatura en Villa Mercedes en este rato. En San Luis Capital, 14 grados 1 décima. Mirá, en Merlo, 9 grados 6, el último reporte.

Estamos con algo de información del ámbito provincial a esta hora ya de la jornada. Reiteramos 5 de la mañana con 6 minutos en todo el país.

0: Bueno, información del ámbito provincial, construyendo con tu pueblo. Le contamos algunos detalles del ámbito de nuestra provincia. Poggi inauguró obras viales en la ciudad de La Punta y se firmó un nuevo convenio por 517 millones de pesos. El gobernador Poggi estuvo este martes en la ciudad de La Punta para inaugurar las obras realizadas por el municipio en el marco de la edición 2025 del programa Construyendo con tu Pueblo. Se trata de la repavimentación, reconversión del alumbrado público y construcción de reductores de velocidad con una inversión total de 348 millones de pesos, financiado en partes iguales entre la provincia y el municipio. La intervención respondió al deterioro de distintos sectores de la infraestructura vial de la ciudad. Uno de los principales trabajos consistió en la reconstrucción de los paños de hormigón que presentaban daños y afectaban las condiciones de circulación y la durabilidad de las calles. Durante el acto, Poggi destacó el esquema de trabajo entre ambos niveles de gobierno y remarcó que las obras son definidas y ejecutadas por cada municipio de acuerdo con sus prioridades. Cambiando de tema, un policía de Mendoza viajó a San Luis en un patrullero y lo suspendieron. La Junta de Disciplina del Ministerio de Seguridad y de Justicia de Mendoza sancionó con 40 días de suspensión laboral a un ex integrante de la policía por una serie de irregularidades cometidas durante un servicio en el que viajó en un móvil oficial hasta la ciudad de San Luis. El hecho ocurrió en septiembre de 2019 y el efectivo fue identificado en el expediente por sus iniciales SEAO. En ese momento se desempeñaba como chofer de la movilidad policial 3359. La investigación administrativa determinó a partir del sistema de geolocalización que el vehículo salió durante la madrugada hacia San Luis y durante el recorrido registró excesos de velocidad de hasta 142 kilómetros por hora. El móvil llegó alrededor de las 3:37 a la zona de José Franco y Alba Peña de la capital puntana, donde permaneció detenido hasta las 5:59. La Junta tuvo en cuenta que no existían registros en el Centro Estratégico de Operaciones, en los libros de las novedades de la Comisaría 51, del destacamento La Horqueta, ni de la propia movilidad que justificaran el desplazamiento y la permanencia del vehículo en ese lugar. Además, la investigación detectó diferencias entre los horarios asentados en la documentación policial. En uno de los libros se consignó que el efectivo había salido a las 4:30 de la comisaría 51 para realizar un relevo, mientras que en el registro de la movilidad figuraba otro horario y una referencia diferente sobre el servicio. Durante la tramitación de sumario, la instrucción recomendó inicialmente una suspensión de 40 días. La defensa presentó un pedido de nulidad y posteriormente una apelación, pero ambos planteos fueron rechazados. Por último, el autódromo Rosendo Hernández ahora cuenta con un nuevo sistema de iluminación LED. Le contamos que el autódromo provincial Rosendo Hernández incorporó un nuevo sistema de iluminación que alcanza la recta principal, el sector de boxes y el acceso al predio. El gobernador Claudio Poggi encabezó este martes el acto de inauguración de las obras, acompañado por autoridades deportivas y representantes del Motoclub San Luis. Durante la jornada también se presentó una nueva imagen de la Virgen de Fátima que permanecerá en el predio como figura de acompañamiento y protección para quienes participan de las competencias. La imagen fue bendecida por el sacerdote de la parroquia Virgen de Fátima, Luis Castro. Poggi, junto a la secretaria de Deportes Adelaida Muñiz y el presidente del Motoclub San Luis, José Lorenzino, recorrieron las instalaciones y conoció las mejoras realizadas en distintos sectores. Cinco de la mañana, 10 minutos en todo el país. Allí estábamos con información del ámbito provincial en este rato. Cerramos con la gente de actualizando, mejor dicho, los datos del tiempo. 5 de la mañana, 11 minutos en todo el país. La temperatura en Villa Mercedes, 16 grados 7 décimas. La humedad del 43%. En San Luis Capital, 14 grados 1 décima. La humedad del 38%. En tanto que en Merlo estamos en 9 grados 6 de temperatura. La humedad del 60%. El pronóstico anticipo para lo que resta de esta jornada aquí en Villa Mercedes, Villa Reynolds, la zona de Justo Barahona, una máxima prevista para hoy en 21 grados. Espera una jornada de cielo nublado. Para mañana jueves, máxima de 21, mínima de 5, parcialmente nublado. Y para el viernes, máxima de 16, mínima de 7, día de cielo nublado. En San Luis Capital y alrededores, hoy miércoles, espera una máxima de 21 grados, día de cielo parcialmente nublado. Para este jueves, máxima de 22, mínima de 9, mayormente nublado. Y para el viernes, máxima de 16, mínima de 8, día de cielo nublado. En Merlo, hoy miércoles, se espera una máxima de 17 grados. Se esperan lluvias por la mañana, madrugada, perdón, para este miércoles, perdón, máxima 17, mínima de 10. Cielo nublado. Mañana jueves, máxima de 23, mínima de 9, parcialmente nublado. Y para el viernes, se espera una máxima de 14 grados, mínima de 3. Pero se esperan tormentas por la mañana y hasta la madrugada y la mañana del viernes en la Villa de Merlo. Exactamente la hora 5:12 en todo el país. Estamos con el reporte de InfoClima ya para cerrar este bloque.
1: Buenas, buenas, ¿cómo están? Un placer saludarlos. Acompáñenme a conocer cómo va a ser el tiempo este miércoles 9 de septiembre. Arrancamos con un pantallazo general. Como podemos ver, tenemos presencia de la nubosidad y de la inestabilidad en gran parte del país. Vamos a continuar con mañanas y noches frías, aunque las temperaturas comenzaron a repuntar de a poco. Atención además porque contamos con alerta amarilla por fuertes vientos en zonas de valles del noroeste argentino. Ahora sí, noreste y litoral argentino con buen tiempo en general. Vamos a tener presencia de la inestabilidad al este de Formosa y evolución de tormentas en la provincia de Misiones. Mañanas frescas con mínimas que serán de entre 13, 14 y 16 grados y máximas de entre 27, 30 y 33 grados. Un buen repunte de las máximas, ambiente cálido para esta región hacia la tarde. En la franja central tenemos viento soplando desde el sector noreste, presencia de la nubosidad en algunos sectores y de la inestabilidad al sudoeste de la provincia de Córdoba, al igual que al noreste de la provincia de Buenos Aires, con probabilidad de algunas lluvias y lloviznas durante la tarde. El resto de la región con buen tiempo, cielo despejado, mínimas que serán de entre 8 y 9 grados para el sur de Buenos Aires y La Pampa, y máximas de entre 20 y 22 grados, una buena amplitud térmica, y el resto de la región tendrá mínimas también de entre 9 y 10 grados y máximas de entre 23 y 25 grados. Tardes cálidas. En la región de Cuyo vamos a tener presencia de la nubosidad variable, vamos a contar con presencia de la inestabilidad también en San Luis y Mendoza, probabilidad de nevadas en zonas de cordilleras, continuamos con mañanas y noches frías, mínimas de entre 9, 10 y 11 grados y máximas de entre 21 y 23 grados. En el noroeste argentino vamos a tener presencia de la nubosidad variable en Salta y Jujuy. El resto de la región contará con cielo despejado, tiempo mayormente estable. Atención porque tenemos alerta amarilla por fuertes vientos en zona de valles. Presencia de viento blanco en la zona de cordillera de Catamarca con probabilidad de nevadas. Y atención porque esto puede reducir notablemente la visibilidad. Continuamos con mañanas frescas, mínimas que serán de entre 11, 12 y 13 grados y máximas de entre 21, 26 y hasta los 28 grados en la provincia de Santiago del Estero. En la Patagonia contamos con tiempo más estable en relación a días anteriores, presencia de la nubosidad variable para Neuquén y Río Negro, mínimas de entre 8 y 9 grados y máximas de entre 17 y 20 grados. Un buen repunte de la temperatura en la franja central. Para Chubut se espera una mínima de 8 grados y una máxima de 12 grados, con presencia de la nubosidad variable. Para Santa Cruz, algo más fresco, una mínima de 3 grados y una máxima de 10 grados, con presencia de la nubosidad. Y hacia el extremo sur cambia el panorama, vamos a tener cielo mayormente cubierto, descenso significativo de la temperatura con una mínima de 3 grados bajo cero y una máxima que apenas llegará a los 1 grado. Y atención porque tenemos probabilidad de nevadas durante el día. En las Islas Malvinas, cielo cubierto, probabilidad de lloviznas, temperaturas de entre 5 y 7 grados. Recordá que podés encontrar esta información en infoclima.com y en todas nuestras redes sociales. Un placer saludarlos y hasta la próxima.
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¡Eso! ¡Qué impresionante! ¡Qué cobertura! ¡Qué participación! Che, los días miércoles en la peña se pone muy, muy fiestera, parece, ¿no? Una cosa de loco realmente, ¿eh? Pero bueno, ahí estábamos compartiendo con ustedes algo de chamamé, ¿eh? Casualmente todos los miércoles hay chamamé en la peña, ¿vos podés creer? No sé por qué, no sé si lo preparan, qué sé yo, se ponen todos de acuerdo, dice, che, el miércoles. Claro, yo entiendo que el día miércoles, viste, como un puentecito, ¿no? Hace falta una doble dosis, una triple dosis. Porque, claro, viste, estamos allí en el medio, ¿no? O sea, ya hace rato empezó la semana y queda un rato todavía para llegar al otro lado, al otro extremo. Estamos como cruzando un puente, estamos en la mitad del puente. Entonces te hace falta un... Claro, te hace falta subirte un... ¡Ay, por favor! Bueno, ahí estábamos. No alcancé a escuchar bien los muchachos que cantaban, ¿cómo se llamaban? Pero es un rejunte allí que hizo nuestro benemérito señor operador. Escuchaba lo podemos un poquito el comienzo, viste, como arrancamos con algunos éxitos así muy muy conocidos, ¿no? Ese tema, ¿es el primero? ¿Era el tema de Cristian Castro? ¿Era? Sí, a ver, creo que era ese.

bárbaro. Sí, este tema también es conocido, claro. El tema de Thalía, ¿no? Claro, no me enseñaste. Oh. No sabes cuánto. Sí, no terminamos más, te digo. Qué buena versión en chamamé. No, no, la verdad, los dos primeros, pero... No, mis respetos, mis respetos. Ya. Acá me vamos, dale. Eso.

0: ¡Qué bárbaro! ¡Qué buena versión! Che, los miércoles de chamamé, de huella mal, ¿eh? Bueno, señores, 5 de la mañana, 5 de la mañana con 41 minutos. No, termina más, ¿eh? No, ahora cámbiame la música, dijera, ¿no? Dale, que nos quedaron algunos audios pendientes, ahí escuchamos a ver, hola.
1: Oh, hermano Luisito, buen día, ¿cómo está usted? ¿Todo tranquilo? ¿Todo bien? Acá empezando una mañanita, escuchándolo.
0: Medio tarde.
1: Muy buena la...
0: ¿Eh?
1: La historia de vida que contó.
0: Esa gargantita.
1: Para que vea que lo estoy escuchando hace ratito.
0: Sí, no hace mucho,
1: hace ratito.
0: ¿Viste? Nuestro amigo Pedro Parker apareció en escena. Mirá vos, ayer tampoco estuvo, ¿no? Ayer no le puso el pecho al país. Él siempre le pone el pecho al país. Ayer no le puso el pecho, no le puso el espalda. A la reposera le puso el espalda, claro. Saludos, mi amigo Pedro Parker, ¿eh? Gracias por estar allí. Esa gargantita denota que hace mucho que recién, ¿no? Sí, olvídate. Cada día está saliendo más tarde, otra vez. Otra vez a las 3 de la mañana, después 3 y media, 4, 4 y cuarto, 5 menos cuarto. Ahora apareció, mirá ahora que aparece. Dios mío. Buah. Así no vamos a sacar el país adelante. No, para nada. Tengo más audios, a ver, escuchamos, hola.
2: Buen día.
0: Luis, ¿qué tal?
2: ¿Qué tal, equipo de Radio de Bomba?
0: Hola, Isabel.
2: Saludo.
0: Hola.
2: Gracias a Dios, estamos de pie nuevamente. Bueno. Gracias por eso.
0: Qué bueno.
2: Hermosa mañana.
0: Sí, claro.
2: Y eso, Luisito, para contarle.
0: Bueno.
2: Guau, qué historia.
0: Sí.
2: La verdad es que historia, Luisito, sí. A ver qué le puedo decir.
0: A ver.
2: Bueno, hago un alto ahí porque, pobrecito, mi padre ya no está en este mundo, ¿no? Pero mi padre tomaba mucho. Mi padre era, ¿cómo decirle? Porque en estos tiempos hoy me doy cuenta, yo después que crecí, ¿no? Porque yo tenía 15 años cuando murió papá. Y me acuerdo que él hacía cosas buenas, ¿no? Pero también hacía cosas malas a través del vicio. Y me toca muy de cerca, la verdad es que me emocioné. Le pido disculpas,
0: no,
2: pero...
0: No, por favor.
2: Wow, qué historia. Hay que ponerle voluntad para todo. Para solo eso. Soy Isabel. Bueno, música de elección.
0: Bueno.
2: Está bien. Gracias. Feliz descanso, Isabel.
0: Gracias, Isabel. Gracias por su testimonio y no tenga miedo en emocionarse cuando habla con nosotros, ¿eh? No, al contrario. Nos humaniza más, nos sensibiliza más, y nos hace sentir más juntos, más cercanos, ¿eh? Y si lo que compartimos todas las madrugadas en la historia de vida, logramos primero sensibilizar a las personas y a aquellos que estén pasando por esa situación, logramos que recapaciten. Bueno, nuestro labor estuvo hecho, ¿eh? Nuestra labor finalmente quedó completa. Gracias, Isabel, gracias por su sinceridad, por su buena onda, por elegirnos cada noche, ¿eh? O cada madrugada, por ahí, a veces por ahí no son diferentes horarios que ella maneja, pero el ratito que estamos en contacto, muchas gracias, ¿eh? Muchas gracias por su tiempo y por elegirnos cada madrugada, es muy amable, ¿eh? Y respecto de lo que ella acaba de contar, bueno, por supuesto, ahí, ¿no? Nuestro respeto, y que podamos colaborar para que otras personas no pasen por eso, por supuesto, es lo que deseamos, ¿no? Que poder sacar a todas esas personas que necesitan ayuda, en este caso con esta situación, ¿no? Pero bueno, también hay otras personas también pasándola mal con otras adicciones, ¿eh? Si bien hoy hablamos de específicamente de una adicción, pero en realidad el flagelo es bastante más grande y mucha gente la está padeciendo realmente mal, ¿eh? Realmente mal, ¿eh? Bueno, 5 de la mañana con 45 minutos. Gracias, Isabel. Gracias por su confianza, por su predisposición, ¿eh? Bueno, parece que volvimos, ¿eh? Volvimos a... Claro, hoy es miércoles tropical, no nos olvidemos. Lo del chamamé fue un ratito nada más, claro, ¿no? Tengo más sed, escuchamos a ver, hola.
3: Luis, ¿te acordás del amigo nuestro que hace un antaño, hace tiempo ya?
0: ¿Cuál?
3: Pedía chamamé y ahí se armaba el desmadre.
0: Me acuerdo que alguien lo pedía, pero no me acuerdo quién era. Sí, no, por ahí me olvido, mi cerebro ya está pidiendo... Está pidiendo pausa. Sí, para que leo algunos mensajes por acá. Gracias, dice, hola, buenos días, Luis, ¿cómo estás? Soy Erika de San Luis, acá trabajando con Eliana, deseo que tengas un excelente miércoles, Dios te bendiga. Gracias, Erika, igualmente para vos, para Eliana, para toda la gente que te rodea, ¿eh? Muchas gracias. Más temprano, cuando estábamos hablando de la Fórmula 1, alguien me escribió y me dijo, Fórmula 1 cuesta entre 12 y 20 millones de dólares en promedio. Mira vos, ¿eh? Y sí, es mucha plata, ¿eh? Es mucha plata. Gracias ahí a la persona que nos escribió, no nos dejó su nombre, pero muchas gracias igual, ¿eh? Muy amable. Dale, tengo más audio, escuchamos a ver, Dané.
4: Pa, qué chamamesazo, Saltarín.
0: Los miércoles de chamamé, ¿ya se llama miércoles de chamamé, en serio? Los chamamés son los miércoles, mira vos, qué va, dale a ver, gracias.
5: ¿Y la sable para cuándo?
0: Ya va a venir, ya, ahora son todos fanáticos de la sable. Dale, a ver, hola.
4: Para que baile la abuela, ¿no, Luisito? Mamá, qué buen ritmo, papá.
0: Sí, señor. Qué buen ritmo, los chamamés, pero... Aparte esos covers que hicieron, tema de Cristian Castro, el tema de Thalía, qué bien hecho, ¿no? Porque a veces por ahí haces un cover y no te queda bien, pero no, esos quedaron muy bien, muy bien. Muy bien, Hombre Invisible, mérito para usted, no sé de dónde lo sacó, pero muy bien, muy bien. Dale, a ver, hola.
4: Arrancó tarde el Hombre Araña, ¿no?
0: Sí.
4: ¿Qué habrá andado haciendo el Hombre Araña? Me imagino que daño, ¿no? Digo, habrá estado descansando.
0: Arrancó tarde Pedro Parker, sí, la verdad. ¿Dónde ahora esa gargantina? Te digo, te repito, así no vamos a sacar el payo adelante, ¿eh? Ya cada día está saliendo más tarde. Ya la próxima, no va a salir directamente. Ah, la próxima ya no sale. Hola.
6: Hola, buen día.
0: Hola.
6: Quería saludar a mi señora que está cumpliendo años.
0: Ah, bueno.
6: Soy Ariel de San Luis Capital.
0: Hola, Ariel.
6: No tenía el número. Ahora tengo un número dentro de su celular.
0: Bueno, muchas gracias. Feliz día entonces también, ahí está. 5:48, hola. No se entendió nada. Viste que por ahí está claro, llega un mensaje, una cosa así. Se mezcla todo el sonido. Bah. Bueno, dale, a ver, me quedan más audios. 2657-584783. Dale que nos vamos, tengo que ahí. ¿Tenés ahí? A ver. No, si te lo envié. Me está diciendo acá quién se lo envió. Bueno, acá me sale que se envió. A ver, dale, ya está.
5: Marcelo.
0: Ah, el Marcelo era el que pedía chamamé. Nuestro amigo Marcelo, el taxista de San Luis Capital. Él era el que pedía chamamé, puede ser, la verdad. No me acuerdo. Sé que alguien lo pedía, pero no me acuerdo. Dale, que nos vamos, 5:49, hola.
3: Todos los que pasamos por ese padecer, lo que es el vicio, el alcoholismo, en este caso, como lo trataste tú tan bien hoy, el día que propongas que toquemos ese tema, espero estar presente o que de alguna manera tú o alguien me convoque.
0: Dale.
3: Me gustaría aportar algo.
0: Dale.
3: Es algo de lo que se puede salir o creo yo que puedo aportar. Dale. De alguna manera,
0: sí, claro.
3: Con algo.
0: Por supuesto.
3: Para brindar una ayuda.
0: Sí, señor.
3: Para
0: sí,
3: poder
0: señor.
3: Salir.
0: Sí, señor.
3: Está muy bueno, Luis. Muchas gracias. Ha sido brillante hoy tu programa.
0: No, por favor, amigo, entre todos lo hacemos. Pero sí, más vale, Carlos, claro que sí. Claro que podés aportar algo. Importantísimo lo tuyo, más vale, ¿eh? Vamos a tratar de ir preparando así con tiempo y anunciándolo con tiempo. Por ahí nos olvidamos de anunciar, ¿viste? Pero nos olvidamos, qué sé yo, tenemos tantas cosas en la cabeza, pero gracias por tu concepto, Carlos, gracias, ¿eh? Otro mensaje, hola.
7: No, el pecho y la espalda siempre se lo pongo a este país, Luis. Siempre, siempre, nada más que usted no se entera, pero bueno, siempre estamos ahí firmes.
0: Qué mentiroso. Perdón, se me escapó a ver un amigo. Sí, no, que nos miente en la cara. Nos miente. Sí. Ya pone el pecho, sí. Dale.
7: Ahora qué bueno que tuvieron los chamamesos que largaste. Pasa el nombre, pero búscalo.
0: No, lo que pasa es que no, el hombre invisible hoy vino muy misterioso, ¿no? Ni él sabe. Dale, a ver, hola.
7: Decirle a la Ariel que primero desactive el Uber, decirle, porque mande bien los audios, Luis.
0: Sí, no desactivan, claro, de la aplicación y el audio después se graba con, o sea, se mezcla con el sonido, no se entiende nada después. Es verdad, es cierto. Gracias, Pedro Parker, gracias. Hola.
4: Yo también puedo aportar, si quieres llevo un Fernet, un Smirno, no. Un whisky.
0: No.
4: Mentira. Buenísimo, Luisito. Muy bueno la historia de vida de hoy y todas las cosas que habla, la verdad que es para concientizar, hermano. Olvídate.
0: Sí. Gracias, amigo, gracias, muy amable. Pero bueno, ya le tomamos nota acá de lo que va a colaborar Rodrigo, dijo que iba a traer eso, ¿no? Anótalo ahí, antes que se arrepienta, dale.
5: Hola. Y mañana va a salir a las 7 de la mañana y así.
0: Claro.
5: Y cada vez va a salir más tarde y cuando quiere ver, no, se perdió.
0: Exactamente.
5: No salió más a manejar.
0: Es como dice usted, Germán, cuando me esperan los sábados. Ese no va a venir. Bueno, esto va a ser, ese no va a salir. Sería lo mismo, ¿no? Una versión así. Nada más que más escandalosa, claro. La de él, la mía no. Dale, a ver, hola.
3: Sí, eso, yo que renegaba de tanto tiempo de la música, no, me terminó convenciendo, me tapó la jeta y...
0: ¿Qué cosa?
3: El operador. Muy, muy bueno. No me imaginé que me iba a salir con esos chamamé tipo cover.
0: ¿Ah?
3: Chamamé tipo cover, claro, digo, no sé cómo se llama.
0: Sí, es verdad.
3: Por
0: sí.
3: Eso yo le pedí ahí en el medio algo de Celebera.
0: Ah, sí. Sí, es verdad. Va a haber un especial de Celebera. En algún miércoles, por supuesto, porque los miércoles así ya han quedado como que los miércoles son de chamamé, una cosa de loco. Qué bárbaro, por favor. Acá Pedro Parker me está pasando un concepto. Sí, muy valioso lo suyo. No lo voy a leer. Si lo quiere decir, lo dice usted, pero yo no lo voy a leer. Bueno, pero gracias igual por el detalle, Pedro Parker, ¿eh? La retro más a ver, hola.
3: Uy, ¿qué dijo Rodrigo? Que no lo escuché, justo estaba grabando mi audio.
0: No sé, ya me perdí. 5:54, ¡oh! No, ya está. Señores, ahí está Walter Martínez. Me tengo que ir a San Luis Capital para que me diga si ya tenemos todo listo. Sí, para el transbordo, dijeron uno. No era el pase ni el traspase, era el transbordo. ¿Ve? Sí, 5:54. No me avisa nadie, te digo. ¿Estás ahí? Dijeron, bueno, sí. Sí. Bueno, hola Walter, ahí está. Bueno, nuestro amigo Walter es el operador en este momento en San Luis Capital y él es el que nos da la venia, ¿eh? Sí o si no. Dale, a ver, hola.
5: Contale al Pedro si anda con las sillas ruedas.
0: No se puede explicar eso. No se puede explicar. Dale, a ver, hola.
4: Bueno, Luisito, me voy despidiendo. Excelente programa.
0: Dale,
4: como
0: papá,
4: siempre.
0: Saludos.
4: Y esta noche, solo si se portan bien, volverá Luisito Quiroga para hacer esto que es un día de noche. El programa más escuchado, la trasnoche de San Luis y de todo el condado. Chau.
0: El condado le clavo, ¿viste?
4: No voy a decir Radio La Bomba porque si no después se enojan los otros.
0: No sea malo. Después no van a correr, ¿no? Llega fin de semana. Che, dale. Saludos, mi amigo Walter Martínez. Le escribo así, con el teléfono acá y le estoy escribiendo y estoy pasando algunos audios que nos van quedando pendientes. Dale, a ver.
3: ¿Todavía existe acá en San Luis el señor que aprieta el botón? Avísenle que acá se entrecorta la,
0: bueno,
3: transmisión.
0: Bueno, dale, ahí le avisamos.
3: Que te presente un ratito antes.
0: Bueno, dale, está. Que apriete el botón, ¿te acuerdas? Dice. Había uno, claro, que iba y apretaba el botón, exactamente. Mi amigo Walter Martínez, allí en San Luis Capital, en el Operman. Yo no sé si está listo allí, está todo, o... Lo que pasa es que nosotros hoy no tenemos la cámara puesta allá, así que no puedo ver nada, mi amigo Walter. Así que, si usted me dice...
5: Marcelo, te quita el cariño, se cruzó la vereda del frente.
0: Ya va a volver, no tenga problema, ya va a volver. Ay, Dios mío, dale. Viste, a esto me refería. Ya nos estamos despidiendo y se ponen todos ansiosos con los mensajes. A eso me refería yo cuando decía, viste, que no, después se amontonan. Claro, nos estamos yendo y se amontonan todos con los mensajes, Dale.
8: Chao, Santalina, hasta mañana.
0: Chao, nos vemos. Chao.
9: Viejo saltador de medianera.
0: ¿De quién hablará? Yo la verdad no entiendo de quién está hablando, ¿no? 5:57, dale. Yo dejo temas que ya para no hablar a esta hora, porque a esta hora teóricamente hacemos el pase con nuestros amigos. Pero por ahí cuando no están, claro, si no dejamos temas para hablar a esta hora.
5: Gabriel, Gabriel, ¿te acordás cuando tenías que apretar el botón?
0: Ah, el hombre que apretaba el botón ahí en San Luis Capital, que era nuestro amigo Gabriel, el Gaby, sí señor. El otro Uperman, había en aquellas épocas, ¿eh? Bueno, muy bien, 5:57, ¿tenemos todavía tiempo? ¿Tenemos tiempo? Sí, dale, tenemos tiempo. Me dice Walter que le metamos pata porque tenemos allí, ¿cuánto? 2 minutos, tenemos 2 minutos, dale, escuchamos a ver, ¿no?

0: Está bueno eso. Sí, para que acá nos escribe alguien. Soy Charlie, amigo, dice Wendy. Hola, Charlie. Ay, que nos había dado los datos de cuánto cuesta, cuántos millones cuesta en promedio la Fórmula 1. Sí, señor. Gracias, amigo, gracias por estar allí. Che, 5:58, dale que nos vamos, dale que nos vamos. Esto ha sido todo, casi todo por hoy, por supuesto, si nada cambia. Nos vamos a encontrar mañana con otra edición similar, donde regresaremos con más novedades para contarle. Dale, Vero, hola.
1: Apreté el botón, chupa media. Así era,
0: es verdad.
1: Pero ahora no aprieta más el botón, no hacen el pase.
0: No, ahora
1: cuando
0: no.
1: Cuando llegan temprano, viste, si no, no.
0: Claro, le decíamos a nuestro amigo Gabriel que apretara el botón para que se fuera la transmisión para aquel lado. Así era, ahora me olvidé. Ay, qué bueno que hay gente que tiene más memoria que uno y que está despierto. Mejor que uno. Gracias, Rodrigo, gracias. Así era, sí. Dale, a verlo.
2: Bueno, pero es que vos tenés que darnos más espacio antes. Ahí te copás con algunas cosas ahí y no nos da espacio. Ahora estás apurado.
0: Y sí,
2: ahora no te vamos a dejar ahí.
0: 6 horas que estamos acá. Ya, 6 horas estamos acá. Dale, a ver.
3: Guarda que ahora tenemos un carnicero, les voy a cortar el dedo, ¿no?
0: Chao, Germán. Chao, Carlos. Chao a todos. Muchas gracias por estar allí. Gracias por acompañarnos, por elegirnos, por esperarnos. Pórtense bien. Así los dejan salir de noche. Si no, después, viste, mañana, pasado, estamos acá, nosotros, ustedes no están. ¿Por qué? Pues se portaron mal. Mirá a Pedro Parker. Está saliendo cada vez más tarde. Nos estamos yendo, señoras y señores. Ladies and gentlemen, esto ha sido todo, casi todo por hoy. Si nada cambia, solo si nada cambia. Si se portan bien, parte muy fundamental eso, ¿no? Si se portan bien, mañana regresaremos con una edición similar. Esperemos contar con ustedes. Realmente muy agradecido por toda la gente que se suma, que nos acompaña. Dale, a ver si...
3: Ese lasañero lo deja salir más tarde.
0: Siempre me porta bien, dice Pedro Parker. Excelente, es mi segundo nombre. Sí, claro. Nos vamos, Gracias por acompañarnos, por elegirnos, por esperarnos, señores. Esto ha sido todo, casi todo por hoy. Si nada cambia, te dije, esta noche ya, ahora ya no, ya, ahora ya, ya fue. Pero esta noche nos encontraremos nuevamente con otra edición similar. Siempre me porta bien, dice Pedro Parker. Excelente, es mi segundo nombre. Sí, claro. Nos vamos, Gracias por acompañarnos, por elegirnos, por esperarnos, señores. Esto ha sido todo, casi todo por hoy.

Nuestro amigo Gaby, que estaba allí en el control cuando nos íbamos nosotros, ¿qué le decíamos? Era Gabriel, ahora tengo que decirle Walter, apreta el botón, chao, hasta mañana.

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6 de la mañana con 8 minutos en toda la República Argentina. ¿Qué tal? Buen día, buen día, buen día para todos. Bienvenidos a la mañana de Radio La Bomba, en el 91.3 en Villa Mercedes, en el 97.5 en San Luis Capital, en el 92.7 en la Villa de Merlo, a toda la provincia de San Luis y alrededores. Bienvenidos, esto es Buen Día San Luis, hasta las 8 de la mañana.

Bueno, bienvenidos a este 9 de septiembre ya. Espero que hayan amanecido muy bien, que arranquen un excelente día miércoles. Por este lado, bueno, la máquina un poco averiada, pero bueno, aquí estamos firmes y listos y preparados para arrancar el Buen Día San Luis de la jornada de hoy. Lo decía, en este miércoles 9 de septiembre ya estamos a la mitad de la semana y una jornada que al menos en la capital de la provincia está muy, muy agradable. Fresco, pero agradable. Ya vamos a estar repasando seguramente los datos del tiempo, ya vamos a estar repasando también los títulos y las efemérides más importantes y destacadas del día de hoy, pero aquí estamos con el equipo ya completo para acompañarlos hasta las 8 con el Buen

0: Bueno, la provincia que tiene en su mayoría temperaturas superiores a los 7 grados, realmente vamos a tener una jornada, te diría, de primavera. El día de hoy, ya mañana empezarán los vientos fuertes del sector sur y esto va a conllevar a una baja en las temperaturas para el próximo fin de semana. Pero aquí estamos junto al señor Walter Martínez en la puesta en el aire y la musicalización, arrancando la mañana. Marcelo Barreri, ¿quién les habla? Andrés Morales, en vivo hasta las 8 con el Buen Día San Luis. Y como es habitual, hacemos el arranque tradicional homenajeando al campo argentino.
1: ¡Tapecito!

0: Las 6 de la mañana con 14 minutos en toda la República Argentina. Buen día para todos, ¿eh? De a poquito vamos poniendo primera a este día miércoles, ¿eh? De a poquito, aquellos que se van levantando, se van desperezando, aquellos que están volviendo a su actividad laboral o quienes arrancaron la actividad laboral hace unos minutos nada más, a todos, a todas, bienvenidos, ¿eh? Ya estamos listos y preparados para acompañarlos hasta las 8 de la mañana. Pero como es habitual, vamos a compartir los datos del tiempo a esta hora de la mañana. El pronóstico dice que para hoy se espera una jornada con abundante nubosidad y un leve ascenso en las temperaturas mínimas por la mañana, en tanto que los registros térmicos por la tarde van a ser agradables, dice el informe de la red de estaciones meteorológicas. El cielo estará de parcela mayormente nublado por momentos a lo largo de la provincia, pero se va a ir despejando hacia la noche. Si bien existen chances de precipitaciones, son bajas y van a afectar eventualmente al noreste provincial durante la tarde. En promedio las mínimas serán de 6 y las máximas de 22 grados, dice el informe de la red de estaciones meteorológicas. En San Luis Capital, a esta hora de la mañana, la temperatura indica 11 grados 7 décimas, con una humedad del 45%, viento del sector oeste a 15 kilómetros por hora. La máxima prevista para San Luis Capital es de 22 grados, con el cielo parcialmente nublado. Villa Mercedes arranca con 11 grados 5 décimas a esta hora, con 58% de humedad, viento en sector oeste a 6 kilómetros por hora. La máxima va a llegar a los 22 también en Villa Mercedes, cielo mayormente nublado.
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0: En la Villa de Merlo, la temperatura 18 grados 2 décimas a esta hora, 66% la humedad. La máxima en la Villa de Merlo alcanzará los 21 grados, con el cielo parcialmente nublado.

0: Abierta la línea de comunicación 2664-2071-49 para que la audiencia se pueda comunicar a través de mensajes de texto y WhatsApp. Nosotros estamos aquí ya listos para recibir todos sus mensajes, sus saludos y, por supuesto, si quieren escuchar algún tema, alguna canción, lo pueden pedir, ¿sí? 2664-2071-49. Bueno, cuartetito para la gente de Recolección en Villa Mercedes, que siempre y cada mañana nos acompañan. Saludo grande para todos ellos. Le damos la bienvenida y los muy buenos días a mi compañero de tareas, el señor Marcelo Barrera. Marcelo,
1: ¿cómo les va? ¿Cómo están? Buen día para todos. Estamos complicados, las dos máquinas muy complicadas. 6:17 minutos, acá estamos, arrancando la jornada con ustedes, como lo hacemos todos los días, el 2664-2071-49, abierto a nuestra gente que está ahí del otro lado. Contanos, como siempre, queremos saber a esta hora de la mañana, ¿cómo comienza tu ciudad, tu localidad? ¿Desde qué lugar de la provincia nos estás escuchando? Si estás en alguna provincia vecina, acordate, 2664-2071-49 es nuestra vía de comunicación abierta a nuestra gente en la mañana de este miércoles 9 de septiembre de 2026.

0: Bueno, vamos a repasar los hechos históricos más destacados en este 9 de septiembre. Hoy, Día de la Agricultura en la República Argentina. La fecha busca exaltar la importancia de esta actividad unida intrínsecamente con el desarrollo humano a través de todas las eras, así como de las personas que se dedican al cultivo de la tierra desde tiempos inmemorables. El festejo repercute especialmente en el país, donde las exportaciones de materias primas, principalmente soja, maíz y trigo, superan una de las principales riquezas argentinas. Así que hoy, Día Nacional de la Agricultura, señor.
1: 1947, en Argentina se conmemora la Ley 13.010 de sufragio femenino, que reconoció el derecho al voto de las mujeres. 1939, la Argentina declara su neutralidad al comenzar la Segunda Guerra Mundial. 1976, un 9 de septiembre, muere en Pekín el líder comunista y fundador de la República Popular China. Hablamos de Mao Zedong, más conocido como Mao Zedong.
0: Sí, señor.
1: Así se llamaba. En el año 1981 fallece en París el influyente psicoanalista francés Jacques Lacan. En la misma fecha muere en La Plata el destacado politólogo radical Ricardo Balbín. Un día como el de hoy, en 1828, nace el célebre escritor ruso León Tolstói, autor de obras cumbres como Guerra y Paz. En 1960, nace el popular actor inglés Hugh Grant. Un día como el de hoy, en 1975, nace el cantante y compositor canadiense Michael Bublé.
0: Michael Bublé, sí, señor.
1: El marido de Luisana Lopilato.
0: Correcto, sí, señor. Figura musical de Canadá.
1: Figura del deporte, le recuerdo. En este caso, figura, un gran cantante, una voz de aquellos. Viste que algunos decían, es el émulo de Frank Sinatra.
0: Correcto. Estuvo en la apertura del Mundial también. Estuvo haciendo su presentación. No, muy reconocido artista. Te diría uno de los más reconocidos canadienses, hablo, ¿no?
1: Sí.
0: En Norteamérica. Buscaste
1: algo de Bublé.
0: Y también, bueno, canciones que en la parte romántica también se va al lado del pop también. Como que va variando también, ¿no?
1: Claro. Sí, exacto. Pero tiene un estilo muy clásico.
0: Sí, eso es verdad.
1: Muy clásico, lo he escuchado, por ejemplo, grabando villancicos a Bublé, y la verdad que parece el hijo de Frank Sinatra. Canta muy bien, tiene su estilo muy parecido. Bueno, después podemos hablar del repertorio, pero ¿lo tiene por ahí a Bublé o no? ¿Lo podemos escuchar un poquito? Escucha, ahí está.

0: 6:22 minutos, ahí está Michael Bublé, que está cumpliendo años en esta jornada. En el 2009 nace una nueva remasterización de los Beatles, relanzan toda su discografía. La nueva remasterización digital ofrece los discos en estéreo, pero la gran novedad es la caja con los discos en mono, es decir, el sonido original tal cual lo pensara el productor George Martin, de la época. Bueno, un día como el de hoy se lanzaba entonces el álbum remasterizado, discografía completa en realidad de los Beatles. Día Mundial de la Agricultura, ¿qué dijo? Día Mundial de la Agricultura, Barrera.
1: Sí,
0: y
1: señor.
0: Día Internacional para Proteger la Educación de Ataques, dice una efeméride.
1: Mira vos,
0: Día Internacional para Proteger la Educación de Ataques. Bueno, muy bien. Importante para destacarlo también en esta jornada, parte de las efemérides de este 9 de septiembre.
1: Sí, te sumo una más que tiene que ver con lo local, con lo tradicional de San Luis, porque uno dice música de San Luis y ¿qué se le viene a la cabeza a usted? Yo le digo música de San Luis.
0: Algarroba.com, los chicos de...
1: Pase un poquito más a la historia.
0: Juanón Lucero.
1: Bueno, un día como hoy fallecía Juanón Lucero.
0: Ah, bien.
1: Hoy 9 de septiembre del 2014 fallecía en Córdoba. Bueno, tenía 68 años. El músico y compositor Juan José Juanón Lucero moría un día como hoy del año 2014 en una clínica en la ciudad de Córdoba, donde había sido internado tras sufrir una dura enfermedad. En ese momento...
0: Sí, venía luchando
1: sí,
0: con esa enfermedad.
1: Sí, señor, los restos de Juanón Lucero fueron trasladados a San Luis, donde, bueno, se les dio el último adiós ayer en la legislatura.
0: Sí.
1: En aquel momento, y después su cuerpo fue cremado y sus cenizas depositadas en la calle Angosta, allí en Villa Mercedes.
0: Nos quedó su música, ¿no? La Caña Doble, bueno, desde de ahí en más todos los éxitos que hizo Juanón, que trasladó además y llevó por la voz de San Luis, el nombre de San Luis, por los escenarios de todo el país, ¿no?
1: Sí, señor, una voz tradicional ya de la provincia, que aunque no esté físicamente, siempre lo recordamos y lo tenemos como referencia.
2: ¡Viva San Luis, carajo! ¡Viva San Luis! El mío, el de mi viejo, el tuyo y el de todos. Viva San Luis con la Plaza Pingley, la Independencia y la Iglesia Catedral. La esquina de Galvez, la bomba en asta de Rosendo Hernández. Ahí donde lustramos zapatos con mi hermano, el Muñeco, el Bull, el Roque, el Carlos y el Negro Mundial y cuantos más. Viva San Luis de la calle ancha, la 25, la Valcarce, la España, la Julia Roja. La Sucre, la estación de tren a terminar en la calle Chacabuco. Viva San Luis, viva el Club Victoria, con el Mudo Valdés y el Quincón. Viva Defensores, los Choco Villegas, los Pardos, Rosendo, el Oso, los Orozco, Jaría y los Alcaraz. El Bajo y el Juvento con Gato Alepri, el Pelado 10 y el Toro Zoloa. Viva San Luis con los Viales, Hidráulica, Arquitectura y Vivienda. Iban los chorrilleros, los Cantores de Manantial, los Borelli, el Alcide, los Trayeros, el Quirquincho Quiroga, el Cascarudo, el Sapo, el Mar, Miguel Guardia, el Juan Gutiérrez, Mario Pérez, Nino Romero, Juan Galeano y Uruguay.
0: Bueno, ahí estaba Juanón Lucero recordando a San Luis con todos sus personajes, personalidades, ¿no? De la cultura, de distintos ámbitos. 6:26.
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0: Repasamos las temperaturas, señora, a esta hora de la mañana. San Luis se despierta con 12 grados. 3 de temperatura, 12 grados 13 es lo que está indicando la rema a esta hora. Me parece que es un poquito más, el otro me marcaba 14 grados a esta hora.
1: Está lindo, ¿viste?
0: Está
1: lindo.
0: Hermoso, la temperatura en la Villa de Merlo 8 grados 3 y en Villa Mercedes 11 grados 7 a esta hora de la mañana. Estaba chequeando por acá las máximas, si no se han corrido, sigue todo exactamente igual que ayer. 22 la máxima para esta jornada, con cielo parcialmente nublado. Atención, que para la tarde me está indicando probabilidad de lluvias y tormentas. Hay varias nubes dando vuelta en el cielo de San Luis. Está el cielo bastante cubierto a esta hora de la mañana. parcialmente nublado y hay probabilidad de lluvias y tormentas para la tarde. Para mañana la máxima será de 21 grados, mayormente nublado, tormentas aisladas también. Y para el viernes, mayormente nublado, con probabilidad de lluvias y tormentas, señor. Mira.
1: Ojalá que no.
0: Mira.
1: Ojalá no, hoy, que no nos agarre desprevenido, digo.
0: Claro,
1: ¿no?
0: sí, exactamente.
1: Pero bueno, son bajas las probabilidades y si se da, según el informe de la red de estaciones meteorológicas, sería en el noreste de la provincia.
0: Exacto. Y para el sábado ya sí viene el descenso de la temperatura, una máxima de 11 grados, con cielo mayormente nublado y también probabilidad de lluvias y tormentas. Es lo que está indicando la red.
1: Sí, señor. Bueno, vamos a repasar los títulos antes de la pausa a las 6:30 de la mañana. Ayer estuve en el Parque de las Naciones, donde se hizo una entrega masiva de bicicletas Tubi.
0: Ah, sí.
1: Más de 17 escuelas estuvieron presentes y el gobernador encabezó la entrega de más de 600 bicicletas y ya se superaron las 11.000 unidades distribuidas. Estudiantes de 17 escuelas del quinto año del nivel secundario recibieron sus vehículos. El gobernador recordó que el programa brinda beneficios para la salud y el ambiente y genera empleo para bicicleteros de San Luis. Tengo que ayer, después del acto que terminó cerca de las 4 de la tarde, todos los chicos se volvían en sus bicicletas, una tarde espectacular, así que bueno, seguramente ya ellos la están disfrutando a estas Tubi. Ya se han entregado más de 11.000 unidades a lo largo de la provincia de San Luis.
0: Una tarde hermosa ayer, sí, para disfrutar al aire libre, para andar en bici, realmente espectacular, ¿no?
1: Sí señor. Bueno, y además no solamente tuvo esta actividad el gobernador por la tarde de ayer, sino que además inauguró obras viales en La Punta y firmó un nuevo convenio por 517 millones de pesos. Esta obra, ejecutada por el municipio a través de Construyendo con tu Pueblo, demandó 348 millones, financiados en partes iguales por la provincia y el municipio de La Punta. La edición 2026, La Punta prevé pavimentar 23 cuadras y sumar otras 8 con fondos municipales.
0: Bueno, se viene la edición número 79 de la Exposición Rural de San Luis, ya tiene fecha, hará remates, habrá más de 100 emprendedores y drones agrícolas. La tradicional muestra se va a realizar del 8 al 11 de octubre en el predio de Belgrano y Rawson. La programación va a incluir juras, exhibiciones de genética animal, remates, propuestas educativas y demostraciones de nuevas tecnologías aplicadas al campo.
1: Bueno, título deportivo en Villa Mercedes, porque Alberdi prolongó su invicto y continúa como único líder del provincial de básquet. El Azzurro derrotó a Jepu con un ajustado 66-64 y sumó su quinta victoria consecutiva. También ganó Sociedad Italiana, al imponerse ante Sociedad Española, y este triunfo al Azzurro lo dejó puntero invicto de la Liga Provincial de Básquet.
0: Bueno, ganó Boquita, ¿no?
1: Ganó Boca, sí señor. Ganó Boca 1-0 frente al Sao Paulo de Brasil. De esta manera sacó una pequeña ventaja de cara a la vuelta a los cuartos de final de la Conmebol Sudamericana, señor.
0: Muy bien, Poggi encabeza el ranking de gobernadores con mejor imagen del país. El gobernador de San Luis quedó primero en la medición correspondiente a agosto, con un 61% de mediciones positivas y un diferencial positivo negativo de 48 puntos. El relevamiento de la Fundación SIGOV, Autoritas Argentinas y Daniela Arub analiza la conversación digital alrededor de los mandatarios provinciales. A ver qué estoy mirando por acá. Poggi quedó por encima de Rolando Figueroa de Neuquén, quien obtuvo un diferencial de más 38. Elías Suárez de Santiago del Estero con 32. Sergio Cilioto de La Pampa con 30. Claudio Vidal de Santa Cruz con más 28 puntos.
1: Muy bien, bueno, ayer por la tarde-noche estuvieron presentes autoridades en el Autódromo Rosendo Hernández, esto en el marco de la visita del turismo carretera este fin de semana, sí. Y se inauguraron nuevos sistemas de iluminación LED. Esta obra incorporó luces en la recta principal, el ingreso y el sector de boxes. También se presentó la nueva imagen de la Virgen de Fátima, que acompañará a los deportistas que se desempeñan en el circuito. El Autódromo Provincial Rosendo Hernández incorporó un nuevo sistema de iluminación que alcanza la recta principal, el sector de boxes y el acceso al predio. El gobernador encabezó el acto de inauguración de las obras, acompañado por autoridades deportivas y representantes del Moto Club San Luis.
0: Bueno, están buscando voluntarios para la histórica. Llevamos a la tanda. Buscan voluntarios para la visita del Papa.
1: Estoy.
0: ¿Está?
1: ¿Qué necesita? Sí.
0: Sí, sí, quiere anotarse y lo van a llevar.
1: Yo quiero manejar el papamóvil. ¿Puedo?
0: Claro, no sé. Tanto así, no. Tanto así, señor, no.
1: Le agradezco.
0: No, ponen gente seria a manejarle el papamóvil.
1: No, ¿cómo va a decir?
0: No lo van a poner a usted. Buscan voluntarios para la histórica visita del Papa León XIV. El Obispado de San Luis difundió el formulario de preinscripción oficial de la Conferencia Episcopal. Sé que hay que inscribirse, ¿no? Hay un link que mandó la gente del Obispado a guiar los chicos de prensa, el vocero de prensa del Obispo, los chicos del Obispado. Hay que llenar un formulario, señor.
1: Acá lo estoy viendo, sí.
0: Y
1: sí,
0: ver si lo aprueban o no lo aprueban, ¿no?
1: A ver, dice, ¿quiere colaborar con la visita del Papa?
0: Sí, sí, pero por ejemplo tiene usted que primero decir cuántas veces fue a la iglesia este año, si se confesó, todas las misas.
1: ¿Esto es información o me está sacando mentira verdad?
0: Sí, le estoy sacando mentira verdad.
1: Ah, ¿viste?
0: Tiene que, hay que llenar, hay que cumplir un montón de requisitos, señor, ¿no?
1: Mire,
0: no
1: la preinscripción no implica una asignación automática a un área de servicio. La asignación dependerá de la necesidad de la organización, tu perfil y tu disponibilidad.
0: Claro.
1: Usted no tiene perfil para ser voluntario.
0: No, yo no. Por eso no me anoté.
1: La participación en las instancias de formación será obligatoria. Algunos servicios podrán requerir disponibilidad previa al evento y los voluntarios solo podrán ser argentinos o con residencia argentina de 18 a 65 años. Ahí tampoco entraría barrera.
0: Cumplidos
1: al 8 de octubre del 2026. ¿Cómo dijo?
0: De 18 a 65, dice el señor. Estoy lejísimo todavía de la edad máxima.
1: Bueno, no dice acá las tareas por las cuales uno...
0: Sí, no dice, y tampoco dice, por ejemplo, si vos tenés que tener, tenés que viajar, por ejemplo.
1: Bueno, mira, acá entré al formulario.
0: Sí.
1: El formulario te pide, primero, copia de DNI, fotocopia tipo tipo carnet y certificado único de discapacidad, en caso de que la tengas, ¿no? Bueno, te pide datos personales, te pide una diócesis. Sí,
0: claro,
1: es una parroquia o comunidad, nombre del grupo parroquial y función que se desempeña. Después hay una zona de contacto, contacto de emergencia, el perfil,
0: claro,
1: donde ahí bueno puedes poner
0: ahí
1: tu ocupación,
0: complicado,
1: tus estudios, tu nivel de idiomas.
0: Ah, mira,
1: y que es opcional, pero seguramente es importante.
0: ¿Y speaking English?
1: I don't know speaking English.
0: Ah, bien.
1: Inglés, italiano y portugués son las opciones que pone acá. Experiencia previa de voluntariado. ¿Tiene usted experiencia en voluntariado?
0: Sí.
1: Te estoy hablando de lo apostólico,
0: sí,
1: de lo religioso.
0: Sí, pues. No. Tengo. Durante muchos años, por ejemplo, fui monaguillo.
1: Después, bueno, te pregunta sobre los lugares en los cuales podrías prestar el servicio, teniendo opción Buenos Aires y Luján, solo Buenos Aires, solo Córdoba, solo Luján. Después, el área de servicio. Puedes elegir hasta tres. Al menos tres y hasta cinco. Atención a otros voluntariados, orientación a peregrinos, celebraciones litúrgicas, equipos sanitarios, el servicio de apoyo a otras áreas, sí, conductor del... Logística de eventos, accesibilidad y comunicación. Bueno.
0: Y dale, querés conducir. El papamóvil ya viene solo, se conduce solo, señor. Ya no tiene más ni...
1: Es robótico.
0: Claro, es la tecnología que hay hoy. Ya no necesita gente que conduzca el papamóvil, va solo. No sé si viene papamóvil en realidad. ¿Habrá papamóvil?
1: Algo debe haber. Si no, ¿cómo trasladas al papa de un lugar a otro, él estando tan cerca de la gente? Va a haber un papá, no creo que ande en un auto blindado color negro.
0: No. Habrá papá. Sigue entonces firme la idea del papamóvil. Bueno, vamos a chequear todo esto porque la verdad que sí, llama la atención. Pero es más que nada, me parece, para los misioneros, para la gente que viene trabajando hace mucho tiempo en la iglesia, ¿no?
1: Sí, por supuesto.
0: No cualquiera puede ir a presentarse como voluntario.
1: Sí, diócesis salesianas, entre otros, ¿no?
0: Claro.
1: No para nosotros que...
0: Sí.
1: Que solo informamos.
0: Bueno, Martín nos está haciendo seña que nos están llamando de arriba, parece.
1: No, sí, desde el tempranito.
0: Pero no del obispado, sino...
1: Es lo más cercano a Dios que tenemos.
0: Ah, mirá. Bueno, ¿usted habla de FM?
1: Sí.
0: Ah, mirá, bueno. 6:36 a.m, vamos a cumplir y volvemos, dale.
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0: Buen día, muy buen programa. Pues sabe que voy saliendo de acá de Mercedes para Dará y voy a la autopista. No hay ni una luz, ni una luz. Qué vergüenza, ¿no? Están todos cortados.
1: 6 de la mañana, 47 minutos, ahí el tramo Villa Mercedes-Dará, atención a los entes de control de rutas, creo que es, ¿no? Los chicos del ente de control de rutas o vialidad provincial, no sé quién entiende en ese lugar, está sin luz la autopista, pero hay un tramo que hace varios meses está sin luz en ese sector, es el tramo que va de entre Mercedes y justo Dará, gracias a nuestro amigo que nos comentaba este tema. Buen día, amigos de La Bomba, y buena jornada. Hoy salí para mi trabajo en bici y los escucho todos los días y pusieron el tema de homenaje al campo. Se olvidaron de lo más importante, el himno nacional argentino, o yo no lo escuché. Dice, no, el himno está firme. Sí, a las 6 de la mañana va el himno como todos los días.
2: Ese está programado ya, claro, así que suena sí o sí.
1: Claro, Fabi, te mandamos un abrazo grande. Por ahí nos agarraste un poquito más tarde. Por eso no escuchaste el himno, pero ahí estuvo sonando el himno nacional como todos los días, señora. A las 6 de la mañana, religiosamente, después del pase, sale el himno.
2: Sí, señor. Y Nilda, que hoy la agarramos un poco enferma, dice, buen día, chicos, que tengan un excelente día. Abrazo acá en cama, muy resfriada, dice Nilda.
1: Bueno, hay que cuidarse. Mucha gente, inclusive ayer anduve por el Hospital San Luis. Mirá vos las recorridas que hago yo en el Hospital San Luis. Mucha gente nos habló de este programa, que nos escucha, con gente conocida, obviamente, pero además mucha gente con inconvenientes con la gripe, así que tengan en cuenta este tema, cuidarse, abrigarse. Los cambios de tiempo no benefician a nadie, hay cambios bruscos de tiempo que por ahí nos agarran desabrigados. Aquellos adultos mayores que todavía que no se colocaron la vacuna contra la gripe y quieran hacerlo, pueden hacerlo, por las vacunas están disponibles en las salas de salud. Así que a cuidarse mucho, mucho, mucho del tema de la gripe, que la verdad que está bastante complicada.
2: Sí, no hay que confiarse. No hay que confiarse, porque por ahí tenés una tarde preciosa y apenas baja un poquito el sol, te baja 10 grados la temperatura y eso te destruye.
1: Tenés que llevarte sí o sí la campera. Llévate una campera. Tenerla en el auto, llévala. Sí, yo sé que es medio incómodo por ahí, que molesta si tenés que andar en colectivo, pero bueno, hay que tratar de llevarse un abrigo para que no se compliquen las cosas. 6 de la mañana, 49 minutos.
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1: Nos vamos al contacto con nuestro móvil a esta hora de la mañana. El señor Iván López está recorriendo ya las calles de San Luis. Buen día, ¿cómo te va, Iván?
4: Hola, Marcelo, ¿cómo les va? Muy buen día. Buen día para ustedes, para el equipo, para toda la audiencia de Radio La Bomba. Aquí estamos, poniendo primera desde San Luis Capital en esta mitad de semana. Espero que tengan una excelente jornada, una jornada que comienza con el cielo mayormente despejado, por lo menos aquí en la zona del Hospital Pediátrico San Luis, por Héroes de Malvinas, con el único servicio funcionando con normalidad por ahora, con el transporte urbano e interurbano. Recordemos que a partir de las 7 de la mañana, los establecimientos educativos van a empezar a abrir sus puertas, y ya desde las 8, las entidades bancarias, los edificios nacionales, provinciales y municipales, que van a comenzar con la atención al público. A esta hora, muy poco movimiento aquí en la ciudad capital de San Luis, lo que siempre aconsejamos de, bueno, salir unos minutos antes de casa, ¿no?, para evitar la congestión vehicular que siempre suele darse entre las 7 y 8 y media de la mañana aproximadamente. Así que por ahora es muy tranquilo el movimiento, por lo menos para ingresar a la ciudad. Reitero, siempre circular con muchísima precaución. Todavía no amanece aquí en la ciudad y, como es habitual, nosotros, bueno, en una mitad de semana que promete ser bastante movidita, arrancamos con la palabra de los protagonistas. En esta ocasión vamos a escuchar la palabra de Lorena López. Ella es una mamá oriunda de la localidad de Concarán, que, bueno, hace unos días se enteró que en la vivienda que habita hace muchos años con sus hijos menores de edad, la tiene que desalojar. Bueno, ella dice que no la va a desalojar porque esa vivienda donde ella habita hace varios años con sus hijos menores de edad le pertenece a ella. Bueno, esto no va a ser exclusiva para el móvil de Radio La Bomba, y sobre esta orden de desalojo que le llegó en los últimos días.
5: Buenos días. Acá estamos. Sí, acá estoy. Yo tengo 5 hijos. Y nada, y hace 8 años que vivo acá, que falleció mi papá. Me vine de Buenos Aires. Ya porque una sobrina tenía intenciones de vender la casa de mi papá. Como yo no llevo el apellido, la señora me sacó las escrituras antes que yo llegue, antes que lo entierren a mi papá, me sacó las escrituras y bueno, y me quiso, empezó a pagar impuestos, que fui yo, apenas llegué, puse la luz a mi nombre. Bueno, la señora me dijo que mi papá le había cedido primero, me trajo la policía, no me dejaban edificar porque tenía una habitación, una cocina, mi papá y el baño. Y bueno, y como yo tengo 5 niños, no podía vivir en una habitación y una cocina. Edificamos, me costó un montón porque la señora siempre me mandaba a la policía, me mandó porque no tenía las escrituras, no podía edificar. Bueno, me puso trabas un montón, hasta que puso de abogado al señor Orlando Villegas y tampoco él me dejaba, no me dejaba, hasta que después empecé a buscar otros medios. Me fui a la municipalidad, me fui a buscar por el tema de los chicos. Y la señora de él, no sé si sigue siendo la señora Ana María, que era la jueza, fue la que me autorizó a que yo pueda edificar y vivir con mis hijos tranquilos. De ahí no me molestaron más. Y ahora, hace 8 años que estoy, me llega una notificación que en 10 días tengo que desalojar la casa con mis hijos y me tengo que ir de mi casa. En el hecho del día de ayer y antes de ayer he ido acá a Concarán a buscar un defensor o algo, no me quieren defender, porque exactamente el señor Orlando Villegas tiene mucho conocimiento acá en el pueblo, y es lo que toda la gente dice, que el señor siempre gana las cosas, sea ilegal o sea legal. Y nada, me encuentro desesperada porque no sé qué voy a hacer con mis 4 niños. Es más, uno de mis niños lo tuve que mandar a Buenos Aires, ahora me quedé con mi nena de 13, mi nena de 18 y 17, nos quedamos acá en casa viendo a ver lo que pasa, durmiendo desesperados. Que me pueda llegar a levantar y tenga las cosas afuera. No sé dónde me voy a ir, no sé qué voy a hacer. La señora María Cecilia Cecilia López, la sobrina de mi papá, la que me quiere sacar la casa, tiene un montón de alquileres por todos lados acá, es para lo que me quiere sacar la casa. Así que bueno, voy mañana contacté un abogado, defensor que no es de acá, gracias a Dios, a las redes sociales, que lo hizo viral mi hija. Vamos a hablar con el abogado, va a ver si me dijo que sí, que me va a tomar el caso, y le vamos a mandar la carta de documento a la señora para hacer los análisis de esos papeles que ella supuestamente tiene, que es un papel de compra y venta, que esa firma no es de mi papá, que si hay leyes la vamos a buscar y vamos a hacer los peritos de eso. Pero, no sé, quería hacerlo público, que si me llegan a desalojar, es la casa de mis niños y no me van a sacar viva de acá, porque me voy a plantar porque es la casa de mis hijos y es lo único que tengo.
6: Lorena, ¿y esa casa en la escritura, quién tiene los papeles? ¿A nombre de quién está esa, la casa?
5: No, a nombre de mi papá. Ella se llevó las escrituras apenas falleció mi papá. Cerró todo con candados y me dijo que mi papá le había cedido en ese momento, que le había dado la casa a ella. Bueno, entonces yo agarré y le dije, no puede ser, le digo, porque Pina viene a ser una señora de al lado de mi casa, que lo cuidaba de acá. Sabe, ellos me conocen, todos mis vecinos de esta cuadra saben que mi papá viajaba todos los años para mi casa, para Buenos Aires, donde yo vivía. Él pasaba la fiesta conmigo todo. Y cuando llegué acá me dice que yo soy una intrusa. Y ahora en la denuncia que ella pone, que me llega la notificación, dice que la señora me prestó a mí el inmueble.
6: Justamente se lo voy a consultar, en esta orden de desalojo que le llegó a usted, que en teoría dentro de los 10 días tiene que desalojar la vivienda, ¿qué es lo que dice? ¿Por qué motivo tiene que desalojarla?
5: Dice que tengo que desalojar porque la señora me ha prestado a mí. Dice que yo le he pedido prestado y no entiendo cómo me ha prestado 8 años si le pedí. En 8 años nunca me llegó nada, o sea, ¿cómo puede ser que la señora me haya prestado? Dice, teniendo testigos yo acá, mis vecinos, que saben que soy la hija de mi papá. O sea, yo tengo testigos. Es más, la señora ahora, nosotros subimos a las redes sociales y la señora ha puesto que el que siga publicando, compartiendo la publicación, se van a tener que ver con los abogados de ella. Claro, como ella tiene plata, usted sabrá, ¿no?
6: Para finalizar, Lorena, ¿usted ha podido hablar con esta señora, que en teoría es pariente suyo, y qué tiene pensado hacer de ahora en adelante con esta incertidumbre, desesperación de que puede, bueno, terminar en situación de calle con sus hijos?
5: No, hablar no, porque sinceramente, con una mano en el corazón, no quiero hablar con ella, no la quiero cruzar nada porque no sé cómo reaccionaría. Porque yo con ella hablaba cuando mi papá estaba acá, que estaba enfermo, yo vivía en Buenos Aires, yo hablaba, comimos todo. Era una persona que jamás pensé que iba a hacer esto. Bueno, me encuentro acá con el que la señora tiene alquileres, tiene por todos lados alquileres, tiene casa propia y me quiere sacar la casa de mi papá para hacer alquileres. Para eso es lo que quiere. Pero no me va a sacar, de acá no me va a sacar con mis hijos. Y si me saca, me va a sacar lamentablemente muerta.
1: Bueno, complicada la situación, ¿no, Iván? ¿Dónde se está dando esto?
7: Esto es en la localidad de Concarán, Marcelo. Uh-huh. La señora se llama Lorena López. Bueno, ella se va a tratar de asesorar legalmente con un abogado. Ha averiguado allí en la localidad de Concarán, pero no lo ha logrado de poder asesorarse con un abogado. Bueno, va a intentar hacerlo aquí en San Luis Capital. Pero ella quería expresar su situación a través de los micrófonos del móvil de Radio La Bomba aquí en San Luis Capital, porque bueno, ella en teoría durante la jornada de hoy o mañana se va a hacer presente aquí en la capital de la provincia para, bueno, tratar de obtener un representante legal y poder enfrentar esta situación. Reiteramos, le llegó una orden de desalojo que tiene que desalojar su casa, que ella vive y que según dice de su papá, vive hace 8 años. Bueno, ella dice que no va a hacer esto, vive con sus hijos menores de edad y que, bueno, habría escrituras y papeles de por medio. La persona que la denunció, porque supuestamente prestó la vivienda, es parentesco suyo. Así que vamos a ver lo que sucede con respecto a este tema. Hoy, Marcelo, lo adelantamos, pero lo vamos a reiterar, una marcha que promete ser multitudinaria en las puertas de tribunales a las 10:30 a.m. aproximadamente, los familiares de Maximiliano Cabrera. Hoy se cumplen 12 días de la desaparición de este joven aquí en el capital. Nosotros desde el comienzo de esta semana y todos los días venimos hablando con los familiares de él, principalmente su mamá, que ayer hicieron un nuevo rastrillaje, no hubieron novedades. Bueno, hoy se van a manifestar en las puertas del Poder Judicial a las 10:30 a.m. aproximadamente, uno de los temas de la jornada. Nosotros los venimos reiterando 12 días, nada más y nada menos. Recordemos que la familia sostiene que el joven estaría en el centro de disposición final. Bueno, ¿por qué se van a manifestar en las puertas del Poder Judicial durante la mañana de hoy? Porque le van a exigir a la fiscal que lleva adelante la investigación que se hagan rastrillajes, que se hagan, bueno, controles más intensos, con más profundidad allí en la zona del centro de disposición final. Es seguramente uno de los temas de la jornada. Hoy se retoma la actividad en el ámbito universitario, en la Escuela Naval Juan Pascual Spring y la Mixta, como así también en el comedor universitario. De esta manera, ponemos primero con el móvil de Radio La Bomba aquí en la capital de la provincia de San Luis, en una mitad de semana que arranca con total normalidad y con muy poco movimiento de tránsito a esta hora.
1: Muy bien, señor, completísimo el informe, como siempre. Le agradecemos el contacto y nos comunicamos en un ratito. Abrazo grande.
7: Estamos en contacto, Marcelo. Abrazo grande y buen día para todos.
1: Ahí estaba Iván López con la información de primera mano a esta hora de la mañana. Los ojos de la radio en las calles de San Luis.

6 de la mañana, 59 minutos. Estamos escuchando al tío Luis. Levantá la cortina un poquito. Dale, dale, dale. Saludando a los de las 7 de la mañana, los que están arrancando a esta hora de la mañana, a las 7 en punto. Con el tío Luis saludamos a nuestros amigos que están ahí del otro lado, arrancando a las 7 de la mañana.

0: Bueno, de esta manera saludamos a la gente de las 7 de la mañana, los que arrancan a esta hora. Llévate un abrigo antes de salir de casa. Tenemos una mañana realmente muy agradable. 12 grados el último registro de la temperatura. Pero para saber más, ya está en la línea nuestro amigo Diego Prats, que es responsable de la red de estaciones meteorológicas, uno de los meteorólogos que está ahí del otro lado para contarnos qué va a pasar con el tiempo en las próximas horas. ¿Llega o no llega la lluvia? Diego, ¿cómo te va? Buen día.
1: Buen día. ¿Cómo están ustedes?
0: ¿Cómo estamos?
1: Muy bien. Con una linda mañana, como dijiste.
0: Bueno, sí, la verdad que sí, bastante agradable a esta hora. No hay viento prácticamente en superficie, hay muy poco, y lo que vemos es el cielo encapotado, muchas nubes en la ciudad de San Luis, ¿no?
1: Sí, en la ciudad de San Luis y en toda la provincia.
0: Buen día,
1: ¿cómo están ustedes?
0: ¿Cómo estamos?
1: Muy bien, con una linda mañana, como dijiste.
0: Bueno, sí, la verdad que sí, bastante agradable a esta hora. No hay viento.

0: descendieran como el día de ayer. Así que, bueno, en toda la provincia las temperaturas mínimas no estuvieron tan bajas. Tuvimos un promedio casi de 8 grados de temperatura mínima en todo el promedio de la provincia. Así que estamos con mínimas temperaturas y se prevé que la lluvia, se dé algunas lluvias por la tarde, ¿sí? Ajá. Así que a no descartar eso, es baja la probabilidad para el día de hoy, pero tarde o temprano va a venir la lluvia, si no es hoy, será mañana.
1: Bueno, muy bien, señor. Sí, vemos que hay un panorama bastante complicado con el tema de la inestabilidad, por lo menos hasta el fin de semana, ¿no? Varios días.
0: Sí, vamos a estar con todos los días bastante inestables. Esto lo venimos viendo desde el día lunes, que vamos a tener a partir de hoy por la tarde cierta inestabilidad. Pero ya el jueves estas condiciones van a mejorar mucho, va a ingresar un frente, y este frente va a provocar lluvias, tormentas en toda la provincia, y bueno, y cuando ingrese esa masa de aire frío va a seguir lloviendo, y el día viernes vamos a tener también precipitación, el sábado hasta nieve se podría dar en alguna gran parte de la sierra, sí, y en alguna que otra localidad también.
1: Vemos que el litoral está bastante complicado con las inundaciones. ¿Podríamos tener precipitaciones fuertes, digamos, con abundante caída de agua, Diego?
0: Sí, se podría dar el día jueves, podría caer bastante agua. Pero bueno, habría que ver si llegamos a tener alguna precipitación, alguna que otra más fuerte. Pero bueno, no creo que lleguemos a inundaciones.
1: ¿Las máximas para estos días?
0: Y para el día de hoy vamos a estar en 22, sí, 21, 22 grados. Y bueno, para el día de mañana jueves también no vamos a estar en 20, 21 grados. No vamos a tener muchos cambios en las temperaturas. Ya recién a partir del jueves, del viernes, van a empezar a descender las temperaturas máximas principalmente. Y el fin de semana vamos a llegar a máximas muy frías, con máxima de 10, 11 grados.
1: Bueno, vuelve el frío el fin de semana, lo que veníamos anticipando sí. Ya desde el comienzo de la semana, ¿no?
0: Sí, vuelve el frío, así que a tener en cuenta eso.
1: Muy bien, señor. Le agradecemos mucho el contacto, como siempre. Un abrazo grande,
0: Listo, muchas gracias. Hasta luego.
1: Chao, ahí chao. Estaba Diego Prats, la información de primera mano desde la red de estaciones meteorológicas para conocer cómo va a estar el tiempo en las próximas horas en San Luis, y el pronóstico extendido también, la probabilidad de algunas lluvias y lloviznas para gran parte de la provincia.
2: Sí, señor.
1: 7:05 minutos.
2: Bueno, es hora de cumplir con la pausa, pero antes, sí. Bueno, acá Fabián nos pide una canción, no solamente habla del triunfo ajustado de Boca, sino también dice, los molestos si pueden pasar el tema de Julio Iglesias a la carretera. Pide Fabián, así que enseguida estaríamos cumpliendo con eso, y también tenemos audio de nuestra gente, pero bueno, nos vamos a ir a la pausa, enseguida seguimos compartiendo el buen día San Luis hasta las 8 de la mañana.
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0: Muy buenos días querido colega, buen día a toda la audiencia, ¿cómo está la gente de San Luis, la gente de toda la provincia, Villa Mercedes, Merlo, para toda la provincia, ¿cómo están querido colega? Che, qué hermosa mañana acá en Villa Mercedes, acá estamos sintonizando, lo estamos sumando, un hermoso miércoles para todos, salud para todos, bendiciones, cuídense un montón, qué linda música chicos, los felicito, saludos a toda la gente de Villa Mercedes que se han sumado, y la gente de San Luis, la gente del norte también, ¿por qué no? Pum, para arriba, la gente de Merlo, bueno querido colega, pasó un buen tema para todos. Todos se sumó esta hermosa mañana. Que tenga buena jornada, chico. Buen día, chau, chau.
1: Bueno, muy bien, nuestra gente que está arrancando con pilas. Muy bien, los de las 7 de la mañana, 7 y cuarto, 7 y 14 minutos. Estamos acompañándolos hasta las 8, haciendo el Buen Día San Luis con toda la información. Los servicios funcionando con total normalidad a esta hora de la mañana en la ciudad capital. El transporte urbano, el interurbano, 12 grados el último registro de la temperatura en San Luis. 11 grados Villa Mercedes, 8 grados 13 en la Villa de Merlo, es lo que está indicando la REM. La máxima podría trepar hasta los 21 grados. Atención que se viene el desmejoramiento del tiempo, la probabilidad de lluvias y lloviznas en gran parte de la provincia de San Luis. Y esto, el mal tiempo se va a quedar por lo menos hasta el sábado. El pronóstico indica que el mal tiempo va a seguir durante los próximos días y se va a quedar hasta el sábado en distintos puntos de la provincia. Podrían darse algunas lluvias importantes. Ojalá que llegue el agua. Estamos necesitando el agua.
2: ¿No? Sí, señor. Sí, señor. Sí, señor. De todas maneras, no se espera para hoy de noche, sino que los próximos días. Veremos qué es lo que pasa.
1: Sí, sí, señor. Exactamente. Muy bien, recuerden que estamos en el 2664-2071-49. Como siempre, queremos saber desde qué lugar de la provincia nos estás escuchando. Conectate con nosotros, envíanos un WhatsApp al mensajero, eso iba a decir. O al WhatsApp, pero envíanos un mensaje.
2: Ahí está, muy bien. Bueno, qué bien que está acomodando las palabras.
1: Sí, re bien.
2: Pero se acomoda y se entiende, está muy bien.
1: Sí, exactamente. Bueno. Y tenemos mucha información. Estaba chequeando por acá.
2: Cheque.
1: Que Messi quiere comprar un club de fútbol, señor.
2: ¿Otro más?
1: Sí.
2: ¿Otro más? Mirá vos.
1: Sí, parece que quiere quedarse con un club de fútbol. Con la segunda sería del club de un club de fútbol de España.
2: Sí, señor, es el Club Deportivo Eldense.
1: ¿Y de dónde salió?
2: Messi
1: perdón,
2: llegó...
1: Perdón mi ignorancia,
2: sí,
1: ¿no?
2: Sí, eso es como si le dijera yo un club del ascenso y usted me dice, ¿de dónde salió? No, es un club del ascenso. Pasa que no es de los conocidos.
1: Claro.
2: Messi llegó a un acuerdo...
1: En realidad no lo conocemos acá, pero...
2: Claro, exacto. En España es conocido.
1: Claro.
2: Llegó un principio de acuerdo para comprar un club de la segunda división española. El equipo es el Eldense.
1: Exacto.
2: Club Deportivo Eldense, el astro que ya posee en su poder la Unión Esportiva Cornellá de la tercera categoría de España, el Deportivo LSM de Uruguay y el Leones FC de Rosario, se adjudicaría en los próximos días el 100% de las acciones del Eldense.
1: ¿Qué tal?
2: Equipo con sede en Elda, en la provincia de Alicante, España. El alcalde de la ciudad, Rubén Alfaro, confirmó la negociación según consignó Valle de Elda. Esta misma noche, por anoche, nos han confirmado que es un principio de acuerdo, pero en este momento debemos mostrar la prudencia que requieren estas situaciones y esperar a ver si finalmente la operación llega a término, manifestó el alcalde de esa ciudad.
1: Se llama CD Eldense, ¿no?
2: Sí,
1: CD
2: señor.
1: Eldense.
2: Segunda...
1: CD o CD, no sé cómo es.
2: CD, sé porque es Centro Deportivo.
1: Centro Deportivo Eldense, así se llama.
2: Sí, señor. Estoy buscando la tabla de posiciones de la segunda división española.
1: Búsquelo. La operación parece que está muy encaminada. Fue notificada al Ayuntamiento de Elda. Están dos pasos claves para la oficialización. La fiscalización del proceso de auditoría contable y legal y la posterior autorización del Consejo Superior de Deportes de España. De no mediar inconvenientes, el anuncio formal se realizaría en los próximos días.
2: Yo tengo acá un club para que compre Messi. Yo me ofrezco.
1: Bueno, pero es que usted se cree que va a comprar por comprar cualquier club.
2: No, ¿cómo por comprar? ¿Cómo cualquier club? No, ya no se lo voy a permitir.
1: No, digo que su club sea malo, pero digo, veo que hay todo un proceso de auditoría contable y todo que ha puesto
2: las cuentas están saneadas.
1: A laburar para ver si compra o no el Dense, ¿no?
2: Mira, el Centro Deportivo en Dense está... Tras cuatro fechas de la segunda división de España, está en el puesto número 20. No ganó. todavía. Perdió los 4 partidos que jugó.
1: Debe tener un buen semillero, alguna cosa vio Messi ahí.
2: ¿Me acaba de escuchar lo que dije?
1: ¿No ganó?
2: Perdió los primeros 4 partidos de del torneo.
1: Sí, bueno.
2: Entonces es complicada la situación.
1: Bueno, pero alguna cosita vio ahí, porque si no, debe tener futuro el equipo, porque si no...
2: Y
1: no
2: algo debe haber visto.
1: No va a invertir en un lugar que no le dé ganancia, señor.
2: No, eso seguro. O capaz que le gustó el club, por los colores.
1: ¿Será?
2: Club no, Deportivo bueno. Aldense.
1: Ojo que Messi vivió muchos años en España, entonces debe tener conocimiento.
2: Sí, por supuesto. Está en la ciudad de Elda, en la provincia de Alicante.
1: Sí.
2: Fue fundado el 17 de septiembre de 1921. Muy cerquita de la playa está Elda, ¿eh? Actualmente milita en la segunda división de España, jugando sus partidos como local en el estadio Pepico Amat, con capacidad para 5.000 personas nada más. Bueno, aquí tengo una extensa trayectoria.
1: Capaz que quiere comprarse en una casita ahí cerca del mar y tener el club cerca.
2: Todo puede.
1: Alguna prefabricada para poner en un lote frente al mar.
2: Sí, señor. A ver, tiene... Bueno, 7 temporadas en segunda división. Sí. El mejor puesto en segunda división fue séptimo en la temporada 1962-1963. También jugó en tercera división, en segunda división B, en tercera división. Nunca llegó a primera.
1: Bueno. Vamos a ver qué pasa. En los próximos días va a ser noticia seguramente este tema, porque ha puesto a trabajar a todo el equipo contable Messi y podría quedarse con este club que está en Elda, me dijo, ¿no?
2: Elda, Comunidad de Valencia.
1: Ah, muy bien.
2: Provincia de Alicante, perdón.
1: Excelente, cerca de la playa, qué lindo, hermoso, hermoso.
2: Y debe estar a unos 100 kilómetros, 150.
1: Sí, sí.
2: Ahí
1: sí.
2: En auto, 2 horitas y estás en la playa.
1: Bueno, muy bien, señor. Otro tema que ha trascendido en las últimas horas
2: es
1: que se habría complicado la renovación de Lionel Scaloni en la selección argentina.
2: Sí, señor. Lo vi ayer.
1: Sí.
2: Pasa que, a ver, vamos a hablar con la verdad. Scaloni ya no sé si le motiva a dirigir la selección argentina, ¿eh? Mm. Más allá de que el golpe del retiro de Lionel Messi es fuerte, ya de Lionel Scaloni ya se lo vio muy golpeado después de perder la final del mundo. Y es un proceso muy largo, ya tiene 7 años el proceso.
1: Sí.
2: Salió campeón, renovó el equipo, le dio identidad. Es mejor retirarse
1: con la gloria
2: que seguir intentando. Y por ahí vos viste que el futbolero argentino es bastante crítico. Y si por más de que ganes todo, en 6 meses te va mal y te castiga. Entonces puede venir por ese lado. De todas maneras, se está analizando.
1: El chusmerío de las últimas horas.
2: Otra vez las noticias del corazón.
1: Sí, porque la verdad que a la gente le interesa saber. Si bien no se precisó si las diferencias responden a cuestiones económicas o de proyecto, existen señales que encendieron las alarmas en el predio de Seiza. Por un lado, trascendió que Walter Samuel tendría intenciones de iniciar su propia carrera como director técnico principal. ¿Quién es Samuel?
2: Samuel es ayudante de campo de Scaloni.
1: Exacto, está ahí pegado, ¿no? A su vez, en el entorno del cuerpo técnico, generó sorpresa un detalle no menor, la falta de una mención o posteo público por parte del presidente Claudio Chiqui Tapia al cumplirse un nuevo aniversario de Scaloni como entrenador de la albiceleste. Cosa no menor.
2: Eso no es chiquilina.
1: Cosa no menor.
2: Eso no es chiquilina.
1: Pero cuando no te mencionan, por algo es, ¿no? Es porque muchos no te quieren.
2: O porque se olvidaron.
1: Se va a olvidar Tapia. Venimos hace... ¿Cuándo terminó el Mundial? ¿Hace un mes?
2: No, hace dos ya.
1: Dos meses.
2: Hace dos.
1: Ah, no se puede olvidar. Por más que no le haya ido bien a la selección, no podés omitir.
2: ¿Cómo que no le fue bien? ¿Llegó a la final? ¿Cómo
1: sí, pero digo, por más que no haya ganado el Mundial, no podés omitir la figura de Scaloni.
2: Claro, no, eso seguro. Pero me parece una chiquilina. Para mí va por otro lado. Bueno. Puede ir por lo personal, más que nada.
1: ¿Sí? Bueno, veremos qué pasa también en las próximas horas con este tema, porque aparentemente se ha complicado la renovación de Lionel Scaloni en la selección argentina.
2: Bueno, me vengo lo deportivo acá, San Luis, porque ya están confirmados los pilotos que van a estar presentes en la Ediro el día viernes. Para los amantes de los... A ver... Vamos a aclarar algo, hay algunas empresas, algunos comercios que traen a los pilotos de manera particular, pero lo que organiza el gobierno provincial en la Ediro va a tener la presencia de 2 pilotos del turismo del TC Pista, sería,
1: sí. ¿Sí?
2: y cuatro.
1: ¿Quiénes son? ¿Ya tienen los nombres?
2: Tengo los nombres, señor. Tengo los nombres.
1: Por favor.
2: Los pilotos del TC Pista que van a estar presentes son Nicolás Jaime.
1: ¿Santero?
2: Espere, no se me apure.
1: Y a mí me gustaría que estuviera Santero.
2: Del TC Pista, Nicolás Jaime y Juan Sebastián Gallo serán los que participen. Y por parte del Turismo Carretera, habrá dos pilotos muy importantes en la pelea del campeonato de este año y dos históricos.
1: Sí, ¿quiénes?
2: ¿Arranco por los actuales o por los que pelean el campeonato o por los históricos?
1: Lo mismo. No le ponga tanta expectativa, sino lo que te está esperando.
2: Qué ansioso.
1: Quiere saber quiénes son los nombres.
2: Bien, uno es Mauricio Lambiris, el uruguayo. El otro es Julián Santero.
1: Justamente,
2: ahí está, mira, se puso contento.
1: Ahí voy a estar, en primera fila, señor. Mi viejo es fanático de Santero.
2: Mendocino, Julián Santero.
1: Sí, exactamente.
2: Ahí quiero ver el campeonato, porque en lo que es el turismo carretera, se lo están disputando Jonathan Castellano, Otto Fritzler y Agustín Canapino. Lo tenemos a Mauricio Lambiris en el puesto 10. Bueno, no está peleando Julián Santero este campeonato, pero sí entró a la Copa de Oro.
1: Tuvo problemas Santero, no sé qué le pasó, ¿no?
2: Sí, tuvo algunos inconvenientes con su auto.
1: Exacto.
2: Bueno, y también estarán, Lambiris, Julián Santero, Fontana, ¿sí? Norberto Fontana estará presente, histórico. Y Cristian Ledesma.
1: Un apellido del automovilismo, Fontana.
2: Sí, señor. Y Cristian Ledesma, que ya sabe lo que es ganar en San Luis.
1: Sí.
2: Así que serán ellos los que estarán presentes allí.
1: Qué lindo, lindo espectáculo, señor. Lindo.
2: La actividad va a realizarse a las 5:30 de la tarde, va a arrancar, ¿sí? A las 6 de la tarde los pilotos harán firma de autógrafos con la gente. A las 6:30 será la conferencia de prensa oficial del Turismo Carretera. Y a las 7 de la tarde va a haber un giro exhibición por la Avenida del Fundador.
1: Pensé que era un giro en la información, no.
2: Un giro de formación, de exhibición.
1: De exhibición. A lo Colapinto.
2: Claro, exacto. Lo van a hacer ahí en la Avenida del Fundador, frente a la Ediro.
1: Sí.
2: La dirección va a ser hacia Juana Coslay, van a dar vuelta en la rotonda y van a volver para dar de nuevo la vuelta en la rotonda en el escudo de San
1: Luis. Qué lindo, va a estar llenísimo.
2: La gente
1: amante de los fierros va a estar a full ahí presente, ¿no?
2: Sí, señor.
1: La familia tuerca, como le dicen, ¿no?
2: Sí, aquí estamos en vivo desde el autódromo Rosendo Hernández mientras se está llevando a cabo la clasificación.
1: Ah, sí.
2: Por eso el ruido de fondo.
1: Sí, qué bárbaro. Qué despierto que está Martínez hoy, ¿no?
2: Es el gurí.
1: Tiene todos los
2: efectos. Es el gurí Martínez.
1: Me hace acordar a la radio de los 50, 60, tiene todos los efectos de... Está haciendo ruido desde la...
2: Estaba buscando el cassette, por eso demoró un poco.
1: Desde la consola está haciendo... le pone efecto todo.
2: Tal cual. Así que bueno, después, bueno, como les decía, algunos comercios, algunas tiendas de algunas marcas importantes como ferreterías y demás, suelen traer a otros pilotos que suelen hacer como su espectáculo aparte, digamos.
1: Exacto.
2: ¿No? Por ejemplo, el año pasado, allí en la zona de Ruta 3, y Salvador Segado, estuvo Mariano Werner allí,
1: sí,
2: mostrando su vehículo. Algunos más, Luxor es otro, esta marca tradicional de herramientas, suele traer algunos pilotos también,
1: Luxor, exactamente.
2: Así que bueno, veremos cómo se presenta, pero va a ser un viernes seguramente de mucha exhibición, de mucho automovilismo, para el día sábado ya dar paso libre a las prácticas libres y a la clasificación.
1: Muy bien, señores, así con este rugir de los motores, nosotros...
2: ¡Ay, qué bien! Bueno, locutor.
1: Nos vamos al campo, señores, nos vamos a escuchar a las vaquitas, al...
2: Pasa el ruido del motor
1: al ruido del campo, que tienen también mucho que ver, hay mucho automovilista dueño de campo.
2: Sí, eso es verdad.
1: De mucho campo.
2: ¿De
1: mucho campo?
2: Ah, está bien.
1: Muchas
2: hectáreas.
1: Y a propósito del campo, nos vamos al mercado de Hacienda de Cañuela. Dale.
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4: Muy buen día. Miércoles 9 de septiembre, segunda rueda operativa de esta también segunda semana comercial del noveno mes del año en el ámbito del mercado agroganadero de Cañuelas, donde se anota una oferta que muestra una caída importante con respecto al registro destacado del día de ayer. 168 los camiones que han pasado por Atracadero y que dejaron 5.531 vacunos en los corrales para el negocio de esta mañana. Reitero, una oferta pobre de 5.531 animales, un total en la semana de 17.300 cabezas. De todas formas, ya tenemos prácticamente en dos jornadas todo el volumen que se había juntado a lo largo de la primera semana completa de este mes de septiembre, que fue la inmediata anterior, y que aún así había permitido a la demanda operar con un criterio muy selectivo, cosa que ocurrió también en el día de ayer, ante una demanda que, por supuesto, aprovechó la oferta destacada para trabajar con una selectividad mucho más manifiesta. Costó la salida de lotes buenos, muy buenos, tanto de novillo como de consumo liviano. Lo único que sigue fluyendo con mucha firmeza, con mucha presión por parte de la industria y sobre todo la exportadora, es la vaca, con mucha participación de vaca muy buena que ha pasado por el corral o que ha tenido algún tipo de tratamiento de suplementación, que por supuesto siempre es muy mirada y buscada. Veremos qué es lo que pueda llegar a ocurrir esta mañana ante un nuevo escenario, sobre todo porque el contraste desde el punto de vista cuantitativo es muy marcado. Reiteramos, 5.531 los animales encerrados para el negocio de este miércoles en el MAG. MAG que además desde las 10 de la mañana va a brindar su remate clásico y habitual con Hacienda de Exportación, que va a pasar a través de la pantalla de la televisión. Para Cadena Campo Argentino informó Silvio Bayoco.
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0: Bueno, ahí estamos con toda la música, acompañando a nuestra gente, toda la información a esta hora de la mañana. 7:32, ya nos vamos a la pausa, vamos a cumplir. Alguien nos pedía la carretera de Julio Iglesias por ahí, póngala porque es un temazo, nos vamos a ir a la pausa con eso. 7:33, reitero, 12 grados la temperatura. Estoy viendo que el cielo está cubierto en la capital puntana a esta hora de la mañana. Muchísima humedad, muy alta la humedad a esta hora.
1: Bueno, veremos qué es lo que sucede, esperemos que se empiece a despejar de a poco. Sí, estaba anunciada la nubosidad en toda la provincia durante la mañana. Buen día, acá andamos trabajando mientras espero a mi gran amigo Gustavo Castro, dice el oyente por acá.
0: Ah, bueno.
1: Que no se ponga celoso Marce, pone.
0: ¿Quién es?
1: Emanuel Flores.
0: Ah, claro, sí. Emanuel Flores, que tuvo el gusto y el placer de llevar a una estrella como Gustavo Castro en el auto, y entonces a partir de ahí se volvió fans. Es el presidente del club de fans de
1: Castro. No llore. Lo veo dolido.
0: No. Ah, mirá, se nos fue Chiche. Bueno, ahí hablamos de eso. Hay una información de último momento. Abrazo a Emma. Movilero. Le mandamos un abrazo. Trabaja con nosotros en el canal. Así que bueno, pero claro, desde que subió la estrella de Gustavo Castro, es como que se olvidó de todo lo demás, Flores, ¿no?
1: Sí.
0: Ahora lo tiene de ídolo Castro.
1: Y bueno, así, así las cosas.
0: Son las cosas que pasan. Un autógrafo más o menos. No creo que haga la diferencia.
1: Tiene que hacer una pastilla en el canal, usted. Tiene que hacer una pastilla en el canal, digo, sí. Para hacerse famoso, conocido, ser una estrella televisiva.
0: Sí. Ya lo tuve en algún momento, pero ya la gente se olvida de eso. Sí, pasa. Hoy la tiene Castro. Entonces, bueno, ¿qué le vamos a hacer? Pero no compito, yo lo quiero un montón a Gustavo Castro, así que no tenemos ningún problema con Emanuel. Le mandamos un abrazo, gracias por estar ahí del otro lado, que también siempre nos pasa alguna información, algún chusmerío, porque también le gustan las noticias del corazón a Flores. Así que siempre nos cuenta algún chisme.
1: Sí, señor.
0: 7:35, la información de último momento, bajame la cortina, indica que lamentablemente falleció Chiche Hellblum, señor.
1: Sí, señor.
0: A esta hora de la mañana es lo que están reflejando los portales, la televisión nacional también. Lamentablemente falleció el periodista Chiche Hellblum. No sé si estaba internado, la verdad que no tengo
1: sí, estaba internado en el sanatorio en Mater Dei, donde está internado Mirta también.
0: Ah, mira.
1: Había sido internado el fin de semana. Bueno, hoy se conoce la noticia de su fallecimiento. Lo que me llama la atención es que ningún portal lo refleje aún. Está en los canales de noticias, pero aún los portales no se han hecho eco de la información.
0: Bueno, acá el diario El Sol de Mendoza está reflejando la información. Murió Chiche Hellblum, una leyenda del periodismo argentino, tenía 82 años, estaba internado por un problema respiratorio, una extensa carrera vinculada a revistas como Gente y su recordado programa de televisión Memoria. ¿Se acuerda de Memoria?
1: Sí.
0: Que inmortalizó Chiche Hellblum, una leyenda del periodismo argentino, la máquina de la verdad y la mentira. Bueno, me acuerdo un montón de cosas que hacía Chiche con el tema de los extraterrestres. Bueno, falleció este miércoles a los 82 años el conductor del recordado ciclo Memoria. Samuel Hellblum nació el 7 de febrero de 1944 y se inició en el mundo del periodismo en 1966 en revista Gente. En 1967 tuvo una prueba de fuego con la cobertura de la Guerra de los Seis Días.
1: Claro.
0: Volvió a ser corresponsal de guerra en 2022 con el conflicto bélico de Ucrania. Además de esa publicación, dirigió La Semana y La Nación, trabajó en distintos medios gráficos entre los 70 y 80. En 2006 fundó el portal Minuto Uno, el primero de una serie de diarios online ya en la era de Internet en el mundo de los medios.
1: Sí,
0: lamentablemente, falleció Samuel Chiche Hellblum en las últimas horas, lo reflejan a esta hora algunos de los portales más importantes de noticias.
1: Sí, tenía 82 años, estaba internado en el sanatorio Mater Dei. En los últimos meses atravesó distintas complicaciones de salud y llegó a permanecer casi un mes en terapia intensiva. Dice la información Por acá, bueno, allí La Nación ya lo refleja, ¿eh?
0: Muy bien.
1: La Nación ya lo refleja. Me llama la atención Infobae, que no se haya hecho eco todavía de la información, pero bueno, ya es oficial,
0: bueno.
1: el fallecimiento de Chiche Helmut. Una persona que también era muy cercana al presidente Javier Milei.
0: Más o
1: que
0: menos.
1: Que lo visitaba.
0: ¿Ah, sí?
1: Sí.
0: Pero antes de que fuera presidente,
1: recuerde usted que cuando gana Milei las elecciones, el primero que va a visitar, encima estaba justo internado en ese momento, lo fue a visitar. Fue Mira. Una de las primeras personas que visitó.
0: Bien, bien, interesante el dato. 7:38, hacemos la pausa con algo de música, cumplimos y volvemos en un ratito con más información ya para el último tramo.
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0: Marcelo, buen día Marcelo, equipo de Radio La Bomba, buen día Walter. Ay, qué tema, la carretera, qué bonita, me encanta la carretera. Gracias, gracias, feliz miércoles, feliz jornada. Abrazo Isabel.
1: Muy bien, para Isa y para nuestros oyentes, los románticos y las romanticonas que están ahí del otro lado, obviamente pasaba Julio Iglesias con la carretera. Van a modernizar el edificio gubernamental de calle Ayacucho, señor, la ex casa del gobierno, ¿no?
2: Sí, allá estuvo lleno, colmado.
1: Exactamente, estos trabajos van a ser en el sector norte, el gobierno va a invertir 11.500 millones de pesos, van a realizar mejoras integrales para optimizar la atención al público, modernizar las instalaciones y brindar mejores condiciones de trabajo. Está bien, pues está muy venido a menos.
2: Y pero hace cuánto, creo que hace mucho no se le hace un mantenimiento.
1: Muchos años. Sí, muchos años. Así que está bueno, pues, sobre todo para la gente que trabaja ahí, ¿no? Los empleados públicos.
2: Sí, más que nada. De todas maneras, bueno, se ha puesto, digamos, en atención al público con mucha exigencia también, mucha demanda. Entonces,
1: sí, claro.
2: Sí es importante tener un espacio para contener a toda esa gente.
1: Se va a mejorar todo eso, me parece, ¿no? Con la instalación de nuevo mobiliario. Así que es importante, interesante que la gente que trabaja, 1.500 empleados trabajan ahí.
2: Sí, es tremendo la masa de empleados públicos que trabajan en el...
1: Claro, son muchos, señor. Sí, bueno, sí. Vamos.
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1: Sí, señor, nos vamos nuevamente a las calles de San Luis porque está el señor Iván López ya en el cierre. Iván, te escuchamos.
4: Vamos que nos vamos, chicos. Aquí estamos, con el Móvil en vivo de Radio La Bomba. Bueno, el cielo que está parcialmente nublado a esta hora de la mañana aquí en la capital de la provincia de San Luis. Mucho tráfico, por lo menos aquí en la zona de Avenida Río Bamba, en Ciudad del Rosario, en las inmediaciones de la Jefatura Central de la Policía de la Provincia de San Luis. Así que atención con esto, porque hay mucho movimiento a esta hora de la mañana aquí en la capital. Por ende, recomendamos de transitar con muchísima precaución. Los servicios funcionando con normalidad. Recordemos que hoy hay una marcha, que va a ser a las 10:30 de la mañana aproximadamente, en el Poder Judicial, los familiares de Maximiliano Ariel Cabrera, este joven de 26 años, que hoy se están cumpliendo 12 días de su desaparición. Es un tema que lo estamos siguiendo muy de cerca con el Móvil de Radio La Bomba aquí en la capital de la provincia de San Luis. Vamos a estar allí seguramente hoy, como es habitual, todos los miércoles, la venta directa de Sol Puntano, emprendedores y productores que van a estar allí en la colectora de la avenida José Santos Ortiz, a partir de las 8:30 de la mañana aproximadamente, así que dato importante también para que lo tengan en cuenta. No da la sensación de que vaya a llover aquí en San Luis Capital, pero bueno, hay que estar muy atentos, como decíamos, siendo parcialmente nublado y sin viento por ahora. Después el resto de los servicios funcionando con total normalidad aquí en San Luis en esta mitad de semana. Les mando un abrazo grande con ustedes, será hasta mañana, pasadita las 6 de la mañana, que tengan una excelente jornada. Abrazo grande.
1: Abrazo, señor. Abrazo. Sí, el cielo encapotado de la ciudad capital, ¿no? A esta hora de la mañana, muchas nubes. Veremos qué pasa en las próximas horas, si va a desmejorar el tiempo o no. Si se cumple lo que indica la red de estaciones meteorológicas, probables lluvias y lloviznas para la gran parte de la provincia de San Luis. 7:54.
2: Hoy vino un humor tremendo.
1: Subí, dale.

0: Bueno, algunos de los títulos nacionales. Bueno, a esta hora está copando los portales, lamentablemente, el fallecimiento del periodista Chiche Hellblum, en gran parte de los portales nacionales. Pero hay otros temas. Malvinas, el gobierno busca sancionar a 15 empresas. El gobierno nacional inició nuevos procedimientos sancionatorios contra 15 personas y empresas a las que vincula con actividades hidrocarburíferas que considera ilegales en las Islas Malvinas. La medida se suma a los 45 expedientes abiertos la semana pasada y apunta a presuntas infracciones a la ley 26.659, que establece sanciones para quienes participen en la explotación de hidrocarburos sin autorización argentina. Desde el Ejecutivo remarcaron que la decisión forma parte de la estrategia para frenar el proyecto petrolero Sea Lion, impulsado por Navitas Petroleum y otra empresa petrolera. La República Argentina no admite ni admitirá ataques contra su soberanía. Cada expediente que se abre es una continuación de esa convicción. Las Islas Malvinas, Georgias del Sur, Sandwich del Sur y los espacios marítimos e insulares correspondientes son de todos los argentinos, sostuvo el gobierno.
1: Bueno, hoy es el Día Mundial del Vehículo Eléctrico.
0: Ah, mira.
1: Te tiro ese dato.
0: El Tesla.
1: Por ejemplo.
0: Iba a haber una
1: auto eléctrico. Bueno. No me refiero a auto sustentable. Auto eléctrico como el que hace Coradir, por ejemplo.
0: Ah, mira, el Tito.
1: El Tito. Feliz día, Tito, entonces.
0: Tito, feliz día.
1: Sí, señor.
0: No, hay.
1: O hay Teslas eléctricos.
0: Hay, creo que Tesla eléctrico. Y hay el Kwid de Renault, por ejemplo.
1: Mira,
0: el Kwid de Renault también viene la versión eléctrica.
1: Sí, sí. No es del vehículo hay híbrido, varios, sino el solo, claro, 100% sí, eléctrico.
0: Sí,
1: ¿no?
0: El que lo enchufás, digamos, ¿no?
1: Exacto.
0: A la noche lo pones a cargar.
1: Exacto, como el celular.
0: Como el celular.
1: Tal cual. Sí, y sí, también sí, es el Día Mundial del Trastorno del Espectro Alcohólico Fetal. Se conmemora cada noveno mes en alusión a los 9 meses de gestación y busca concientizar sobre los trastornos provocados por la exposición prenatal al alcohol y su prevención también.
0: Muy bien, señor. Mira, Axel va a llegar mañana. ¿Viene Axel a San Luis mañana?
1: ¿Qué Axel? ¿Axel Rose?
0: Axel, el cantante, Axel.
1: ¿Axel Rose?
0: Axel.
1: Ah, Axel, el argentino.
0: Exacto,
1: el
0: argentino, Axel. Axel, aparentemente llega mañana al Cine Teatro San Luis. Va
1: qué
0: a estar
1: bien
0: actuando en el Cine Teatro San Luis, es lo que indica la información. No sé, no, le he perdido el rastro a Axel. No sé si ha sacado
1: mañana algún, lo va a ver de nuevo.
0: Algún material... ¿Algún material nuevo, digo, con respecto a su música?
1: No, creo que no. Sí, tuvo algunos pasajes ahí con los Palmeras, ¿viste? Algo así muy esporádico. Pero lo de Axel es su discografía romántica de los 2000, ¿viste?
0: Claro, sí. La clave para conquistarte, me acuerdo.
1: Oh.
0: Pero bueno, hay unos temas temazos, hay unos temas lentos, tremendos.
1: Usted de debería tener un programa romántico en esta radio.
0: ¿Le parece?
1: Sí, ponele de 22 a 23, una cosa así.
0: Claro.
1: ¿Le parece? Ya llamamos a Dios ahora y sí, le proponemos, ¿le parece?
0: Sí, a FM, dice usted.
1: Claro.
0: Le proponemos hacer un programa romántico, solo para románticos y románticas, para los románticos, el último romántico. No, sí, por sí, algo me dicen el último romántico a mí.
1: Ajá. Ah, bueno, yo no sabía que le decían así.
0: Sí, me dicen así. 7:58, a ver, dale, escucha el bar.

0: Lo voy a perder a Barrer, en cualquier momento me lo pierdo.
1: Apareció, yo sabía que iba a aparecer, yo sabía que iba a aparecer alguien ahí del otro lado.
0: No, no.
1: Ahora.
0: Lo perdí en cualquier momento. Bueno, tengo mensaje de nuestra gente al 2664-2071-49. Bueno, Hugo nuevamente nos manda una foto. Villa Mercedes también nublado,
1: Sí.
0: También nublado, unas nubes bastante densas.
1: Sí. Fresco. Toda la provincia está más o menos igual, señor.
0: Sí, señor.
1: Con mucha nubosidad. Veremos si llega la lluvia. Estamos esperando la tormenta de Santa Rosa, señor. Tendría que haber llegado hace rato.
0: Santa Rosa.
1: Santa Rosa.
0: Tal cual. Fernández, que también nos escribe a través del mensajero de la radio. También a los amigos de Churro San Cayetano, que también, como cada mañana, tienen la red prendida full. Buen día, amigos, como siempre, escuchando la radio La Bomba. Desde muy tempranito, mientras trabajamos, les deseamos, como siempre, éxitos. Desde Churro San Cayetano, Nelson y Esther. Saludo grande para Esther y para Nelson. Abrazo grande y que tengan una excelente jornada de trabajo.
1: Bueno, estoy chequeando una información para saber si hoy es San Expedito, puede ser. Hoy es San Expedito, 9 de septiembre, día de San Expedito, me dice por acá.
0: Ahí lo buscamos.
1: ¿Será?
0: Ahí lo buscamos.
1: Bueno, San Expedito fue un santo y mártir católico que habría vivido entre los siglos 3 y 4, siendo comandante de la Legión 12, Fulminata del ejército romano.
0: Yo tengo acá que se celebra cada 19 de abril, ¿eh?
1: Ah, 19 de abril. ¿Y por qué me aparece Santo Expedito? San Expedito. ¿Por qué me preguntan acá de Santo Expedito? Bueno, no es hoy. 19 de abril, me dice que es usted.
0: 19 de abril, sí, señor.
1: Bueno,
0: porque
1: no.
0: El 19 de abril hay una explicación. Es más, es un efeméride. Murió decapitado un 19 de abril de 1303 por negarse a renunciar a la fe cristiana. Por eso se celebra el 19 de abril.
1: Olguita, no es hoy entonces. Le mandamos un abrazo, gracias por estar ahí del otro lado, por preguntarnos, consultarnos. Bueno, una consulta que me hacía por privado, la hice al aire. Sí,
0: no hay problema.
1: Estábamos chequeando la información.
0: No hay problema.
1: Viste que hay mucha fake news. Sí. Hay que tener cuidado de dónde sacás la información.
0: Sí, señor. Yo le dije que lo vamos a perder. Siga romántico nomás, que lo vamos a perder.
1: Sí, me voy para ahí, para ese lado.
0: Sí, señor.
1: Por el lado del romanticismo.
0: Sí, bueno, hablando de románticos.
1: Sí, exacto.
0: Hablando de románticos, de enamorados de la vida.
1: Ya tiene presidente del club de fans.
0: Ah,
1: también,
0: ¿sí?
1: Sí.
0: Ah, mire usted,
1: sí.
0: Pero qué nivel.
1: Sí, porque parece que hay un mobilero que lo llevó hasta Mercedes y se hizo presidente del club de fans de este Castro.
0: ¿De fans radiales o de fan de otra cosa?
1: Radiales.
0: Ah,
1: no. Fan radiales.
0: ¿Cómo?
2: Bueno, chicos, ¿cómo va?
0: Buen día, ¿cómo le va, señor?
1: ¿Cómo anda,
2: bien,
1: señor?
2: Bien, aquí estamos ya predispuestos para comenzar el programa de hoy. Está nubladito acá en Villa Mercedes, pero no hace frío. Así que para los que van a... Para que me pique un poco la garganta. Para los que van a salir...
0: ¿Estamos todos de fan radiales o de fan de otra cosa?
1: Radiales.
0: ¿Cómo?
2: Bueno, chicos, ¿cómo va?
0: Buen día, ¿cómo le va, señor?
1: ¿Cómo anda,
2: bien,
1: señor?
2: Bien, aquí estamos ya predispuestos para comenzar el programa de hoy. Está nubladito acá en Villa Mercedes, pero no hace frío. Así que para los

0: afectando a mucha gente. Veía ayer mucha gente complicada. Con este gripe, y así que hay que cuidarse mucho.
1: Hay que cuidarse. Bueno, esa es la realidad acá en Villa Mercedes. Así que para los que van a salir, de todos modos, no dejen de llevar un abrigo, pero no está tan frío. Vamos a ver qué nos depara las próximas horas.
0: Bueno, muy bien, señor. Más allá del tema del tiempo, ¿por dónde pasan los títulos de la mañana en Villa Mercedes?
1: Bueno, yo creo que los títulos más importantes... Ayer estaba leyendo un título que han frenado el desafuero de Joaquín Beltrán.
0: Ah, sí, exacto.
1: El diputado provincial, que está involucrado también en la causa Molino Fénix. Recordemos que ya hay una persona privada de su libertad por algunos días. Vamos a ver qué pasa después de eso, que es Anabela Lucero y dos personas más de sexo masculino, entre ellos su hermano. Bien. Bueno, aparentemente es uno de los primeros datos a que esto que surgió ayer en horas de la tarde, habrían momentáneamente en diputados frenado el desafuero de Beltrán. Veremos qué sucede respecto a este tema. Bueno, sigue la polémica esta de las jubilaciones de privilegio que tienen los expresidentes. Mucha gente muy enojada.
2: Lo escuchaba, ¿cómo se llama? Mario Pergolini en su programa, que hizo justamente una columna dedicada a eso, exclusivamente.
1: Sí, sí, pero más allá de Adolfo hay varios.
0: Sí, hay varios.
1: Hay mujeres de expresidentes que heredaron una fortuna.
0: Sí, tal cual.
1: Por citar alguna, la señora de Levington, que hay muchos que han tenido que bucear en la historia nacional para saber quién fue Levington, que fue un presidente argentino. La hija de José María Guido, que también fue presidente argentino. María Estela Martínez de Perón, que sigue currando, sigue recibiendo guita del Estado argentino.
0: Sí, exacto. Y son muchos millones.
1: Millones. 203 mil millones de pesos el Estado destina mensualmente para pagar estos parásitos.
0: Exacto.
1: Entonces, yo creo que habría que hacer una revisión. Y muchos de ellos, a lo largo de todo este tiempo siguen querer viviendo de la política.
0: Claro, ¿cómo no va a querer seguir viviendo de la política si tener una jubilación de privilegio que supera los 20 millones de pesos?
1: Claro, imagínate lo que es recibir 24 millones de pesos todos los meses. Claro. Sumado a todo lo que ya tienen, ¿no? Todo lo que hicieron durante tantísimos años, propiedades, inversiones.
0: Tal cual.
1: Negocios, o guita negra guardada en otra parte. Bueno, así se ha convertido la República Argentina. Entonces yo siempre digo que más allá de que Argentina tiene inconveniente con todos los créditos que a lo largo del tiempo pidió al Fondo Monetario Internacional, al Club de París, al BID y a otras tantas entidades internacionales, el grave problema lo tenemos interiormente en estar subvencionando estas lacras, porque no tienen otro calificativo. Yo creo que el único que dona la plata es Macri, que está comprobado.
0: Bueno, pero porque es un empresario exitoso, tiene a lo mejor otros ingresos.
1: Pero de todos modos se podría guardar la guita.
0: Sí, es cierto. Bueno, es que...
2: 2% de esta jubilación de privilegio, el 2% corresponde a una jubilación mínima. El 2% de una jubilación de privilegio.
1: Pero por supuesto, entonces todas estas cosas, mucho dicho, otra vez con lo mismo, sí hay que decirlo cuantas veces sea necesario. Porque muchos de estos que han cobrado jubilación de privilegio hoy quieren volver a la política.
0: Exacto, o sea, la gente se olvida, lamentablemente.
1: Claro, entonces cuando vayan a palmearlos, a darle besos o a decir discursos demagógicos, innecesarios, tener que decirle, bueno, yo te voy a escuchar, pero si renunciás a los 24 millones que cobras de jubilación.
0: Claro, sí.
1: Ahí sería lógico, y ahí mucha gente te votaría, porque habla de la honestidad que tantos pregonan.
0: Exacto.
1: Entonces, la gente tiene que poner en la balanza esas cosas, siempre.
2: ¿Pero no se puede mandar un proyecto de ley para revisarlo, al menos?
0: Sí, sí.
1: Bueno, en un momento Milei quiso hacer eso, ¿no?
0: Sí.
1: Quiso hacer eso, yo no digo que no cobren como expresidente, pero no podés cobrar 24 millones. ¿Por qué no cobras 5 y está bien?
2: O 2, 3.
1: O 2. O 2.
2: 2. De verse un...
0: ¿Cuántas jubilaciones?

0: ¿Cuántas jubilaciones son? ¿Cuántas jubilaciones son? No, por eso,
1: de los 24 millones, son, el 2% corresponde a una jubilación mínima.
0: Claro, por eso te digo.
2: Bueno, no. Entonces, yo creo que es una burla para la gente si vos cobrás 24, 25, 26 millones, como cobra Alberto Fernández, que ha hecho el gobierno más tétrico de la historia del país. Encima tiene el tupé de salir a hablar en contra de su país. Lo tienen que declarar persona no grata, Alberto Fernández, porque ha violado un secreto de Estado. ¿Cómo va a decir, no se hagan problema, le decía a los ingleses, si Argentina está desarmada? El que está desarmado sos vos. Inútil. Qué barba. Estas cosas a mí me ponen de la cabeza, y los comunicadores sociales, no los tibios, que esperemos que sean los menos, aquellos que tenemos el privilegio de estar delante de un micrófono y poder decir todas estas cosas, para que la gente se dé cuenta de una vez por todas quiénes son los que te palmean el hombro, pero cuando suben al poder te miran por sobre él. Chicos, ¿nos vamos?
0: Nos vamos, nos despedimos. No,
1: usted se queda, nosotros nos vamos.
2: Nosotros nos quedamos, sí, acá estamos.
0: Le mandamos un abrazo grande a todo el equipo.
2: Abrazo, chicos.
0: Ahí está, bueno.
2: Eso pasa porque dijo que usted era el último romántico. Bueno, ahí está, estas son las consecuencias.
0: Son las cosas que pasan. Es que la audiencia nuestra es muy romántica, señores. Entonces, bueno, enseguida se enganchan con los temas románticos, empiezan a pedir canciones. Nos vamos, señor, nos despedimos. Abrazo grande a todo el equipo de Villa Mercedes. Se quedan con Gustavo Castro, con Normita Lenís, con Neo, con todo el equipo desde allá. Nosotros volvemos mañana, señor, para hacer a partir de las 6 de la mañana esto que es.
1: Y si nos ayuda la garganta, buen día, San Luis.
0: Buena jornada para todos. Chao, chao, hasta mañana.

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1: 8 de la mañana, 10 minutos. Señoras y señores, muy buenos días. Aquí comienza la verdadera fiesta de la radio.

toda la mañana a través de Radio La Bomba. Hola, hola, hola, hola, hola, buen día para todos, gracias por acompañarnos. Estamos en esta nueva jornada, jornada del día miércoles 9 de septiembre.

buenos días para todos, principalmente para aquellos que van a trabajar, que van a cumplir con su bienestar diario. Les abrazamos fuertemente y les decimos que se cumplan absolutamente todos los objetivos planteados en esta nueva jornada.

Claro que sí, qué bonita es esta vida. Y le damos la bienvenida a ustedes que se suman en la sintonía de Radio La Bomba. A los que estuvieron tempranitos también renovamos los muy buenos días que arrancaron con el Buen Día San Luis informándose. Definitivamente a todos en una nueva emisión de Viva la Mañana por Radio La Bomba.

0: Desnefos, buenos días, Desnefos. Buenos días, Serenia. Buenos días, Armida. Buenos días, Desnefos.
1: Hola, Norma. Gustavo, ¿todo bien?
2: Buen día, Normita. Buen día, Gustavo.
3: Hola, Gustavo. Hola, Norma. Los estoy escuchando.
4: Somos fieles radios de escucha de la bomba.
5: Hola, buenos días, Norma, Gustavo.
6: ¿Qué tal? Hola, señor Castro. Hola, señora Norma.
7: Al Felipe Niema, lo voy a traer un concasto.
8: ¿Qué pasó, amigo mío? Buen día, buen día.
9: Gustavo Daniel Castro. Te saluda Felipe, hermano.
10: Hola, Gustavo y Normita. ¿Cómo les va?
11: Buenos días, Fabiola Bomba.
12: Hola, Normita. Hola, Gustavo. ¿Qué tal?
13: Hola, gente linda.
14: Hola, buen día, Normita. Gustavo.
7: Bueno, yo siempre dije que la bomba es la radio de la gente.
15: Hola, Norma y Gustavo. Buenos días.
16: Buen día, Gustavo. Buen día, Norma.
17: Buen día, Gustavo y Norma. Los bendigo en este día hermoso.
18: Hola, buenos días. ¿Cómo está Radio La Bomba?
19: Muchas gracias, muy amable.
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21: Y nos preparamos para escuchar, como es costumbre, en Viva la Mañana, en el arranque, el tango nuestro de cada día.

0: Escuchábamos la orquesta de Alfredo De Angelis con la voz de Oscar La Roca, Medallita de la Suerte.
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0: Bueno, el móvil en vivo que comienza a recorrer las calles de la ciudad de Villa Mercedes en esta jornada perteneciente al miércoles 9 de septiembre. Ya está Nacho Almeido para contarnos los títulos necesarios para tener en cuenta desde Villa Mercedes. Hola Nacho, bienvenido, buen día.
3: Gustavo, hola Norma, buen día para ustedes, para todo el equipo, para toda la audiencia. Un placer estar en contacto en esta jornada de día miércoles, donde para hoy se espera una temperatura máxima que va a estar rondando los 19 grados. Comentar a nuestra audiencia que está la probabilidad de precipitaciones para las próximas horas. Comentar que los vecinos advierten por un poste inestable en Bolivia y Necochea. Los vecinos señalaron que se encontraría en condiciones inestables con riesgo de caer. El temor crece ante la posibilidad de que las ráfagas de viento en este caso puedan agravar la situación. Los vecinos solicitan que el reclamo sea atendido cuanto antes para prevenir accidentes. Hablamos del mantenimiento y la limpieza para cuidar los canales, porque trabajan en la limpieza y el mantenimiento del canal de la calle Angosta. Esto en el tramo comprendido entre Avenida 25 de Mayo y Los Álamos, tareas que son fundamentales para mantener los desagües en condiciones y prevenir inconvenientes, especialmente ante las lluvias, porque esto puede provocar anegamientos. Es por eso que el programa de desagües trabaja en este punto de la ciudad. Obras sanitarias también trabajan porque llegan cloacas nuevas a otra cuadra de la zona estación. Esto ocurre en la calle Vicente Dupuy, entre Suipacha e Italia, en el sector donde están los barrios Norte y Rafael Origone. Siguen renovando infraestructura que tiene décadas de antigüedad para mejorar el funcionamiento del sistema cloacal. En materia deportiva, comentamos que hoy comienza la Liga Masculina de Sextobol. Hoy comienza la actividad en nuestra ciudad, un evento que será desde hoy miércoles hasta el domingo, donde van a participar y representando a nuestra provincia de San Luis, Deportivo Cuyo, San Martín, Hijitus y Edip Sextobol, los equipos que van a representar a nuestra ciudad. Las sedes van a ser el Palacio Municipal de los Deportes José María Gatica, el Club San Martín y el Club Jorge Newbery. La entrada que tendrá un costo de 2.000 pesos y esto va a beneficiar no solo a la actividad deportiva, sino también, por supuesto, a la hotelería, a la gastronomía y mucha gente que va a estar visitando nuestra ciudad hasta el próximo día domingo, que se van a llevar a cabo las finales en el Palacio Municipal de los Deportes. La gran definición será el próximo domingo a partir de la hora 11 y luego se va a llevar a cabo la entrega de premios correspondiente. Toda la información, todo lo que sucede, por supuesto, desde nuestro móvil de Radio La Bomba. Jornada de día miércoles, para hoy 19 grados de temperatura máxima. Habrá que abrigarse llegado al fin de semana porque se espera un descenso en la temperatura. En un ratito, más novedades, todo lo que ocurre en las calles de nuestra ciudad.
0: Bueno, muchas gracias Nacho, así será todos los títulos importantes para desarrollar en este nuevo día.
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0: Me voy a quedar con Iván López, el móvil de La Bomba en San Luis Capital, para los títulos también más importantes para desarrollar en esta mañana del miércoles 9 de septiembre. Te escuchamos, Iván, bienvenido, buen día.
5: Hola Gustavo, Norma, ¿cómo les va? Buen día, un abrazo grande para todos. Espero que tengan una hermosa mitad de semana. Aquí estamos, poniendo primera en vivo la mañana con el móvil de Radio y la Bomba. Una mañana que comienza sin viento y con el cielo parcialmente nublado y la temperatura más que agradable aquí en la capital de la provincia, ya con todos los servicios funcionando con normalidad. Bueno, algunos de los ingresos en la ciudad que están con mucho tráfico, bueno, recomendamos de circular con precauciones. De los hechos relevantes en el ámbito policial, en primer lugar, la detención de un hombre de 43 años que fue a la casa de su expareja, pese a tener una restricción, bueno, activaron el botón antipánico, escapó el moto y finalmente este hombre de 43 años terminó detenido. El procedimiento que se llevó a cabo en la manzana 327 del barrio 400 Vivienda Sur, cuando llegaron los efectivos, entrevistaron a una mujer de 36 años y quien manifestó que había activado el dispositivo porque su ex pareja se había presentado en su domicilio incumpliendo la medida judicial vigente. Cuando los efectivos intentaron identificar a este hombre, se dio la fuga a bordo de una moto marca Motomel Blisse. Con la colaboración de los policías de la sección movilidad, se inició una persecución por distintos barrios de la zona y finalmente este sujeto fue interceptado en las inmediaciones de las calles Rafael Obligado y Eduardo Gutiérrez. Tras ser demorado, este hombre de 43 años fue trasladado a comisaría 23, donde quedó a disposición de la autoridad judicial y también se continuaron con las actuaciones correspondientes. Por otro lado, también en las últimas horas demoraron a un joven de tan solo 21 años que robó prendas de vestir de un comercio. El procedimiento que fue realizado por los efectivos de la sección infante del Comando Reeléctrico, quienes se encontraban realizando tareas operativas en las inmediaciones de las calles Pringles y Colón, en pleno centro de la ciudad, cuando tomaron conocimiento del hecho y, de acuerdo con información policial, los uniformados iniciaron una persecución y lograron alcanzar al sospechoso a pocos metros del lugar. Y al momento de la demora, el joven tenía en su poder distintas prendas de vestir infantiles que habrían sido sustraídas del comercio. Tras el procedimiento, fue trasladado a comisaría primera, donde quedó a disposición de la justicia provincial. También es otro de los hechos relevantes de las últimas horas. Para este día miércoles, atención, vamos a estar en el Poder Judicial con esta marcha por la desaparición de Maximiliano Estariel Cabrera. Bueno, lo seguimos muy de cerca con el móvil de Radio y la Bomba, esta solicitud de paradero. Hoy los familiares y allegados se van a manifestar aproximadamente a las 10:30 de la mañana en el Poder Judicial. Y hablando de judicial, también hubieron noticias en las últimas horas. En el primer lugar tenemos que hablar de varios hechos. Bueno, la imputación a un joven por reiterados robos, tendrá que cumplir algunas medidas que le dictaminó la justicia, como por ejemplo la prohibición de salir de la provincia, como así también, otras medidas judiciales vigentes por un plazo de 45 días, como la firma del libro mensual todos los meses en tribunales. Como decíamos, vamos a estar con el minuto a minuto y todo lo que vaya generándose desde San Luis Capital a través del móvil de Radio y la Bomba en esta mitad de semana.
0: Bueno, muchas gracias, Iván López, toda la información con el móvil de la Bomba desde San Luis Capital.
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0: Bueno, está también el tema de los pericos, este tema complicado y aturdido.
1: Sí, muy buen tema, sí. Muy buen tema a esta hora. 8:44. Para muchos que no lo saben, hoy amanecimos con la triste noticia del fallecimiento de Samuel Chiche Hellblum, emblemático periodista y fundador de Minuto1.com. Ha estado en tantos medios, ¿no? Bueno, ellos les rinden homenaje, como así tantos portales y demás. Samuel Chiche Hellblum falleció este miércoles a los 82 años de edad, tras permanecer internado en cuidados intensivos en el Sanatorio de los Arcos. Hellblum fue uno de los periodistas, conductores y productores más emblemáticos de la radio y televisión argentina, reconocido por su estilo incisivo y su instinto de reportero. A lo largo de su exitosa e intensa carrera, cubrió múltiples conflictos bélicos, incluida la guerra de Rusia-Ucrania, haciendo historia en los medios del país. Comenzó como fotógrafo y corresponsal de guerra, una pieza clave en la renovación de la prensa gráfica y más adelante, un pionero en introducir el formato de investigación e impacto en la televisión argentina. Chiche creó ciclos icónicos como Memoria, que se emitió por más de 10 años y últimamente era una de las figuras principales de Crónica TV. Además, Hellblum fundó Minuto.com, Minuto1.com en el 2006, dirigiendo el portal hasta su venta al grupo Indalo en el 2011. Su carrera, la de verdad, es muy extensa. Podríamos estar mucho tiempo hablando de él, de su trayectoria y de todo lo que hizo a lo largo de tantos años. Y todos lo recordamos, siempre trabajando, eso sí. Yo desde que tengo uso de conocimiento, lo he visto en la televisión a Chiche Hellblum. Hasta les recuerdo la famosa entrevista, ¿te acordás? El famoso extraterrestre.
0: Claro, bueno, él lo hacía en Memoria, que por ahí tenía algunas cosas cómicas. Sí, evidentemente un hombre que edificó su carrera trabajando lo mucho que tenía, porque tiene algunas inversiones también en otros medios, lo hizo laburando. En el 2011 vende este portal que se llama Minuto1.com al grupo Indalo, que es propiedad de Cristóbal López, un viejo conocido del kirchnerismo. Bueno, las condolencias para toda la familia y, por supuesto, el recuerdo de un gran periodista, de un hombre que marcó una huella en el periodismo argentino. 8:47 en la República Argentina, para acompañarte hasta las 2:00 p.m.

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1: Nuestro teléfono 2657-584783 para mensajes, audios y WhatsApp. Normita, Gustavo, buen día, bendiciones. Yo con vacaciones obligadas, desayunando café y con la radio. Mira el panorama que nos manda, me gusta. Mantequita, dulce de leche, sí. Galletita.
0: Galletitas. Bueno,
1: me gustó. Muy, pero muy bueno. Gracias al oyente, a Sergio. Sergio, muy bueno tu desayuno. Gracias por escucharnos. ¿Quieres dejarnos mensajes, audios y WhatsApp? Podés hacerlo al 2657, recordá, 584783.
0: Bueno, también en este 9 de septiembre, hoy es el Día del Sahumerio. Día del Sahumerio en este 9 de septiembre. Me voy a...
1: También es el Día Mundial, sí, de la Agricultura. Ajá. Mundial. Y mira, Día del Sufragio Femenino en Argentina. Sin lugar a dudas, eso es muy importante. En el transcurso de la mañana vamos a estar profundizando. También Día Internacional para Proteger la Educación de Ataques y Día Mundial del Vehículo Eléctrico.
0: Bueno, muy bien, una de las tantas novedades de los últimos tiempos, el vehículo eléctrico.
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0: Bueno, me voy a quedar en Villa Dolores y tras la sierra está Silvia de la Perala para contarnos títulos a esta hora de la mañana. Hola, Silvia.
3: Muy buenos días, amigas y amigos de Radio La Bomba. ¿Cómo les va? Esperamos que tengan una buena jornada. 9 grados en la ciudad de Villa Dolores. Una mañana fresca, pero con la promesa de una temperatura que se va a acercar bastante a la registrada en el día de ayer. Estamos hablando de cerca de 22 grados. La ciudad ya ha atravesado en estas primeras horas por el Rosario de la Aurora, parte de la novena en honor a la Virgen de los Dolores. Tenemos nuestra fiesta patronal el próximo 15 de septiembre. En el centro de la ciudad, las cuadrillas de trabajadores municipales hermoseando la plaza para esa fiesta. La gente que ya viene a sus obligaciones, a la escuela y demás. Y nosotros vamos a abrir con algo que a lo largo de todo este año principalmente se ha desarrollado con mucho interés y que tiene que ver con los autoconvocados por la protectora de animales. Han reclamado las castraciones gratuitas de parte del municipio. El municipio, para defender su postura, convocó la semana pasada a las autoridades del Colegio de Veterinarios de la provincia. Ahora los vecinos aducen que reciben una notificación que deben pagar un bono de 30.000 pesos para poder castrar a su mascota. En ese sentido, los autoconvocados dicen: esto no es correcto. El bono es una donación, no un pago, y es un aporte totalmente voluntario que hace el vecino si quiere y si puede. Nunca, dicen los organizadores, puede ser un requisito obligatorio ni condición para realizar la castración. No pueden frenar ni negar la castración por no pagarla, dice la gente que está organizando periódicamente estas marchas en las calles céntricas de la ciudad. Las castraciones son política de salud pública, obligación del Estado, y así lo establece el Programa Nacional de Tenencia Responsable. Si quieren cobrar y no te hacen la castración, si no pagas, incurren en omisión de los deberes de funcionario público. Esto es el mensaje que ha trascendido en las últimas últimas horas y que seguramente dará mucha tela para cortar a través de estas de estos acontecimientos de las últimas horas, de esta niña de 4 años que fue mordida por un pitbull, que era el perro de la familia. Está evolucionando favorablemente, por suerte, y están evaluando, esperando a ver en qué condiciones está el animal, sino después para dormirlo. Así que en breve seguramente habrá novedades al respecto. Pero la comunidad entera se ha pronunciado con respecto a la tenencia en el hogar de animales potencialmente peligrosos. Silvia de la Peral, desde Villa Dolores y Tras la Sierra, corresponsal Radio La Bomba.
0: Bueno, muchísimas gracias, Silvia. Y es lo que vine diciendo durante tanto tiempo respecto de los animales peligrosos, que hay muchos que dicen, impropios los mismos adiestradores, dicen, no, si vos lo tenés de chiquito en tu casa, no hay ningún problema, no hay peligro. Evidentemente, no. El peligro siempre existe, por más que el animal tenga todas las costumbres que le hayas transmitido. Silvia de la Peral, desde Villa Dolores y Tras la Sierra, para La Bomba.

0: 53 minutos, hay audios, hay mensajes, nos gusta que la gente participe y por supuesto establezcamos contacto en la edición de hoy, en este miércoles que viene aceleradito. 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
0: La temperatura en Villa Mercedes ahora es de 13 grados. Para hoy se anticipa una máxima de 19 grados. San Luis Capital a esta hora 14 grados. Para hoy una máxima de 20 grados. La Villa Turística de Merlo 12 grados. Para hoy una máxima de 18 grados. Se anticipa lluvias para Merlo tanto hoy como para mañana.
1: Bueno, se viene el mal tiempo que tanto están pronosticando.
0: No sé, no sé, estoy observando para Villa Mercedes. Puede haber lloviznas mañana, pero lo que sí, no sé si va a haber agua. Pero te digo que el frío se viene y se viene con todo. Más que nada muy pronunciado el sábado. A mí me sorprende la temperatura que va a ser el sábado. Solo 6 grados de máxima. ¿Sabes lo que son 6? Imagínate que a esta hora tenemos el doble, tenemos 13 y está fresco, ¿no? Tenemos 13 grados. Bueno, el sábado la máxima es de 6. O sea, realmente va a estar muy frío. Y puede haber nieve en zona serrana, o sea, igual que el pasado fin de semana.
1: Bueno, a prepararse entonces, a estar atentos con estas condiciones climáticas.
2: Hoy buen día.
0: Sí, buen día.
2: Y Gustavo, sí, tenés razón. Tenés razón en todo lo que decís del Albertitre, del presidente que tuvimos, el impresentable ese. ¿Pero de qué partido es? Yo perdón que sea insistente, pero da casualidad que siempre es del mismo partido las personas que están en contra del país y del avance y que siempre ponen palos en la rueda, pero ¿es coincidencia o ya es ideología de esa gente? Te voy a hablar también de la base que quiso hacer, del mojón que puso, que costó 28 mil millones de dólares. ¿Viste la información que salió ayer en los medios? Un mojón que pusieron en Tierra del Fuego que salió 28 mil millones de dólares. Era para una base. O no sé lo que quisieron hacer, pero se chorearon todo. Otro, las pruebas PISA. Las pruebas PISA, Argentina salió, pero horrible. ¿Pero qué pasó? Tuvimos 12 años de decadencia. Nos habíamos acostumbrado a que no se podía poner un aplazo en el alumno porque lo estigmatizaba. Era como que tengámoslo en la escuela. El mérito, llegó a decir que el mérito no era un logro de personal del alumno, era porque había nacido con otra característica el chico, entonces el mérito no era mérito de él, porque pero habíamos llegado a normalizar eso, pero siempre el mismo partido es el que está en contra de todo. Nada, Gustavo. Bien, bien el comentario que hiciste. Un impresentable.
1: Bueno, esto habla en el pase. Hablamos con Marcelo y con Andy respecto de que ya tiene. El Estado argentino iba a iniciar una demanda contra el expresidente Alberto Fernández por, de alguna manera, develar secretos de Estado. Por decirle a Inglaterra que Argentina está desarmado. Estas cuestiones políticas innecesarias, lo mejor que le podría pasar hoy a Alberto Fernández es quedarse callado o que se quede mudo, porque estas cosas no van en contra del país, más allá de estar de acuerdo o no con Milei, que me parece bárbaro que haya gente que no esté de acuerdo. Ahora vas en contra del país, hermano, que vos gobernaste. Impresentable. Hay los veteranos de guerra, sabés cómo le están dando, ¿no? A este imberbe, dijera Perón. desastre. Un tipo que hizo del poder un hazmerreír, avalado por el kirchnerismo, porque acá, que no se saquen el lazo, avalado por ellos, porque ellos lo pusieron a este impresentable, que ahora va en contra de los argentinos. ¿Sabés qué tendría que hacer el Estado argentino hoy? Que me parece que se cruza por la cabeza de las autoridades, retirarle la jubilación de privilegio. Ah, vos sos pícaro, no vas a cobrar más. Ya te voy a dar, anda a cobrar de Londres o de Inglaterra. De Argentina no cobras más. Bueno, tenemos que empezar a poner los puntos sobre las íes, si no estos imbéciles nos van a tomar el pelo todo el tiempo, porque eso es lo que están haciendo. Y ahora, el pregón de los argentinos es que todos aquellos que cobran jubilaciones de privilegio dejen de cobrarla, cobren menos. ¿Cómo van a cobrar Adolfo acá? La viuda de la Rúa, otro inútil. ¿Entendés? ¿Cómo van a estar cobrando millonada cuando los jubilados no llegan a 600.000 pesos? Cobren 2 millones, no digo no cobren, cobren 2 millones, pero no 24. Entonces no te golpees el pecho haciendo demagogia. Nosotros pedimos honestidad. ¿Qué honestidad? Empezá a ser honesto vos, con la gente y con el propio Estado. Vamos.

0: Bueno, me voy rápidamente a La Rioja. En La Rioja está Juanjo Barrios para contarnos detalles de todo lo que pasa en esa provincia. Juanjo.
1: Muy, pero muy buenos días, Gustavo. Enorme equipo. Buena jornada. Provincia de San Luis, aquí en La Rioja, con una temperatura que oscila en los 7 grados. Para hoy se espera una máxima de 22. La familia del menor fallecido de 3 años en la localidad de La Huerta, en las cercanías de Olta, aclara sobre el accidente. Dice que no lo arrastró al niño, se cayó de la camioneta.
2: El chico Mercados se levanta a la mañana a despertar a un sobrino mío que viene a la escuela acá, y viene en la camioneta, poner de las casas de él hasta la casa nuestra, hay 100 metros, por decir, casi menos. Estaciona la camioneta cerca de un río, y hay que ir moderando la camioneta, y toca bocina para que salga mi sobrino. Y viene el padre del chico este del mercado, Ramón, se va en la moto a despertarlo, y ya le hace señas como que se vaya para que él lo iba a levantar, porque le iba a entregar unas cosas para que traiga para acá. Uh-huh. Y bueno, y mi sobrinito con mi otro sobrino más grande, mayor, también es menor, pero estaba quedado en la casa de mercado, y justo un lore del alambre del sitio. Y bueno, no sabe en qué momento se cerró de ojo, el menor de Mauricio sale de ahí, viene hacia donde estaba la camioneta. Yo al entender, al ver la forma que estaba la camioneta, donde deja el huello, donde cae y deja el rastro de sangre ahí, él sube hacia atrás, donde está el bar golpe, y al ser chiquito no podía llegar a la cúpula, y tenía la lona. Y al salir la camioneta, él se va hacia atrás, golpea con la cabeza a la tierra, hay arena, piedra, eso fue todo, el fracturado del cráneo, bueno, un montón de cosas.
1: Este hecho ocurrió la semana pasada, cuando un menor de 3 años habría tenido un accidente en una camioneta, un menor de 3 años que no se sabía a ciencia cierta si había sido atropellado en un camino vecinal. La cuestión de que este familiar manifiesta de que la criatura se quiso subir a la parte trasera de la camioneta cuando arrancó, el niño cae pesadamente y golpea su cabeza contra una piedra. Esto le produjo fractura en el cráneo y perdió la vida. Desde La Rioja, para Radio La Bomba, informó Juanjo Barrios. Muy, pero muy buenos días.
0: Bueno, muchas gracias, Juanjo, con toda la información en la mañana de la radio, directamente desde La Rioja.
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0: Nos preparamos para otro de los momentos importantes que tiene la mañana, escuchar nuestra música folclórica.

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2: Hora 9:07 en todo el país.
3: La temperatura en Villa Mercedes.
2: 13 grados.
3: En San Luis Capital.
2: 14 grados.
3: En la Villa de Merlo.
2: 12 grados. Vecinos en la ciudad de Villa Mercedes advierten sobre la posible caída de postes de luz.
3: Nos cuenta Nacho Olmedo y alerta a las autoridades.
4: Que los vecinos advierten por un poste inestable en Bolivia y Necochea. Los vecinos señalaron que se encontraría en condiciones inestables con riesgo de caer. El temor crece ante la posibilidad de que las ráfagas de viento, en este caso, puedan agravar la situación. Los vecinos solicitan que el reclamo sea atendido cuanto antes para prevenir accidentes.
2: Nos trasladamos a la zona sur de San Luis Capital. Detención de un hombre por violar restricción perimetral.
3: La crónica la da a conocer el móvil de la bomba en San Luis, Iván López.
5: La detención de un hombre de 43 años que fue a la casa de su expareja, pese a tener una restricción, bueno, activaron el botón antipánico, escapó el moto y finalmente este hombre de 43 años terminó detenido. El procedimiento que se llevó a cabo en la manzana 327 del barrio 400 Vivienda Sur, cuando llegaron los efectivos, entrevistaron a una mujer de 36 años y quien manifestó que había activado el dispositivo porque su ex pareja se había presentado en su domicilio incumpliendo la medida judicial vigente. Cuando los efectivos intentaron identificar a este hombre, se dio la fuga a bordo de una moto marca Motomel Blisse. Con la colaboración de los policías de la sección movilidad, se inició una persecución por distintos barrios de la zona y finalmente este sujeto fue interceptado en las inmediaciones de las calles Rafael Obligado y Eduardo Gutiérrez. Tras ser demorado, este hombre de 43 años fue trasladado a comisaría 23, donde quedó a disposición de la autoridad judicial y también se continuaron con las actuaciones correspondientes.
2: La casa

0: propias ya tiene fecha. Las familias de La Punta recibirán sus viviendas el 24 de octubre. Así lo anunció el gobernador de la provincia, Claudio Pozzi, durante una visita a las 30 viviendas en construcción de La Punta, donde constató el avance de los trabajos y entregó las resoluciones de preadjudicación a 10 familias sorteadas del programa Tenemos Futuro.
1: Ustedes se inscribieron hace un año, ni dos meses. Fueron sorteados, depositaron en este plan Tenemos Futuro todo el sueño de la familia, todos sus sueños, su familia y casa van de la mano. Y tuvieron la fortuna de salir sorteados, cumplieron con todos los requisitos de la ley de vivienda y los requerimientos que le hicieron desde la Secretaría de Vivienda. Pues ustedes cumplieron con todos los requisitos y están en condiciones, estas 10 familias, para completar su mora a las 20 que ya adjudicamos hace un par de meses, es ser preadjudicatarios. Hoy venimos a preadjudicarle la casa. Es decir, hoy van a conocer su casa y ya van a empezar a poder soñar con la casa propia. Y vamos a volver el 24 de octubre.
0: Inflación de agosto en Córdoba, 1,8% y fuerte caída del consumo, midió el Centro de Almaceneros. Esta canasta básica total de 2.034.000 para no caer en la pobreza. Su director, Germán Romero, cuestionó la distancia entre los índices oficiales y lo que realmente sienten los hogares. Deportes.
2: Copa Sudamericana, Boca venció 1-0 al duro San Pablo y se ilusiona con las semifinales. Con gol de Merentiel, el Xerense se impuso 1-0 en la Bombonera. La serie se define la próxima semana en el mítico Morumbí.
0: 9:11.
2: La temperatura en Villa Mercedes.
0: 13 grados.
2: En San Luis Capital.
0: 14 grados.
2: En la Villa de Merlo.
0: 12 grados.
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0: equipo de Radio La Bomba. Bueno, gracias a Dios que estamos de pie, gracias, gracias por eso. ¿Sabes por qué me estoy viviendo? Tantos millones que cobran los que fueron expresidente y todas las cosas, no nos pueden dar un poquito la jubilación. Digo yo, qué vergüenza, pero qué vergüenza, ni vergüenza tienen decir los millones que cobran los jubilados pagan dos mangos. Feliz, feliz jornada, Isabel.
1: Es verdad, Gustavo, ¿no? Que devuelvan toda la jubilación de privilegio, todo, todo. Que el señor Adorni se haga cargo y devuelva también todo lo que se robó. Karina Milei también. El señor Macri, Esper, toda la lacra esa, ¿no? Que también son todos kirchneristas, son todos kirchneristas. Son.
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3: Bueno, el móvil en vivo. Estos muchachos hay que sacar el fanatismo de encima, porque si no, el móvil en vivo. Me voy a las calles de San Luis Capital con Iván López.
4: Sí, bueno, aquí estamos en esta mañana nublada con el móvil de Radio La Bomba en la capital de la provincia, y hasta ahora estamos situados aquí en la zona sur de la ciudad, en el barrio San José. Nos hemos llegado aquí para hablar con una mamá, Analía, que bueno, nos va a comentar una situación que le tocó vivir en los últimos días con su hija, que bueno, lo quiere hacer público y es muy importante escucharla. Mamá, ¿cómo le va? Muy, pero muy buenos días.
5: Hola, buen día.
4: Bueno, contale a la gente esta situación, que no tan solo te tocó vivir a vos, sino también a tu hija, que es la que por allí quedó con la peor parte, se podría decir, ¿no? Contale a la gente.
5: Sí, bueno, mi hija concurre a la pijamada en la casa de una compañera que se conocían de toda la primaria. De la primaria completa se conocían, ya habían hecho varias veces esto de ir, de venir en diferentes casas. Resulta que hace 25 días, en una de las pijamadas, el papá de su compañera abusó de ella mientras estaba en su casa. Se metió en la cama, donde ellas estaban dormidas. En que mi hija la patea a la compañerita para que se despierte, se van a otra habitación, donde este señor va y se mete en la otra habitación, ofreciéndole una almohada supuestamente a mi niña, y en eso que le ofrece la almohada, apaga las luces y empieza a manosearla debajo de su ropa interior, introduciéndole sus dedos en sus partes íntimas a mi hija.
4: ¿Cómo te lo contó tu hija? ¿Cuántos años tiene? Ella a la casa de esta amiguita donde, según decías vos, fue a hacer la pijamada. ¿De dónde la conoce? ¿Hace cuánto tiempo?
5: Y ellas se conocen de toda la primaria, que iban a la escuela juntas. Y ella me lo manifiesta a través de mensaje del celular de su amiga en ese momento, que por favor la fuera a buscar, que la fuera a buscar. No me decía nada por el teléfono, que la fuera a buscar. En eso que la va a buscar el papá, sale la menor a entregar a la nena. A entregar a mi hija, al papá, se la entregó llorando, entre gritos. Cuando yo llego a la casa del papá, ella me dice que el señor le había hecho cosas que no tenía que hacer, que le había tocado y que estaba muy asustada porque no se había podido ni mover nada debido a que tenía miedo que él la fijara con la almohada. En ese momento se quedó quietita y no dijo nada. En el momento que ella se va retirando del domicilio, este señor le manda mensaje al teléfono de su hija poniéndole: está bien, tu amiguita está bien, necesita algo. Encerrado desde otra habitación sin salir a dar la cara, como si no hubiera hecho nada, hubiera salido a entregar él, si la nena estaba bajo responsabilidad de él.
4: ¿Ustedes lo conocían al papá de la compañera de su hija? ¿Era la primera vez que ella iba a hacer una pijamada a la casa de ella?
5: Sí, lo conocíamos porque ya había ido reiteradas veces a su casa del señor, y esta no era la primera vez que se quedaba en su casa.
4: Cuando tu hija te lo contó a vos en primera persona, digo, ¿qué es lo que hicieron ustedes? Bueno, ¿han hecho denuncias?
5: Sí, nosotros hoy nomás lo que hicimos fue dirigirnos a la comisaría cuarta y hacer todo lo pertinente al caso. Hacer las denuncias, dirigirnos a fiscalía, hacer todo, pero ya van 25 días hábiles, que no pasa nada, la causa sigue estancada ahí y no, nada. Lo terminaron imputando por abuso simple, y para mí ver no fue algo simple, porque mi hija desde ese día no duerme, tiene pesadillas. Tuvimos que cambiarla de escuela. Hice toda su vida, la desmejoró esta persona.
4: ¿Quién es esta persona? ¿Cómo se llama? ¿Qué se dedica en su vida?
5: Este señor es empleado municipal. Se llama Leandro Emiliano Prado. Trabaja de sereno en el cementerio del Rosario y tiene a cargo una menor que es amiguita de mi hija. Que mi hija, a pesar de lo que le pasó a ella, sigue diciendo: yo, a mí me preocupa que le haya hecho lo mismo que me hizo a mí y a mi amiga. Y yo quiero ver a mi amiga, y ellas son amigas. Eso es lo feo, porque ella, a pesar de lo que le pasó a ella, se preocupó por su amigo.
4: Esta persona sigue haciendo su vida como si nada, digamos.
5: Sí, sigue haciendo su vida como si nada, yendo a trabajar como si nada. Y es más, hace una semana le dieron un reconocimiento en la municipalidad.
4: Se le hizo la formulación de cargos y la causa está caratulada, ¿cómo?
5: Abuso simple.
4: O sea, que está, ¿tomaron alguna medida de coerción de la justicia de ustedes hacia él o de él hacia ustedes?
5: De nosotros hacia él. O sea, la detención directamente.
4: La única medida que tomó la justicia es una medida de restricción, una orden de restricción.
5: Una orden de restricción. Ni siquiera contención psicológica para mi hija, que es la que pasó, o para nosotros, no. No, nada de eso.
4: ¿Mi hija hoy en día cómo está?
5: Mi hija hoy en día, como le decía, tiene pesadillas, no puede dormir sola, no es la misma nena de antes.
4: Reiteranos, ¿qué es lo que te dijo tu hija? ¿Cómo te lo contó, no? Porque tuvo como la valentía de contártelo, ¿no?
5: Sí, sí, porque yo ya siempre le dije que nadie podía tocarla sin su consentimiento, que estaba mal si un adulto venía y la tocaba. Ella, entre cuando la fue a buscar el papá en la casa que la trajo, hasta el domicilio de él, ella entre llantos me decía que él la había tocado, que estaba, tenía mucho miedo, estaba muy asustada. Estaba muy, muy asustada que él la había tocado y la había metido manos en su parte íntima, le había metido sus dedos en su parte íntima, y que en su momento no sabía qué hacer, no sabía si moverse, no sabía si gritar, porque estaba aterrada y no sabía qué hacer.
4: Bueno, ¿ustedes han podido hablar con la fiscal que lleva adelante la investigación? ¿A tu hija se le ha hecho una cámara Gesell?
5: No, todavía no se le ha hecho la cámara Gesell, todavía no hemos podido hablar con la fiscal. Solo los mandaron a la Fiscalía de Género y nada más eso, que los llamaron, me hicieron una entrevista a mí y nada más. De ahí ni una ayuda para mi hija, ni nada.
4: ¿Ustedes lo que están solicitando es que se haga justicia, que esta persona termine preso?
5: Exactamente, que termine donde debería estar, porque se supone que a los niños no se los deben tocar, ¿no? O sea, es algo inconcebible, no se puede ver como algo simple que un adulto de su edad manosee una criatura.
4: Bueno, mamá, te agradecemos mucho por tu testimonio y vamos a seguir este caso muy de cerca. Muchas gracias.
5: Muchísimas gracias a usted.
4: Gracias. Gustavo, Norma, la palabra. Ante Analí, esta mamá aquí oriunda del barrio San José, de la ciudad de San Luis. Bueno, comentando en exclusivo con el móvil de Radio La Bomba sobre, bueno, este caso donde ella denuncia que su hija de tan solo 12 años habría sido abusada por el papá de una compañera de la escuela cuando su hija fue a hacer pijamada hace 25 días aproximadamente. Bueno, se le hizo la formulación de cargos, pero ella solicita que esta persona termine tras las rejas. Por ahora solamente se han tomado estas medidas de la justicia, según nos decía la mamá aquí en primera persona.
3: Bueno, lamentablemente ya tendría que estar demorado. La justicia sigue siendo lenta, como siempre. Hay una criatura de por medio que lamentablemente ha pasado por esta situación. Esperemos que prontamente actúen con celeridad para que, bueno, de alguna vez por todo empiecen a ser creíbles, muchachos. Gracias. Iván López con las historias de cada mañana.
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0: 9:42 minutos, que mañana, hoy es el cumpleaños del esposo de Luciana Lopilato, el cantante canadiense Michael Bublé. Qué buena voz que tiene este hombre, ¿eh? Él nació en 1975. Como el Frank Sinatra de aquellos tiempos, así es considerado él en su país. Un intérprete muy prestigioso y además muy querido él. Y para nosotros es el esposo de, ¿no? Pero es un artista internacional de renombre, Bublé, Michael Bublé, nacido en 1975. Bueno, lo quería comentar en la mañana. Hoy en el Día Mundial de la Agricultura. En una jornada donde el tiempo se presenta agradable, podríamos decir, temperatura 13 grados, se está anticipando una máxima de 19 grados, 19 grados para mañana. San Luis Capital, 14 grados. Se anticipan 20 grados para hoy, 18 para mañana. La Visa Turística de Merlo, 12 grados. Para hoy, 18 grados, 17 para mañana. 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
0: Hay mensajes que nos llegan, ya vamos a estar con todo eso. 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
1: Bueno, me voy a Córdoba Capital, 46 minutos ya se fueron de las 9 de la mañana. En Córdoba Capital está Alejandro Pozo para mantenernos al tanto de las informaciones más importantes. Alejandro.
3: ¿Qué tal? ¿Cómo les va? Buen día para todos. Hoy en Córdoba hay una actividad bastante particular, es el Día Internacional del Auto Eléctrico. Aquí en Córdoba, en la Empresa Provincial de Energía, se está realizando una capacitación para vendedores de autos eléctricos, que no se ven tanto en Córdoba, pero empiezan a haber distintos puntos de carga para los autos eléctricos. A ver, Sebastián Parra, de la Cámara de Comercio.
4: El cargador viene con el vehículo, hay un cargador que se instala en las cocheras de los domicilios y otro que es un cargador de emergencia como si fuera el de una computadora. Bueno, esa instalación de ese cargador es hecho por un matriculado, por un electricista matriculado, que es como si estuviera instalando un aire acondicionado. O sea, tiene que tener un procedimiento de seguridad que le da EPEC. Y lo bueno que hoy estamos presentando también es una plataforma para tramitar la tarifa diferencial de autos eléctricos, que de 11 de la noche a 5 de la mañana tiene un costo más barato. un 35% menos, y los concesionarios de Córdoba lo pueden hacer desde sus mismos locales sin tener que venir sus clientes a EPEC. Así que están desarrollando beneficios muy importantes de EPEC para el ahorro y para el trámite de todos estos beneficios.
5: Bien, ¿qué es lo conveniente de comprar un auto eléctrico?
4: Tiene un menor consumo. Vos con, en un auto 100% eléctrico, vos ahorrás un 80% en combustible, después los servicios cada 20.000 kilómetros, o sea que lo haces al doble, y tenés menos costo de patente. Y después tenés el híbrido enchufable, que es el, la combinación entre un vehículo eléctrico hasta 100 kilómetros de autonomía, y le pones nafta y el motor a combustión te carga la batería. Entonces podés hacer más autonomía. Un vehículo híbrido enchufable te hace entre 800 a 1.600 kilómetros con un solo tanque. Entonces, todo este desarrollo de la electromovilidad está generando una revolución en Córdoba y en la Argentina. Córdoba es la plaza donde más autos eléctricos se venden en el país. Córdoba es el 11% del mercado nacional de autos. En autos eléctricos es el 14% del volumen total de autos eléctricos. Así que está generando también puestos de trabajo, porque en los concesionarios hay gente que está aprendiendo de reparar un auto eléctrico, la venta de repuestos, la venta de autos. Todo ese desarrollo que estamos haciendo con la Asociación de Concesionarios viene acompañado de la mano con EPEC y el Gobierno de Córdoba.
3: Bueno, ahí está la palabra Sebastián Parra, que es de la Cámara de Comercio de Córdoba. Córdoba tiene el 14% de los autos eléctricos del país. Dato bastante curioso. Así arrancamos de esta manera desde Córdoba. Buen día para todos.
1: Gracias, gracias Alejandro. Hoy en el día del vehículo eléctrico.

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0: Buenos días, Gustavo y Norma. Desde el 1 de septiembre, según dijeron, la calle sería de una sola mano, pero todavía sigue el cartel. Por lo tanto, es un peligro. Nos señala la calle Sarmiento en Villa Mercedes. 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
1: Bueno, 52 minutos pasaron de las 9 de la mañana. Voy con el móvil de la bomba. Está Nacho Olmedo ya recorriendo las calles de la ciudad de Villa Mercedes. Te escuchamos, Nacho.
3: Con el cielo mayormente nublado, si uno mira hacia el norte, Gustavo, tenemos algunas nubes que andan dando vuelta y que en este caso, seguramente en las próximas horas, algo de precipitaciones podemos llegar a tener de acuerdo a lo que indica el pronóstico del tiempo. Hay una escuela que se está preparando para la instancia nacional con un proyecto que combina el arte, la música y la conciencia ambiental, y es la Escuela Tomás Jofré, y la escuchamos a la docente, esto es lo que decía, chicos.
4: Estamos participando en la etapa nacional de Feria de Ciencias con nuestro proyecto que se llama Marimba, la música está en el aire. Esto lo empezamos un poquito más de principios de año, si bien era una idea que ya venía teniendo años anteriores, y bueno, me pareció una buena oportunidad para darle forma ahora. Fuimos pasando distintas etapas. La primera fue la escolar, donde fue algo más así ameno acá en la escuela, después la etapa regional, que la verdad, bueno, cada etapa era un desafío para los chicos porque era empezar a contar que era lo que habían trabajado con sus propios, lo entiendan desde una forma bien vivencial, que sea pura experiencia. Mismo ya desde la parte donde afinamos botellas, que afinamos con un afinador que mide frecuencias y no notas. Yo no quería que ellos golpeen una botella y vean que suena do sin saber qué representa ese do. Entonces fuimos desde principios bastante científicos, bastante abstractos, pero que vivenciados de una manera tan práctica lo pudieron llegar a comprender mejor. Así que bueno, desde ese lado súper contento porque ellos se recontra entusiasmaron. Te das cuenta de que tenés que tener mucha fe, capaz, en los chicos, porque cuando vos les presentas una actividad que les gusta,
5: se prenden.
4: Se prenden.
3: Sí, Sí, la verdad que los chicos están muy entusiasmados y ahora preparados, chicos, para viajar, en este caso una instancia nacional, a la provincia de Jujuy. Así que en los próximos días, una escuela de nuestra provincia, que es la Escuela Tomás Jofré, viajará rumbo al norte de nuestro país y preparándose para este proyecto muy interesante en el que están trabajando, que une, como decimos, el arte, la música y también la conciencia ambiental.
1: Bueno, muchísimas gracias. Mucha suerte para los chicos en este proyecto. 5 minutos para las 10 de la mañana.
0: Estamos hasta las 14 para acompañarlos en la jornada de este miércoles. No olviden que se viene la primer maratón Gandhi 2026, 8 kilómetros. Será el domingo 4 de octubre a la hora 8, largada desde la Escuela Mahatma Gandhi, Circuito La Pedrera, sentido contrario. 8 kilómetros competitiva, inscripción, 25.000 pesos. Corre, caminata, 1 kilómetro participativa, remera oficial. Tendrán medallas del primero al quinto puesto, tanto femenino como masculino. También habrá medallas finish, inscripción, 25.000 pesos. Podéis seguirnos en Instagram, Maratón Gandhi 2026, o a este teléfono podéis inscribirte, 2657-6679-69.
1: Bueno, vos sabés que me han enviado acá, le mando un abrazo grande a Ernesto, Ernesto Sosa, porque nos ha enviado un material que ya lo vamos a estar escuchando. La banda de música de la policía de la provincia de San Luis han homenajeado a Juanón Lucero a 9 años de su fallecimiento. ¿Lo tenés por ahí? A ver si lo podemos escuchar

0: está un poco el homenaje de la banda de la policía de la provincia de San Luis en bueno, el aniversario de los 9 años del fallecimiento de Juanón Lucero.
1: Qué bonito lo que hacen, mirá. Qué lindos sonidos y qué buen homenaje a alguien que nos representó durante tanto tiempo como el Juanón.

0: Roberto venía a buscar.
1: Bueno, ahí está este homenaje de la banda de la policía de la provincia de San Luis a Juanón Lucero, con un clásico de Juanón, digno representante de nuestra provincia en distintas partes del país.
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1: Estamos llegando prácticamente a las 10 de la mañana. 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
3: Hora 10:03 en todo el país.
4: La temperatura actual en Villa Mercedes,
3: 14 grados.
4: En San Luis Capital,
3: 15 grados.
4: En la Villa de Merlo,
3: 14 grados. Fraude al pueblo Ranquel. Ahora imputaron a la esposa de Sergio Freixes por asociación ilícita y administración fraudulenta. El Ministerio Público Fiscal presentó las evidencias que tiene en contra de Viviana Moreira para pedir que le formulen cargos en su rol de administradora del Relincho SRL, la empresa que fundó la familia Freixes. Sostiene la acusación que usaron esa empresa para desviar fondos públicos y de la comunidad originaria para beneficio personal.
4: Banco Nación y el municipio de Merlo evalúan opciones de financiamiento para empleados y turistas. La reunión incluyó propuestas para regularizar deudas, acceder a tasas preferenciales, descuentos y reintegros. También se analizaron alternativas para incentivar el consumo turístico.
3: Nos vamos a la localidad de La Rioja. Repercusiones luego de la muerte de un niño de solo 3 años.
4: Nos cuenta el corresponsal de Radio La Bomba en La Rioja, Juanjo Barrios.
5: La familia del menor fallecido de 3 años en la localidad de La Huerta.
4: Regularizar deudas, acceder a tasas preferenciales, descuentos y reintegros. También se analizaron alternativas para incentivar el consumo turístico.
3: Nos vamos a la localidad de La Rioja. Repercusiones luego de la muerte de un niño de solo 3 años.
4: Nos cuenta el corresponsal.

0: Claro, se levanta a la mañana a despertar a un sobrino mío que viene a la escuela acá y es, viene en la camioneta, poner de las casas de él hasta las casas nuestras, hay 100 metros, por decir, casi menos. Estaciona la camioneta cerca de un río y hay que dar moderando la camioneta y toca bocina para que salga mi sobrino. Y viene el padre del chico este del mercado, Ramón, se va en la moto a despertarlo y ya le hace señas como que se vale para que él lo iba a levantar porque le entrega un esposo para que traiga parca. Y bueno, y mi sobrinito con mi otro sobrino más grande, más mayor, también es menor, pero estaba quedado en la casa de mercado y justo en el alambre del sitio. Y bueno, no sabe en qué momento se cerró de ojo, el menor de Mauricio sale de ahí, viene hacia donde estaba la camioneta. Yo al entender, al ver la forma que estaba la camioneta, donde deja las huellas, donde cae y deja el rastro de sangre ahí, él sube hacia atrás, donde está el bar golpe, y al ser chiquito no podía llegar a la cúpula y tenía la lona. Y al salir la camioneta, él se va hacia atrás, golpea con la cabeza a la tierra, a la arena, a piedra. Eso fue todo el partido del cráneo, bueno, un montón de cosas.
1: Deportes.
2: Copa Libertadores de América, Fluminense ganó 2-0 en el Maracaná y Platense deberá buscar una remontada histórica. El Calamar, que disputa por primera vez en su historia esta instancia, no hizo pie en un flojo primer tiempo. Se define en Vicente López la próxima semana.
1: Hora 16 minutos en todo el país.
2: La temperatura actual en Villa Mercedes,
1: 14 grados.
2: En San Luis Capital,
1: 15 grados.
2: En la Villa de Merlo,
1: 14 grados.
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0: Pero le voy a contar dos. Uno cortito cordobés que me contó un cordobés la vez pasada, un colega. Dice, vos sabés, Luisito, yo vivo en un barrio tan apartado que cuando se vuelve ya es tarde. Y estoy volviendo 2:30, 3:15 de la mañana, un julepe, mano, una cosa bárbara. Está bien afuera, bien apartado el barrio. Un silencio, lo interrumpí al silencio mis pisadas únicamente. Estoy llegando al baldío de los Mendes y siento unos golpes, unas cosas, y dije yo, pelea, dije. Pero no era de dos, era más de dos. Me agacho para ver si eran dos contra dos, y yo, sorpresa, no eran dos contra dos, hermano, eran tres contra uno, hermano. Y ahí me entró la duda. Y me he puesto a pensar, ¿qué hago? ¿Me meto? ¿No me meto? ¿Qué me tengo que meter yo? Y al último me decidí y me metí. Y le dimos una paliza entre los cuatro. Pero le voy a contar dos. Uno.
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2: Buenas, señoras y señores, en esta mañana, casi media gris, ¿no? Porque tenemos así tímidamente el sol que está apareciendo, las 10 de la mañana, 20 minutos en la República Argentina. Muchas gracias a nuestro querido amigo, el contador público nacional Edmundo Lucero, por esta delicadeza que ha tenido para con este equipo, humilde equipo, de cada mañana, tan gentil, tan detallista, que nos ha enviado... ¿Qué? Para. Ahí está. Ahora ahí sí. Estamos.
3: Nos ha enviado de todo, gracias. Ay. Al estudio contable. Bueno, no sé si sacaste la tarjeta ahí para leer lo que dice.
4: Gracias.
3: Pero nos trajo un desayuno completo que incluye café. Ajá. Para cada uno, rasqueta, ¿qué más? Facturas.
2: Sí.
3: Media luna, están riquísimas media luna.
2: Espectaculares.
3: Y hasta torta.
2: Y el juguito. Toma. De naranja. Y el juguito de naranja.
3: Para el mediodía, ¿no?
2: Para el mediodía. Para acompañar con el sándwich de jamón crudo.
3: Muchísimas gracias por este gesto hermoso que ha tenido él y toda la gente que trabaja con Edmundo, que siempre se destaca él con estos detalles.
2: Pero por supuesto, por eso tiene tanta vigencia. 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

0: estamos acompañándote hasta las 2 de la tarde.
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0: Bueno, 7 minutos para llegar a las 10:30 en la República Argentina. Abrazo grande para mi amigo Nico Lucero, porque atención que La Fabulosa, enseguida vamos a estar poniendo algún temita, va a estar en una cena show, Día del Maestro. 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
1: 15 grados la temperatura en Villa Mercedes. 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
0: Bueno, definitivamente la Cámara de Diputados de San Luis no tratará este miércoles el desafuero de Joaquín Beltrán. Recordemos que Joaquín Beltrán, junto a Anabela Lucero y al hermano de Anabela y otros tantos, están implicados en la causa Molino Fénix, el vaciamiento del Molino Fénix y de formar parte también de una asociación ilícita. Bueno, no va a tratar este miércoles el desafuero de Joaquín Beltrán, uno de los imputados en la causa por presuntas irregularidades en el complejo del Molino Fénix en Villa Mercedes. La Comisión de Legislación General, que debía analizar el pedido de justicia, no emitió dictamen, por lo que el proyecto no podrá llegar al recinto en la sesión de esta semana. Bueno, tendrán que explicar por qué no llegó al recinto esta semana. Me imagino que en algún momento esto lo van a tratar, ¿no? ¿Viste? Porque acá tenemos un país donde miramos por sobre el hombro y somos tan superficiales en muchas cosas que por eso estamos como estamos, un país rico que es pobre. ¿Viste? Como Guido Casca, que decía, está bien pero no tan bien. Bueno, así es la Argentina. Somos ricos pero pobres al mismo tiempo, porque tenemos extensión, tenemos, bueno, todo lo que te podés imaginar tiene la República Argentina, pero estamos en manos de locos con carnet, como decía Oscar Martínez en un poema de hace mucho tiempo, que recuerdo lo analizábamos en la carrera de locutor nacional. Me imagino que en algún momento esto lo van a tratar, porque, viste, hay muchos que dicen, che, pero yo no robé. Sí, pero estuviste en la puerta mirando a ver quién venía para que el resto robara. Entonces sos tan cómplice como eso. Es mi opinión de 37 años de estar en los medios de comunicación y he visto pasar un montón de funcionarios que se enriquecieron en el poder y después hicieron cosas medias raras y quedaron en el olvido. Esperemos que en algún momento alguien pueda bajar y poner las cosas sobre la mesa, los puntos sobre las íes. Bueno, la Cámara de Diputados no va a tratar este miércoles el desafuero de Joaquín Beltrán como estaba previsto. Recordemos que decíamos que si era desaforado, automáticamente le dictaban la prisión preventiva para ir al complejo penitenciario provincial. Bueno, veremos qué sucede con este tema, pero otro grave problema que tenemos los argentinos es olvidarnos de las cosas. O sea, che, no te preocupes, si esto en un mes, dos meses, un año, nos olvidamos, como pasa siempre en este país. Y nos siguen metiendo la mano o el dedo, ya saben dónde. Bueno, esperemos que en algún momento, para bien o para mal, se trate este tema porque lo habían propuesto. Y que de una vez por todas los propios diputados puedan laburar. Porque hay muchos que dicen, no, pero vos hablás por boca de ganso, porque nosotros tenemos 200 proyectos. Bueno, no vi ninguno. Esperemos que esto se concrete. Y se hacen todos los diplomáticos, se hacen, chasquean. Bueno, muchachos, ustedes tienen experiencia, yo también tengo experiencia en esto de estar en los medios de comunicación y de haber prestado oído un montón de boludeces que ustedes dicen. Entonces, para ser serio y empezar a ser serio en este país, tenemos que tratar todo. Después, bueno, quedará a criterio de ellos si lo desafueran o no. Pero definitivamente hay que tratar porque hay que darle respuesta a la gente, que son las que votan, o aquellos que van a buscar el voto ahora que están en la previa del 2027. Hay que dar respuesta a la gente, por eso han sido elegidos por el voto popular. Tienen que dar respuesta a la gente. O el propio presidente de la Cámara de Diputados, o alguien, che, esto no se va a tratar hoy por tal motivo. Ah, perfecto. No solamente para la prensa, sino para la opinión pública en general.
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0: Bueno, ¿sabes por qué digo todo esto? Porque hay mucha gente que se muere de hambre. Después voy a contar lo que me contaron ayer, en resumido, todos aquellos que andan buscando comida en la basura y avalamos todo este tipo de cosas, ¿no? Tipos que son millonarios, que ganan mucha plata y hay gente que tiene que ir a revolver un contenedor para poder comer. Esta es la Argentina de hoy. ¿Me voy a dónde? A Villa Mercedes con toda la información. Está Nacho Olmedo con el móvil de la bomba. Contame, Nacho.
3: Sí, con el cielo mayormente nublado, chicos, para las próximas horas, principalmente para lo que es jueves, viernes y sábado, está la probabilidad de precipitación en lo que dice el pronóstico del tiempo. Mucha gente que de Villa Mercedes y de distintos puntos de la provincia, chicos, se van preparando para el fin de semana que se viene el turismo carretera también a nuestra provincia. Recordemos, inicio de la Copa de Oro. Bueno, en las últimas horas hubo, en este caso, inauguración del nuevo sistema de iluminación ahí en el autódromo Rosendo Hernández, nuevas obras, y así lo comenta José Lorenzino, que es el presidente del Motoclub San Luis. Esto es lo que manifestaba al respecto, chicos.
4: Gracias a Dios, con ayuda de toda la gente que le gusta este deporte, se fue haciendo algo, y después con ayuda de deportes y de vialidad pudimos lograr de iluminar todo con luces LED, toda la recta principal que no lo tenía. Y la parte interna se terminó de acomodar. Y la parte de entrada del autódromo, que era a oscuras, se hizo toda la luminaria nueva. Y se aprovechó todo esto porque sabíamos que venía el TC, estábamos preparando todo esto. Se había recuperado la pista que había tenido un problemita el año pasado. Se hizo un muy buen trabajo este año. La gente de vialidad trabajó muy bien y bueno, se está para para que se haga un fin de semana extraordinario, ¿no? El Motoclub, junto con la Federación Puntana de Deporte Motor, organizamos las picadas acá a partir de... Bueno, todos los meses tenemos una partida, y se hace viernes y sábado, donde se hace los viernes las motos, los sábados los autos, siempre por la noche. Y cuando es época de frío, se hace durante el domingo, el día, durante el día, que es muy frío. Y después tenemos diversas categorías que se corren. El motoclub tiene karting y moto velocidad en óvalo, en pistas de tierra. Y bueno, y después a partir del 27 se va a generar una nueva categoría, que son todos los autos que estaban parados en la provincia, alrededores, en las provincias vecinas. Gente que trabaja en eso, preparadores y pilotos, nos pidieron alquilar el autódromo para hacer esta categoría, y se va a arrancar con un TC Pista San Luis, se llama, y va a arrancar el día 27. Vamos a tener la primera carrera, que van a ser un campeonato de cuatro carreras de este año, y el año que viene arrancaremos de vuelta. Muy importante, muy linda, porque se espera mucha gente, esperamos 40, 45 mil personas. La categoría está muy, muy firme, muy linda. Hay muchos autos, y ver correr en el Rosendo 60 autos es algo extraordinario.
3: Bueno, 40 mil pesos lo que es la entrada general, 20 mil pesos la general damas, para que puedan sumarse el fin de semana. Me dijo Luquita que quiere ir con vos, Gustavo, dice que vos tenés acceso ahí al Rosendo Hernández, conocés mucho el autódromo. Si no, está la opción de Iván López, que también lo puede guiar a Luquitas para que pueda ingresar al autódromo.
0: No, el pibe tiene que ir con un mayor, y aparte eso lo maneja la CTC, no sé si lo van a dejar entrar.
3: Ah, ¿no lo dejan entrar al chiquitín?
0: No.
3: Chiquitín.
0: Sí lo dejan entrar, escúchame, sí lo dejan entrar, pero tiene que pagar una entrada. ¿Quién es el responsable? ¿Quién es el tutor del pibe?
3: Y el tío Roque, es el que está a cargo de él actualmente.
0: No hace canje la CTC, lamentablemente, no hace canje ni regala entrada, nada.
3: Pero es menor de 12 años, o sea que puede llegar a ingresar de manera gratuita.
0: Y sí, pero tiene que ir con un mayor, no puede ir solo.
3: No, solo no puede ir, obviamente. Bueno. El mayor va a tener que pagar 40 mil pesos.
0: Por supuesto.
3: ¿Vos estás dispuesto a pagar 40 mil pesos por el pibe?
0: ¿Por Luquita? No,
3: sí.
0: No, lamentablemente no. Porque no es solamente 40 mil pesos la entrada. Ayer me decía un amigo que va a llevar a sus hijos, que son fanáticos del turismo de carretera.
3: Sí, me decía,
0: tengo
3: que
0: contar no solamente con la entrada, sino con todo lo que los pibes me piden adentro.
3: Sí, todo lo que tenés que comprar, imagínate.
0: ¿Y querés que te diga algo? ¿Y querés que te diga algo? Que esto no va en desmedro del espectáculo, porque el espectáculo es fantástico.
3: No, obvio.
0: Adentro tenés que dejar un poco más un órgano, ¿no? Para poder pagar...
3: Sí, es verdad.
0: Porque es parte de la realidad. Te cuento una experiencia que vivimos con el equipo de otro medio. No habíamos almorzado, entonces, hagamos entre todos, juntemos plata y vamos a la carpa de la CTC a comer, porque es tipo americana, ¿viste? Vos te servís lo que querés.
3: Así es verdad.
0: Tipo tenedor libre.
3: Muy bueno.
0: Te sentás en una mesa, es fantástico. Montan toda una carpa que es como un comedor, y te sentás y comés lo que vos querés. Y bueno, yo te pido que seas un poquito austero, porque después cuando hay que pagar, mamita querida, te cobran como si estuvieras en, no sé, en Palermo, Hollywood, más o menos, o en el comedor del Hilton. Bueno, quien lo pueda hacer lo hace, porque generalmente eso es para los propios pilotos y los equipos, ¿entendés? Puede ir eventualmente
3: gente
0: que periférica que esté en ese momento trabajando en el autódromo, pero... No es barato, a eso me refiero. Hay muchos...
3: Es que en la actualidad, Gustavo, los distintos eventos que vienen a nuestra provincia, uno los agradece mucho, pero a veces si tenés que ir con la familia, lo que es fútbol, automovilismo y deporte en general, y es costoso.
0: No, por supuesto, pero una cosa es decirlo porque te contaron, y otra cosa decirlo en primera persona. Yo durante muchísimos años...
3: Sí, obvio.
0: Hemos... No solamente he transmitido turismo de carretera, TC2000 y todas las categorías teloneras, el GT en algún momento en el semipermanente de Potrero, bueno, etcétera. Digo, hay muchos apasionados, fierreros que van sin importar lo que van a gastar, y me parece fantástico que así sea, pero debo decir...
3: ¡Qué lindo Potrero!
0: Claro.
3: Que le recuerdo las carreras en Potrero.
0: Claro, debo decir que por allí no se lleven la sorpresa de que lo que compren es un poquito caro, ¿no? Desde un choripán hasta sí, sí. Si vos querés, no sé, almorzar o cenar en el propio restaurante que monta la CTC en el predio. Bueno, es una experiencia que cuento, y esto no va en desmedro, insisto, del espectáculo, es parte de la realidad, y cuando uno dice la verdad, no hay que callarla, por supuesto, como corresponde. Bueno, gracias, Nacho.
3: Volvemos enseguida, chicos, con más información.
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0: Buen día, Norma, buen día, Castro, ¿cómo andan? Bueno, haciendo un poco de zapping acá entre la televisión y la radio, escuchándolo. Bueno, qué bueno saber que el Papa que nos va a visitar, León XIV, vivió un tiempo prolongado, digamos, acá en Argentina. Vivió en Catamarca, recorrió todos los valles, anduvo con la gente humilde, pobre, con los descendientes aborígenes o indios, recorrió la rosentada de la comunidad india en Quilmes, en Tucumán, parte de Cafayate. Qué bueno saber que el Papa que nos va a visitar tiene una parte de su corazón ya conociendo a Argentina hace más de 22 o 24 años y dejando su legado. Por lo que veo, los chicos, algunos descendientes de indios, otros criollos, hablan. Para mí me pone muy, muy contento. Mi corazoncito cristiano me dice que una alegría enorme siento porque, digamos, visitó parte donde mi familia descendiente de, tengo una parte descendiente norte del país. Bueno, todo eso te pone contento, saber que un Papa realmente anduvo caminando gente, la gente pobre del norte, que nos vamos preparando para recibirlo cuando venga en noviembre. Soy Sergio Jesús. Bueno, me gustaría que este comentario lo sepamos todos, que León XIV ya vivió en el norte del país un tiempo. Gracias.
1: Hola, buen día. ¿Cómo les va? Saludos para los dos. Escúcheme, no hay premio para nosotros, los tenemos que aguantar nosotros todos los días, escuchando. Digo, ¿no? Felices 9 años. Un abrazo.
2: Bueno, para, dijera Fantino. Poné de nuevo el audio. Poné de nuevo, a ver.
1: Hola, buen día. ¿Cómo les va? Saludos para los dos. Sí. Escúcheme, no hay premio para nosotros, los tenemos que aguantar nosotros todos los días, escuchando. Digo, ¿no? Felices 9 años. Un abrazo.
2: No entiendo lo que
3: dijo. No se escuchó muy alegre de escucharnos. Claro. No, aguantar. Dijo, sí, pero hay como 40 radios.
2: O sea, claro, tiene no un tiene montón de radio para
3: no
2: escuchar.
3: No tiene necesidad de aguantar.
2: Lo que pasa es que si no quiere escuchar la verdad, bueno, obviamente que le sigan mintiendo.
3: Pero si nadie lo obliga.
2: Claro, más vale. Y el señor Sergio Jesús, que lo queremos tanto porque es un oyente, me parece que fue irónico lo del Papa, porque el Papa no va a estar en el norte argentino. Va a estar en Córdoba, va a estar en Luján y va a estar en Buenos Aires, porque tiene una gira muy restringida. Pero esta persona que hoy es el Papa trabajó en las misiones de Perú durante muchos años. O sea que no llega a ser Papa por casualidad, ¿entendés? No va, estas personalidades del mundo no llegan a dedo como llegan varios funcionarios, ¿entendés? No llegan a dedo a ocupar un cargo tan importante. Pues son tipos que, en el buen sentido de la palabra, ¿no? Que estudian, que están con la gente, que son políglotas, es decir, que manejan un montón de idiomas. No son ningunos improvisados. Por eso hay que dar a conocer Sergio Jesús, que también defiende la doctrina, del kirchnerismo, no sé de quién. Te recuerdo que el líder de Alma Fuerte, ¿cómo se llamaba? Que murió hace poco tiempo. Bueno, un día fue al Chaco a tocar y dijo él, antes de iniciar el recital, todo lo que yo gano esta noche lo voy a dedicar para mis hermanos aborígenes, para los huichí. ¿Sabés qué hicieron cuando terminó el espectáculo? Dicho por él mismo. Dice que aparecieron 5 o 6 tipos y le dicen, vos te vas directamente a Buenos Aires con la plata tuya. Entonces, si Capitanich, que pertenecía a ese séquito de delincuentes que gobernaron el país, hacía eso, no sé por qué recriminarle al Papa que no va al norte argentino. Si el propio gobernador de la provincia discriminaba a los aborígenes en el Chaco, Capitanich.
3: Hora 10:53 minutos. 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
2: Bueno, viva la mañana con toda la información, 5 minutos para llegar a la hora 11. Me quedo en San Luis Capital con Iván López.
5: Sí, Gustavo Norma, aquí estamos en esta mañana que, bueno, da la sensación que quiere empezar a despejarse en la ciudad. Más allá de eso, la temperatura que continúa muy, pero muy agradable. Estamos aquí para hablar con Belén Baigorria. Ella es mamá de Tobías Gómez, su hijo que asiste al Colegio Santa María. Bueno, Tobías Gómez, que va a representar, en teoría, no tan solo a la provincia, sino también a todo el país en el mes de noviembre. Y están organizando una peña para recaudar fondos y, ¿por qué no?, Tobías poder cumplir este sueño. Y nos va a comentar, Belén, esta invitación para este fin de semana. Belén, ¿cómo estás? Muy buenos días.
6: Buen día, Iván. ¿Cómo estás? Un gusto de que me recibas acá en tu espacio. Y bueno, querías contarles de que este domingo 13 en el Club Yapeyú, a partir de las 13 horas, vamos a estar haciendo una peña folclórica con artistas como La Cautana, de Ciris Cuyanos, Las Voces de Roarca y Luján Sánchez. También vamos a tener el acompañamiento de las academias El Bagual, Martín Fierro y La Calandria. Y vamos a tener el servicio de cantina, con la entrada va a haber sorteos, el valor de la entrada va a ser de 5,000 pesos, y por si está frío, el salón cuenta con calefacción, así que no tienen excusa para no asistir.
5: Todo sea por una buena causa, ¿no? Para que Tobías, tu hijo de tan solo 18 años, pueda cumplir el sueño de poder competir en México.
6: Así es. Para que pueda llegar a los Panamericanos Virtus, que va a ser del 21 al 27 de noviembre en Zinacantepec, México. Por primera vez vestir la celeste y blanca, y para recordarles, Toby es el primer deportista argentino con la condición de autismo en vestir la camiseta.
5: Bueno, ¿qué significa para vos, Belén, de que tu hijo represente a San Luis, al país? Decías vos que viste la celeste blanca, el México. ¿Qué significa para vos? ¿Sos consciente de todo lo que ha logrado tu hijo con tan solo 18 años?
6: Es un sueño ver todo esto, a lo que logró, lo que se superó, y pudo romper muchas barreras que hay veces la sociedad nos pone. Estoy más que feliz y orgullosa de él, de todos los logros que ha tenido.
5: Bueno, en teoría esto va a ser en el mes de noviembre. La invitación para toda la comunidad, que se acerquen este domingo al Club Yapeyú, ahí en calle Ministro de Rondo y Yapeyú, para poder solidarizarse con todo y él poder cumplir su sueño.
6: Así es. Una entrada nos acerca un poquito más a México cada día.
5: Para aquella persona que quiera adquirir una entrada anticipada, ¿cuál es el costo y a qué número de teléfono lo pueden hacer?
6: El costo es de 5,000 pesos y se pueden comunicar a mi número de teléfono, que es el 2664-676321.
5: La especialidad de tu vida es el atletismo adaptado, ¿no?
6: Así es, en atletismo adaptado, él hace 100 metros llanos y salto en largo. Sus mejores marcas en 100 metros es 12 segundos 03 centésimas y su mejor marca en largo son 5 metros 99.
5: Bueno, Belén, esperemos que la gente de San Luis se acerque este domingo a partir de la 1 de la tarde allí en el Club Yapeyú, con esta peña beneficio de Tobias Gómez para él poder representar a todos los puntanos y a todos los argentinos en el mes de noviembre en los Juegos Panamericanos Virtus en México.
6: Bueno, muchísimas gracias, Iván, y gracias a todos ustedes y los esperamos.
5: Bueno, la palabra, Gustavo Norma, de Belén Baigorria, mamá de Tobias Gómez. Bueno, realizan una peña beneficio este domingo a partir de la 1 de la tarde en el Club Yapeyú. La entrada tiene un costo de 5.000 pesos, una peña beneficio para poder recaudar fondos y Tobias en el atletismo adaptado puede representar no tan solo a San Luis, sino al país en los Juegos Panamericanos Virtus que se van a desarrollar en el mes de noviembre en el país de México. Bueno, aquellos que se quieran acercar, bienvenido sea.
2: Claro que sí. Bueno, esperemos que todo el mundo pueda colaborar. Gracias, Iván López. La realidad en esta jornada del miércoles en San Luis Capital.

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2: Hora 11:02.
3: La temperatura actual en Villa Mercedes.
2: 16 grados.
3: En San Luis Capital.
2: 16 grados.
3: En la Villa de Merlo.
2: 16 grados. Buscan voluntarios para la histórica visita del Papa León XIV. En nuestro país será del 8 al 11 de noviembre. Ya se está movilizando el país y para tan importante evento, la Conferencia Episcopal Argentina abrió la preinscripción para los interesados en participar como voluntarios en la organización. El formulario está disponible en la página acreditaciones del episcopado.org/voluntarios y fue difundido este lunes por el Obispado de San Luis.
3: Docentes podrán capacitarse en prevención de consumos digitales problemáticos. El curso va a comenzar el próximo 16 de septiembre. Será gratuito, virtual y asincrónico. Tendrá una duración de 5 semanas y otorgará puntaje docente a quienes cumplan con los requisitos de aprobación.
2: Nos vamos a San Luis Capital. Una madre pide justicia para con su hija, quien fue abusada en una pijamada con su compañera de colegio.
3: Aparentemente el papá de esta compañera habría perpetrado esta situación indeseable. En primera persona, la mamá de la niña habla en Viva la Mañana.
4: Sí, bueno, mi hija concurre a la pijamada en la casa de una compañera que se conocían de toda la primaria. De la primaria completa se conocían, ya habían hecho varias veces esto de ir, de venir en diferentes casas. Resulta que hace 25 días en una de las pijamadas, el papá de su compañera abusó de ella mientras estaba en su casa. Se metió en la cama, donde ellas estaban dormidas. En que mi hija la patea a la compañerita para que se despierte, se van a otra habitación donde este señor va y se mete en la otra habitación, ofreciéndole una almohada supuestamente a mi niña, y en eso que le ofrece la almohada, apaga las luces y empieza a manosearla debajo de su ropa interior. Me lo manifiesta a través de mensaje del celular de su amiga en ese momento, que por favor la fuera a buscar, no me decía nada por el teléfono, que la fuera a buscar. En eso que la va a buscar el papá, sale la menor a entregar a la nena, a entregar a mi hija, al papá se la entregó llorando entre gritos. Cuando yo llego a la casa del papá, ella me dice que el señor le había hecho cosas que no tenía que hacer.
2: Nos vamos a Córdoba, Día Internacional del Auto Eléctrico. Hay actividades que se desarrollan en ese lugar.
3: Comentan cuáles son los beneficios de obtener un vehículo de estas características. El informe de Alejandro Pozo, corresponsal de Radio La Bomba en Córdoba Capital.
5: Hoy en Córdoba hay una actividad bastante particular. Es el Día Internacional del Auto Eléctrico. Aquí en Córdoba, en la empresa provincial de energía, se está realizando una capacitación para vendedores de autos eléctricos, que no se ven tanto en Córdoba, pero empiezan a haber distintos puntos de carga para los autos eléctricos. A ver, Sebastián Parra, de la Cámara de Comercio.
6: Hay un cargador que se instala en las cocheras de los domicilios y otro que es un cargador de emergencia, como si fuera el de una computadora. Bueno, esa instalación de ese cargador es hecho por un matriculado, por un electricista matriculado, que es como si estuviera instalando un aire acondicionado. O sea, tiene que tener un procedimiento de seguridad que le da EPEC. Y lo bueno que hoy estamos presentando también es una plataforma para tramitar la tarifa diferencial de autos eléctricos, que de 11 de la noche a 5 de la mañana tiene un que se instala en las cocheras de los domicilios y otro que es un cargador de emergencia, como si fuera el de una computadora. Bueno, esa instalación de ese cargador es hecho por un matriculado, por un electricista matriculado, que es como si estuviera instalando un aire acondicionado. O sea, tiene que tener un procedimiento de seguridad que le da EPEC. Y lo bueno que hoy estamos presentando también

0: Deportes.
1: Sorpresa en el Liverpool de Inglaterra. Alexis McAllister reveló que no va a renovar su contrato. En la previa del debut por la Champions League, el volante confirmó que la dirigencia no le presentará una extensión de su contrato. Las ofertas para irse y el balance de su paso por Inglaterra ya son una realidad.
0: 11 horas 6 minutos.
1: La temperatura actual en Villa Mercedes.
0: 16 grados.
1: En San Luis Capital.
0: 16 grados.
1: En la Villa de Merlo.
0: 17 grados.
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1: Bueno, exactamente ya la hora 11:20 minutos en la República Argentina. Vamos acompañándote a través de Radio La Bomba rumbo a las 2 de la tarde.
2: Con 16 grados de temperatura en Villa Mercedes para hoy, una máxima de 19 grados. San Luis Capital, 16 grados para hoy, una máxima de 20 grados. La Villa Turística de Merlo, 17 grados para hoy, una máxima de 18 grados.
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1: Ya vamos a estar con Iván López y con los primeros premios de la previa, que es el primer sorteo de la mañana. 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
1: El móvil en vivo a través de Radio La Bomba, 23 minutos pasaron de las 11 de la mañana. Está Iván López en San Luis Capitán, los ojos de la radio. Iván, te escuchamos.
4: Sí, aquí estamos, con el móvil en vivo de Radio La Bomba. Bueno, estamos en la puerta del Poder Judicial porque hay dos manifestaciones. La primera son los familiares allegados de Maximiliano Ariel Cabrera. Bueno, hoy se cumplen 12 días de la desaparición de este joven de 26 años. Está su mamá, que hemos hablado con ellos todos estos días. Están sus familiares. Y vamos a hablar con su esposa, Brenda, que nos va a comentar, si han tenido novedades o no y demás, en el caso que obviamente va tomando más repercusión. Brenda, ¿cómo estás? Buenos días.
5: Buenos días.
4: Bueno, aquí hoy manifestándose, ¿han tenido alguna novedad sobre la solicitud de paradero de tu pareja?
5: No, la verdad es que todavía no tenemos ninguna novedad, ninguna noticia. Nosotros estamos acá pidiendo que por favor puedan usar los recursos que tienen que usar para encontrarlo, es lo único que queremos nosotros.
4: ¿Han podido hablar con el fiscal que lleva adelante la investigación?
5: Hablamos hace unos días y ahora tenemos que hablar de vuelta con el fiscal a ver si recuperar algunas cámaras, algo, porque dijeron que en el basural había una cámara, nosotros lo vimos y cuando volvimos a ir de vuelta ya las cámaras no estaban.
4: ¿Cuándo fue la última vez que lo viste o que mantuviste contacto con tu pareja?
5: El jueves.
4: El jueves 27 de agosto. ¿Qué crees que te pasó con Maximiliano? Bueno, vos lo conocés muy bien, él sabía ir seguido al centro de disposición final.
5: Sí, sabía ir, pero más de 3 días no se quedaba. Eran 3 días y volví. Igual yo no creo que lo haya pasado nada mal, o sea, todavía tengo la esperanza de que lo vamos a encontrar.
4: Ustedes tienen una hija, ¿no? Una familia.
5: Sí, un bebé en camino.
4: ¿Él tenía teléfono celular?
5: No, si no hubiera sido más fácil encontrarlo. Pero no tenía celular.
4: Bueno, ayer fueron ustedes a hacer un rastrillaje, a buscarlo ahí al centro de disposición final. ¿Qué pudieron ver? ¿Tuvieron alguna pista? ¿Vieron presencia policial?
5: Nada, la policía no se hizo presente en ningún momento. No había ni un policía y varias veces hemos ido a buscarlo nosotros, pero sin policía. Y no hay pista de nada. De nada.
4: Ayer cuando fueron, ¿desde qué hora estuvieron y hasta qué hora?
5: Estuvimos desde qué hora estuvimos de la mañana. Del mediodía hasta las 6 de la tarde. Y nunca hubo una presencia policial, ni siquiera un policía, nada. Nos teníamos nosotros, ¿no?
4: ¿Ustedes están pidiendo de que se refuerce la búsqueda?
5: Y sí. Sí, porque ya son 12 días, son un montón de días. Y no tenemos ni siquiera ni una pista de nada. No hay rastro de nada, ni nada, nada.
4: Ahora, aquí en esta manifestación, una vez que finalice, ¿saben si los va a volver a atender la fiscal?
5: Sí, tenemos que ir a hablar con la madre, con mi suegra, vamos a ir a hablar con la fiscal.
4: ¿Qué le van a decir a la fiscal?
5: Queremos que nos muestren, porque dicen que piden cámaras y todo, pero nosotros no nos muestran nada. Y que pongan más material para poder encontrarlo.
4: ¿Saben si han podido volar los drones ahí en la zona del centro de disposición final?
5: Una sola vez y no fueron nunca más. Fueron una sola vez. Y no estábamos nosotros presentes para ver en dónde rastría.
4: Él tiene la esperanza de poder encontrarlo, ¿no?
5: Sí, va a aparecer, yo sé que va a aparecer. Porque lo estamos esperando, lo estoy esperando yo que soy la mujer, estamos esperando a su hija, a sus hijos, la familia, sus hermanos, su mamá. Sé que va a aparecer.
4: Muchas gracias, ¿eh?
5: No, gracias a usted.
4: Bueno, la palabra, Gustavo, Norma de Brenda. Ella es la pareja, la esposa de Maximiliano Ariel Cabrera, este joven de 26 años, oriundo de la zona oeste de la ciudad. Hoy se cumplen 12 días de su desaparición. A esta hora de la mañana están aquí las puertas de tribunales sobre calle Rivadavia, manifestándose, exigiendo de que se refuerce la búsqueda. En teoría, en minutos nada más van a tener una nueva reunión con el fiscal que lleva adelante la investigación para poder dar con este joven. Bueno, son 12 días y con el correr de las horas sigue creciendo la preocupación y la angustia en la familia para poder encontrar a este joven que, según dicen ellos, se lo habría visto por última vez en el centro de disposición final. Vamos a seguir muy cerca esta manifestación hasta ahora, que se está llevando con normalidad, en lo que sí hay un corte intermitente de tránsito, atención, en calle Rivadavia entre 9 de julio y 25 de mayo. Bueno, recomendamos de no transitar hasta ahora por aquí porque hay largas filas por esta movilización.
1: Bueno, muchísimas gracias. Gracias, Iván. Toda la información con el móvil de La Bomba en San Luis Capital.
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2: Hora ya 11:28 minutos, Villa Mercedes 16 grados, San Luis Capital 16 grados, Merlo a esta hora 17 grados.
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Tenemos un saludo muy especial en la mañana. En el día de su cumpleaños, saludamos a Melina Fernández. Ahí está el feliz cumpleaños para Melina Fernández. Con mucho amor y cariño la saluda su hermosa madre Elsa. El saludo especial de parte de su hermana Tania, de su ahijado Alvarito, de sus dos hermosos hijos, Bruno y Alina. Qué bonitos son esos niños que los conocemos aquí en la radio y son una belleza. Un gran cariño para Melina, todo el amor del mundo de parte de tu madre, que siempre nos habla tan bien de vos, Melina, y con ese amor y esa nostalgia que tiene Elsa, seguramente con muchas ganas de abrazarte hoy en tu día. Así que un amor enorme para vos, desde la distancia, desde acá, que te llegue el cariño y el saludo de toda la familia para Melina Fernández en su cumpleaños.

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2: Bueno, 11 de la mañana, 49 minutos ya prácticamente en la República Argentina. En unos minutos voy con los primeros premios de la previa. Ya aparecieron los primeros premios de la previa.
3: Bueno, veremos qué ha salido en la previa. Hoy, Día Mundial de la Agricultura. Una fecha para destacar la importancia de cultivar la tierra y la labor de los productores en la alimentación mundial. Día del sufragio femenino en Argentina. Día Internacional para Proteger la Educación de Ataques. Día Mundial del Vehículo Eléctrico hoy.
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2: Me voy con los primeros premios de la previa. Primeros premios de la previa. El primer premio de Nacional o Ciudad en la previa fue para el 2170-70.
3: El muerto, muerto en sueño.
2: El primer premio de Lotería de Provincia, la Lotería del Primer Estado Argentino en la previa, 7643.
3: 43, el balcón.
2: El primer premio de la previa por Mendoza, 919. 0919.
3: 19, el pescado. ¿No habías dado, Neo, ese número ayer? Insistías con el 19.
2: Bueno, bien los numeritos,
3: ¿eh? Neo siempre.
2: Bueno, siempre. Usted se tiene que dedicar como Riverito a los números. El primer premio de San Luis en la previa, 5902.
3: 02, el niño.
2: Y el primer premio de Quiniela de Córdoba en la previa, 2294.
3: 94, en el Manual de los Sueños, el cementerio.
2: Bueno, estamos esperando en algunos minutos también los primeros premios de las primeras de la mañana.
3: 11:52, hay saludos, hay mensajes, ustedes también pueden hacerlo, manden audios, queremos escucharlos por distintos temas al 2657-584783.
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2: Bueno, el móvil en vivo a través de Radio La Bomba, me voy a quedar con Nacho Olmedo. Toda la información, el móvil recorriendo las calles de la ciudad de Villa Mercedes, 8 minutos para el mediodía. Te escucho, Nacho Olmedo.
4: Se ha nublado mucho más a esta hora en nuestra ciudad. Vamos a ver qué es lo que sucede en materia climática. Bueno, ya comienza a haber reuniones con respecto a lo que es el famoso fenómeno del Niño, donde están participando la gente de Defensa Civil, está participando bomberos, participan distintos sectores de la ciudad para tratar y hablar sobre este tema del fenómeno del Niño que viene, por supuesto, para la República Argentina en los próximos meses. Comentar, chicos, con respecto a lo que se viene también en los próximos días, del 2 al 4 de octubre, una nueva edición de lo que será la Expo Rural en la ciudad de Villa Mercedes. Comentaban detalles y esto se decía al respecto.
5: Salón cultural donde van a estar casi todas las instituciones educativas que hacen respecto a nuestra ciudad y a nuestra provincia, como los colegios agrotécnicos, obviamente la municipalidad, van a estar presentes el Cuerpo de Bomberos, la Quinta Brigada Aérea, el Museo Ferroviario, van a estar la Dante Alighieri, entre otros tantas instituciones de la ciudad y de la provincia. Este año, como que un año de educación, el día viernes va a haber una serie de charlas avaladas por el Ministerio de Educación, en la cual a los profesores y a los alumnos se les va a dar un certificado. O sea que hemos hecho mucho hincapié en esta muestra, en esta expo, en todo el tema de educación. Obviamente, también como verán, y nos ha facilitado la municipalidad, vamos a tener en el sector el escenario de espectáculos, un escenario principal donde durante todo el día, sábado y domingo, se van a desarrollar espectáculos para el público, y ahí vamos a tener nuestro patio de comida. Es un formato totalmente nuevo, siempre ha estado todo diferente. Hoy en esta edición se ha decidido sectorizar todo. Realmente tenemos mucha expectativa, tenemos mucho, hemos tenido mucha aceptación por parte de los auspiciantes, por parte de la gente que quiere participar, las distintas empresas.
2: Bueno, a ver,
4: ahí bueno, del 2 al 4 sí. de octubre, en este caso, chicos, va a llegar la Expo Rural a la ciudad de Villa Mercedes. Mucha expectativa realmente, porque el primer día, recordamos, van a poder participar las distintas instituciones. Por lo general tenemos la visita de los colegios, lo que es la jornada de viernes, así que bueno, realmente muy lindo lo que se viene para los próximos días. Mucho movimiento realmente en esta jornada, y lo hemos dicho en las últimas horas, chicos, recordamos que ya arrancó oficialmente lo que es la Liga Masculina de Sexto Bol con los mejores equipos del país. Bueno, ya con los equipos de nuestra ciudad que están jugando, recordamos, de manera simultánea, se está jugando Palacio de los Deportes, Club Jorge Newbery y Club San Martín, así que mucho movimiento por las calles de la ciudad.
2: Excelente, bueno, muchas gracias, Nacho, la presentación también de la muestra rural aquí en la ciudad de Villa Mercedes del 2 al 4 de octubre.
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2: Estamos a 4 minutos para llegar al mediodía en este miércoles. 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
2: Bueno, estamos a 2 minutos del mediodía en este miércoles 9 de septiembre. Me voy a quedar con Iván López. Activamente el móvil de la bomba en San Luis Capital, porque tenemos más información para contarle a nuestra gente. Iván.
3: Sí, Gustavo, Norma, porque habíamos comentado también que había otra movilización en las puertas del Poder Judicial. Los familiares, allegados, conocidos de José Luis López, este hombre que, recordemos, en enero de este año fue encontrado sin vida en la zona oeste de la ciudad de San Luis, en el predio Granja La Malia. Bueno, han pasado más de 8 meses y los familiares, bueno, ellos tienen la intuición de que José Luis no se quitó la vida, que lo asesinaron, por eso siguen exigiendo justicia y que se pueda esclarecer este caso. Estuvimos allí en tribunales y hablamos con su pareja, Cecilia Reynoso, y esto no es en exclusiva para el móvil de Radio La Bomba.
4: Buenos días. Sí, estamos acá porque el José, el 31 de... ¿qué me... de enero. No, de la adquisición de autopsia.
5: De julio,
4: sí, le hicieron la autopsia y estamos esperando los resultados de la autopsia, que todavía no sé, y el informe forense, que estamos pidiendo ahora porque hace un mes que ya pasó y no tenemos ni una novedad de nada.
3: ¿Qué creen que pasó con José?
4: Y no sé, porque todavía estamos esperando los resultados, porque le han encontrado varias cosas, y de ahí, bueno, estamos esperando los resultados de la autopsia para saber lo que tiene y lo que le encontraron.
3: Decían que él se había quitado la vida. ¿Ustedes creen que no es así?
4: No, no es así. Porque ayer nos contaron que él tenía un corte de arma blanca abajo de la axila, tenía mordedura. Acá en el Poder Judicial me dijeron que tenía golpes en todo el cuerpo, inclusive nos mostraron la foto. Y bueno, ayer tuvimos reunión con el juez.

0: por ahora no hay ninguna persona detenida ni nada.
1: No hay ninguna persona, pero ahora con el resultado de la autopsia vamos a lograr intentar, aunque sea que haya alguien detenido, porque a él lo han matado. Él no se ha matado.
0: ¿Ustedes creen que él no se quitó la vida?
1: No, por la forma que estaba, no. Aparte que no tenía marca en el cuello cuando lo encontraron ahorcado. Y si él se hubiera suicidado, tendría que haber tenido una marca, quemadura, algo, y no tenía nada en el cuello.
0: Bueno, han pasado más de 6 meses y todavía no tienen respuestas. En teoría, ¿cuándo les van a dar el resultado de la autopsia?
1: No, eso todavía no sabemos, pero mañana lo iban a avisar. Porque ayer hablamos con el juez y dijeron que mañana jueves lo iba a tener novedad del caso de José.
0: Porque al cuerpo de él ya le habían hecho una autopsia, ¿no? Una necropsia hace un tiempo.
1: Sí, supuestamente se lo habían hecho, pero no sabemos bien. Porque nunca tuvimos respuesta ni nada, ni una novedad de nada.
0: ¿Y en todo este tiempo lo ha atendido alguna autoridad judicial aquí en tribunales para escuchar su caso, digamos?
1: Sí, ayer lo atendió un juez, porque vino el gobernador Poggi y le exigió que los atendieran. Y lo atendió un tal Eduardo Sebastián, un juez. Y él se iba a encargar del caso ahora. Y nosotros exigimos la autopsia, los resultados y informe forense. Es lo que exigimos, porque hace 8 meses y no tenemos nada de nada de José Luis.
0: ¿Usted como pareja de él, como esposa, cree que a su marido lo asesinaron?
1: Por la forma y por todo lo que tiene, sí.
0: ¿Y sospechan de alguien o no?
1: No, por el momento mucho no podemos decir bien porque hasta tener un informe concreto, digamos. O sea, no podemos decir que si fue este porque hasta no tener una prueba muy segura, como dijo el juez, ahí recién ellos se van a encargar de detener a las personas que lo han matado, el José Luis.
0: Bueno, escuchábamos la palabra de Cecilia Reynoso, pareja, esposa de José Luis López. Bueno, lo que están aguardando ahora es el resultado de la nueva necropsia que se le hizo al cuerpo de José Luis López. Aparentemente se le hicieron el 31 de julio de este año. Bueno, han pasado los días, las semanas, y todavía no tienen ese resultado. Los familiares siguen exigiendo justicia, ya que ellos deducen de que José Luis López no se habría quitado la vida, sino que lo asesinaron. Bueno, una vez más se estuvieron manifestando hasta 6 minutos nada más allí en las puertas de tribunales. La información a esta hora de la mañana con el móvil de Radio La Bomba, aquí en San Luis Capital.
2: Bueno, muchas gracias. Iván, para los familiares no se quitó la vida, que después de exhumar el cadáver determinaron que tenía cortes, y esto profundizó aún más la duda que tiene, bueno, insisto, la propia familia respecto a este tema, porque también en el medio, Iván, apareció esa hipótesis que fue cobrando veracidad a lo largo de los días, de que él habría sacado un préstamo previamente a aparecer muerto. Había estado en un local bailable y después apareció en este predio de Granja La Malia de esta manera. ¿Cuántas conjeturas que llevan a la propia familia a exigir justicia de otra forma? O sea, para determinar de que no se suicidó para la familia.
0: Sí, tal cual, Gustavo, sí. De hecho, la familia, bueno, han pasado más de 8 meses y sigue sosteniendo lo mismo, más allá de que han aparecido otras nuevas informaciones que podrían avanzar en la investigación, pero bueno, una vez más estuvieron allí en tribunales manifestándose.
2: Gracias. Iván López, uno de los casos más sonados de los últimos tiempos, donde evidentemente la propia justicia tiene que responder.

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3: 11:08.
4: La temperatura actual en Villa Mercedes.
3: 17 grados.
4: En San Luis Capital.
3: 16 grados.
4: En la Villa de Merlo.
3: 17 grados. Hablamos de deportes, hablamos de TC, se preparan con la gran inauguración en el Rosendo Hernández.
4: Nacho Olmedo nos da detalles con motivo de la llegada de una nueva fecha de la Copa de Oro de la máxima categoría del automovilismo argentino, el turismo de carretera.
5: Gracias a Dios, con ayuda de toda la gente que le gusta este deporte, se fue haciendo algo. Y después con ayuda de deportes y de vialidad pudimos lograr de iluminar todo con luces LED, toda la recta principal que no lo tenía, y la parte interna se terminó de acomodar. Y la parte de entrada del autódromo, que era a oscuras, se hizo toda la luminaria nueva. Y se aprovechó todo esto porque sabíamos que venía el TC, estábamos preparando todo esto, se había recuperado la pista que había tenido un problemita el año pasado. Se hizo un muy buen trabajo este año, la gente de Vialidad trabajó muy bien y bueno, está para que se haga un fin de semana extraordinario.
3: Nos trasladamos a San Luis Capital. En el Club Chapeyú se va a realizar una peña folclórica para recaudar fondos para ayudar a un niño que participa de competencias especiales.
4: Va a ir al país referente de América Central, a México. Sus familiares también hablaron a la prensa y lo comentaron.
6: Bueno, quería contarles de que este domingo 13 en el Club Chapeyú, a partir de las 13 horas, vamos a estar haciendo una peña folclórica con artistas como La Cautana, de Ciris Cuyanos, La José de Roarca y Luján Sánchez. También vamos a tener el acompañamiento de las academias El Bagual, Martín Fierro y La Calandria. Y vamos a tener el servicio de cantina. Con la entrada va a haber sorteos. El valor de la entrada va a ser de 5.000 pesos. Y por si está frío, el salón cuenta con calefacción. Así que no tienen excusa para no asistir. Así es. Para que pueda llegar a los Panamericanos Virtus, que va a ser del 21 al 27 de noviembre en Sinacantepec, México. Por primera vez vestir la celeste y blanca, y para recordarles, Toby es el primer deportista argentino con la condición de autismo en vestir la camiseta.
3: Milei le pidió a la oposición que apoye los proyectos por Malvinas en el Congreso. El presidente

0: El presidente Javier Milei encabezó este miércoles la inauguración del Museo del Regimiento de Granaderos a Caballo General San Martín en Palermo y aprovechó el acto para solicitar el apoyo de la oposición a los proyectos vinculados a las Islas Malvinas que el gobierno va a enviar en los próximos días al Congreso.
1: En materia deportiva, pero en este caso una acción solidaria, Rosario Central se sumó a los Di María y le donó camisetas oficiales al comerciante asaltado junto a su hijo. La acción solidaria, que inició con el gesto de Ángel Di María y su esposa Jorgelina Cardoso, continuó en las últimas horas en la iniciativa del club. El propietario de un puesto de camisetas y merchandising de Rosario Central había sido asaltado y despojado de toda la mercadería que había comprado para subsistir en estos tiempos difíciles.
0: Hora 12:12.
1: La temperatura actual en Villa Mercedes,
0: 17 grados.
1: En San Luis Capital,
0: 16 grados.
1: En la Villa de Merlo,
0: 17 grados.
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0: Bueno, estamos de regreso después de las sugerencias comerciales e institucionales de la radio. 12:23 minutos en la República Argentina. En esta propuesta del el día miércoles, estamos en el día bisagra. Tengo la leve impresión que empieza de a poco a desmejorarse el tiempo. Digo, por el nublado, ha descendido un poquito la temperatura. Lo que se prevé para el fin de semana.
1: Sí, bueno, para hoy anuncian una máxima de 19 grados, igual 19 para mañana. Puede haber lluvias mañana, pero no sé hoy, está medio raro. El pronóstico anuncia frío, frío hacia el fin de semana. Y hay localidades puntuales que sí anuncian mucha lluvia, sobre todo para mañana, para la localidad de Merlo.
0: Bueno, me voy, vendrá la nieve.
1: Veremos qué pasa en la zona serrana.
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0: Bueno, buen gesto de Angelito Di María, de su esposa Jorgelina y del propio Club Rosario Central, que abastecieron una vez más a este joven, que él decía: yo había juntado un montón de salarios universales para poder hacerme de mercadería y poner mi propio puesto de trabajo cada vez que jugara Rosario Central para vivir, porque la situación está muy difícil. ¿Qué pasó durante el último encuentro que sostuvo Rosario Central en inmediaciones del gigante de Arroyito? Él tenía su puesto y llegaron unos vándalos y no solamente le robaron todo, sino que le llevaron el poco dinero que tenía. Bueno, empezó a salir en los distintos medios de comunicación contando la historia. Se llama Nicolás Marín, un vendedor ambulante e hincha de Rosario Central, que trabaja desde hace 5 años en la intersección de Rondó y Olivé. Fue víctima de un feroz robo piraña perpetrado por hinchas de Newell's, en el que perdió casi la totalidad de su mercadería. Bueno, dale.
2: Ya no hay ninguna, se esconden toditas.
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0: Bueno, estamos llegando prácticamente a las 12:30 en la República Argentina. Tenemos un pequeño, esto le decimos a nuestra audiencia que por allí nos pregunta, un pequeño ruido de fondo. Lo que pasa es que la radio está en remodelación en la planta baja. Entonces eso hace que muchos de los ruidos penetren en nuestra comunicación de cada mañana.
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0: Bueno, ahí está Ladislao, debe estar molesto.
3: ¡Ladislao! ¡Ladislao! ¡Otra vez estás golpeando!
0: Les quiero contar. Bueno, ahí estamos. 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
0: Vamos a destacar también los primeros premios de las primeras de la mañana. Primeros premios de las primeras de la mañana. Nacional o ciudad en primera para el 2598.
1: 98 en el Manual de los Sueños, La Lavandera.
0: El primer premio de Lotería de Provincia, la Lotería del Primer Estado Argentino, fue para el 2733.
1: 33, La Edad de Cristo.
0: El primer premio de Mendoza, sorteo primera de la mañana, 5607.
1: 07, El Revólver.
0: El primer premio de San Luis, primera de la mañana, 107-0107.
1: El Revólver.
0: Y el primer premio de Córdoba, sorteo primera de la mañana, 4174-74.
1: 74, gente negra.
0: Bueno, primera de la mañana, no sé si dimos, previa dimos, sí, me parece sí. Que sí.
1: No dimos favoritos hoy.
0: Ah, no dimos favoritos, es verdad.
1: A mí me gustan dos números.
0: A ver.
1: Gente negra, por negro, o negros, o gente de color
0: oscura,
1: negro.
0: Oscura, sí.
1: Gente, el excremento y la gente negra. Son bueno, dos me gustan hoy.
0: Bueno.
1: ¿No?
0: 71 y 74.
1: Cacona y gente negra. Bueno. El excremento, que en el Manual de los Sueños es el 71. Así que están cerquita ahí. 71 y 74 son los dos números que me gustan hoy.
0: Bueno, a mí me gusta el 60.
1: La Virgen.
0: Uh-huh. Neo.
1: A ver, Neo, que se concentre porque da muy buenos favoritos, Neo. El 04, La Cama. Bien, Neo, bien.
0: Bien, bien, bien, bien, muy bien.
1: Ya que Castro dio el 60, podemos dar vuelta el 04 en el 40 también, ¿no? No tiene nada que ver, el cura.
0: El cura, claro, el cura.
1: Claro, el cura, el 40.
0: Bueno,
1: el... Puede ser, Neo.
0: Puede ser, muy bien. A ver, los favoritos de Viva la Mañana en esta jornada del miércoles.

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0: Bueno, exactamente la hora 12:47 minutos en la República Argentina, para acompañarte a través de Radio La Bomba rumbo a las 2 de la tarde. En este día miércoles estamos en el día bisagra de la semana.
1: Bueno, bisagra con polvillo diríamos hoy con la construcción que estamos haciendo. Mañana claro. Sin bisagra directamente. Sí, bueno, nos sacaron la ventana.
0: Vienen rápido allá abajo.
1: Bueno, genial, así nos gusta.
0: Bueno.
1: Siguen llegando más audios, más mensajes. Este oyente dice: buen día, Norma. Así como sé criticar para bien a los prestadores de PAMI, voy a agradecer a Sanatorio La Merced. Yo estuve con cuadro febril, con mucha tos y demás. Me dirigí a las 2 de la mañana. La atención del médico de guardia, doctor Bernardi, fue excelente. Ayer se dirigió mi esposa a transcribir los remedios de PAMI a mesa de entrada del sanatorio y una atención de parte de la secretaria excelente, con mucha celeridad. Felicitaciones, espero siga todo así. Para los jubilados de PAMI, saludo, nos dice Sergio. Bueno, yo voy a avalar lo que decís porque me ha tocado ir a la guardia varias veces y me ha atendido también el doctor Bernardi o a las personas que yo he acompañado y ha sido muy buena la atención. Se llena, eso sí, el sanatorio La Merced, porque claro, este sanatorio, yo creo que después del policlínico, o están a la par, ¿no? Entre el sanatorio La Merced y el policlínico, es impresionante la cantidad de gente que va y es atendido este lugar. Y yo me puse a observar, digo, ¿por qué será tanto? Y claro, empecé a escuchar que mucha gente que va tiene distintas obras sociales. Se ve que en ese lugar atienden no solo la gente que va con el tema del PAMI, sino otras obras sociales también, y son muchas. Entonces, claro, reciben absolutamente a todos. Y caen ambulancias a cada rato, con todo lo que eso significa, distintos casos. La verdad que ahí no te aburrís nunca, es un movimiento que hay permanente. Bueno, mensaje que nos llegan, y ustedes también pueden hacerlo, al 1257-584783.
0: Estamos llegando prácticamente a la 1 de la tarde. 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
0: Bueno, atención porque hay una información de último momento, 10 minutos para llegar a la hora 13. Impresionante accidente en ruta 3, rumbo a Villa de la Quebrada, en uno de los ingresos de la ciudad de La Punta. Hay una Fiorino que ha quedado prácticamente con los 4 neumáticos hacia arriba. Vamos a ver si podemos obtener mayor información en esta jornada, porque es la información de último momento que nos está llegando. Bueno, hay otro tema importante para destacar y tiene que ver con el tema del sindicato, no es sindicato, es una asociación de panaderos. Vamos a escuchar a Calderón en un ratito, que habla de la competencia desleal en la venta de los valores del pan. Ya vamos a estar con ese detalle, pero quiero irme con Iván López. Iván López con toda la información desde San Luis Capital. Te escuchamos, Iván.
2: Gustavo, aquí estamos. Bueno, en minutos vamos a ampliar sobre ese accidente. Está trabajando el personal policial en el lugar y también profesionales de la salud que han llegado en una ambulancia. Se trataría de un vuelco, pero en minutos los vamos a ampliar con más detalles. Por otro lado, seguimos con la palabra de los protagonistas. En esta ocasión vamos a escuchar la palabra de Lorena López. Ella es una mamá oriunda de la localidad de Concarrán y que en los últimos días le llegó una orden de desalojo. Bueno, teme a quedar en situación de calle con sus hijos menores de edad. Bueno, estuvimos hablando con ella y esto no es exclusiva para el móvil de Radio La Bomba.
3: Buenos días, acá estamos. Sí, acá estoy, yo tengo 5 hijos, y nada, y hace 8 años que vivo acá, que falleció mi papá, me vine de Buenos Aires, ya porque una sobrina tenía intenciones de vender la casa de mi papá. Como yo no llevo el apellido, la señora me sacó las escrituras antes que yo llegue, antes que lo entierren a mi papá, me sacó las escrituras, y bueno, y me quiso, empezó a pagar impuestos, que fui yo, apenas llegué, puse la luz a mi nombre. Bueno, la señora me dijo que mi papá le había cedido primero, me trajo la policía, no me dejaban edificar porque tenía una habitación, una cocina, mi papá y el baño. Y bueno, como yo tengo 5 niños, no podía vivir en una habitación y una cocina. Edificamos. Me costó un montón porque la señora siempre me mandaba a la policía, me mandó porque no tenía las escrituras, no podía edificar. Bueno, me puso trabas un montón, hasta que puso de abogado al señor Orlando Villegas y tampoco él me dejaba, no me dejaba, hasta que después empecé a buscar otros medios. Me fui a la municipalidad, me fui a buscar por el tema de los chicos, y la señora de él, no sé si sigue siendo la señora Ana María, que era la jueza, fue la que me autorizó a que yo pueda edificar y vivir con mis hijos tranquilos. De ahí no me molestaron más, y ahora, hace 8 años que estoy, me llega una notificación que en 10 días tengo que desalojar la casa con mis hijos y me tengo que ir de mi casa. En el hecho del día de ayer y antes de ayer he ido acá a Concarán a buscar un defensor o algo, no me quieren defender, porque exactamente el señor Orlando Villegas tiene mucho conocimiento acá en el pueblo, y es lo que toda la gente dice, que el señor siempre gana las cosas, sea ilegal o sea legal. Y nada, me encuentro desesperada porque no sé qué voy a hacer con mis 4 niños. Es más, uno de mis niños lo tuve que mandar a Buenos Aires, ahora me quedé con mi niña de 13, mi nene de 18 y 17, nos quedamos acá en casa viendo a ver lo que pasa, durmiendo desesperados, que me pueda llegar a levantar y tenga las cosas afuera. No sé dónde me voy a ir, no sé qué voy a hacer. La señora María Cecilia Cecilia López, es la sobrina de mi papá, la que me quiere sacar la casa, tiene un montón de alquileres por todos lados acá, es para lo que me quiere sacar la casa. Así que bueno, voy mañana contacté un abogado, defensor que no es de acá, que gracias a Dios, a las redes sociales, que lo hizo viral mi hija. Vamos a hablar con el abogado, va a ver si me dijo que sí, que me va a tomar el caso, y le vamos a mandar la carta de documento a la señora para hacer los análisis de esos papeles que ella supuestamente tiene, que es un papel de compra y venta, que esa firma no es de mi papá, que si hay leyes la vamos a buscar y vamos a hacer los peritos de eso. Pero, no sé, quería hacerlo público, que si me llegan a desalojar, es la casa de mis niños y no me van a sacar viva de acá, porque me voy a plantar, porque es la casa de mis hijos y es lo único que tenemos.
4: Lorena, ¿y esa casa en la escritura, quién tiene los papeles? ¿A nombre de quién está esa, la casa?
3: No, a nombre de mi papá. Ella se llevó las escrituras apenas falleció mi papá. Cerró todo con candados y me dijo que mi papá le había cedido en ese momento, que le había dado la casa a ella. Bueno, entonces yo agarré y le dije, no puede ser, lo digo porque Pina viene a ser una señora de al lado de mi casa, que lo cuidaba de acá. Sabe, ellos me conocen, todos mis vecinos de esta cuadra saben que mi papá viajaba todos los años para mi casa, para Buenos Aires, donde yo vivía. Él pasaba la fiesta conmigo todo. Y cuando llegué acá me dice que yo soy una intrusa. Y ahora en la denuncia que ella pone, que me llega la notificación, dice que la señora me prestó a mí el inmueble.
4: Justamente se lo voy a consultar, en esta orden de desalojo que le llegó a usted, que en teoría dentro de los 10 días tiene que desalojar la vivienda, ¿qué es lo que dice? ¿Por qué motivo tiene que desalojarla?
3: Dice que tengo que desalojar porque la señora me ha prestado a mí. Dice que yo le he pedido prestado y no entiendo cómo me ha prestado 8 años si le pedí. En 8 años nunca me llegó nada, o sea, ¿cómo puede ser que la señora me haya prestado? Dice, teniendo testigos yo acá, mis vecinos, que saben que soy la hija de mi papá. O sea, yo tengo testigos. Es más, la señora ahora, nosotros subimos a las redes sociales y la señora ha puesto que el que siga publicando, compartiendo la publicación, se van a tener que ver con los abogados de ella. Claro, como ella tiene plata, usted sabrá, ¿no?
4: Para finalizar, Lorena, ¿usted ha podido hablar con esta señora, que en teoría es pariente suyo, y qué tiene pensado hacer de ahora en adelante con esta incertidumbre, desesperación de que puede, bueno, terminar en situación de calle con sus hijos?
3: No, hablar no, porque sinceramente, con una mano en el corazón, no quiero hablar con ella, no la quiero cruzar nada, porque no sé cómo reaccionaría. Porque yo con ella hablaba cuando mi papá estaba acá, que estaba enfermo, yo vivía en Buenos Aires, yo hablaba, comimos todo. Era una persona que jamás pensé que iba a hacer esto. Bueno, me encuentro acá con el que la señora tiene alquileres, tiene por todos lados alquileres, tiene casa propia, y me quiere sacar la casa de mi papá para hacer alquileres. Para eso es lo que quiere. Pero no me va a sacar, de acá no me va a sacar con mis hijos. Y si me saca, me va a sacar lamentablemente muerta.
2: Hasta allí escuchábamos, Gustavo, Norma, la palabra de Lorena López, esta mamá oriunda de la localidad de Concarán que quería expresarse a través de los micrófonos del móvil de Radio La Bomba aquí en la capital, las historias del interior que también abarcamos aquí en la ciudad.
0: Bueno, muchísimas gracias. Toda la información de nuestro querido San Luis, de todas partes, de toda la provincia, diferentes localidades, mostrando también las distintas historias, la preocupación de mucha gente.
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1: 10:50, me quedé en la hora. 12:57, ¿cómo se nos voló el programa? Impresionante lo rápido. Hola Norma, fui al doctor que mencionaban recién y sí, es muy bueno. Yo fui un día a la madrugada y me atendió muy bien. Se refieren al doctor Bernardis de Sanatorio La Merced, que ha atendido muy bien. Sí, cuando las cosas son buenas, hay que decirlo.
0: Seguramente. Voy a escuchar a Juan Calderón. Vamos a escuchar a Juan Calderón, que es de la Cámara de Panaderos de San Luis, porque panaderos denuncian competencia desleal e irregularidades en el sector. Advierten que locales no registrados y falsos monotributistas elaboran a gran escala sin cumplir las exigencias de ARCA ni normas sanitarias. Además, el sindicato detectó empleo no registrado y exige controles a los organismos oficiales. Vamos a escuchar a Juan Calderón, que es el presidente de la Cámara de Panaderos de San Luis.
6: Que no están dentro de los reglamentos, de lo que pide, ¿sí? Lo que pide la Cámara de Comercio sería lo que tienen que tener. ¿Sí? No puede ser ya que haya una panadería que sea monotributista por el monto, porque no llega a cumplir las metas establecidas por ARCA. Sí. Entonces, de eso nosotros queremos que salgan a cumplir las funciones que tienen que cumplir ellos. Sumado a esto, el sindicato hizo un relevamiento y se enteró de que cerraron algunas panaderías y que hay muchas panaderías, por así decirlo, que están en falta con sus obreros.
7: O sea, los tienen negro. Tienen
6: blanqueados, exacto. Los tienen en negro, otros los tienen con 4 horas.
7: ¿Sí? ¿Qué papel juega el sindicato en esta parte?
6: Y muchas, porque el sindicato siempre, yo cuando hablé con ellos, ellos tienen poder de policía, así que no me pueden decir que van y no le abren la puerta. Porque si no le abren la puerta, entonces sí, pueden ir a buscar a la fuerza pública y hacer que le abran la puerta para entrar y corroborar qué cantidad de personal tienen trabajando. Hombre, yo hablando el otro día con otra persona que hicimos un streaming, que me dice, pero un monotributista que viene, que hace, todas las explicaciones que me dio él, yo le hice la siguiente pregunta. Yo quisiera saber cómo hace un monotributista que fabrica pan para vender en la casa o en un pequeño local que atiende la señora, para hacer pan, factura, tortita, algunas cosas dulces, y después hace 20 bolsas para repartir. ¿Cómo hace? Con un horno pastelero. ¿Cómo hace? Yo quisiera que él me diga a mí cómo hace. Entonces aquí nos encontramos frente a grandes, una organización, una panadería como la mía, que trabaja a puerta cerrada.
7: Ahora, acá también tengo que preguntar de otra pata en esta mesa. ¿Qué papel juega la municipalidad?
6: Y la municipalidad, la municipalidad va, yo tengo entendido de que por colegas que me han dicho, Juan, yo tengo uno cerca que fabrica mucho, pero va a la municipalidad y no le abren la puerta.
0: Bueno, ahí estaba el presidente de la Cámara de Panaderos de San Luis, Calderón, que de alguna manera hablaba sobre estas irregularidades porque ellos dicen que hay, bueno, competencia desleal. O sea, que hay gente que son monotributistas en forma furtiva, que no están avalados por el ARCA, que trabajan de mal manera y que los perjudica a ellos como trabajadores de toda la vida. Bueno, vamos a ver qué sucede. Hay inspecciones también donde el propio sindicato que lidera Darío Martinelli ha encontrado muchos trabajadores no registrados, o sea, laburando en negro. Ese es el detalle. Exactamente, hora 13:01.

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1: Hora 13:05 en todo el país.
2: La temperatura actual en Villa Mercedes,
1: 18 grados.
2: En San Luis Capital,
1: 17 grados.
2: En la Villa de Merlo,
1: 18 grados. Este es el panorama informativo con las noticias destacadas de la mañana. Nos vamos a la Escuela Tomás Ferrari, se están realizando distintas actividades en referencia a la Feria de Ciencias que preparan en Villa Mercedes.
2: Estuvo Nacho Almeida con el móvil de La Bomba en esta oportunidad, dialogando con los docentes que dan a conocer los trabajos realizados.
3: Estamos participando en la etapa nacional de Feria de Ciencias con nuestro proyecto que se llama Marimba, la música está en el aire. Esto lo empezamos un poquito más de principios de año, si bien era una idea que ya venía teniendo años anteriores, y bueno, me pareció una buena oportunidad para darle forma ahora. Fuimos pasando distintas etapas. La primera fue la escolar, donde fue algo más así ameno acá en la escuela. Después la etapa regional, que la verdad, bueno, cada etapa era un desafío para los chicos, porque era empezar a contar qué era lo que habían trabajado con sus propios. Lo entiendan desde una forma bien vivencial, que sea pura experiencia. Mismo ya desde la parte donde afinamos botellas, que afinamos con un afinador que mide frecuencias y no notas. Yo no quería que ellos golpeen una botella y vean que suena do sin saber qué representa ese do. Entonces fuimos desde principios bastante científicos, bastante abstractos, pero que evidenciados de una manera tan práctica lo pudieron llegar a comprender mejor.

0: El gobernador de la provincia participó de la inauguración del nuevo...
1: ...bastante abstractos, pero que evidenciados de una manera tan práctica lo pudieron llegar a comprender mejor.

0: manifestaban lo siguiente y destacaron lo que están realizando.
1: Gracias a Dios, con ayuda de toda la gente que le gusta este deporte, se fue haciendo algo, y después con ayuda de deportes y de vialidad pudimos lograr de iluminar todo con luces LED, toda la recta principal que no la tenía, y la parte interna se terminó de acomodar. Y la parte de entrada del autódromo, que era a oscuras, se hizo toda la luminaria nueva. Y se aprovechó todo esto porque sabíamos que venía el TC, estábamos preparando todo esto. Se había recuperado la pista que había tenido un problemita el año pasado. Se hizo un muy buen trabajo este año. La gente de vialidad trabajó muy bien y bueno, se está para que se haga un fin de semana extraordinario.
2: Nos quedamos en San Luis Capital. Una madre pide justicia por su niña, quien fue abusada en una pijamada.
0: En primera persona, la progenitora dio detalles de lo ocurrido y pide que a esta persona se la meta presa. Habló con Iván López.
3: Bueno, mi hija concurre a la pijamada en la casa de una compañera que se conocían de toda la primaria. De la primaria completa se conocían. Ya habían hecho varias veces esto de ir, de venir en diferentes casas. Resulta que hace 25 días en una de las pijamadas, el papá de su compañera abusó de ella mientras estaba en su casa. Se metió en la cama, donde ellas estaban dormidas. En que mi hija la patea a la compañerita para que se despierte, se van a otra habitación donde este señor va y se mete en la otra habitación, ofreciéndole una almohada supuestamente a mi niña, y en eso que le ofrece la almohada, apaga las luces y empieza a manosearla debajo de su ropa interior. Me lo manifiesta a través del mensaje del celular de su amiga en ese momento, que por favor la fuera a buscar, no me decía nada por el teléfono, que la fuera a buscar. En eso que la va a buscar el papá, sale la menor a entregar a la nena, a entregar a mi hija, al papá se la entregó llorando entre gritos. Cuando yo llego a la casa del papá, ella me dice que el señor le había hecho cosas que no tenía que hacer.
2: Nos trasladamos al Club Zapeyú, hablamos de una peña folclórica, es para colaborar con su hijo que participa de una competencia deportiva.
0: Tiene que ir a México, en el país referente de América Central hay una peña con importantes artistas y ella manifestaba lo siguiente, ¿cómo se va a desarrollar?
4: Bueno, quería contarles de que este domingo 13 en el Club Zapeyú, a partir de las 13 horas, vamos a estar haciendo una peña folclórica con artistas como La Cautana, de Ciris Cuyanos, Las Voces de Roarca y Luján Sánchez. También vamos a tener el acompañamiento de las academias El Bagual, Martín Pierro y La Calandria. Y vamos a tener el servicio de cantina. Con la entrada va a haber sorteos, el valor de la entrada va a ser de 5.000 pesos, y por si está frío, el salón cuenta con calefacción, así que no tienen excusa para no asistir. Así es, para que pueda llegar a los Panamericanos Virtus, que va a ser del 21 al 27 de noviembre en Zinacantepec, México. Por primera vez vestir la celeste y blanca, y para recordarles, Toby es el primer deportista argentino con la condición de autismo en vestir la camiseta.
2: Mi hermano no se suicidó, lo mataron. La familia de José Luis López protestó en tribunales a un nuevo mes de su muerte.
0: Una vez más, deambulando por la fachada del Poder Judicial de San Luis, reclamando justicia. El cuerpo fue exhumado y encontraron irregularidades en el mismo, lo que hace sospechar que la familia entienda que no se suicidó. Una de sus hermanas habló en exclusiva para La Bomba.
5: No, la verdad es que no, que todavía no tenemos ninguna novedad, ninguna noticia. Nosotros estamos pidiendo que por favor puedan usar los recursos que tienen que usar para encontrarlo, es lo único que queremos nosotros. Hablamos hace unos días y ahora tenemos que hablar de vuelta con el fiscal a ver si recuperaron algunas cámaras, algo, porque dijeron que en el basural había una cámara, nosotros lo vimos y cuando volvimos a ir de vuelta ya las cámaras no estaban.
2: Conmoción total en La Rioja por la muerte de un niño de solo 3 años.
0: La crónica que relata Juanjo Barrios, corresponsal de Radio La Bomba en La Rioja.
6: La familia del menor fallecido de 3 años en la localidad de La Huerta, en las cercanías de Olta, aclara sobre el accidente. Dice que no lo arrastró al niño. Se

0: cayó de la camioneta.
1: El chico Mercado se levanta a la mañana a despertar a un sobrino mío que viene a la escuela acá y viene en la camioneta, poner de las casas de él hasta las casas nuestras, hay 100 metros, por decir, casi 100 metros. Estaciona la camioneta cerca de un río y ahí queda moderando la camioneta y toca bocina para que salga mi sobrino. Y viene el padre del chico este del Mercado, Ramón, se va en la moto a despertarlo y ya le hace señas como que se vale para que él lo iba a levantar porque le entrega unas cosas para que traiga para acá. Y bueno, y mi sobrinito con mi otro sobrino más grande, mayor, también menor, pero estaba quedado en la casa de Mercado y justo lo del alambre del sitio. Y bueno, no sabe en qué momento se cerró de ojo, el menor de Mauricio sale de ahí, viene hacia donde estaba la camioneta, yo al entender, al ver la forma que estaba la camioneta, donde deja el huello, donde cae y deja el rastro de sangre ahí, él sube hacia atrás, donde está el bar golpe, y al ser chiquito no podía llegar a agarrar la cúpula, y tenía la lona. Y al salir la camioneta, él se va hacia atrás, golpea con la cabeza a la tierra, hay arena, piedra, eso fue todo el impacto del cráneo, un montón de cosas.

0: 13 horas 13 minutos.
1: La temperatura actual en Villa Mercedes,
0: 18 grados.
1: En San Luis Capital,
0: 17 grados.
1: En la Villa de Merlo,
0: 18 grados.
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0: Este fue el panorama informativo con las noticias destacadas de la mañana.
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porque me da risa en Gustavo Hidalgo, porque pasé por la puerta de la radio, pasé por la puerta de la radio y la verdad es que no se puede. Pues yo quería entrar a darles un abrazo, llevarle, pero no se podía, están haciendo ruido. Porque me da risa en Gustavo Hidalgo, porque pasé por la puerta de la radio, pasé por la puerta de la radio y la verdad es que no se puede entrar a la radio, lástima. Pues yo quería entrar a darles un abrazo, llevarle, pero no se podía, están haciendo ruido, como dice el vecino. Un abrazo, Isabel, gracias por escucharme, gracias por la compañía.

0: como es dinero, le digo, yo muy borroso hecho la casa. ¡Ábrime, mi amor! ¡Ábrime! ¡Perdí la llave!
1: Salió la mujer de arriba, ¿viste? Basura, porquería, inmundicia. Mira la hora que vení. Siempre borracho.
0: Es la última vez que tomo, mi amor. Es la última vez que tomo, te juro. ¡Abrime! La mujer para no bajar le ató la llave en una piola y se la tiró, ¿viste? Pues imagínate, negro. Cayó la piola y la llave aquí y venía para otro lado. Y el negro la manoteaba, ¿viste? Y no la podía agarrar hasta que la agarró la llave con la piola. La miro. Ahora sí. Le di una vuelta a la cintura, dos vueltas, tres vueltas, hizo un nudo, lo llamó la mujer y dice, mi amor, ¿qué? ¡Subime ahora!

0: que tus recuerdos.
1: Señora muy metida en el barrio, tan metida, que sé que subía a barrer el techo para ver qué hacían los vecinos, imagínate. Ah. Estaba barriendo el techo, era la doña. Hizo un pasito medio en falso y se cayó del techo, conejo y todo. Con tanta alma. Suerte la señora que cayó de cabeza adentro de esos contenedores de basura, ¿viste? De cabeza.
2: Sí, sí.
1: Pasó un chupao. Lo vio ahí a la doña enterrada de cabeza y dice, ¿quién habrá tirado este culo si todavía sirve?
2: ¡No!

0: ¡La Biflao! ¡La Biflao! ¡Otra vez estoy viendo!
1: Creo que dijera la abuela mermado los golpes, ¿no? Acá hay otro más. Ay, qué ganas de golpear, ¿no? No decía otra cosa. Está quedando linda la radio, están reestructurando todo. ¿Cómo?
2: Porque me da risa Gustavo Hidalgo, porque pasé por la puerta de la radio y la verdad es que no se puede entrar a la radio, lástima. Pues yo quería entrar,
1: me preocupa salir,
2: pero no se podía, están haciendo ruido.
3: Es mal, le digo algo.
1: A mí me preocupa el no poder salir, ruido, porque ya entramos. Los
3: sí. Es más, le digo Isabel, vamos a salir por acá como los bomberos, con una escalera hacia abajo.
1: Bueno, está quedando muy bonito todo y bueno, ya ojalá que vaya culminando la situación. Hoy Día Mundial de la Agricultura y del Sufragio Femenino en Argentina. Saludamos a nuestro compañero Marcelo Sosa. Venga a saludarnos, Marce, acá al aire. No importa, venga a saludarnos porque él dijo que quería saludarnos por el aniversario de nuestro programa.
3: Queda en deuda.
1: A ver cuál le habilita, Neo. ¿Qué micrófono?
3: No importa, pero queda en deuda, lo anotamos acá.
1: ¿Cómo estás, Marce? Un gusto saludarte.
4: Un placer, chicos. Un gusto de saludarlos. Bueno, yo recién les decía cómo habían pasado los 9 años ayer. Sí, sí. Y me dijeron que muy bien.
1: Muy bien.
4: Llenos de polvo, de ruido. Difícil para salir. Y me parece que sí, Gustavo. Concuerdo con vos. Vamos a tener que bajar por la ventana con sogas. O llamemos al fortín para que nos traiga una escalera.
1: Rescate, no.
4: Difícil.
3: Como el gato, comunicamos con Nacho para que nos haga
4: Y de paso nos hace una nota el Nacho, ¿no?
1: Con manguerazo.
4: Bueno, chicos, un placer saludarlos. Bueno, me alegro mucho por ustedes.
1: Gracias.
4: Felicitarlos, sí. Excelente. Fiel oyente,
1: es cierto.
4: Ustedes saben que es así.
3: Lo ha demostrado.
1: Marce, recordá qué día y horario estás para la audiencia que nos escucha en la mañana.
4: Bueno, los sábados a partir de la hora 16, con un sábado más.
1: Bien.
4: La idea es que sea mucha alegría, volver a recordar canciones, bien, pasarlo bonito.
1: ¿Hasta qué hora, Marce?
4: De 16 a 20, Normita.
1: Bárbaro.
4: Aquí, en el mismo aire de ustedes.
1: Exacto. Ahí te vamos a estar escuchando.
4: Dale, gracias.
1: Gracias.
4: Un placer, chicos.
1: Venir.
3: Gracias.
4: Un saludo grande a toda nuestra audiencia, a toda.
1: Gracias, Marce. Gracias por
4: chicos,
1: venir.
4: Gracias.
3: Oscar Marcelo Sosa, conductor de Un Sábado Más, que tiene como, no sé si es navegante o maneja el vehículo, el señor Sosa, el pollo.
1: Agarra el volante.
3: Claro, a veces que
1: es doble comando, como la Academia del César.
3: Exactamente.
4: El auto de los picapiedras.
3: Claro.
1: Marcelo,
3: de Finiston. De vez en cuando saca. Por eso dicen que tiene la flecha un poco gastada.
4: Lamento decirles que se caracteriza a otros, ¿no? Con el tema de los autos.
3: Sí.
4: Muchos serios problemas tiene con el vehículo.
3: Bueno,
1: no.
3: Acá podemos poner una agencia de vehículos con problemas.
4: Sí, señor. ¿Ah? Sí, señor. Bueno. Gestor, si hay algún gestor disponible.
3: Exactamente.
4: Gracias, chicos.
3: Chao, Marce, gracias. Bueno, ahí está, una agencia de vehículos con problemas.
1: Así es, bueno, con nosotros se hace la planta acá. Pagá la plata.
3: Sí.
1: La China, estoy hablando de chinos. Se ha llenado Villa Mercedes, se ha minado, dijera la abuela, de chinos. Acá te cierra un comercio hoy y mañana te abre un chino. Es impresionante.
3: Bueno, ahora,
1: me gustaría saber, ya que estoy mencionando este tema, la opinión de la gente de este tema. ¿Qué opinan acerca de, iba a decir minado de nuevo, pero no sé, la invasión, ¿no? Esta nueva invasión extraterrestre?
3: ¿Qué opinan de la comunicación?
1: Invasión china sería. Hay chinos, pero por todos lados, comercio, supermercado, kiosco, pero absolutamente de todo. No, lo que me sorprende a mí es que un comercio cierra, porque lamentablemente cierra, porque no puede mantener sus puertas abiertas, pero después el chino sí puede.
3: Claro.
1: Entonces ahí voy yo. O sea, el argentino no puede, tiene que terminar cerrando su negocio. El chino sí puede.
3: Porque debe tener un capital mayor el chino. Pero
1: tiene plata el chino.
3: Que tiene plata. Pero a ver, ¿pero da puestos de trabajo el chino?
1: Algunos traen su propia gente.
3: De China.
1: En la mayoría de los casos. Vos lo que observás, y muchos otros toman gente, porque yo he ido a chinos donde hay repositores, o no sé si alquilarán la parte de carnicería en muchos lugares y verdulería, y son gente argentina. cajeros se ver también en algunos lugares también de argentinos, como una mezcla, creo yo, ¿no? Traen su gente e incorporan otros más.
3: De todos modos, si dan puestos de trabajo, está fantástico. Ahora, es una pena que los capitales locales vayan decayendo.
1: Sí, a mí me da mucha pena cuando voy al centro y veo cerró sus puertas o liquido porque me voy. En San Luis Capital también pasa, porque las veces que he viajado me he quedado sorprendida la cantidad de negocios que están cerrando, impresionante.
3: Bueno, lo que pasa es que hay muchos que no pueden sostener el alquiler. Hay en pleno centro, acá en Villa Mercedes también, más de 2 millones de pesos un local.
1: Es una locura, una barbaridad. ¿Cómo hace el comerciante para sostenerse ante eso, no? Veo que la gente ya está poniendo ofertas y no saben cómo vender, porque se la están arreglando, ¿no? Y buscándole la vuelta, porque está difícil el tema. Bueno, lo traigo a colación porque justo, mira, es un tema que recorriendo ayer, que me puse a caminar un poco la zona céntrica, miraba y decía, che, pero qué manera de ver chinos por todos lados.
3: En cualquier momento somos Hong Kong.
1: Y puede ser, sí. Puede ser, ¿no? El tema es esto que te digo, ¿no? A mí, yo no estoy en contra de que haya chinos, gente de distintos lugares del mundo. Lo que me duele sí es que un argentino de la misma tierra nuestra, bueno, no le vaya bien y que tenga que cerrar, eso sí me duele.
3: Bueno, ahora hay otro dato importante ilustrativo. Más allá de esto, que yo lo lamento enormemente, que los alquileres estén altos, que la gente ya no pueda sostener el mismo, a veces decimos, ¿por qué los chinos y los bolivianos hacen plata en Argentina? ¿Y sabes cuál es el secreto? El trabajo.
1: No, eso no se le discute, eso no se le discute.
3: A la hora que vos pasás, están laburando.
1: Si hay un kiosco en tu barrio y sabés que es boliviano, vos decís, ¿cuál está abierto? Ah, anda al de Bolivia, porque es así.
3: Que está abierto. Acá estamos buscando un feriado para no laburar.
5: Bien que sea tu negocio, pero yo tengo la vía pública en la vereda del frente.
6: Y bueno, ¿para qué saca? Decime.
1: Quedó para la historia, dice.
3: Bueno, digo, pero todo tiene que ver con todo de alguna manera, digo.
1: Sí, traen muchas cosas baratas también. Sí. Traerán obviamente de su país. Ayer, por ejemplo, veía un local, cada par de zapatillas, 25 mil pesos. Regalazo. Fui, entré, miré, hermosa zapatilla. Ojotas a 5 mil pesos. Y así, de un local boliviano. Y bueno, así, con la ropa, la indumentaria y demás. Traerán, imagino, también de su país, ¿no? No sé cómo serán, porque los precios hay diferencia.
3: O muchos traen de Paraguay, van a la triple frontera y compran.
1: Los chinos tienen buenos precios en lo que es bebida, por lo que entiendo, ¿no? Ahí es como que marcan la diferencia.
3: Claro. Y otro tema también es que muchas veces los argentinos se abusan con los precios.
1: Claro,
3: vos decís, yo compro un par de zapatillas, ponele 25 o 50 mil pesos y lo compras en otro local que no es de estos extranjeros y te puede llegar a costar hasta 200 lucas.
1: Y la misma marca y la misma zapatilla.
3: La misma calidad, los mismos cordones, la misma suela. Entonces yo creo que eso también...
1: Después llorar al campito.
3: Claro, yo creo que eso también hay que verlo.
1: Todo hay que ver, todo. Es un conjunto de muchas cosas. Entre esas cosas... influye muchísimo la atención.
3: Otro tema.
1: La atención al cliente. ¿Cómo te atienden cuando vos llegás? Desde el momento que vos abrís la puerta, te miran de arriba abajo y según cómo estás vestido, qué cara tenés, te van a atender bien o mal, o te ven cara de este no tiene nada o esta tiene poca plata, ni le ofrezco nada, despectivamente. O te atiendo aunque te compre, no sé, una remera como si me compraras la tienda entera. Porque si te atienden bien, vos volvés. Y recontra volvés, te haces cliente después. Ahora, si te atienden mal y te rebajan desde que abriste la puerta, y probablemente no vuelvas más. Hay muchos puntos para ver, ¿eh? Y rever, diría yo. Otra cosa, me gusta quejona yo. He observado una cosa, una situación.
3: A ver.
1: Que me gustaría que la gente, si tiene la respuesta, me lo dé.
2: Sí, ¿por qué? Por favor.
1: ¿Por qué hoy por hoy las cajeras de los supermercados no te ayudan a poner la mercadería en las bolsas.
3: Ya hace un tiempo que pasa eso.
1: ¿Pero por qué? ¿Es por el tema de lo del COVID? Después del COVID, yo lo asocio a eso. Mira, fui a un chino, no importa cuál.
3: No importa
1: cuál. La cajera con unas uñas, viste, esas de triángulo enorme, como de 2 metros.
3: Claro.
1: Con la uñita marcaba el celular y hablaba, viste, y agendaba lo que iba a hacer el fin de semana. Y me tiró ahí la bolsa, viste, de rebote. Y yo juntando. Digo, más allá que sea una política, ponele a lo mejor del lugar donde se trabaja, de decir, chicos, ustedes no ayudan más a poner la mercadería en las bolsas. Digo, ¿no juega la cortesía ahí también?
3: Total, antes se hacía, viste, la misma cajera te ponía los productos dentro de la bolsa. En algún momento se dejó de hacer, también surgieron que los supermercados no iban a vender más bolsas, ahora te la cobran.
1: Sí, los chinos sobre todo, te cobran las bolsas. Y en otros lugares te la venden, claro. Pero las bolsas del material, el reciclado.
3: Exactamente.
1: El tema es, a lo que voy yo es la cortesía, ¿viste? Porque vos decís, parate, no tenés 20 atrás, o sea, no te cuesta nada, vos tenés más agilidad a lo mejor. Ayuda, pone la bolsita. No sé, a mí me cae tan mal eso. Y no es que yo no lo puedo hacer, porque en mi caso no tengo ninguna dificultad, gracias a Dios, motora ni nada. Pero puede haber gente grande, gente mayor, a lo mejor no tiene la agilidad que nosotros podemos llegar a tener. Digo, no se te cae ningún anillo, ninguna uña para ponerlo, o hay alguna política que lo impida. Otra cosa, que observo también es cuando vas a cargar nafta, por ejemplo, viste que antes el playero te abría, si te ibas en moto a la baulera, te sacaba la tapita del tanque, te ponía después, te cerraba la tapita del tanque, todo. Ahora, te carga el nafta y chau. Sacó la manguera y adiós. O sea, digo, 2 segundos más, no podrá poner la tapita. Yo voy, o sea, ya estás vos con el tema de la nafta, a lo mejor uno no viene con el tema de la nafta en las manos. Digo, 2 segundos... Poner la tapita, ¿te cuesta mucho? Y el tema que pagás con QR o pagás por Mercado Pago, ahí te lo dejan libre. Vos tenés que ir solita con el celular o solito, como estés. Tic, hacerte, viste, pones ahí. Vos decís, si quiero me llevo todo. O sea, hay cosas que no sé si ya están dispuestas desde los negocios, pero no quedan bien. A mí no me gustan.
3: Se fue perdiendo la cordialidad. Se fue perdiendo eso de ganarse el cliente. Antes, en los supermercados, en San Luis pasa lo mismo, había un changarín, que era generalmente eran chicos de entre 15 y 17 años, que se ganaban una moneda colocándote los productos dentro de una bolsa. Lo sacaron a todos, que ni siquiera les pagaba el supermercado. Vivían claro. De la voluntad que el propio cliente le daba.
1: Claro, porque ya que no lo hacen ellos, porque evidentemente ya no te ponen en la bolsa ni un tomate, por lo menos dejar si los otros chicos lo hacen, pero yo veo mucha falta de cortesía, que ya no sé si educación o amabilidad, hasta a mí me nace si yo veo a alguien, señora, necesita ayuda, tome, le acerco, no sé, o sea, no se me cae nada, no se me cayó nunca nada. No lo veo bien a eso. ¿Qué querés que te diga?
3: Bueno, la modernidad ha ido perdiendo todas estas cosas.
1: Tampoco te ofrecen la caja o la bolsa. Si vos no decís, tenés una bolsita, vos una vez que pagaste, chao, te quedás con todas las cosas ahí. Yo a veces me olvido y digo, ay, pero una bolsita, no, la tienen que comprar. Bueno, de nuevo tenés que comprar, ¿viste? Nunca te dicen tampoco, va a necesitar una bolsita. O sea, son cosas que no te generan trabajo.
3: Claro, o los hipermercados. Por ejemplo, días pasados charlando con un amigo, se quejaba del ICI, concretamente, lo voy a decir. El hipermercado de la construcción, porque me decía, les mando un cariño a Daniel que nos escucha siempre. Me decía, no hay nadie quien te asesore. O sea, deambulé media hora por el local buscando que me dieran, me asesoraran o me dijeran, che, esto sirve para esto, podés comprarlo con estas tarjetas, podés... Nada.
1: Claro, sí, bueno, se falla en eso, se falla mucho. Ojo, no solo los locales de acá, sino los que vienen de otro lado también. O sea, esto ya me parece que es una cuestión cultural. A mí la falta de educación o de cortesía realmente me cae mal, pero muy mal.
3: Sí.
1: Pasar a entrar a un lugar y que no te digan ni siquiera buen día, o que la propietaria del lugar o cajera te pase por el lado raspando, no diga disculpe y te lleva por delante. O sea, son cosas que a mí me caen mal. ¿Será que uno no es así o no nos criaron de esa manera? Que te cae realmente malísimo.
3: Claro, pero vos planteas estas cosas y hay muchos, muchos que se creen modernos y dicen, bueno, pero los tiempos cambiaron. No, pero el respeto, la educación, las buenas costumbres no tienen que cambiar nunca.
1: No pasa de moda eso.
3: No pasa de moda.
1: Normita, bueno. Gustavo, equipo, saludos al gran conductor de Un Sábado Más. Muy bueno el programa. Saludos a ustedes también, que siempre están con la gente. Un abrazo, Emilis. Bueno, Emilis, un beso enorme. Normita, los chinos y las chinas, cero simpatía, te tiran las cosas y atención ni, dice el oyente. Buen día, es cierto, Norma, lo que decís. En algunos súper o lugares no te ayudan a guardar las cosas. Es una cuestión de cortesía. Encima se te amontonan con las personas que siguen después. Es un peligro, porque estás pagando y juntando las cosas. Saludas, dice Marce. Es cierto, Marce, se te amontonan todos. Norma, no es mi intención defender a las cajeras, pero calculo que la orden es de arriba de los jefes, de los dueños. No sé cuál es el motivo, pero es mi punto de vista, dice Sergio. Claro, es que eso es el punto al que yo voy, es a ese. Yo no sé si es una disposición que han tomado desde los supermercados o de atención al cliente, porque yo imagino que si tu jefe te dice ayuda a la gente con la mercadería, el empleado lo tiene que hacer. Pero si ninguno lo hace, por algo es, me parece que puede haber directivas. Por eso yo lo relacioné al tema del COVID, no sé, esto de tocar las cosas, porque a veces no hay mucha gente, estás vos solo y no te ayudan a poner un talco en la bolsa, nada. Soy Juan, ¿puedo mandar audio? Sí, podés. Bueno, ya en el tramo final del programa, opinando de estos temas cotidianos.
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0: Hola, Gustavo, ¿cómo estamos, Castro? El chino, yo así tener cuidado, vos con chino, yo llevar a Hong Kong, lleva a Gustavo Castro a la oposición. Soy Felipe, te saluda, el chino Felipe, Chinchukai.
1: Bueno, mezcló el chino con la carcajada del arguirucho.
2: Cada
1: ¿no?
2: vez peor.
1: Sí. Bueno, me voy para la parte final con Córdoba, Córdoba capital. Alejandro Pozo para toda la información. Ale.
3: Sigue conmoviendo el caso de una familia que en 1977 hubo dos mujeres que parieron a dos mujeres. Pero cuando le dieron a la bebé, dice la mamá, uy, ojitos rojos, la carita hinchada como si hubiera sido un parto difícil, y le dio mala espina. Fue creciendo esa bebé, y con el correr de los años se hizo una mujer y empezó a sospechar. Esta no es mi hija. Ella sentía que no era la hija. Esta no es mi hija. Y hablaba con ella. ¿Quieres que nos hagamos un ADN? Así es. Se hicieron un ADN. Esa mujer, esa nena que nació, hoy tiene 48 años. Y llegó el ADN. No es la mamá. En 1977, en la maternidad provincial, se confundieron de bebés. Y es la historia que conmueve a Córdoba. Después de 48 años te enterás que tu mamá no es tu mamá. Y tu familia biológica, tu papá y tu mamá, o sea, la de la otra parte, se murieron. Se murieron. Y la otra parte dice, yo me crié en un ambiente de golpizas y de maltratos y teniendo una mamá al frente que me podría haber cuidado bien. A una mujer, a una hija la van a indemnizar con 30 millones de pesos y la otra con 25. Pero no hay plata para pagar ese dolor. Conmueve esta historia en Córdoba. La vamos a ampliar mañana, que sin lugar a dudas, todos los días hay un aspecto nuevo, una letra nueva para esta historia, Gustavo.
1: Bueno, qué historia, ¿no? Para profundizar, ¿cuántas historias similares habrá en el país? ¿Cuántas?
3: Sí, empezaron a aparecer varias, ¿eh? Claro, ahora botan en la prueba del talón, te ponen la cintita en la muñeca, apenas nace cintita con el mismo color, con los nombres, con los datos, con todo. Dice, antes, Ale, en el 77... la vestían, iba a la incubadora y no había nada, era el ojo, dice, no había estos métodos de control. De milagro no hay más caso, me decía.
1: Claro.
2: Y no sé, habría que ver si no hay más caso.
3: No, por eso, por lo menos que se conozca. Claro. Pero es impactante que pase eso. ¿Y qué pasa? ¿Tu familia ya no es más tu familia, ya es la nueva? O con la nueva tendrás contactos periódicos y vos seguís como si nada con tu mamá de siempre. No, un paso te digo...
2: De novela esto, de novela.
3: ¡Ay, Dios! Bueno, como si fuera una serie de Netflix.
1: Claro.
3: No, te la debo. Pero hoy está en el tapete en todas las noticias aquí en Córdoba.
1: Bien, como si fueran aquellas viejas novelas que protagonizaba Verónica Castro, ¿viste? Talía. Bueno, muchas gracias, Ale.
3: Hasta mañana.
1: Alejandro Pozo, desde Córdoba capital, para Radio La Bomba.
2: Rosa de Guadalupe, dice Leo. Podemos armar una, Neo, un capítulo. Eso sí, que sean hacendados, por favor, los verdaderos padres.
1: Claro.
2: ¿No? Si no, estamos en la misma. ¿Sí? Que voy a demandarlo por necesidad.
1: Buena esa Rosa de Guadalupe, ¿no?
2: Oh. Hola, buen día. Esto es verdad. Yo soy carnicero. Los clientes entran y no te saludan. Gracias, muy buena la radio, dice el oyente. Hola, buenos días. Yo voy a Carrefour y son excelentes. Me embolsan todo, me cargan las bolsas. En el chango también. Agradecida a todos los empleados. Hola, buen día, ¿pueden pasar mi audio? Sí, con mucho gusto y lo vamos a escuchar. Dice en Luis Capital, Gustavo y Norma, le paso los datos de mi hijo que necesita trabajar con urgencia. Andrada, Ariel Alejandro, aquí nos deja los datos. Lo quiere mandar a laburar la señora. Ahí mandó. Bueno, ya vamos a seguir con más mensajes.
1: Bueno, venimos para la parte final ya Exactamente 8 minutos para la hora 14. Me voy a quedar en Villa Dolores y tras la sierra con Silvia de la Peral. Te escuchamos, Silvia.
4: Bueno, 3-1. Una título nos lleva al Consejo Deliberante de la ciudad de Villa Dolores. Ha presentado su renuncia Facundo Domini, es uno de los principales referentes, principales figuras del bloque oficialista de la mayoría. Aduce cuestiones personales y hay algunas especulaciones en torno a las posibles razones que lo hayan llevado a renunciar. Algunos dicen que en estos últimos días se ha estado pronunciando a favor y en contra de ciertos partidos políticos y que eso le habría costado esta renuncia. Asume en su lugar Jorge Sánchez Aranaz, el que sigue en la lista de suplentes. Tema número 2, Sindicato de Trabajadores Municipales, un sindicato que atravesó en algún momento sus épocas de gloria con su sede, con un complejo de piletas y de camping y de espacios deportivos de primera, verdaderamente, y que hoy está en el absoluto olvido. Finalmente, la Federación de Sindicatos de Trabajadores Municipales se hizo presente hoy para...
1: Bueno, ahí vamos a ver si recuperamos la parte final con Silvia de la Peral. 54 minutos ya pasaron de la hora 3 en todo el país.
2: Bueno, me acabo de terminar de tomar el jugo riquísimo que nos trajo el contador y su equipo acá en la radio. Muy fresquito, muy rico.
1: Bueno, excelente. Muchas gracias, Edmundo, una vez más.
2: Bueno, no sé, Neo, si te queda por cumplir con audio, ya los vamos a escuchar también. Retomamos el contacto con Silvia, te estamos escuchando.
4: Sí, mil disculpas, se interrumpió la comunicación. Dije la renuncia del concejal Facundo Domini, del bloque del oficialismo, en la reestructuración del Sindicato de Trabajadores Municipales, hoy asamblea extraordinaria para definir el futuro de uno de los sindicatos que ha tenido su época de gloria en otros momentos y que está buscando recuperar su rumbo. La otra nos lleva a Villa Cura Brochero. Este sábado se había previsto la 13ª edición de la peregrinación brocheriana. Son 28 kilómetros desde el parador Julio César, esto ya es Altas Cumbres, hasta Villa Cura Brochero, uno de los tantos recorridos que hizo el cura en vida. Bueno, se ha suspendido por las difíciles condiciones climáticas que se avecinan. Se anuncian para esta noche lluvia, probables nevadas, y están aconsejando desde las autoridades del municipio y de la organización que nadie se aventure este fin de semana a hacer ese recorrido solo, absolutamente solo, porque no habrá seguro de salud, porque no habrá puestos de hidratación ni el acompañamiento que habitualmente se hace en este tipo de ocasiones. Se viene un brusco descenso de temperatura para tras la sierra y esta peregrinación ha sido reprogramada para el sábado que viene, el sábado 19 de septiembre.
1: Bueno, muchas gracias, Silvia. Algunos de los títulos importantes ya prácticamente para la parte final de este día, miércoles.
2: Bueno, si tenés algunos audios, Neo, en el final los vamos a escuchar para ir cumpliendo con nuestros oyentes.
5: Bueno, Gustavo y Norma, esto es serio. Trabajan, los chinos trabajan. Usted a la hora que pasa, ellos están trabajando. Sábado y domingo, ¿quién está abierto? Los chinos. Feriado, ¿quién trabaja? Los chinos. Lamentablemente, dolorosamente, porque yo amo mi Argentina, pero acá son de dormir a la siesta, son de esto, son del otro, y bueno, no te quejes, entonces tenés que trabajar. Yo no conozco siesta, no conozco vacaciones, y sin embargo no me pasa nada. Entonces hay que ponerle el pecho a las balas solamente. Soy Isabel, gracias, gracias. Bien, Norma, bien, Norma. Yo soy igual que vos, Norma, igual. A mí me sobra la voluntad. Si hay alguien en el supermercado, le ayudo a buscar, porque hay viejitos que no conocen, no puede, le ayudo a buscar, me tomo el tiempo. Mirá lo que me pasó, iba en el colectivo en la A, iba para la casa de mi madre. Una señora estaba perdida, no sabía dónde el chofer bajarla. ¿Sabés qué hice? Me bajé con la abuelita y dije al chofer, ¿por qué usted no le dice? Le dije, ¿por qué usted no le puede decir? Yo me bajé, me tomé el tiempo, como una hora, acompañé a la abuelita hasta el hospital porque hasta ahí iba. ¿Me entendés? No, a mí me sobra la voluntad, me sobra la simpatía, me sobra el amor por los demás.
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2: Normita, si puede, saluda a mi hija Eliana Noelí Sosa, que hoy cumple años. Felicidades, Eliana, feliz cumpleaños. Tus papis Sergio y Adriana y toda la familia te saluda. Que los cumplas, Eliana. Que los cumplas feliz. Bien, Eliana. Bueno, a ver qué más acá, ya últimos mensajitos. Normita, Gustavo, le mando esta foto del doctor Luis Bernardi, es excelente. Estuvo con mi hijo hasta el último momento. El viernes va a ser un año que Dios me lo llevó. No puedo creerlo. Le mando un beso, los quiero, nos dice Rosalba. Bueno, y nos manda aquí. En su primer aniversario de fallecimiento de mi hijo, Guille Lucero, invitamos a familiares y amigos a rezar por su eterno descanso el día 11 de septiembre a las 18 horas en la iglesia La Merced. Quien pasó por nuestra vida y dejó luz, ha de resplandecer nuestra alma para siempre. Gracias por acompañarnos. Bueno, Rosalba, el abrazo enorme, Rosalba, para usted. La queremos un montón, siempre nos escucha. Y bueno, muy lindo su mensaje y resignación para la familia. Estamos ya arribando al final.
1: Y para la parte final está Nacho Almeida, desde las calles de Villa Mercedes. Nacho, te escuchamos.
6: Con el cielo mayormente nublado, chicos, con el viento que dice presente a esta hora, comentar que, bueno, mañana vamos a estar con una jornada que ya se está preparando con respecto al tema de la prevención del suicidio. Mañana 8 de la mañana comenzará esta actividad en la Plaza del Sexquicentenario, a metros de Casa de la Cultura. Acaba de erradicarse un microbasural en la zona de Ángel Pez, extremo sur, y por supuesto continuamos con todos los detalles, todo lo que sucede en las calles de nuestra ciudad, chicos. El abrazo enorme, buen resto de jornada, y si Dios quiere nos reencontramos mañana.
1: Bueno, muchísimas gracias, Nacho, con toda la información. Me quedo con Iván López también para la parte final en San Luis Capital. Iván.
7: Sí, Gustavo, Norma, con el cielo mayormente despejado, sin viento y con una temperatura más que agradable, nos despedimos de la capital de la provincia. Este vuelco de esta camioneta, bueno, finalmente una persona fue derivada a un nosocomio, va a trabajar el personal policial con la culminación de las labores para determinar a través de los peritajes cuál fue el motivo. Ha sido un placer, será hasta mañana, un abrazo grande para todos.
1: Gracias, Iván. Iván López, toda la información en la mañana de la radio.
2: Bueno, seguro en el transcurso del programa vamos a estar ampliando respecto a un accidente que hubo en la jornada de hoy en la estación de servicio de la 25 frente al Campaña del Desierto. Parece que ha sido grande el accidente. Bueno, vamos a estar ampliando detalles respecto a ese tema. Agradecer a toda la gente que nos escribió. Hay audios, nos siguen llegando cosas. Gracias a todos los oyentes por estar en sintonía.
8: No, acá los comerciantes tienen muy mala leche para atender a gente. Encima que remarcan precios. Por eso los chinos les ganan. Tienen otra estrategia. Ellos, o vas un domingo hasta la 1 de la tarde, tienen abierto. Feriado tienen abierto. Religiosamente. Y acá lo que pasa con los comerciantes de acá, son muy flojos, papá. No, los feriados no atienden, te atienden mal, una cara de orto, las cajeras apenas te saludan. Encima caro, remarcan. Si quieren hacer la América en un mes, en 3 meses quieren hacerse la América. No, papá, no es así. Un poquito más de ganas pongan ahí.
9: Buen día, chicos. Llamo para opinar con el tema que dicen de la estación de servicio, la escuchaba Norma. Yo trabajé en una estación de servicio en el año 2012, allí en Villa Merced, en Belvedere y 25, ya saben cuál es. Y bueno, por muchos reclamos de gente, no toda, como ustedes dicen, de la cortesía, que es tal cual, el tema de abrir y cerrar los tanques de combustible se fueron sacando, porque mucha gente se quejaba de que se los dejaba así sin llaves, sin esto, sin lo otro. Entonces algo que es 50 y 50, un poco que se pierde la cortesía, es verdad, y otro poco por muchos reclamos de la gente, no toda la gente reacciona igual, mucha gente no quiere que le toques el auto, y así, etcétera, etcétera, un montón de cosas. Entonces, por disposición de algunos dueños de las estaciones de servicio, empezaron, no se toca el tanque de combustible, y otra porque también supo haber incidentes en cuanto a qué combustible se ingresaba, y de esa forma se observó, se encontró que, por ejemplo, la persona que va a cargar el combustible dice realmente qué tipo de combustible necesita. Entonces, vuelvo a decir, por disposición de los jefes de las estaciones de servicio, eso se fue perdiendo. Pero en parte también hay un poco de falta de cordialidad, sí, es verdad, en general pasa.
2: Bueno, 50 y 50, dijo el señor, sí, coincido totalmente. Bueno, estamos arribando al final, Villa Mercedes, ahí está ahora. 19 grados, para hoy anticipa una máxima de 21 grados. Puede haber lloviznas mañana, según el pronóstico, con una máxima de 20 grados, 17 para el viernes. San Luis Capital, 20 grados para hoy, una máxima de 21 grados, 20 grados para mañana, 18 grados para el viernes. La Villa Turística de Merlo, 19 grados para hoy, una máxima de 19 grados. Lloviznas para Merlo hoy, veremos. El pronóstico anticipa lluvias para mañana, 15 grados para el viernes, pronóstico extendido. Entonces hasta el día viernes.
1: Bueno, nos vamos a despedir. Ya seguramente está Gustavo Horacio.
10: Chau, chau, adiós.
1: Ahí está, canta ahora también.
10: Quizás hasta mañana no salga el sol. Chau, adiós.
11: No siempre canta, chicos.
1: No me le cambie la letra.
11: Pero te canta siempre, Gustavo.
12: Bueno, no me la acuerdo, che. Hoy leí un informe que dice que cantar 20 minutos al día te da felicidad.
2: Ay, viste, bueno. Por eso
12: está justo bueno. Justo lo que yo me demoro en la ducha. Va. 20 no, es poco,
2: bien, libera,
12: entre
2: libera
12: 20 cosas. Y media hora, sí. Hay que cantar, por más que uno por ahí le da vergüencita, viste. Hay que cantar.
2: Sí.
12: Cazás la escoba, la agarrás de micrófono y les decís... Te quiero, vida mía, te quiero noche y día... No he querido tanto así.
2: Mirá.
1: La envidia de Nino Bravo.
2: Levanta bien la
12: voz. ¡Vamos!
13: Me reencantan.
2: Muy bien. Está bien para los tonos altos, por lo que veo.
11: Evidentemente. Mirá, te canta todo, Norma. No hay nada. Bueno, esto solo no. Te canta todo.
12: Claro. Te hago un lírico.
1: Un repertorio de...
12: O Sole Mío, creo que te
1: alto espectro.
11: Es variado, sí. Chicos, sí. No saben lo que se pierden, laburar con él así, las cosas que les canta.
2: Me imagino. Veo que tiene como mucha energía,
12: ¿no? A algunos no les gusta porque les canta a las 40.
2: Bueno, ¿cómo hacía con esa energía Servidía cuando era chico? ¿Hiperactivo era Servidía o no?
12: Ah, vos sabés que no, ¿no? Un pibe tranqui, de escuela, juego en los recreos, bicicleteada con amigos, mucho canchita de fútbol, improvisada, así tipo potrero.
2: Bien.
12: No, nada raro. No,
2: ¿pero
12: no.
2: ¿A vos te genera adrenalina el tema del micrófono o no?
12: Yo disfruto de lo que hago. Bien. Yo siempre dije, y ya llevo, en noviembre van a ser 38 ya, yo siempre dije que el día que yo no me divierta en un micrófono o sienta o entienda que lo estoy haciendo solo por obligación,
11: no se hace más ese trabajo.
12: Cuelgo el micrófono, como chao. Quien dice.
11: Sí.
12: Claro. No podría. No podría usarlo solo como un trabajo más y nada más.
14: No estamos de acuerdo.
11: ¿Cómo no?
12: Tengo que disfrutar de lo que hago. Esa es la realidad. Ya que tenemos el privilegio de vivir de lo que elegimos y nos gusta, porque es un privilegio eso. Bueno, disfrutémoslo.
2: Seguro.
12: A veces cuesta transmitirlo, ¿eh? Ojo, a veces cuesta transmitirlo, especialmente a las generaciones más jóvenes.
2: Seguro. Claro. Pero bueno, está muy bueno lo que decís, Gus. Eso es genial y se nota. Pasa que eso se transmite, ¿no? Esa energía espectacular.
15: Cállese la boca.
12: No. ¿Ese Marcelo?
2: Sí. No sé, ¿quién fue?
12: ¿El Marcelito? Me decís ese.
1: No, este es ¿no? El amigo sí. Nuestro, el del Cometierra.
12: Ah, mira, pero sonaba parecido a Marcelo Sosa.
1: ¿Sabes quién es este Feynman? Lo tenemos acá de invitado porque es el que describe. Claro. ¿Viste? ¿Te acuerdas cuando ese funcionario de Kicillof salió a explicar por qué ese libro tenía, claro, tenía, qué sé yo, escrituras e imágenes obscenas?
12: Ah,
1: ¿te
12: sí.
1: ¿Te acuerdas que en las escuelas bonaerense que se estaba circulando?
12: Bueno, claro.
1: Hizo una nota y el propio funcionario salió a explicar así, de forma estilizada que no era de alto impacto, que en realidad lo era, ¿no?
12: Bien, ahí está. Y bueno, le respondía a Feynman de esa manera.
1: Claro. ¿Te acuerdas cuando ese funcionario de Kicillof salió a explicar por qué ese libro tenía, claro, tenía, qué sé yo, escrituras e imágenes obscenas?
12: Ah,
1: ¿te acordás que las escuelas bonaerense que se estaba circulando?
12: Bueno, claro.
1: Le hizo una nota y el propio funcionario salió a explicar así, de forma estilizada, que no era de alto impacto, que en realidad lo era, ¿no?

0: Plaza.
1: Lo que mencionaste recién, Gus, respecto a las nuevas generaciones, sí, no sé si observaste, hay un video dando vuelta ahí de Pergolini, donde unos streaming lo invitan, entonces Pergolini le dice, che, ustedes no saben hacer radio. Directamente le dice.
2: Exactamente.
1: Gus, no sé si lo viste.
0: No, lo vi, lo voy a buscar. Lo voy a buscar.
1: Donde dice, che, ustedes no saben hacer radio. Entonces la gente de streaming dice, pero ¿por qué? No saben presentar un tema. Espera. Y bueno, presentaron, hicieron desastre. Dice, no. Yo voy a decir cómo es. El tipo tiró un tema, viste, claro, justo que ya lo conoce, un poco de la data, de la intérprete, como hacíamos antes. Y justo cuando terminaba de dar toda la data, tac, cantaba justo. Y dice, viste, así se presenta un tema. No, la verdad que a mí me encantó el video porque digo, un tipo que sabe, que es de la vieja escuela. Y estuvo muy bueno que le dé clase a estos chicos que, claro, que la verdad que porque sí, es moderno y está bueno, se enciende la luz y le dan aire. Claro,
3: no quieren aprender.
2: Después, ¿viste? La importancia de estudiar y de aprender. Esto no es que uno se pone delante, detrás del micrófono y habla y es sale todo fluido. Se estudia esto. Y cuando tenés el conocimiento, queda mejor al aire, al oyente le va a gustar más, vas a ser más atractivo.
1: Yo digo la práctica y el respeto, ¿no?
2: Tal cual.
1: Si vos te instruís y tenés ya el don, el hermoso don del habla y el de transmitir, pero sos responsable en hacerlo, más
2: esa
1: que
2: es la
1: un
2: palabra.
1: Título universitario, eso te lo da la experiencia.
2: La responsabilidad ante todo.
1: Chicos, nos vamos.
0: Por eso somos lo que somos a la tarde, unos irresponsables.
2: Claro. Antes, ahora me culpan a mí, che, de la irresponsabilidad, ¿podés creer?
0: Ay, Dios mío.
2: Nos vamos.
3: La rastro. Automáticamente chau, te chicos. Saco roja.
1: Adiós.
0: Chau chicos, el placer de escucharlos, el cierre de ustedes, el gusto es nuestro, nos quedamos hasta las 5.
4: Ezequiel se quitó la camisa.
1: No.
0: ¡Opa!
1: Nos vamos a escuchar, nos vamos desde los controles técnicos, Nelson Guevale.
0: Oro.
1: El chico de la suerte.
0: El hombre del chaleco antibala.
1: Bueno, hoy se tragó todo el polvillo. ¿Eh? Si estás vivo, Oro, hasta ahora.
0: Lo que va a toser más tarde.
1: No, sobrevive a cualquier cosa. No, no. Tremendo lo de Oro. Tremendo. Sí. Conducción del programa, Gustavo Castro.
3: Y Norma Alanís.
1: Que tengan una excelente jornada mañana, Dios mediante, a partir de la hora 8. Nos reencontraremos para hacer juntos el programa más escuchado de la mañana hace 9 años consecutivos.
3: ¡Viva la mañana! ¡Chao! ¡Hasta mañana!
0: ¡Chao!

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5: Pasadita la hora 14, toda la información está en el aire de Radio La Bomba.
6: Continúan las acciones para avanzar con la construcción de viviendas mediante el programa de autoconstrucción asistida en Villa Mercedes.
5: La provincia y el municipio vienen articulando tareas para el desarrollo de nuevas unidades habitacionales destinadas a familias de la ciudad.
6: El programa contempla la participación de los propios beneficiarios en distintas etapas de la construcción con acompañamiento técnico y provisión de materiales.
5: La iniciativa forma parte del programa habitacional Tenemos Futuro, que también se está desarrollando en distintas

0: Localidades del interior provincial.
1: Las obras buscan generar nuevas soluciones habitacionales y al mismo tiempo permitir que las familias participen activamente en el proceso de construcción de sus viviendas. 632 estudiantes de San Luis recibieron sus bicicletas Tubi.
0: La actividad se realizó en el Parque de las Naciones y reunió a jóvenes que recibieron sus bicicletas como parte de esta iniciativa provincial.
1: El programa apunta además a incorporar hábitos vinculados con la movilidad saludable y el uso de medios de transporte alternativos.
0: La entrega se suma a las distintas acciones que se vienen desarrollando en la provincia en el marco del denominado Año de la Educación. Una especialista mexicana en educación disertará en San Luis.
1: Ángela Olazarán ganó el Check.org Global Student Prize 2024 y creó un asistente médico virtual con inteligencia artificial para comunidades con acceso limitado a la salud.
0: Formará parte del primer Congreso Internacional de Educación.
1: La visitante fue reconocida internacionalmente como una de las mejores estudiantes del mundo y llegará a la provincia para participar como disertante.
0: La actividad forma parte de la agenda del Congreso Internacional de Educación que prepara San Luis y que reunirá especialistas y referentes vinculados con distintas áreas de la enseñanza. La Cámara de Diputados tiene previsto para este miércoles en el Congreso una sesión impulsada por distintos bloques de la oposición.
1: Entre los temas que aparecen en el centro del debate están los proyectos relacionados con el endeudamiento familiar y la continuidad de la emergencia en discapacidad.
0: La oposición busca avanzar con iniciativas destinadas a atender la situación de familias que tienen dificultades para afrontar sus deudas y también garantizar la continuidad de determinadas prestaciones y tratamientos.
1: El oficialismo, por su parte, intentó controlar los tiempos parlamentarios y el tratamiento de los proyectos en comisión.
0: La sesión representa, además, una nueva prueba de fuerza entre el gobierno de Javier Milei y los bloques opositores en la Cámara Baja.
1: La temperatura en la Villa de Merlo, 17 grados 9 décimas. En Villa Mercedes, 18 grados 2 décimas. Y en la ciudad de San Luis, 21 grados 6 décimas.
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Hola, hola, hola, ¿cómo están? ¿Cómo les va? Bienvenidas, bienvenidos. Muy buenas tardes del miércoles para todos. Nosotros aquí empezando a recorrer juntos este camino que nos lleva hasta las 5 de la tarde, hasta la hora 17, aquí en el aire de La Bomba, haciendo nuestro clásico, el de todos los días. Estamos no caprichosamente abriendo el programa con Juanón Lucero. Ya vamos a hacer la referencia del caso, este cantor del pueblo, para nosotros aquí en San Luis, una de las grandes figuras inolvidables, además que nos ha dejado un legado musical muy rico, entre otros temas este que era uno de sus clásicos sin ningún tipo de dudas. ¿Cómo están ustedes? El gusto de saludarlos, de volver a reencontrarnos mitad ya de semana con nuestro programa habitual. Hasta las 5 en La Bomba, ustedes del otro lado, nosotros de aquí, hacemos esto que es el show de la tarde.

0: Gracias por estar en el 97.5 del Dial, en Capital de Alrededores, 91.3 en Villa Mercedes y toda esa zona de influencia, 92.7 para la Villa de Merlo, la Costa de los Comechingones, gran parte del Valle del Conlara. Gracias a los que están conectados vía internet, que nos han puesto seguramente en algún buscador y allí, en la compu, en la tablet, en el teléfono celular, en la oficina, en el micro, en el lugar donde usted nos esté escuchando, está encendida la radio y nos da un placer enorme saber que sea de esta manera. Estamos junto a Julieta Bayay en la puesta en el aire, en los controles, musicalizando la tarde. Juli, bienvenida. Está Lorena, ya está arribando Hernán Pacheco. Mi nombre es Gustavo Servidía. El gusto y el placer de darles la bienvenida un día más. Lore, ¿cómo estás?
1: Bien, ¿cómo va?
0: Excelente.
1: Mitad de semana.
0: Hermosa la tarde.
1: Muy linda tarde, muy lindo el clima.
0: Sí,
1: aprovechémoslo, que el fin de semana sabemos que va a desmejorar.
0: Para un desastre. Yo le pongo optimismo todos los días, yo charlo.
1: Pero ya sabemos que...
0: Le digo, che, el modelo va cambiando, ¿no es cierto? Sí, sí, me dice, va cambiando. Ahora va a nevar también.
1: ¿No? Bueno, pero ponele, venís como... Te viene a visitar alguien, nosotros que tenemos parientes afuera, sí, qué sé yo, te viene a visitar y te cae un fin de semana y decís, bueno, salgamos a pasear y les mostrás lo lindo que es San Luis y encima la nieve.
0: Sí, sí, es cierto.
1: Es un montón eso,
0: sí,
1: es lindo.
0: Sí, sí, sí.
1: Ahora, si no te viene nadie y no querés salir, se va a poner ideal para que no salgas de casa... Y que algunos, por ejemplo en mi caso, no sigamos con tos, no sigamos con moco, que no termina más esto.
0: Pero te podemos charlar un ratito.
1: Por lo menos hoy vuelvo a hablar.
0: Sí, bueno, no, pero bien.
1: Sí, sí, sí, pero no. Así que, oyente querido que estás del otro lado, si te toso al oído, discúlpame. No soy la única,
0: ¿eh? Es parte de esto, no, y cada vez dura más la recuperación, que es un poco lo que hablábamos recién fuera del aire. Con respecto a esto, sonaba Juan Lucero, decía yo recién, y no es caprichoso la elección de Juli para el comienzo del programa, porque se cumplen 12 años de su partida. La verdad, cuando vi el número hoy no lo podía creer.
1: Es mucho y fue ayer nomás.
0: ¡Qué bárbaro! Bueno, nos pasó con Gilda el otro día. ¡30 años! ¿Pero en qué momento pasaron 30 años?
1: ¿En qué momento pasaron 30 años?
0: Y bueno, y ahora con el caso de Juanón igual. Juanón, personaje queridísimo de San Luis, sin ninguna duda. Aparte, no sé si tenía que ver con el hecho de... y está muy bien referenciado, eso es del cantor del pueblo. De hecho, le han hecho homenaje allá en la zona sur. Uno de los bulevares lleva su nombre. La plazoleta o plaza de ahí de la zona de esa barriada del sur también lleva esto que yo digo, lo del cantor del pueblo, y tiene que ver con homenajear a Juanón. Juanón era un poco un amigo de todos, porque es un tipo que arrancó por la vida cantando informalmente, que
1: sí,
0: era empleado municipal, que era amiguero, que caía en los asados, que cantaba y que arranca un poco más grande al éxito, o le llega el éxito un poco más tarde. Entonces, cuando él llega al éxito, ya era amigo de todos.
1: Claro.
0: Por eso se lo sintió como se lo sintió en el momento de su muerte, me acuerdo de eso.
1: No consiguió amigos por ser famoso.
0: No,
1: era
0: claro,
1: amigo por ser él.
0: Y aparte porque aún ya famoso, Juanón, yendo a cantar escenarios del país y demás,
1: sí,
0: se enteraba que era tu cumpleaños y era tu amigo. Y el tipo te caía con alguno de los guitarreros y te metía farra ahí en tu cumpleaños. No
1: Qué
0: tenía ni medio
1: eso.
0: Drama con eso. Y eso lo identificó mucho con la gente, fundamentalmente. Yo estoy segurísimo que la gente del otro lado lo extraña y mucho a Juanón. Nos dejó su legado, un montón de temas musicales. Algunos lo iremos recorriendo después también, más allá de tenerlo de cortina. Porque realmente a la gente le gustaba mucho. Si nos quieren contar, si nos quiere decir, bueno, va a ser un placer saber qué recuerdo de pronto tiene del otro lado, porque sería raro que alguien no tenga una anécdota.
1: Seguramente. Bueno, les habilitamos ya el número para que nos manden mensajes, 2664-20-7149. El teléfono está habilitado siempre. Hay gente que ya ni siquiera lo saben, ni espera que uno se lo diga y ya te está mandando mensajes.
0: Para nosotros es un gusto saber que están del otro lado, nos encanta leerlos, nos encanta escucharlos también cuando mandan los audios y que sean parte de los distintos temas que abordamos y charlamos nosotros también aquí en este caso. Bueno, un día de sesión legislativa hoy, recién en las noticias actualizábamos lo que tiene que ver con el Congreso Nacional.
1: Sí.
0: Porque sí, es día de sesión, hubo quórum y está allí abordándose distintos temas, entre ellos la cuestión que tiene que ver con el tema del financiamiento a la discapacidad, pero también el tema del endeudamiento, algo que ayer habíamos mencionado.
1: Lo venimos hablando hace mucho tiempo porque es la realidad que está transitando la mayoría de las familias. Hubo una encuesta que muestra la cantidad de deudores que hay, deudores y deudores morosos que tiene la provincia de San Luis, y la verdad que es muchísimo.
0: Inclusive dio algunos números, o por lo menos ayer se dieron a conocer, creo que en el contexto global país, los bancos han pasado a irrecuperables,
1: sí,
0: algo así como 13 mil millones de pesos, que es un montón,
1: es muchísimo,
0: de
1: guita.
0: Y en el desglose estaba la provincia de San Luis, no recuerdo el número ahora.
1: Con un porcentaje muy alto.
0: Sí, sí, sí.
1: Estaba muy en rojo lo que estaba relacionado con la provincia.
0: Bueno, y te asusta un poco el escenario.
1: Y sí, porque no es que la gente se endeuda porque, bueno, este fin de semana me voy a Europa, me voy a salir a dar una vuelta en yate y esas cosas locas. No, la gente la necesita o se endeuda para poder vivir.
0: Sí, entre ellos para comer.
1: Para comer.
0: Que en un momento determinado se te hace una rueda. A ver, las tarjetas tienen un límite de uso.
1: De uso,
0: cuando,
1: sí,
0: vos vas haciendo la rueda del, no sé, así seas en tres o seis cuotas.
1: Pero, y es
0: cuando
1: mucho.
0: Querés ver, igual se suma cuota más cuota, cuota más cuota,
1: claro,
0: cuota más cuota. Cuando querés ver, el límite se terminó. Y cuando se termina el límite, ¿cómo hacemos?
1: ¿Qué haces?
0: Ese es el punto. Y en esto te estoy diciendo, en ese escenario en el que todavía tiene habilitada la tarjeta porque la ha podido seguir pagando.
1: Claro.
0: En aquel que ya no la puede pagar o tuvo que refinanciar, que en alguno de los bancos el refinanciar implica bloquear la tarjeta hasta que esté saldada. En otros casos tiene un sistema medio mixto, que es hoy te bloquea el monto que refinanciaste y a medida que vas cumpliendo te va liberando.
1: Claro, bueno, pero igual es un montón.
0: Y después hay otros, que más del sector privado, donde solamente te reducen a la mitad el disponible. Tenés un disponible de 1 millón, podés gastar 500 mil. Son los 2 o 3 escenarios que hay con esto de...
1: Y estamos hablando de la gente que tiene tarjeta.
0: Sí, claro.
1: Que no son todos, así que...
0: No, pero es alarmante. El número, la verdad, que te alarma. Alguien habló en algún momento de que los propios bancos veían el escenario con preocupación. Por eso es que no son ningunos tontos, se han ido bajando inclusive las tasas de interés de refinanciación. Porque saben que ellos mismos entran en crisis. No todo lo puedes pasar a irrecuperable. Vos metés todo a irrecuperable y
1: ya está.
0: ¿Y de dónde sacás el resto de la guita para volver a hacer la rueda de la refinanciación? Entonces, yo creo que el propio sistema lo está haciendo. Mira, tengo una información que es nuevísima. Hoy lo vamos a estar después analizando en el otro laburo, digamos. Que tiene que ver con cómo algunos bancos puntuales, tengo 2 o 3 ejemplos acá, han bajado ya la tasa de interés.
1: De aquellas personas que van a refinanciar las deudas.
0: Sí, la tasa de base, digamos,
1: que
0: tiene que ver con el tema de baja de tasas, Galicia, por ejemplo, baja al 7,5%. Antes estaban el 9,5%. Patagonia, 8,5%. Estaban 9,25%. Hipotecario, baja al 7,5%. Estaba casi en el 10 el hipotecario, baja al 7,5%. Y como eso, muchos otros que son parte de este escenario. Esta es información fresquita la que les estoy contando, no la tengo ni siquiera procesada, la tengo ahí en bruto, gracias a los chicos que trabajan en la producción, porque me lo estaban apuntando hace un ratito nada más. Así que ese es el escenario en materia económica. Estamos preocupados por eso. Moraleja, ¿a qué venía esta cuestión? A que hoy el endeudamiento es tema de tratamiento en el Congreso Nacional, en la Cámara de Diputados. Lo que se pretende es esto: baja de interés, participación del gobierno en la presión, entre comillas, de que se bajen las tasas de interés para poder refinanciar y que se alarguen o prolonguen los plazos de tiempo de esa refinanciación. ¿Se pondrán de acuerdo o no? Bueno, será noticia seguramente durante la tarde. ¿Cómo estás, Hernán Pacheco? Bienvenido.
2: Hola, ¿cómo les va? Muy buenas tardes, tardes a toda la audiencia. Aquí arrancando otra tarde más. Disculpen la demora, pero bueno, estaba haciendo un trabajo de delivery.
1: No, gracias. ¿Viste?
2: No, no hay de qué.
1: Porque usted
2: se lo merece.
1: Mirá, así te gusta venir a trabajar. Mirá.
2: Y más si te pagan.
0: ¿Y pagué yo?
2: más si te pagan.
0: ¿Pagué yo?
2: ¿Qué
0: me iba a pagar él?
1: No me dejan pagar ustedes, eso es lo que a mí me desagrada.
2: Fondo, sí, en el viejo este.
0: ¿Le viste cómo la carita a Dios?
2: No, ayer.
0: Ah, mira bien, ahora sí.
2: Y no, pasa que me puse a ver.
0: Nosotros la cara de Dios, la de plata, te aclaro, sí, por la duda, porque para que no haya malos entendidos.
2: No, es que oscurece. Y el genio a la noche pasó. Así que acá estamos. Habló el gobernador hace un minuto, la baja imputabilidad. Y acá, Gustavo, vos vas a tener que ayudarme un poquito.
0: Te ayudo.
2: Hay mucha gente que se ha hecho este ideario desde que el sábado pasado se empezó a aplicar la ley, la nueva ley de la baja imputabilidad a los 14 años por delito. que un menor que comete un delito rápidamente a la cárcel. No, no,
0: no, no es así. No, no, es todo lo contrario, es todo lo contrario.
2: ¿Por qué? O sea, porque esto además demanda una infraestructura que hoy la provincia no la tiene.
1: Bueno, exacto, es lo que pasó en la provincia de Buenos Aires, por eso se suspendió la aplicación por 60 días hasta que no encuentren cómo dejar a los...
2: Y acá a la provincia no la tiene.
1: Tampoco.
2: Habló de esto el gobernador.
0: Sí, igual...
2: Y habló también de que, pará, hay circunstancias, depende del delito, que va a ir con tobillera a una vivienda, sí, ¿viste? No es que totalmente va a una cárcel. No.
0: Por una cuestión
2: tiene que ser muy grave para que caiga y tiene que ser un lugar especial. Que cuando le preguntaron al gobernador hoy si va a haber inversión en esto, él dijo, no, vamos a ver cómo se funciona en otras provincias. O sea, tampoco adelantó si lo va a hacer efectivo la provincia de San Luis o va a tomar medidas como Buenos Aires.
0: Bueno, acá hay una realidad. ¿Cuál es el espíritu de la ley? Es lo importante en esta historia.
2: Que los mineros...
0: El espíritu de la ley es resociabilizarlos.
1: ¿Qué es la idea?
0: Reinsertarlos, educarlos, porque la base de esto va con mucha educación de por medio.
1: Sí, señor.
0: El único, o como parte del, digamos, de esa reclusión, entre comillas, es que tengan que estudiar. Es decir, parte de esa rehabilitación
1: está bien.
0: Claro. No terminaste la escuela, la vas a terminar. Abandonaste la primaria, terminamos la primaria.
1: Después, andás a ver cuáles fueron las circunstancias de la vida, que no importa, pero en este momento donde el Estado se tiene que hacer cargo de vos, bueno, vas a hacer lo que hubieras tenido que hacer en su momento, que es estudiar, seguir, rehabilitarse y no volver a cometer ningún tipo de delito, asumo.
0: Sí, sí, totalmente. Bueno, y desde ese espíritu, es desde el lugar donde el último recurso es la denominada, entre comillas, cárcel, porque tampoco sería cárcel.
1: No.
2: Ah, no, no, no. No.
0: Tampoco sería cárcel.
2: Ahí
0: esa es la infraestructura que no tenemos.
2: Bueno, exacto. Hoy es lo que aclaró el gobernador sobre esto, porque yo recuerdo...
0: Y aparte la ley prohíbe que estén detenidos menores y adultos.
1: Obvio.
2: Eso cuando empezó a hablarse de esto en Argentina, el gobernador, yo me acuerdo que dijo, y bueno, tenemos que ver, él estaba de acuerdo con la baja de imputabilidad, hoy lo volvió a sostener, pero habló de que había que ver el tema de las infraestructuras, todo esto. Bueno, hoy se le volvió a preguntar este tema. Y hablando de infraestructura, le preguntamos del muro...
1: del Parque Norte.
0: Parque Industrial Norte. Muro de los Lamentos. Muro de las Raspadas, porque le pasan por abajo, se raspan.
2: Que ha puesto en el Parque Industrial y que ha generado críticas. Creo que vio el video, porque me dijo, no hay que fomentar eso.
0: Ah, que pasen por abajo.
2: Pasa no tenés que rodar.
1: Sos mal ejemplo.
2: No digo... un intercambio de ideas. ¿Cómo te puedo decir? A ver, no sé, lo voy a tratar de decir en base a lo que se ve. No voy a dar mi opinión. El gobernador hace un tiempo, lo hizo en la gestión anterior, lo hemos hablado, Gustavo, le apunta mucho al sector adolescente,
1: sí,
2: al sector joven. Y vos ves los actos que lo están esperando para hacer un reto en las redes con el gobernador. Te digo que el checo lo están esperando.
1: Sí. Por eso cuando no fue a la Feria de Ciencia...
2: Y hay veces que lo están esperando en el propio público que diga un anuncio, pero bueno...
1: Siempre está esperado.
2: A ver, esto ha generado también situaciones. Hay gente que lo critican al gobernador porque dicen, es un gobernador, no puede prestarse a esas cosas de farmear. Y yo, antes de empezar la nota, no sabíamos si iba a hablar, porque no sabía ni el director de medios si iba a hablar... Le digo, gobernador, farmeame una nota. Y me quiso invitar a eso. Le digo, no, discúlpeme, yo esas cosas no soy de eso, ¿viste? Y ahí él me explicó algo y me dice, yo lo hago porque prefiero fomentarle a los chicos hacer estas cosas que las tendencias que hubo meses atrás o el año pasado,
1: sí,
2: que eran complicadas.
1: Sí.
2: Yo de ese lado lo entiendo. Yo tengo mi idea, pero bueno, es mi idea, mi posición con respecto a esto del gobernador. Escuchamos el gobernador, hablaba, y hay más para hablar todavía. Habló bastante, pero lo resumimos, lo más interesante que dijo hace ratitos en la Plaza del Barrio CGT, Claudio Poggi, con respecto al muro del Parque Industrial Norte, con tanta polémica que hay, y al tema de la baja imputabilidad.
3: En principio esto se planteó, se planteó como un cierre del Parque Industrial por una cuestión de seguridad, ¿no?
2: Sí.
3: Piensen que trabajan miles de personas en el Parque Industrial. Y yo le explicaba a un vecino recién que a veces lo que le robaban al vecino, los malvivientes lo escondían en el Parque Industrial. Entonces hay que mirarlo con un concepto de seguridad. Quizás la incomodidad de dar una vueltita más y cambiar unas cuadritas más para llegar al lugar de trabajo tiene tiene que más peso la seguridad personal y la seguridad familiar. Es por seguridad del parque y de los vecinos circundantes.
4: Bueno, igual no es un cierre total, digo, porque hay muchos que se han visto que se tiran al piso.
3: Bueno, sí, bueno.
5: Pacheco incluido.
4: Gobernador,
3: lo que hacen y ustedes lo multiplican, ¿viste? No, me parece que no. Bueno, es de seguridad. Uno apunta a la seguridad del parque donde trabajan miles de trabajadores y hay mucha inversión pública y privada y máxima tecnología que no podemos correr ningún riesgo. Y suma la competitividad de salud, porque es el sinónimo de trabajo. Y a los vecinos circundantes también, porque en la casa que robaban ahí se metían y lo guardaban en una fábrica abandonada ahí. Entonces, bueno, se la estamos haciendo un poquito más difícil a los zorros, ¿viste?
5: Sí, gobernador, le pregunto sobre la nueva ley penal juvenil. La provincia va a tener que implementar supervisor, se está viendo el tema de algún servicio penitenciario, algún reformatorio para los menores.
3: Lo primero que hay que ratificar es la plena concordancia con el régimen penal juvenil. Yo lo manifesté apenas se sancionó la ley. Estamos totalmente de acuerdo en la baja de imputabilidad a los 14 años. A partir de allí, recién reglamentó la Nación hace dos días la ley. Estamos hablando en diálogo con el Poder Judicial. Estamos por firmar un convenio de colaboración con la Nación. Pero los chicos no van a ir a la penitenciaría. Primera regla general. Vamos a ir graduando, en función de lo que los jueces gradúen en cuanto al conflicto con la ley penal, cuál vaya tipo de sanción. Puede ser una sanción. Lo que sí no puede pasar es volver a la casa como si no hubiese pasado nada. Volver a la casa con un sistema de control o custodia, o inclusive tobillera electrónica. Eso es lo que se está charlando con el Poder Judicial. O si es un delito extremo que requiera la privación de libertad por un tiempo, buscaremos la forma de que sucede sin usar la cárcel.
6: ¿Se va a invertir entonces en infraestructura, en medidas?
3: Bueno, esto vamos a ver cómo empieza a rodar la ley. Vamos a empezar a ver cómo rueda, ¿no es cierto? Cómo rueda a nivel nacional, cómo rueda en las demás provincias. Pero estamos en pleno de acuerdo. Y si hoy pasa un caso de eso, estamos preparados.
2: El gobernador dice estamos preparados. Sí. Pero obviamente, yo no sé si la cárcel está preparada para alojar a un menor.
0: No, tenemos la suerte de tener un servicio penitenciario medianamente nuevo.
2: Igual, a ver, donde se puede adaptar.
0: Se puede acondicionar.
2: Se puede acondicionar. Claro. El tema es que el servicio penitenciario está así.
1: Claro.
2: Tampoco te creas que...
0: Si están abarrotados, están chicos. Sí. Me dijeron que no estaba
2: como
0: tan
2: en una época terraza.
0: Me dijeron que no estaba
2: sobrepasado. Como en una época terraza. Explota. Se salían por la ventana, por las endijas.
0: Y después cambiaron de locación.
2: Exactamente. Uno. Ahora se ha desinflado. Esto es lo que habló sobre la imputabilidad. Anunció, creo que enseguida seguro va a salir una publicación, el gobernador va a firmar una serie de obras con distintas empresas. Una inversión, no me quiero equivocar, pero más de 600 millones de pesos.
0: ¿Inversiones de empresas?
2: De obras.
0: Por eso, pero obras de
2: destacó del sector privado. Esta política que lleva el gobierno de la inteligencia artificial y hubo dos cosas que no quiso contestar. Una, a mí me hizo ruido lo que dijo Alberto Rodríguez al día viernes en el pacto del Partido Justicialista, que el tejido social, que es un discurso que tiene. No me hace ruido que diga que el tejido social está roto, porque lo viene diciendo, el tejido social productivo.
0: El gobernador.
2: El exgobernador.
0: El gobernador también habló del tejido social desde el día 1 de Asunción.
2: Ya se terminó. Eso ya.
0: Estamos
2: ya,
0: abajo del ring, después ya estábamos.
2: No, arriba ya subimos, la lona. ¿Viste? Ya ni sé dónde estamos.
0: Yo me acuerdo todo ese paso a paso del discurso.
2: No sé si nos metieron knockout, nos contaron hasta 10, pero no sé.
0: Yo le he hecho notas a funcionarios de él, donde el tejido social era el punto en común de la conversación.
2: Bueno, el gobernador, en un momento en el discurso en la plaza, habló de tiempos de bolsillos flacos. O sea, él no está ajeno al contexto que estamos viviendo todos.
1: Bien.
0: Sí, más considerando la recaudación que llega.
2: El tema es que muchos lo miran como diciendo, bueno, pero usted que tiene que... Yo te voy a ser sincero, yo sé que a muchos no le va a gustar, pero para mí, Poye, no es directo la situación de bolsillo flaco. Viene de una escalada, de una cadena que viene de las políticas nacionales. De ahí viene para abajo. Obviamente también los gobernadores están dentro de esa cadena, pero la cadena, el eslabón mayor está allá arriba. Es así, y el volvemos por mayo, sé que te molesta, el diciembre de 2023 y el desfasaje que ahí tuvimos todos. El gobernador no le quiso contestar a Alberto Rodríguez, pero a mí lo que me hizo ruido que dijo Alberto Rodríguez es que dijo, yo vuelvo y en 5 meses lo soluciono. O sea, 5 meses lo que él dice que se ha roto hace 4 años.
0: Con emisión, ¿con qué lo va a resolver? Si la plata que llega es la misma para todo, esté él o esté el que esté.
2: Sí, no sé, ellos viste que en un momento eran piloto de tormenta, escuela de administración, ¿te acordás? Las frases, no, los eslogan que le metían.
0: En esa época San Luis había hecho un colchón de guita y estaba la plata deudada de Nación que todavía no se había cobrado de los juicios.
2: Que tiene un buen arreglo con Alberto Fernández. Pará.
0: Ahí dando vuelta en esa época.
2: Sí, que tiene un arreglo, vamos a ser sinceros. Nosotros, de mal hablado, decir que Alberto Fernández fue el peor presidente de historia, porque fue el presidente que más plata le dio a la provincia de San Luis, ¿o no?
0: Sí, en obras.
2: Sí. Y la deuda, aparte se comprometió a pagar la deuda cuando firmaron en campaña con Alberto, mira, me acuerdo, en Rosario creo que fue.
0: El que fue vino reiteradamente en esa época,
2: y ahí era
0: fue Catopodi, ¿te acuerdas que vino para
2: negociar? Sí, después el que es por el PRO, que venía mucho cuando fue funcionario, el de intendente, el gobernador de Entre Ríos, nunca me acuerdo el nombre, que era ministro Frigerio. De Interior. Venía 2x3 a la punta a inaugurar obra, ¿te acordás?
0: Pero eso era porque Macri, Frigerio.
2: Claro, pero por eso te digo, pero Alberto Fernández, sí, tenemos que decir que le bajó con todo a la provincia. A ver, acá Alberto Rodríguez siempre decía de las obras, pero las obras tenían una escalada. Era nación, gobierno y municipio, eran ese orden. Sí. Pasa que acá te la vendían como que era la provincia. No, las obras eran nación, gobierno,
1: por eso venían a las inauguraciones de nación.
0: Un proyecto que era el de los 50 pueblos, una cosa así, no sé qué. Se hicieron varias intervenciones.
2: Pero bueno, dicho esto,
0: entre otras intervenciones, se hizo la costanera de Potrero de los Funes y el muellecito ese que va todo el mundo a sacarse la foto.
2: Claro.
0: Todo eso fue dentro del plan ese.
2: Piri Macaño, ese fue el proyecto del Piri.
0: Bueno, Piri Macaño, yo lo tiro así, después que lo salgan a negar. Piri Macaño, que está en el armado de Kicillof para la campaña del año que viene. En breve, estamos, ¿qué me está? ¿En septiembre ya?
2: Sí, septiembre fuiste mía.
0: No, falta un poco todavía, pero va a empezar a traer a gente que lo está acompañando. Uno de los que va a venir.
2: ¿Axel va a venir?
0: No sé si Kicillof.
2: Ah, bueno, eso es lo que me enferma. Por lo menos Milei vino acá. Vino 10 minutos, que veía ahora, estuvo acá.
0: Arriba la camioneta. Plaza,
2: arriba la camioneta.
1: Sí.
2: Con los serruchos, yo lo fui a cubrir.
0: Serruchos,
2: sí. Es la primera vez que vi que espontáneamente, porque los que lo traían no son muy generosos para aportar, y con todo respeto lo digo, fue más espontánea ahí la gente. Yo hacía tiempo que no veía alguna esquina se llenara espontáneamente por una figura.
1: Tengo registro de haberme cruzado con Macri, que estaba en uno de los cafés.
2: Yo
1: de
2: en un baño.
1: Me lo crucé en un café de la peatonal. Poca gente había
2: costado, dije,
1: ¿quién vino? ¿Quién es? ¿Quién está?
0: Yo en esa época trabajaba en Canal 13, lamentablemente no nos dejaban cubrir ese tipo de cosas.
2: Ahora lo decís.
0: Las estupideces.
1: Mirá vos.
0: No, porque yo lo digo abiertamente, no tengo ningún problema.
2: Memoria selectiva.
0: Lamentablemente es así.
2: Bueno, dijiste en ese momento al aire, tenés que haber dicho, quiero hacerle una nota a Mauricio.
0: Tengo de respaldo a mis ex compañeros del canal. Que ellos pueden dar fe de lo que yo estoy diciendo, porque en las reuniones internas de producción,
1: vamos a sacarlo a la
0: yo ley. Siempre les decía, es una pena,
2: o sea, que no se podía hablar,
0: que no hagamos un noticiero abierto, porque somos un canal que llega a toda la provincia, que la gente amerita que tenga
1: que esté
0: toda
1: informada,
0: la información
1: como corresponde.
0: Y nosotros estamos con solo lo que hace el gobierno y solo lo que hace el Alberto.
2: Bueno,
0: en serio lo digo, pero lo digo con total honestidad.
2: Entonces,
0: cuando vino Milei, no lo pudimos cubrir.
2: Hoy pasas de otra forma.
0: Cuando ganó Poggi, que ya era el gobernador electo, no se pudo hablar nada del gobernador electo ni de algunas otras cuestiones en esos 6 meses de transición.
2: ¿Querés que te cuente una anécdota muy cómica?
0: De junio a fin de año. A mí me parece que no es por ahí.
2: Bueno, pero a ver,
0: es el editorial que bajabas, ni uno tenía que obedecerlo.
2: ¿En qué momento se ocurrió en tu cabecilla pensar que Canal 13 es del pueblo? Canal 13 es del gobierno de turno, toda la vida ha sido así.
0: Bueno, entonces es un lugar de
2: propaganda. Pero pasó, pasa y pasará, entonces, lamentablemente.
0: Es una pena.
2: Pero no es el canal del...
0: Un año y medio estuve nada más.
2: ¿Sabés para qué es para el pueblo de San Luis Canal 13? Para sostenerlo.
0: Un año y medio
2: nada más. Eso lo dije siempre, discúlpeme, pero
0: aprendí a amarlo, lo juro. Me pareció un lugar fantástico.
2: Ahora, yo déjame decirte algo.
1: Por el grupo humano que hace
2: el grupo
0: humano que armamos.
2: Días atrás. Una anécdota muy cómica, no voy a escrachar el periodista. No. Había una situación en el Poder Judicial con una formulación de cargos, ¿no? Estaba hablando una abogada. Me entero que las cámaras del canal oficial después dijeron, che, la vamos a tener que hacer de vuelta. ¿Por qué? Porque atrás de la abogada, no era el problema la abogada. Solo que atrás de la abogada, no se habían dado cuenta, había pegado una ficha del Sinjupu reclamando aumento salarial. No podía salir eso en Canal 3.
0: Bueno, todos son iguales. No. Yo voy a ir, no tengo problema en decirlo.
2: Ahora, no tengo problema en decirlo. Tenés que haber dicho en su momento a las 6 de la mañana cuando me hacías levantar para verte, que encima llegaba a 6:30 el programa. Me acuerdo, pobre Mario Pérez prendía la luz y ustedes no aparecían ninguno todavía.
0: Mario Pérez llegaba a las 5.
2: A las 5 de la mañana.
0: La gente todavía extraña ese programa.
2: Y se sentaba y estaba un rato así.
0: Yo, me paran para decírmelo. Tengo el privilegio de que me paran en el súper, en todos lados, para todavía decirme que extrañan aquel programa que hacíamos con Mari. Con Mario.
2: Y este estaba
1: 20 minutos. Me levantaba a las 6.
2: Que no sabía si estaba despierto. Yo lo miraba y digo, che, mi mamá me decía, tu compadre está. Habría que tocarlo con un palo.
1: Pero cuando agarraba vuelo.
0: Los voy a poner en un compromiso o no, porque lamentablemente había que obedecer el editorial que se bajaba. Pero hay chicos de edición a los que lamentablemente esto que vos estás contando era labor diaria. Una vez hubo una marcha que no me acuerdo de qué era, y lo digo totalmente, no tengo ningún problema. Pasaba caminando atrás Diego Massi.
2: Sí.
0: Y hubo que editar la nota porque pasaba caminando atrás Diego Massi. Estupideces como esa. Son estupideces.
1: Son estupideces.
0: Ah, porque Diego pasaba por atrás y miró la cámara justo. El problema fue que pasó por atrás y miró la cámara. Decime si no es una estupidez. Una estupidez de gente que no tiene ni la más remota idea de las cosas. Porque alguien coherente no pone el foco en esas nimiedades, que solamente es
1: solamente
0: una chupamediez política y que no tiene nada que ver con el espectador que está del otro lado.
2: Pero, a ver,
1: pero la gente no mira con tanto detalle.
2: El canal del Estado es para el gobierno de turno, lo dije siempre, lo dije con el anterior gobierno, lo digo con este. ¿Por qué? Porque
0: vos bajás la línea
2: la
0: editorial.
2: Gente piensa que la idea, que el canal 13 no, y ya también a la gente ya mucho no le presta atención a esa.
0: Tengo que reconocer
2: que en las ambas gestiones, como ha habido programas que me parecieron aberrantes que lo sostuviera el Estado, también tengo que decir que hubo productos muy buenos.
1: Sí, señor.
2: Antes y ahora, ¿eh?
1: Sí, señor.
2: Ojo, yo eso no me meto porque son trabajadores, yo los entiendo. Porque todo medio tiene su línea editorial. Pero bueno,
0: no sé por qué digamos. Una cosa
1: porque
0: es la línea editorial y otra es la raya del absurdo.
2: No, bueno, pero la línea editorial.
0: La editorial se entiende.
2: Bueno, pero la línea editorial la marca entonces
1: el gobierno de turno.
2: Y el dueño del Canal 13 en su momento fue Alberto Rodríguez A, en algún momento Adolfo Rodríguez A y el Claudio Poggi. Listo. No cabe más discusión. No sé en qué momento cae en Canal 13, pero bueno, ¿sabes? Dale.
0: O sea, que
2: che, me aclaran algo que dijeron.
0: La nota es esto. La nota fue.
1: ¿Qué dijimos?
0: Una protesta del IFEDC. Diego era docente del IFEDC en ese momento. No sé si lo sigue siendo ahora. Y que aparecía atrás de esa protesta y hubo que editar toda la nota porque aparecía Diego. Una ridiculez.
2: Sí, sí. Es terrible, ¿viste? Porque te digo, los que hoy critican antes hacían lo que lo que están criticando. Bueno, pasa y pasará.
1: Es un círculo.
2: Es un mostrador la política, donde a veces está de un lado, a veces está del otro. El tema es que tenés que saber estar de un lado y también tenés que saber estar del otro. Y yo ahí veo que todavía no se adaptan. Dicho esto, me aclaran acá y le agradezco a la hija de Juanón que estaba escuchando.
0: Sí,
2: todavía no está la ceniza en la calle Angosta. Es el deseo, pero todavía no se ha...
1: No lo dijimos eso nosotros.
0: Nosotros no. Debe haber sido...
2: No. Ocurrido todavía.
1: No.
0: Debe haber sido en el programa de Gustavo. Tal vez bueno, se haya hablado de
2: todavía
0: eso.
2: Todavía no, pero es el deseo de él.
0: Ni lo sabía eso.
2: Es el deseo de...
1: Era el deseo de Juanón.
2: Bueno, Juanón un tiempo era vecino porque vivía a la vuelta de mi casa. La hija vive ahí, ¿viste? Si yo lo sabía en el barrio, digo, este hombre lo conozco.
1: Este hombre
2: era el más famoso de San Luis, pero Pacheco lo miraba. Este hombre lo conozco de algún lado. Lo conocí que vivía a la vuelta de casa. Era por eso, pero bueno. Ha habido varios temas. Che, hay una polémica.
0: Dale, Gonda.
2: Hay un periodista que ayer tiró una bomba sobre el caso Guadalupe.
1: Sí, señor. Salió el video.
2: Y le apuntó a la familia, le apuntó principalmente a la madre de Guadalupe. Mirá los años que han pasado. De cuál, o que ellos saben bien lo que pasó con la pequeña. Y esto ha generado de que, bueno, la madre que no habla con los medios, creo que con los medios nacionales de vez en cuando, saliera a responder por las redes y saliera la abuela a hablar. Hoy, aclaro, intentamos hablar con la abuela de Guadalupe. Por sus compromisos laborales no pudimos. Pero sí hablamos con este periodista.
1: Uh-huh.
2: Es fuerte lo que dice. Enseguida lo vamos a escuchar en otro bloque. Pero yo creo que, a mi humilde entender, si el fiscal Rachet ya lo ha escuchado, nos tendría que citar y decir a ver qué le
1: puede
2: aportar a la causa.
1: ¿Qué es lo que sabe él y qué es lo que puede aportar? Porque exacto.
2: Es grave lo que dice. El tema es el tiempo que ha pasado. Ha pasado muchísimo tiempo de lo de Guadalupe. Y algunos pueden compartir o no lo que dice este periodista. Yo lo conozco de años, sé que no tiene filtros. Quienes lo conocemos no tiene filtro. Pero bueno, eso lo vamos a escuchar en el siguiente bloque.
0: Bueno, pero, a ver, la otra vez ya había pasado con vos.
2: Sí. No, pero acá es distinto. Porque
0: no, ya lo sé, pero
2: vos sabés que él va al hueso cuando va.
0: No, está bien, pero...
2: pasó con otro colega primero. Pasó con otro colega los primeros días apenas se perdió. También, pero bueno, eso es problema de ellos. Acá no nos podemos perder
0: me parece,
2: de eje.
0: Me parece que, claro, se pone el lado eje, el foco de la tela.
2: El eje es Guadalupe.
0: Sí, siempre. Totalmente.
2: Bueno, enseguida después de la pausa vamos a escuchar a este colega. La verdad, yo, sinceramente, no lo miraba sorprendido, porque siempre he tenido versiones, distintos rumores. El tema es que es la primera vez que escucho a alguien que salga a decirlo públicamente. Públicamente lo que pasó con la pequeña.
1: ¿Le habrá llegado ahora la información?
2: No, lo que pasó, ¿por dónde tendría que ir la investigación? También muy crítica a la justicia federal y provincial.
1: Pero pregunto, ¿le habrá llegado ahora la información? Porque si es un periodista que no tiene filtro, un periodista no se va a guardar una información de este estilo o salir después de tantos años a contarla con el énfasis que lo hizo ahora.
2: Sumando una serie de datos,
1: seguramente
2: surge ahora que aparece la detención del abuelo. Y este hombre como que empezó a concatenar cosas.
1: Porque
2: concatena una familia con la otra familia. Él lo que está pidiendo es que apunte la justicia a la familia. El tema es que la justicia, ya la familia la investigó todo.
0: Sí, yo tengo entendido que sí. De hecho hubo algunos allanamientos en aquellos tiempos.
1: ¿Sí?
0: En algunos domicilios puntuales vinculados a
1: pasaron a la familia, muchas cosas con el caso sí. de Guadalupe. Entonces uno llega al momento de
2: decir... El tema es que no se desvirtúe lo principal.
1: Exacto,
2: que
1: la nena no está. Lo importante es que Guadalupe no está donde debiera estar.
0: No, más allá de la calle, digo, porque las teorías en la calle
1: son... Bueno, esas son teorías, nada.
0: Vos escuchás, no, que está en tal lado, no, que está en tal otro, no, que se la llevó fulano, no, que fue culpa de esto, o culpa de aquello, o porque fulano hacía tal cosa. O sea, si la justicia no lo define o no lo investiga en esos caminos... Queda en lo que dice la calle, de alguna manera, claro, ¿no?
1: Suposiciones urbanas, suposiciones de la gente, así que eso lo podemos escuchar, va a quedar como folclore dentro del caso, pero lo importante...
0: Si vos lo traspolás y lo sacás de Guadalupe y lo llevás a Loan,
1: es lo pasa mismo,
0: exactamente lo mismo. Cada uno tiene su teoría.
2: Él marcó, sí, pero él marcó una diferencia.
0: Digo, porque ahora te gusta el juicio familiar.
2: Él marcó una diferencia entre Corrientes y San Luis. Que es puntual lo que marca este colega. Che, aprovecho, bueno, voy tirando otro título. Atención, Martinelli en Villa Mercedes, ¿estás escuchando?
0: Panaderos.
2: Porque hiciste saltar una polémica acá en San Luis.
1: ¿Qué pasó?
2: El tema de panaderos, ¿cómo puedo decir? Panaderos de pan blanco y panaderos de pan negro, le vamos a poner título. ¿Por qué? Están pidiendo controles a panaderías ilegales, irregulares.
0: ¿Qué le llaman panadería irregular?
2: Que hace el pan en tu casa.
1: Que salís a venderlo.
0: Voy. Una cosa es una panadería ilegal con formato de panadería.
2: Por eso digo el pan negro.
0: Y otra cosa
2: porque no tiene ningún formato legal dentro de lo sanitario, ni lo impositivo, ni lo comercial. Bueno, hoy habló uno de los panaderos, porque directamente los grandes panaderos de San Luis o las cadenas de panadería se han empezado a reunir y dice, che, sí, empecemos a ver el tema de la informalidad que hay en el rubro, que también nos está afectando, pero aparte ponen en el eje también el tema laboral y sanitario. Eso enseguida, atención, Martinelli y Mercedes, que destapaste la olla acá.
1: Tenemos un montón de información para lo que resta de la tarde.
0: Relacionado, a ver, para, porque lo tengo que traducir.
2: Dame, ¿querés que lo lea yo?
0: Para no dejarlo pegado. No, mejor no. Claro, entre otras cosas, por ejemplo, dice, pagamos un canon municipal, se calcula según la facturación, pagamos por la cartelería.
1: Sí, lo que pasa con todos los negocios.
2: ¿Comercio de qué?
0: Del mismo rubro que estás hablando.
2: Panadería. Y bueno, decís, un amigo panadero.
0: Sí, dije un amigo del rubro.
2: A ver, pero decime panadero, yo me pierdo, vos con esas palabras bonitas que ponés.
0: Todos venden lo que quieren.
2: Ah, a esta hora te ponés a leer el diccionario.
0: Todos venden lo que quieren, hacen lo que quieren. Cerca de mi negocio me pusieron un chulengo vendiendo tortillas.
1: Ay, qué ricas que son.
2: Uno.
4: Para.
1: Sí, la centella es muy rica.
0: No importa.
2: No, porque yo ya hice relevamiento. Me parece que no hay uno.
0: Allá, sí.
2: ¿En qué zona
0: está
2: más o menos?
0: Está bien, dice que cada uno tenga que trabajar, pero...
2: Dentro de la ley, igual para todos.
0: No te metas con los otros. Palabra más, palabra menos. Panaderías clandestinas sin controles ni habilitaciones de nada.
2: También.
0: Puede traer un problema sanitario gigante de salud, porque esos alimentos no tienen trazabilidad y no tienen nada. La competencia es absolutamente desleal.
2: Bueno, te voy a dar un ejemplo de lo que me pasó días atrás a mí. Yo hay veces que deseo tanto llegar a mi casa, principalmente para despegarme la ropa y meterme a bañar, que yo hago las cosas apurado. Y en el camino son las cosas que me pide mi madre que lleve. Me pide pan, pasé por una panadería, pero la panadería está constituida con todas las de la ley, veo todo.
1: Entrás y es una panadería.
2: ¿Cuánto está el kilo de pan? ¿2.800? ¿2.600?
1: Sí, 2.700.
2: Me dice, tenés este pan, 2.800 el kilo, y te ofrezco un económico a 1.600. Digo, dame ese, total yo no como pan.
1: Claro.
2: No, viste, venga.
1: Pero, ¿llegaste a casa?
2: No, llegué a casa, vos lo ves el pan normal.
1: O es sea, un pan.
2: No,
1: okay.
2: No le vi gorgojo, nada de eso, viste.
1: No lo vas a ver en el pan.
2: Bueno, sí, no, pues en el horno se hubieran quemado.
1: Sí, sí.
2: Serían chicharrones. bueno, y llego, y mi mamá después de comer me dice, Hernán, ¿te puedo pedir un favor? Si no me traiga más este pan. Digo, mirá, para mí es el mismo pan que los otros, no. Pero después me doy cuenta que también los panaderos están tratando de competir con quienes están poniendo precios muy baratos el pan, ¿eh?
0: Está bien.
2: Que también, obviamente, vos podés poner más barato.
0: Si vos lo agarrás, don Juan Calderón, don Juan te dice, pan es agua, sal y harina y ya
1: no,
0: está.
1: Todo un proceso,
0: no me vengan dale. Con que no, le tenés que poner un montón de cosas
2: tenés
0: más.
2: Tenés que sentarte a hablar con don Juan Calderón, te no, da porque, una clase porque, de panificado.
0: Por eso, pero eso te dice don Juan, sí. Diciendo o hablándole a aquellos panaderos que ponen sobreprecio.
2: Claro.
0: Pero diciendo, para, es básico para. Lo que hacemos, no le podés cobrar para. Lo que no es. Esa
2: por
0: es la
2: ahora,
0: posición de don Juan.
2: Por ahora, en San Luis, creo que los panaderos han acordado no aumentar el pan, tenerlo en 2.800 el kilo. Que algunos medios publicaron, aumenta el pan, se va a 2.800, hace tres meses que se
1: aumenta
2: ese precio. Pero
1: sí,
2: bueno,
1: más o menos.
2: Vayan a una panadería primero.
0: Mucho más caro.
2: La idea, hoy, el precio del pan tendría que estar... 3.300, 3.400 kilos.
1: ¿Y cómo está el costo de vida?
2: No sé,
1: sí.
2: Por ahora dicen que los precios de los insumos están bajando.
0: Bueno, está bueno eso.
2: Pero
1: siempre es un proceso entre una cosa y otra.
2: Pero bueno,
1: el caminito no siempre
2: es una patada fundamental porque es al que le piden como poder de policía que tiene poder de policía para ir a esas panaderías y ver en la situación que tienen los empleados.
0: Sí, ¿cuál es la decisión? Hay una decisión política de fondo acá, ¿no?
2: Y queda
0: de no
2: una.
0: Meterse con nadie de nada.
2: ¿La municipalidad me decís?
0: Sí.
2: Y yo creo que sí.
0: Porque con Uber no se meten, con los manteros quedó en la nada.
2: Yo te voy a decir algo.
0: Que venden ambulantes.
2: Yo te voy a decir algo.
0: No se hace nada.
2: En el gabinete. La mesa que es de ISA. La mesa de la municipalidad.
0: Sí, sí.
2: De las reuniones, donde está su círculo íntimo. El único que dice, che, paren porque la situación no da. Paren. No salgan a cortar cabeza, me parece
0: el
2: que
0: el intendente.
2: Me parece por lo que me cuenta a mí.
0: Por eso digo,
2: el intendente,
0: tiene,
2: porque
0: tiene que
2: todos
0: haber una
2: los que están alrededor
0: política.
2: Quieren salir a hacer cumplir la ley.
0: Porque hay algunas cosas que son hasta ilógicas.
2: Pero el intendente me parece que analiza el contexto.
0: El mensaje.
2: Esto que lo digo en confianza porque a gente que ha participado de la reunión me lo ha contado.
0: Sí, pero hay algunas cosas con riesgo. Yo te quiero, no es lo mismo vender anteojo en la plaza
2: Gustavo,
0: que vender
2: Gustavo,
0: algo comida. Que no tiene un control
2: Gustavo,
0: bromatológico.
2: Te cuento una historia. Hoy estuve con un hombre, ahí en ese café top donde fuimos, que te mandé la foto.
0: Sí.
2: Yo lo miro y digo, este hombre lo conozco. Se ha puesto con un chulenguito y vende choripanes. Tiene un carrito en la otra punta de la ciudad.
0: Sí,
2: pero
0: sí,
2: para
0: sí,
2: hacer
0: sí.
2: Un mango, ahora tiene que salir. Yo,
0: ¿cómo
2: yo,
0: el sobrano?
2: No, para.
0: No
2: a ver, a lo que quiero ir. Yo lo planteé porque pedí la nota hace meses. Digo, a ver, yo hasta en algún momento... Late mi corazón, digo, mira, está bien, entiendo corazón. El planteo del intendente de no salir a descabezar al que se pone con un chulengo esto.
1: Está bien.
2: Pero por lo menos manda a bromatología, a ver
1: exacto.
2: Si lo que vende está en condiciones.
1: Nada más que eso.
2: Que es lo que, bueno, yo lo he hablado con funcionarios.
0: Este mensaje que me manda el amigo.
2: Yo he querido hacer notas sobre esto para alertar. O decir, la municipalidad está trabajando de esto y tampoco me han dado el visto bueno para hacer una nota de esto.
0: Este mensaje que me manda el amigo tiene un detonante que tiene que ver con algo que yo hablé hoy a la mañana en mi otro laburo, ¿no? Pero todos los temas tienen que ver con todo, en definitiva, y que era un oyente en aquel momento, allá, que me planteó qué onda las docenas y docenas y docenas y docenas de huevos que hay en la rotonda cerca del shopping.
1: En no, muchas en la esquinas.
2: De Torrontegui no, también, tenés por, no, todos, bueno,
1: por todos lados.
0: Pero en este caso.
1: Justo de Araki Centenario.
0: En este caso fue, ¿viste?, por ese lugar puntual.
2: Sí. ¿Querés que hagamos un programa en vivo? ¿Querés que te entonces lleve a recorrer una mañana? Pero que salgamos las cuatro avenidas y te veas donde querés que huevos en la,
1: no,
2: calle.
1: No, para que se, le va a agarrar un infarto. Pero escuchame, que no, pero no sale el de las cuatro avenidas.
2: Tiene que meter lugares complicados.
0: La pregunta que yo me hice es si al, sí, rayo del sol y con mucha temperatura.
2: Las salmones.
0: Hablamos con mi, uh-huh, equipo de allá.
1: ¿Y?
0: Claro, bueno, ¿qué onda el huevo? Si se altera el huevo, ¿no? Y, ¿sí?, y me escriben, ¿sí?, y me nos cuentan que sí, que la, ¿sí?, alteración que tiene el huevo frente a la luz, al calor, al sol.
2: Sale pollito.
0: Dice que es, ah, terrible.
2: No, no, perdón, no, pensé que
0: se descompone, directamente, sí, se, sí, descompone.
2: Pero vos, ¿qué es lo que tenés
0: entonces
2: que hacer?
0: Entonces dice, tendría que estar en un lugar fresco, seco, me dieron las indicaciones del caso. ¿Y cómo hacés entonces en ese caso?
2: Perdón, en las verdulerías yo no los veo en un lugar fresco.
1: Y por lo menos están adentro.
2: En la misma donde está la verdura.
1: Pero por lo menos están hasta adentro de un lugar, no, ah, está bajo, bueno, el sol. Sí.
2: El, sí, tema es que la gente, a ver, yo quiero que entiendan algo, que por ahí hay gente que se ha despertado hoy. Si la gente, esta gente está, es porque está vendiendo. Y si venden, es porque la gente les compra, porque está más barato. Ahora, eso yo no lo discuto. Si vamos a discutir, sí, pero él vende más barato porque no tiene las cartas. Eso lo entiendo, eso yo no te lo voy a discutir. Vos te pongo del otro lado, del lado del cliente. O sea, la gente necesita hacer una diferencia. Y va a comprar donde lo encuentre más barato. Bueno. Yo el otro día me comí el garrón que compré tres maples de huevo ahí donde decís vos, porque estaba apurado. Al precio que te vende una verdulería 2, pero los huevos eran así, ¿sabés? Llegué acá, bueno, y me dijeron, cómetelo vos, esto daba lástima.
0: El detonante fue porque hoy estaba en los emprendedores en Plaza de los Halcones, en la parte de atrás.
2: Hay dos productores de huevos locales.
0: ¿Qué necesidad de arriesgar allá cuando ahí los tenés seguro? Por ese lado vino un poco.
2: Sí, ahí hay uno, yo el otro día le hice nota a un productor de la Ruta 3 que hace y también habló de la competencia desleal y que las procedencias de los huevos. Bueno, ahora, dicho esto, tema, señora, señor, por las dudas, usted agarre un vaso de agua, póngalo casi lleno y eche el huevo. Si el huevo flota, está malo.
0: Si el huevo se queda a mi suegra, fondo, quedó por tete, que tira la comida porque casca el huevo y lo manda,
1: no,
0: y
1: no se hace aparte. Se hace aparte.
2: Es que primero medir el huevo.
0: Y pierde todo, tiene que tirar todo.
2: Le, si no, tenés que medir el huevo. ¿Eh? Tenés que medir el huevo.
1: Caballeros.
2: Medir el huevo? Claro, medís el huevo. Y vos lo sacás en la consistencia, lo sacudís un poquito y también te das cuenta.
1: ¿Sí? Caballeros, tenemos que informar a la gente.
2: Soy especialista en
1: huevos. Estuvimos, ¿no?, hablando tanto que hay muchísimos mensajes de los oyentes, tío, para escuchar, así que gracias, nos informamos.
2: Gracias, la razón a la gente, gracias, gracias.
1: Y
0: Ezequiel Pedraza.
1: Sí.
0: Grabado en Río Cuarto, en la Costanera, con Juan Fuentes. ¡Qué lindo que suena eso! ¿Nos vamos a actualizar el título con esto?
1: Por favor.
0: ¿No lo dejamos correr un poquito?
1: Dale.
0: Línea de oyente.
1: 2664-2071-49.

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1: San Luis conmemora el Día Mundial de la Prevención del Suicidio con actividades en toda la provincia.
0: Cada 10 de septiembre se conmemora el Día Mundial de la Prevención del Suicidio.
1: En ese marco, el gobierno de San Luis desarrolla durante septiembre distintas actividades de sensibilización, prevención y promoción de la salud mental en toda la provincia.
0: En particular, este miércoles, en Casa de Gobierno, la coordinadora del Área de Prevención de Suicidio, Elena Valerio, presentó una propuesta para este jueves 10.
1: Valerio destacó la importancia de dar visibilidad a este mes de sensibilización respecto a la problemática del suicidio y explicó que los centros de salud de toda la provincia también desarrollan actividades de prevención y promoción de la salud mental.
0: La actividad central será este jueves a las 10 en Plaza Pringles, entre las 10 y las 14, organizado por el Servicio de Prevención y Asistencia del Suicidio del Hospital de Salud Mental, junto con otros servicios de salud. San Luis Agua realizó un importante operativo de limpieza sobre el canal margen izquierdo de Villa Mercedes.
1: Las cuadrillas trabajaron sobre 24 kilómetros del canal en el tramo comprendido entre la ruta provincial 2B y la ruta provincial 33.
0: Los trabajos incluyen el retiro de sedimentos, residuos, distintos materiales que se habían acumulado en el cauce.
1: Para realizar las tareas se utilizaron cuadrillas y maquinaria vial.
0: Desde el organismo explicaron que el objetivo es garantizar un adecuado escurrimiento del agua y mantener el caudal necesario para abastecer a los regantes de la zona.
1: Villa Mercedes cuenta con dos canales principales, margen izquierdo y margen derecha, que en conjunto tienen unos 50 kilómetros y distribuyen agua cruda proveniente del dique Vulpiani. Desde este miércoles comenzó a modificarse el ingreso de los colectivos a la terminal de ómnibus de Villa de Merlo.
0: La modificación está relacionada con los trabajos de ampliación de la ruta provincial 1

0: obligarán a cerrar temporalmente el acceso tradicional a la terminal.
1: El cambio será transitorio mientras avanza la obra y afecta especialmente a quienes utilizan diariamente el servicio de transporte urbano y de larga distancia.
0: La modificación también llega en un momento en que vecinos, usuarios y turistas vienen planeando cuestionamientos por el estado del playón de estacionamiento y la iluminación exterior de la propia terminal. Una encuesta midió qué piensan los argentinos sobre el giro de Milei por Malvinas.
1: Una encuesta de Management and Fit reveló que el 61,1% de los consultados considera que el reciente giro de Javier Milei sobre Malvinas responde principalmente a una conveniencia política.
0: El estudio también mostró que la reivindicación de la soberanía mantiene un respaldo importante entre los argentinos.
1: Sin embargo, cuando se preguntó por las razones del cambio de la postura presidencial, la mayoría interpretó que existe un componente político relacionado con el escenario interno.
0: El tema aparece en un momento en que el gobierno enfrenta una agenda económica parlamentaria compleja y al mismo tiempo comienza a posicionarse de cara al escenario electoral del 2027.
1: La temperatura en la Villa de Merlo, 18 grados. En Villa Mercedes, 19 grados 8 décimas. Y en la ciudad de San Luis, 20 grados 8 décimas.
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0: Pues ya.
1: Que no me despierte, qué lindo. Cantador enólogo, versión Juanón Lucero. Es un tema que popularizaron los Algarroba, fundamentalmente en su momento. Pero está la versión de Juanón, muy linda versión, y la queríamos compartir para volver de la pausa, recordando, con música de por medio, esta memoria de 12 años de la partida ya del cantor del pueblo, como es el recordadísimo y querido Juanón Lucero. Así que un cariño enorme a su familia, si están en la escucha, le mandamos un... Ah, si están en la escucha.
2: Te pinto.
1: Qué antigüedad. Sí, bueno. Me acordé de papá Bonfiglioli, mira, con el dicho que acabo de decir.
2: En el montón de mensajes...
1: Por favor.
2: 2664-2071-49, ya saben todos los oyentes que pueden escribirnos. Llega un mensaje, uno de audio y uno que dice, pasame el tema de Juanón, el gato trapichero. Así que...
1: Ah, otro clásico.
2: Otro de
1: Tiene un montón de temas clásicos. ¿Qué tema no era clásico en Juanón? Ahí va, encima Juanón era tipo chaqueño, viste, que enganchaba uno atrás del otro y...

0: Qué lindo. Bueno, Gato Trapichero, ahí el amigo lo estaba pidiendo y complacía a Juli con el tema musical de Don Juan Lucero. ¿Qué más, Pachequito, a esta hora?
1: Muy bien, lo decía recién de lo que anticipó el gobernador hoy al mediodía y que tenía que ver con que firmó decreto y contratos por 6.300... Yo me dije 600 millones, me quedé corto. Por 6.836 millones de pesos en obra pública. Bueno, a ver, bien. Vamos a desglosar. Son 16 obras en distintos puntos de la provincia de San Luis. Las obras se encuentran 40 viviendas, de las cuales 20 serán para La Toma y 20 Justo Arac. Exactamente, remodelación y mantenimiento de la escuela número 149 de Fortuna.
2: Bien.
0: ¿Qué Fortuna para
1: mantenimiento eso? De 7 establecimientos, estamos hablando de establecimientos en Nachén, en Concarán, en la ciudad de San Luis, en Los Cajones, por darte un ejemplo, en San Francisco del Monte de Oro. Inversión también alcanza dos espacios vinculados al turismo y la cultura. El Monumento del Pueblo Puntano de Independencia en Juana Coslay será refaccionado y puesto en valor con una inversión de 129.742.295 pesos.
0: ¿Qué cosa es eso?
1: Refacción del Centro de Convención en La Punta. El Monumento del Pueblo Puntano.
0: El monumento.
1: Son algunas de las obras que hoy firmó el gobernador. Y también en tema vial. En tema de salud, la refacción del CAP de la FINUR. La localidad de La Finur. También en lo que respecta a ruta, conservación y mejora de la ruta provincial número 47 y la 47A en el tramo de Martín de Loyola y Anchorena.
0: Al sur.
1: Y en la intersección de la ruta 55 Anchorena, que demandará 1.119.307.000 pesos.
0: Hay otro peaje.
1: Reconstrucción y recalce de alcantarilla que afecta al socavón en la ruta provincial número 36, el acceso al dique y paso a las carretas. Este es un video que se viralizó de un vecino que puso el estado en que estaba esta ruta. La mitad comida, por así decirlo, por el canal. También la mejora de ruta provincial 3 entre Unión y Valle Hermoso. Son otras de las obras que firmó el gobernador de la provincia este mediodía.
0: Bueno, genial.
1: Sí. Y que están los intendentes de las firmas también de distintas localidades.
2: Todo lo que sea mejora.
1: Han participado de este acto que lo anticipó ahí en el barrio CGT el gobernador de esta firma. De distintas zonas.
0: Escúchame, ¿la plaza inaugurada está dónde? ¿Cerca del Club Victoria? ¿Por ahí?
1: ¿Cómo enfrente es de la Escuela Generativa y del Club Victoria?
0: Ahí está.
1: Enfrente era lo que ahora ha quedado como. ¿Cómo es que se dice? ¿Cuánto es a lo largo la extensión para caminar?
0: Es un parque lineal.
1: Un parque lineal. Pero plaza con cancha de fútbol tenis, cancha de tejo y también una cancha de básquet que la miraron gratamente. No sé jugar.
2: ¿A qué?
1: No, gracias. Prefiero jugarlo por el celular, el jueguito. El
0: no, pero como por celular. No hay nada como engancharte en los partiditos en la playa. Señor, falta uno.
1: La taba te juego.
0: No, la taba nunca juego.
2: Bueno. Yo aprendí a jugar cuando era chica las bochas con mi abuelo.
0: Me encantaría jugar a las bochas. No juego, pero me encantaría.
1: Yo de chico aprendí a jugar a la taba.
0: Acá dejaron de ser todas las que había. Dejaron el Club Ferro, por ejemplo, dejaron de ser de piso de tierra y ahora son todos sintéticos, ¿verdad?
1: Bueno, lo de la cancha de básquet que se inauguró en este parque lineal del barrio CGT, miraron con agrado que les va a venir al pelo para los chicos de la escuela generativa que no tenían, que para poder utilizarlo ahí también.
0: Está bueno.
2: Bueno,
0: está
2: bien.
0: Genial.
2: Porque después
1: el
2: intendente nos pasan...
1: amagó jugar un fútbol tenis, pero bueno, fíjate de quién es hincha y
2: toda esos comentarios
0: ¿De Boca como yo? Ganamos anoche, teníamos metido un bolsito más para ir tranquilo a Brasil, pero bueno.
2: El lunes se abrió, lo saco de esto, el lunes se abrió el voluntariado para que la gente se anote para recibir al Papa.
0: Ah, sí.
2: Que se abrió la inscripción el lunes.
0: En Córdoba.
2: Ya sabemos, va a ser en el mes de noviembre, y si vos tenés ganas de sumarte a este voluntariado, hay un link donde te tenés que inscribir, que es... Lo digo porque hay mucha gente que tiene ganas de formar parte. Acreditaciones.episcopado.org/voluntarios/preinscripción.
0: Repetilo, por favor.
2: Acreditaciones.episcopado.org/voluntarios/preinscripción. Perfecto. Hay mucha gente que quiere formar parte.
0: ¿Gana indulgencia algo con eso? No.
1: Me mata.
0: No sé. Se me cruzó así por la cabeza.
2: Bueno, ahí se pueden preinscribir.
0: Estamos de fiesta con Jesús.
2: ¿Sabes qué me da curiosidad? Digo, está bien, vas como voluntario, pero ¿te pagan algo o tenés que ir todo?
0: No, no.
2: Nada.
0: No, no hay voluntario.
2: No, pero llévame. No, pero, no, no, bueno, te eso, llevan no, a eso.
0: Capaz que sí.
2: Eso.
1: Algo. Sí. Te van a dar un sanguchito o algo.
0: Vos sos, bueno, por eso. Hay una logística con todo
2: eso. No, por eso no, digo, tiene que haber una logística.
0: Bueno, por eso también es que, ¿te acuerdas que la otra vez algunos se quejaron que yo cuando hicieron la colecta?
2: Sí.
0: Tiene a veces que ver con eso también, ¿eh?
2: Sí. Ah, está bien, buena, claro.
0: Una botecita de agua, un tentempié.
2: Bueno, para que...
1: Me da la sensación que te chupé el dedo gordo. No,
2: para saber, digo, me anoto y voy. ¿Por qué? Para hacer el viajecito. No, digo, no, habría no, que hacer este...
1: O sea, el Papa no, no te interesó mucho.
2: No, sí, para hacer el viajecito a recibir al Papa. Yo no dije, ¿por qué decís cosas que yo no digo?
0: Esas se dan mucho en los Juegos. Los Olímpicos, siempre hay un equipo de voluntarios.
2: Bueno, los chicos esta vez lo contaban, lo que fue en el Mundial, lo que hicieron.
0: En la Copa del Mundo también.
2: Sí.
0: Ojo, porque a veces te toca en un lugar que estás lejos de la acción, ¿eh? Si sos voluntario, sos voluntario. No es que porque sea voluntario
2: vas a estar al lado
0: del Papa.
2: No vas a conseguir la selfie con el Papa.
0: A vos te toca justo que, no sé.
1: Le tomás de lejos y con la IA después haces como una especie de selfie.
2: No, bueno. Déjense echar con la fotogonía, que la verdad que fueron...
0: Hice la de los 80.
2: No te puedo creer. Yo tenía que caer,
0: No la publiqué. Me la hice, pero no la publiqué.
2: Pero caíste. No importa, caíste.
0: Ahí la tentación.
2: ¿Te mostró la de ayer, la foto de ayer?
1: No, yo vi una y le quedó bien.
2: Esa es la sí, ayer me la mostró.
0: La IA está...
2: Para eso estamos gastando agua, para hacer fotos.
0: Está empecinada que yo sea flaco.
2: Problema de la IA, che.
0: Porque en serio, cada vez que le hago hacer algo me hace flaco.
2: Bastante reniego con las nutricionistas como para... Está bien. Míralo, los colores. Che, pero no nos vestíamos así en los 80,
0: Yo no me vestía así, bueno, pero esto es una playa de Miami, me hizo en una playa de Miami.
1: Este quedó bien.
0: Escuchame, sí, acá arriba, claro.
1: Quedó bien.
0: Le digo, eso fue manipulado, y me dijo, sí.
1: O sea, le miente a la gente.
0: Admitió que está manipulado.
1: Admitió que
2: está manipulado. Bueno, evidentemente soy la única que no cayó en tentación de hacer esto de foto de IA.
0: ¿Cómo sabe la IA que me gusta la playa? Pues me hizo en la playa.
1: No, y el grabador, pero la camisa. ¿Vos usaste en los 80 una camisa?
2: Sí, es que no se usaba.
0: No, yo usé camisa hawaiana. No así tan cirquera como me hizo la IA, pero tenía camisa hawaiana.
2: Me da la sensación que los colores en los que están inspirados, porque estuve mirando fotos de todo el mundo, es en lo que fue la serie Stranger Things en la temporada de los 80, que se inspiraron en los 80 y hicieron como una reversión, y en base a eso es lo que podemos ver ahora en todas estas... fotos de IA.
0: Igual le cuento a la IA que yo cuando en los 80 no era canoso, me sigue siendo canoso. No era canoso en los 80, obvio, señora IA.
2: Por favor.
0: Claro, ¿no? Yo vieron, lo tengo acá el título.
2: ¿Cuál de todos?
0: El que hoy tiró de una empresa conocida de toda esta cuestión de ciber y todo ese tema. Que tiró, la IA va a exterminar a la humanidad.
2: Pero la IA,
0: así livianito fue el título.
1: Yo lo vi en el 83, eso, con James Cameron en Terminator.
2: ¿Viste?
0: Sí, bueno, y es parecido, es más o menos va por ahí.
1: Skynet.
2: Sí,
0: Skynet. Un jefe de seguridad de Anthropic admitió que hay una probabilidad de que la IA mate a todos los humanos. Así, sin anestesia, tirándolo como arriba de la mesa, como...
1: Para mí... manipular esas cosas...
2: Que no vieron Terminator.
1: ¿No viste Terminator?
2: No vieron Terminator.
0: Aclaro que la gente de Anthropic...
1: Matrix no vieron, ¿no? Por esas casualidades, sí, tampoco.
0: El vicepresidente Anthropic salió a decir, no es descabellado lo que dijo, pero estamos trabajando sobre el tema, ahí tiene que haber mucha responsabilidad de los gobiernos, hay que limitar la autonomía de la IA, o sea, sí, tienen todo un discurso que suena muy lindo, pero cada vez tiene más autonomía la IA, esa es la realidad.
2: Pero la gente que está usando IA te hace fotos de los 80, o sea...
1: Claro.
2: La inteligencia artificial, no se olviden que somos nosotros los humanos los que estamos haciendo estas cosas. Llevémosla para otro lado y dejen de hacer la foto con los 80, porque la verdad que...
0: Un título porque hacemos
1: un saludo.
0: A la vuelta.
1: Un saludito.
2: ¿A quién?
1: ¿Puedo mandar un saludito a un oyente que nos escucha? Compro, le digo al oyente, compro. Al contador Hugo Sudaire, él sabe cuando le digo compro. Compro, sabe, nos encontramos por la calle y la gente mira y digo, compro. No, me dice, todavía no, espera. Bueno, dice que nos estaba escuchando por la queja de los vendedores
0: ambulantes. Hugo, corregime. El dólar, dicen algunos analistas, empieza de ahora en adelante a subir a la par de la inflación. se va a empezar a mover a la par de la inflación. Inflación 2%, dólar 2%. Y así sucesivamente.
1: Bueno, vamos a ver si nos contesta Hugo esta consulta gratuita.
0: Me dijeron que prorratea para el año que viene un dólar piso enero 1620. 1620.
3: Yo compré hoy oficial.
0: ¡Vamos! ¡Compró dólares!
2: Pero
0: tengo
2: que
0: comprar dólares para pagar los jueguitos que le bajé a tomar
1: para el Pará. Mira, no quiero irme del tema, del saludo, pero pará porque me quiero sacar la duda. Creo que gasté, ya te digo, 3.700 pesos, compré 2 dólares.
0: Está bien, escuchá, ¿qué opinará Hugo del tema del endeudamiento y todo eso? Podríamos hacer una notita, si quieres, no digo hoy, pero mañana tal vez.
1: Bueno, pero vos sabés que Hugo recién nos decía, por lo que comentábamos de los huevos, las ventas ambulantes, a él se le vino un tema a la cabeza, sí, del cascarudo Domínguez.
0: Cascarudo Domínguez Arancibia.
1: El llamarada Quiroga se llama el tema, sí. Porque ahí habla donde el diablo corre del infierno, como el diablo lo corre del infierno, porque el diablo es mala la competencia. Y esto habla de la situación de que emprendedores ambulantes son, ellos son verdaderamente emprendedores, ellos son, que es un poco la política que lleva el gobierno de Pozzi,
0: del emprendedorismo. El que cocina y vende, el que revende huevo, no emprendedor.
1: Y revende, no sé, huevo. Pero que vos ahí
2: tenés, si vos tenés
0: el emprendedor,
1: la gallina, es que la gallina no va a salir a vender, reventa. ¿Viste? Huevo.
0: No, pero el que cría la gallina, sí, vos sos un reventa.
1: Pero bueno, tenés ahí un poco del tema.
2: Estás emprendiendo con un negocio.
1: Hugo, que recién se acordaba cuando hablaba, no, Servidía, y discute siempre conmigo, no sé por qué, no me debe querer, sobre lo que es las ventas callejeras. A ver qué dice el tema.
4: Hecho seguro, la bronca se le pasaba cuando cobraba el seguro.

0: la samba, el llamarada Quiroga.
1: Qué grande, mira cómo le inspira a Mogo.
2: Mira,
3: Nunca hemos puesto, en los años que llevamos, nunca hemos puesto tanta música de este tipo como hoy.
0: Se pierde unos cuantos días, lo persiguen autobomba, ambulancia y policía, por miedo que se le dé, por esa vieja.

0: al infierno a buscar más experiencia, y el diablo le aconsejó para que tome conciencia, volvete para Mercedes, que es mala la competencia.
1: Mira cómo se inspiró, escuchándonos a nosotros. Vamos todavía.
0: Se va la chacarera, dejando un gran chispe, digo, servime otro copa, no.

0: que dulce picar de viola, se enciende toda la fiesta, santo cielo, ya es la hora en que ha de bailar la samba don Juan Antonio Quiroga.
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0: Hola, buenas tardes, hoy día, ¿cómo estamos? Todo tranqui. ¿Quién no tiene el recuerdo de Juanón Lucero? Yo creo que las mejores guitarreadas las hacía el Juanón. Sí, yo tuve la dicha y la suerte de compartir algunas cenas con él.
1: Buenas tardes, señor Serviría, la señora, señor Pacheco, les habla Walter, Villa Mercedes. Mira, dos temas. Te tiro el primero. La anécdota y el gran recuerdo a Juanón Lucero es que me acuerdo cuando empezó a cantar, el Pocho Rosales del Trapiche, el Chango Ayala, y no me acuerdo de la otra persona. No me acuerdo si era de acá de Villa Mercedes, el Silvera, el Piqui Silvera, creo que era. Le escribían, rompían las cajas de vino y en el cartón le escribían la letra de las canciones porque se olvidaba el Juanón. Y nos habíamos ahí, nos íbamos, el Pocho Rosales tenía hostería también allá en Villa La Quebrada. Este gran amigo del Juanón, todo. Así que mirá si me acuerdo del Juanón. Una persona excelente, un tipo con un humor, con siempre una predisposición y cosas así. El otro tema que tocó Pachequito recién, a ver, si Pacheco tiene una memoria, la verdad que yo tengo 60 y pico de años y la verdad que lo admiro, la capacidad de memoria que él tiene, que es muy joven. El caso Guadalupe. ¿Se acuerdan cuando la madre siempre repetía lo mismo? Que cuando apareciera la nena, ella iba a hablar. Hasta el día de hoy no habló. Nunca, yo creo que no tuvo la seriedad por parte de la justicia de agarrar y decir, señor, a ver, hablemos ahora, que no hace falta que aparezca la nena. Si quiere que aparezca la nena, hable ahora. Ahora mezclaron al padre del abuelo paterno. Y está bien, han cometido sus errores y tienen que ser juzgados y bueno, la justicia dirá. Pero ella no sé por qué, a mí me llamó la atención. He trabajado mucho en el Poder Judicial Federal, ya hoy retirado. Pero no se tomaron las cosas muy con pinzas así, tomando detalles y muchas cosas. Y ahora, bueno, empiezan a aparecer algunas cositas, y esto va a ser como el caso en Córdoba, Altagracia, si lo buscan, lo googlean o lo buscan, del caso Vanessa Lidia Zamora, como el caso de el chico este, Diego Gutiérrez, que se los trajo a la tierra en pleno día, al mediodía. No es que se los trajo a la noche o a la madrugada. A Vanessa Zamora desapareció a las 12 del mediodía, Diego Gutiérrez creo que desapareció a las 3 de la tarde, y desaparecieron en un contexto urbanizado muy grande, donde estaban rodeados de mucha gente. Nadie vio nada, nunca no se supo nada. No sé si se acordarán esos casos o lo pueden investigar, averiguar. Así que, bueno, eso más o menos.
2: Buenas tardes, Gustavo, Hernán, Lorena, Julia, equipo de Radio La Bomba. Buenas tardes. Bueno, decirle que acá en Villa Mercedes una tarde hermosa, soleada, que el Señor nos ha regalado. Así que gracias por eso. Y bueno, a ver, yo no opino de política, pero sí entiendo, escucho, veo, pero no opino de política. Pero sí, ya andan haciendo política, justamente regalando algún par de cositas, engañando a la gente. Pero la gente también tiene que pensar, la gente no se tiene que dejar engañar, porque a veces uno se deja engañar por comodidad. Solo ese comentario. Soy Isabel, gracias. Y bueno, por favor, algo de Jorge Roja, pum para arriba.
3: Si le regalan algo, agárrelo, si total se lo autorregalo, tómelo como un autorregalo.
4: No lo pensé desde ese lado.
5: Y claro, está bueno. Escucha, siempre oportuna, Isabel, ¿eh?
4: Muy, ella tirada, precisa.
5: Sí, ahí va el grano, ¡pum! Ahí. Te deja la semillita y dice, chau, poneme Jorge.
4: Poneme muy claro.
5: Está bueno. Che, gracias a todos, gracias al amigo que no recuerdo los nombres de esos casos.
3: No.
5: Prometo apuntármelos bien y investigar un poco la cuestión. ¿Sabés de qué otro caso me acordaba el otro día cuando hablábamos y no me quiero salir del hilo conductor, que ya con Hernán ampliamos este tema un poquito, pero cuando hablábamos de esta cuestión de los desaparecidos, que no se supo más nada y demás?
3: Abel Ortiz.
5: Ahí está.
4: Sí.
5: Bueno, ¿sabés de quién me acordé?
3: ¿De quién?
5: ¿Te acuerdas del chico Balbo en Juana Coslay? Que ese que trabajaba en la casa de Pileta sobre Aguada de Pueyrredón, que desapareció de un día para el otro y
3: no
5: tampoco
3: me acuerdo
5: se
3: ese caso.
5: Bueno, el padre en esa época era bombero
3: del Trapiche, sí, o algo así. Sí, que era un chico que normalmente a veces como que se iba de mochilero, todo.
5: ¿Te acuerdas?
3: Sí, sí, me acuerdo. Sí,
5: nunca el más otro día pasé por el lugar y vi la... Sí. Creo que estaba como abandonado ahí donde vendían las piletas en ese momento.
3: Sí.
5: Y me vino al toque el nombre
3: otro
5: de él.
3: Otro de los que nunca más se supo qué pasó con y, este joven. Que el padre
5: está fuera del radar, ¿viste? Cuando hacemos memoria de ese chico no nos acordamos.
3: El chico que desapareció en ese momento era sobrino del jefe de policía, el comisario Balbo.
5: Ahí está. Tenés razón. Tenés razón. Bueno, yo me acordaba el apellido, no me acuerdo el nombre de pila del muchacho. Pero nunca más se supo nada del chico Balbo ese tampoco. O por lo menos que hayamos nosotros tomado conocimiento de eso. Qué bárbaro, ¿no? ¿No? ¿Cuántos nunca nombres se supo más y cuántos nada. Casos? Bueno,
3: se lo trago la tierra.
5: No me quiero salir del asunto.
3: Me daba pie recién el oyente para hablar del caso Guadalupe, porque en las últimas horas, quien ayer a la mañana en su programa de radio, el periodista Raúl Laborde Ibarra hizo referencia al caso Guadalupe, pero apuntó a que se investigue la familia de Guadalupe, que es lo que muchas veces en un principio también la gente opinaba sobre esto, pero apuntó y habla de tema de tratas, y bueno, y esto surge después de lo que pasó con el abuelo paterno de Guadalupe, que ha sido dictado prisión preventiva por las causas que se investigan, abuso y el acumulativo por exhibicionismo. Vos viste que Raúl Laborde, que no conocemos toda la vida, nunca ha tenido filtros, ¿viste?
5: No.
3: Ahora, debido a esto, ya por las redes sociales, la madre de Guadalupe ha hecho su descargo y donde le ha apuntado al periodista, también le apuntó a los periodistas que levantan estas acusaciones de Raúl Laborde. Mirá.
5: O sea, vamos a quedar en la volteada.
3: Hoy lo que dice, pará porque tiene la respuesta Raúl Laborde Ibarra a lo que puso la madre. En su posteo pone, hoy quiero informar que he puesto en conocimiento a la Justicia Federal las graves acusaciones públicas realizadas por el señor Raúl Laborde en su programa radial, en las que se formularon afirmaciones sobre mi persona sin prueba alguna. Como madre de Guadalupe Lucero y creyente en la causa que investiga su desaparición, no voy a naturalizar que se me acuse públicamente de hechos gravísimos sin ningún sustento. La libertad de expresión no habilita a difamar ni a responsabilizar a una persona sin evidencia. He solicitado a la justicia que investigue estas manifestaciones, cite al responsable para que fundamente sus dichos y adopte las medidas legales que correspondan. Yo ahí en la parte que digo... Sí, no, y sigue, es un posteo que hizo en las redes en el día de ayer. Digo, yo hasta ahí, lo que sí me parece que Yamila ahí en esa parte tendría que poner es que se lo cite para que fundamente a ver si podemos,
6: tal cual.
3: Para que se mueva la investigación. Claro, digo, a ver, bueno, de lo que dice esta persona sobre la desaparición de mi hija, el tema es que le involucra a ella. Vamos a escuchar lo que dice Raúl Laborde sobre la teoría y en base a datos que tiene, lo que habría pasado con Guadalupe Belén Lucero, que generó que rompiera por lo menos en las redes comentarios y que también obviamente saliera a contestarle la madre de Yamila Cialona, la abuela de Guadalupe Lucero.
7: Lo decías, del abuelo de Guadalupe. La causa del abuelo de Guadalupe es trata de personas, más que abuso, es trata de personas. Y hay denuncias del año 2016. Sí. O sea que estamos hablando de hace 10 años que la justicia no quiere investigar. Bueno, ¿cuál es el rol del periodismo? Y acá destaco yo el rol del periodismo y les agradezco a ustedes, porque somos de una u otra manera la voz popular. Somos la voz del pueblo. Es lo que el pueblo no se puede expresar a través de sus representantes, que son los diputados, los concejales, los senadores, que cuando los votan se borran. Y entonces, ¿qué le queda a la gente? Le queda el periodismo. Por eso es muy importante y se lo vuelvo a agradecer a ustedes. Es el rol nuestro, hablar a través de la gente. ¿Qué es lo que ha pasado? Al abuelo de Guadalupe, que hace 5 años que desapareció de una forma misteriosa y sospechosa. Por ejemplo, ¿quién va a sacar una noche muy fría, que fue el 14 de junio, o sea, en pleno invierno del 2021? ¿Quién lleva una nena y la deja en la calle a las 9 de la noche para que juegue a la rayuela? ¿Qué le vamos a echar la culpa ahora a Cortázar? Vos le preguntás a cualquier persona, adulta, vení, vamos a jugar a la rayuela y no sabe jugar. Ahora lo van a saber dos nenas, una de 5 y otra de 3 años. O sea que era evidente que era una excusa lo de la madre. Y segundo, el tema de que cuando el periodismo nacional estuvo aquí en San Luis, la indagó a la madre para que colaborara, para que dijera, che, qué sospecha, ay, quién cree que se la puede haber llevado a la nena, la puede haber robado. ¿Qué dijo la madre? Con usted no voy a hablar, yo voy a hablar el día que la tenga mi nena al lado. ¿Eso qué quise decir? ¿Qué
6: quiere decir? Sí, eso generó muchas dudas.
7: ¿Qué quiere decir? O sea, son varias cosas, como decía Perón. Si tiene cuatro patas, tiene cola y ladra, ¿qué? Un perro, bueno. Fíjate vos, la sacan a la nena a las 9 de la noche a jugar a la rayuela, pleno invierno, una noche frío, y después dicen que la nena desapareció. Bueno, y hay algo más importante con respecto a este comunicado que ha dado a conocer la madre con relación a lo que yo dije ayer por radio. ¿Qué dijo la madre? Que me va a citar a la justicia. Lo que quiere decir la madre, a través de una abogada, porque evidentemente se lo redactó un abogado al comunicado, es que nos callemos la boca. Eso es lo que quiere la madre Guadalupe. Que no se investigue, que nos callemos la boca. Y yo le digo a la madre, con todo respeto que me merece una mujer, no me voy a callar la boca. Y creo que el periodismo, en este caso ustedes, lo que están haciendo es muy valioso.
6: Ahora,
7: no nos debemos callar la boca.
6: ¿Vos crees que acá el eje central de la desaparición de Guadalupe recae sobre la madre?
7: No, yo dije la familia. Ah. Que la justicia tiene que investigar quién es del integrante. Bueno, ya hay un caso, el abuelo. ¿Por qué está detenido el abuelo? Por trata de personas. Uh-huh. Y una de las maneras de tratar a las personas es venderlos. Mirá el ejemplo de Corrientes. Con Loan. El caso Loan. Sacaron una foto donde estaba la abuela que presidía la mesa de negociación. Lo que sigue en Corrientes hay presos. ¿A quién salió? Nadie. Y encima la madre te dice, ojo con abrir la boca. No, no me van a hacer callar a mí, no me falta.
6: La teoría es que la vendieron porque pues tenían deudas. ¿Qué crees que
7: no
6: pasó?
7: No sé, eso es lo que tiene que investigar la justicia. Pero de que la chica desapareció, eso no se lo cree nadie. No fueron los platos voladores. Acá tiene que hacerse una investigación seria. Lo que pasa es que la justicia que tenemos en San Luis andan todos en calzoncillo.
6: Bueno,
7: así que es muy probable. Pero es una alerta. Yo no me tomo el comunicadito ese de prensa. Che, mirá, Raúl, te va a citar la justicia. No, quieren que nos callemos. Y de mi parte no me van a hacer callar.
3: Bueno, Raúl, auténtico como lo conocemos, Raúl. A ver, digo, porque... Hay quienes hoy ya me decían, che, a ver, pará, me dice Raúl, a ver, yo no soy de desmerecer las teorías de nadie, ni las hipótesis, y la verdad, tengo que decir que hay algunas cosas que a mí me hacen ruido, y recuerdo, porque lo hemos dicho siempre, la frase de la madre en un principio diciendo, cuando aparezca mi hija yo voy a hablar porque sé muchas cosas. Bueno, ¿qué pasó?
4: Era como
3: yo para sé de dónde la... saca la teoría Raúl Laborda, pero yo como periodista voy a respetar un off porque me lo pidió.
4: Está bien, perfecto.
3: Confío en mí, entonces yo...
4: Pregunto, ¿es para tomar tan literal a la mamá de Guadalupe en ese momento donde la nena había desaparecido y que la tomen ahora?
3: Señor Servidía.
4: ¿Tomarla tan literal?
3: Señor Servidía.
5: Yo fui de los primeros
3: a la mamá,
5: entrevistarla cuando estaba en otra emisora.
3: Saquemos a la mamá.
5: Un día después, una cosa así.
3: Marita Vero, ¿vos le hiciste una nota?
5: No. A Susana...
3: A Susana Trimarco.
5: A Susana Trimarco. En la emisora, en la otra emisora en la que yo trabajo, se la entrevistó, yo no estaba en ese momento,
4: sí,
5: a Susana Trimarco, cuando vino con uh-huh. su fundación a ponerse a disposición
4: sí, por el tema recuerdo.
5: Guadalupe y demás, y Susana Trimarco, la declaración que hizo, que está la grabación ahí en la emisora, con los colegas de ese momento, creo que estaba JP en ese tiempo, creo. Fue la frase que ella dejó, yo no tengo nada para hacer ni para decir si quien tiene que decir no lo dice. Haciendo alusión a la mamá de Guadalupe. Pero esa fue la palabra de Susana Trimarco.
4: Digo, puedo poner un manto de duda y decir, bueno, la agarraron en un momento donde te sacan a tu nena y uno dice cosas en el momento, lo que puede estar pasando, que no quiero ni siquiera llegar a pensar que me pueda faltar mi hija. Digo, sí, a lo mejor, yo no lo tomaría desde lo personal de una manera tan literal, qué es lo que tiene para decir. Uno a veces dice cosas que no piensa. Sobre todo en un momento como ese.
5: ¿Cuánto pasó ya? ¿5 años?
3: Cinco años.
4: Cinco años.
5: Bueno, por eso también. ¿6? ¿Más?
4: Pará, ¿cuándo fue?
5: Escúchame, el punto es este. También vale decir que con el correr del tiempo...
4: Ahora vas a analizar cualquier cosa...
5: No, pero me refiero a que las expresiones o las frases literales también se te escapan de la cabeza. Yo no me acuerdo si la frase
4: cinco años.
5: Si la frase puntual fue esa.
4: Por eso digo.
5: Como dice Raúl, sí, se habló de la frase esa. De...
3: No, aparte en su momento también Yamila Cialone tuvo esta situación con un colega, pero a los días que desapareció Guadalupe, que este colega se...
5: Un movilero
3: en un medio nacional manifestó abiertamente de que los familiares sabían bien lo que había pasado con Guadalupe. De ese día la madre le hizo la cruz y de ahí caímos en la volteada varios. A ver.
5: Innecesariamente, porque siempre terminan matando al mensajero.
3: Voy a ser respetuoso de la información que tenga cada uno, porque a mí me gustaría que me falten respeto, porque. Pero, a ver, la madre de Guadalupe, en un principio no tuvo problema en hablar con los medios. Yo creo que ahí se produjo un quiebre. Y hoy se vuelve a enojar con un periodista.
5: Por decisión propia dejó de hablar con
3: los medios. Pero, pará, coincide dos cosas. Que se enojó con dos periodistas por acusaciones similares, porque los dos periodistas, que después caímos todos en la volteada, igual, yo voy a seguir teniendo respeto y mi laburo a disposición de la búsqueda de su hija, por más diferencia que tenga, por más que me lo bloquee. Hay dos situaciones. Los dos periodistas con los que se peleó o que apunta ahora, son dos periodistas que le apuntaron a ella en la desaparición. Porque ahora Raúl Laborda, con otras palabras, con otras situaciones, más o menos apunta a lo mismo, que la justicia investigue el entorno familiar. El tema de la justicia...
5: Bueno, la justicia se supone que ya investigó a todo el entorno, hizo allanamiento. Claro. Yo me acuerdo de unos allanamientos porque lo conozco. Mira, no sé si no es al lado donde de los chicos que nos traen los cafés, que había ahí como un pasillo en la calle Ayacucho, que hubo un allanamiento grande ahí, me acuerdo, porque uno de los compañeritos Tomás es vecino del lugar y el papá no podía sacar el auto para irlo a buscar al colegio y lo traje yo ese día.
3: Claro.
5: Me acuerdo por eso, porque no podía salir de ahí del
3: lugar. Pero bueno, ahora, porque al final de la carta dijo...
5: Perdón, y digo esto, ese allanamiento estuvo vinculado a la investigación al abuelo materno de Guadalupe.
3: Sí.
5: Ese allanamiento.
3: Bueno, el posteo que hizo Yamila Cialone ha sido extenso y al final dice: este será el único pronunciamiento que realizaré sobre este hecho hasta que la justicia se expida. Tengo entendido también, ahora entre paréntesis, con otra colega hasta le pidió la cabeza en un trabajo esta mujer. Bueno, señor fiscal Rachid. Imagino que hablar, ya está librando. Está. No. Imagino fiscal Rachid Federal, con todo respeto por el trato que siempre ha tenido conmigo. Imagino que ya está librando la orden para pedir que citar a Raúl Laborda a la justicia federal. Quiero creer.
5: Venga, Raúl, cuente lo que sepa.
3: No en calidad de querellado, sino en calidad. No, venga, aquí
5: lo informe. Que acaba de decir, un testimonio por favor. Más. Un testimonio más. En calidad de testigo.
3: El tema, si habla Raúl, van a tener que citar a otro, que hay que ver si va a ir a la justicia.
4: ¿De dónde?
5: La fuente está reservada.
4: La fuente siempre va a estar reservada en periodista.
3: Hay que ver lo que... Primero hay que ver si lo citan a Raúl Laborda. Y ahí me gustaría saber qué habla y qué nombres da en el testimonio de la justicia, que ahí es donde vale.
4: No en los medios.
3: ¿Después donde vale? No.
4: Claro, está
3: a
4: bien.
3: Ver, él es un hombre de medios, sabemos
4: está todo
3: que
4: bien,
3: lo conocemos. ¿Sí? Sabemos cómo es Raúl y yo lo respeto. Además, en su momento ha sido un periodista muy importante en San Luis. No lo podemos negar. ¿Te gusta la forma de hacer periodismo? No, Raúl. Ahora, convengamos que lo que acaba de decir, lo que dijo ayer en su radio, amerita que el fiscal diga, che, búsquenlo a Raúl Laborda, tráiganmelo a la justicia, una citación, para que cuente.
4: Mínimo.
3: No para detenerlo porque Mínimo. La madre pide.
4: No. Información.
3: A investigar a ver lo que ha dicho. Y después está don Raúl, ¿qué es lo que cuenta en la justicia federal?
4: Bueno.
3: Si da nombres.
5: Pero está
3: nombres
5: bueno,
3: de testigos.
5: Por lo menos que se mueva la cuestión judicial y segundo que ese moverse...
4: Aunque sea ese pequeño aporte...
3: Pausa.
4: Ese pequeño aporte que siga manteniendo viva la causa.
3: Voy a respetar el off.
5: ¿El off?
3: Sí, no.
5: ¿Que de repente mosquito?
3: No. Se te va a caer... Si yo te cuento el off...
5: ¿Se me cae un ídolo?
3: No. El mentón... No alcance, supera el piso.
5: ¿En serio?
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5: Claro.

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2: Hora 16, 6 minutos en la República Argentina. 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
3: El Autódromo Provincial Rosendo Hernández cuenta desde ahora con un nuevo sistema de iluminación.
2: La obra apunta a mejorar las condiciones del predio para el desarrollo de actividades deportivas y eventos que requieran iluminación artificial.
3: Durante el acto también se presentó una nueva imagen de la Virgen de Fátima que permanecerá en el predio.
2: La renovación del sistema de iluminación forma parte de las mejoras que se vienen realizando en el aire de Radio La Bomba.
3: El Autódromo Provincial Rosendo Hernández cuenta desde ahora con un nuevo sistema de iluminación.
2: La obra apunta a mejorar las condiciones del

0: La Universidad de La Punta abrió las preinscripciones para las carreras correspondientes al ciclo 2027.
1: Los interesados ya pueden consultar la oferta académica y conocer las distintas alternativas de formación disponibles.
0: La apertura anticipada permite que los futuros estudiantes puedan informarse sobre las carreras, sus modalidades y los requisitos necesarios para comenzar los estudios.
1: La propuesta forma parte de la planificación educativa de la provincia para el próximo año y apunta especialmente a los jóvenes que están terminando el secundario y buscan definir su futuro académico.
0: Autoridades de la Municipalidad de la Villa de Merlo mantuvieron una reunión con representantes del Banco Nación.
1: Durante el encuentro se analizaron posibilidades de refinanciación de deuda, tasas preferenciales y reintegros en determinadas compras de los empleados municipales.
0: También se habló de la posibilidad de desarrollar un esquema de beneficios relacionado con el turismo.
1: Por el momento no fueron informados los montos, las tasas definitivas ni las fechas en que podrían comenzar a aplicarse estas alternativas.
0: La reunión fue encabezada por el intendente Leonardo Rodríguez y el secretario de Gestión Administrativa y Finanzas, Francisco Leiva.
1: El endeudamiento de las familias argentinas volvió a instalarse entre los temas de la preocupación económica nacional.
0: Un informe citado por Associated Press señaló que una proporción importante de los argentinos mantiene algún tipo de deuda y que millones de personas registran atrasos en sus pagos.
1: La situación afecta especialmente a sectores que utilizan préstamos, tarjetas y otras formas de financiamiento para afrontar gastos cotidianos.
0: El tema llegó ahora al Congreso, donde la oposición pretende impulsar herramientas para aliviar la situación de las familias endeudadas.
1: El debate se produce mientras el gobierno sostiene que el nivel de endeudamiento debe ser analizado dentro del contexto general de la economía.
0: La temperatura en la ciudad de Villa Mercedes, 20 grados 4 décimas, y en la ciudad de San Luis, 21 grados 9 décimas.
1: Hora 16, 9 minutos en todo el país. 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

0: Buenas tardes, equipo, ¿cómo están? Un gusto, como siempre, escuchándolos. Gustavo, Hernán, me sorprendió, no sé si decir me sorprendió la palabra, ¿no? Pude ver, porque hoy, gracias a Dios, el celular, la internet viraliza un montón de cosas y ya cuesta tapar las macanas que se manda cada uno o lo que sea, ¿no? Y estaba viendo lo del tema de la jubilación que está cobrando por haber sido presidente el señor Abolfo, ¿no? Yo digo, si él tanto bregó por ser el defensor de los sanluiseños, el carismático, el comprador, el bonachón, ¿no? Ahora cobrar 24 millones de pesos por haber sido presidente una semana, diciendo que hay jubilados que trabajaron 30, 40 años y ganan la mínima, la verdad que es una vergüenza. Bueno, obviamente ese señor Adolfo no tiene ni cara, anda caminando por la calle, no le importa nada, porque ya llega un momento que cuando son personas así ya pierden la vergüenza y no les interesa nada, total. Yo mientras cobre 24 millones, ojalá que en este gobierno, si bien no estoy de acuerdo con muchas cosas, pero ojalá que se revoque eso y se lo quiten, porque la verdad que es una vergüenza que este señor esté cobrando. Si es así, es una vergüenza que esté cobrando 24 millones de pesos de jubilación por haber trabajado una semana. La verdad, ya no sé más qué pensar acá en Argentina. Una vergüenza. Saludos, chicos.
1: Buenas tardes, La Bomba. Buenas tardes, oyente. Raúl desde un principio sostuvo trata de personas y el entorno familiar. Desde entrada él lo sostuvo. Raúl no es ningún boludo. Gracias.
2: Gracias a todos los que a través de la vía de comunicación que tenemos disponible todas las tardes nos dejan su mirada sobre los distintos temas que abordamos acá en el programa. Me quedé enganchado con el primero, gracias al amigo también ahí con lo de sosteniendo un poco lo que Raúl Laborda siempre fue consecuente en su decir, digamos.
3: Exactamente.
2: El primer amigo que hablaba de lo de Adolfo y los 24 millones. Es una infamia porque son 23.999.999.
3: Bueno.
2: ¿Y con descuento cuánto, Vallejo?
3: 21 y pico. 21. Sí, mirá lo que te come. Mirá lo que te come el Estado.
2: Vení que te come, como dice el Divo Martínez. Igual yo digo una cosa, hay 22 en la lista, chicos. Se le han agarrado todo con el Adolfo. Yo no lo defiendo. Hay 22 en la lista.
3: ¿Sabés por qué se le agarra? Porque fue 7 días. A ver, vos tenés el decoro. Fuiste 22 años, senador. 22, sí, 23 años. Sí. Tenés el decoro. Fuiste 7 días. La ley, sí, está bien, la ley.
2: No, teniendo. No fue 20 años senador. Fue muchas veces gobernador, pero senador no fue tantos años. Me empecé, no, no, mandato, fue como dos mandatos, tres,
3: pero
2: no fue
3: nacional, ¿cuántos años? Espera, ¿cuántos años el mandato de un senador nacional? ¿7?
2: 6.
3: ¿6 por 3?
2: 18. Bueno, ahí está.
3: Redondeando. ¿No fue diputado también?
2: No, me parece diputado. No, por lo menos no. Creo que fue diputado, pero antes, me parece, de ser gobernador, puede ser.
3: Esa sumatoria.
2: No, porque no estaba. Estaba el gobierno de facto, nada que ver, cualquiera.
3: Y estuviste 7 días presidente. A ver, digo, sí. La ley te ampara, doctor. Usted tiene razón. Es legal. Ahora, lo que me parece la gente lo critica es decir el decoro, de decir.
2: Hay un límite ético, un límite moral.
3: La moneda ética a veces no van de la mano. 7 días para presidente y esta jubilación.
2: Yo veía la lista. Explíquenme la parte de por qué Zulema Yoma cobra la guita de Menem. Si la última mujer fue algo loco.
4: Exactamente.
3: Está bien, pero eso tenés que ver cómo te lo tramita el ANSES.
2: Porque en serio, cuando vi el listado no me cerró lo de. Sí, esa última mujer fue muy loco. Digo, que Zulema Yoma se enganchó acá. También cobra como 26 palos, no sé cuánto cobra de la pensión de Menem.
4: La viuda de la Rúa también estaba en la lista.
2: Inés Pertiné. Está la hija de Guido. Guido cobra una pensión?
3: La ley, pero acá no es que se le ocurrió a uno decir, che, le vamos a tirar la jubilación. No, hay una ley que se los permite.
2: Ya sé, pero ¿por qué la hija de...? Porque el titular ahí,
3: No, es que depende de la situación de un hijo, puede llegar a cobrar la pensión del padre. No.
2: Ah, salvo que sea creo que en un rol de discapacidad.
3: Exactamente.
2: Puede ser, salvo que la hija de Guido tenga un rol de discapacidad. Pero bueno, igual así es una jubilación de privilegio o pensión.
4: Y calcular que van entre 5 y 21 millones de pesos lo que están cobrando.
2: Sí, la que menos cobra creo que es Martínez de Perón, Estela Martínez. 12 millones creo o algo así. Me parece que ahí arranca. Bueno, después en el medio está Macri, está Rucauf, está Alberto Michetti, Fernández, está Michetti.
4: Tiki.
2: ¿Quién más está? el que era vice de la Rúa, Chacho Álvarez.
4: Todos.
2: Algunos entiendo, Macri, por ejemplo, es público lo de Macri, ese dinero él no lo cobra. En realidad me parece que no podés no cobrarlo.
4: Claro, lo tiene.
2: Lo cobrás, pero después él le ha dado destino de beneficencia que están marcados
4: a los hijos,
2: en, bueno, en el comedor de la casa, en el comedor de la nada, dice que está ha en distintos organismos de
3: beneficencia. Bueno, ha tenido corazón. Ahora, ¿por qué
2: Rucauf entonces, creo que hizo lo mismo,
3: Lo de Macri es distinto,
2: no está en la lista.
3: Una, ¿viste? Para la sociedad, para mucho.
2: No lo leo a Duhalde en la lista.
3: No sé.
2: No lo leo a Duhalde en la lista.
4: No, pero tiene que estar si fue presidente.
2: Sí, pero no lo leo a Duhalde
4: en la lista. Está Cobos.
3: Pero sí, vuelvo a reiterar, a Adolfo lo que se critica, que por 7 días cobra eso.
4: A eso, bueno, ese es el punto.
3: Fueron 7 días, no es que Adolfo le dijo al Estado, te vamos a pagar por los 7 días de onda que tuviste de apagar el incendio, que no alcanzó a salir, no hizo todo el circuito, la manguera de agua y se fue. Pero seamos realistas, la ley se lo permite.
2: Sí. Bueno, por eso. A ver, ¿se acuerdan? Cuando decíamos, traigo un tema muy actual, que hoy obviamente no se abordó, hoy hubo tratamiento de temas en diputados.
3: Uh-huh. Esto lo dio a conocer.
2: Lo más destacado gobierno, de hoy, ¿no? Fue lo de la mazamorra,
4: sí,
2: ¿no?
4: Sí, por...
3: No sé, ni mire el... Ya me anticiparon ayer que no, ni me...
2: Patrimonio inmaterial de la cultural de la provincia, la mazamorra. Me parece que
3: pero no es de acá, tampoco eso. Originaria la mazamorra.
2: Bueno, pero estaba ahí, estaba en el orden.
3: Pero ¿sí? No es original de
2: San Luis, la mazamorra. Bueno, para no importa. Sí, la mazamorra. ¿Y a qué le escribió Agüero? La mazamorra, ¿sabes? Es el pan de los pobres. El rezo de las padres.
4: Ya lo pusiste a cantar. Mirá cómo sos.
3: Es una es de raíz hispánica, claro, de guiso marinero o sopa fría y una fuerte tradición precolombina de América basada en el país. Bueno. Origen España y el Mediterráneo.
4: Bueno,
3: pero si no es España,
2: la canción
3: dígame
2: dice,
3: para dónde es Ibiza que parto, yo
2: caminando. La canción dice en una parte, Dios bendiga las manos del Inca Viracocha, que inculcó el maíz y enseñó su cultivo, dice la letra de Antonio Esteban Agüero de Digo la Mazamorra. Viene del Digo la Mazamorra de Antonio Esteban Agüero.
3: No,
2: a ser el miembro informante en esta historia, viejo.
4: No, está bien. ¿A qué ibas con la mazamorra? Retomemos. No fue,
2: hoy se trató en diputados para que sea declarada patrimonio inmaterial cultural de la provincia. Fue uno de los temas que ven. Versión de Peteco, ¿no?

0: quiero ir del tema porque iba a traer a cuento. Hoy no se trató el desafuero a Joaquín Beltrán.
1: No,
0: más. ¿Cuál es la cuestión de fondo?
1: No está.
0: Lo hemos hablado. Hay alguna, se han agregado algunos datos a la investigación. Quieren analizar en comisión el informe bien para que no sentar un precedente determinado. ¿Voy bien hasta ahí, Pachu?
1: Sí, yo lo pondría eso en el segundo párrafo. El primer párrafo, el oficialismo no tiene los dos tercios.
0: Perfecto. No, bueno, pero ¿por qué? Porque el pensamiento de fondo es, sentamos este precedente...
1: No, los aliados.
0: Hoy van a desaforarlo.
1: Va con los ojos cerrados hoy por hoy.
0: Hoy van a desaforarlo a Beltrán y mañana, ¿a quién nos toca?
2: Está muy cerca,
1: sí, pero mañana, ¿sabes cuál es el tema? Que el pollismo va con los ojos cerrados el desafuero. No piensa eso. El tema es los aliados.
0: Y ahí están los dos. Los aliados lo piensan, ¿sí? ¿Por qué traigo esto? Porque con lo de las jubilaciones de privilegio pasa exactamente lo mismo.
2: Hablando de jubilaciones de privilegio...
0: No nos vamos a meter con ellos.
2: Sí.
0: ¿O no?
2: Y sí.
0: Va por ahí la cuestión, va por la misma. Es casi corporativa la mirada sobre este tipo de cuestiones.
2: En política.
0: Porque si el Congreso de la Nación o el gobierno nacional de turno se pone de firme y genera un DNU o lo que sea, que después se ratifique en el Congreso, respecto de chau jubilaciones de privilegio. ¿Ustedes laburaron? Sí, les corresponde.
2: Gracias.
0: ¿Cuánto tiempo? 7 días. Vos ganás 1 millón. ¿Cuánto tuviste? 2 periodos. Ganás 7 millones. Y lo atás a algo, al sueldo del empleado legislativo, al sueldo del diputado hoy.
2: Al sueldo del maestro.
0: Algo. No digo no le pagues.
2: Al sueldo del maestro.
0: No pagues una barra basada.
2: Hola, ¿y Amadou Boudou cuánto cobra? Nos pregunta en un mensaje. Y estuve mirando, Amadou Boudou cobra 6 millones de pesos.
1: Sí, pero le descontaron la parte que estuvo preso.
2: 6 millones de pesos es
1: lo que... 6 millones de pesos, Amadou Boudou, ¿puede vivir?
0: Che, pero es poco 6 palos.
2: María Estela Martínez de Perón, 5 millones de pesos.
1: Lo dice alguien que gana entonces 6 millones 100, digo, ¿por qué?
2: Ojalá ganara eso.
1: A mí dame 6 millones al mes.
0: No, pero sí sería poco. Pará, pero ¿y por qué la diferencia?
1: Pero sería un pobre.
0: ¿Cuánto gana Michetti? ¿Tenés Michetti ahí?
2: Ya, dame medio segundo.
0: Michetti... 15, algo así, 16, puede ser, 12.
2: No, acá en la lista.
1: No, pero tenés que ver las antigüedades.
2: 7 millones y medio.
1: Pero tenés que ver las antigüedades en la parte pública. Acá hay diputados que se jubilaron, que ganaban más que otro, y por ahí decían, no, pero tenían una carrera en la administración.
0: No,
2: eso es otra historia.
0: Entonces no es una jubilación de privilegio.
1: Son sumatorias.
0: Entonces desglosemos. ¿Cuánto le corresponde por haber estado en el cargo y cuánto es jubilación genuina?
1: Claro,
0: entonces
1: pero hay dos por eso componentes acá. Vos no notás comparativa entre un vicepresidente
0: claro, y
1: otro
0: vicepresidente. Claro, por eso preguntaba.
2: A ver. No sé de dónde, yo voy a los datos que están acá publicados en Infobae.
1: Esto lo mandó publicar el gobierno nacional, digo,
2: esto,
1: ¿o
2: no? Seguramente. Lo que está publicado en Infobae, porque estábamos diciendo que el Adolfo estaría cobrando 24 millones de pesos.
1: El
2: lo
1: Adolfo,
2: que acá,
1: no le gusta que le digan él.
2: Bueno, el señor Adolfo Rodríguez Sá estaría cobrando 24. El señor Adolfo Rodríguez Sá estaría cobrando 24 millones de pesos, pero lo que está publicado
0: para arriba,
2: en Infobae es de 9 millones
1: claro.
2: 590 y pico de mil pesos.
1: Ahí está, ahí ya es más proporcional a todo lo que ha sido.
2: A ver,
1: ¿qué es lo que
0: ahora tiene explicar? Color con lo que yo decía recién, paguemos el sueldo de un diputado.
1: Claro,
0: el diputado
1: también está
2: en
1: 8-9 suma.
2: Y lo que fue gobernador, a 3 en,
1: lo
2: en
1: que
2: enero.
1: Fue, se le senador. Suma. Entonces, bueno, igual. En la sumatoria entra lo que fue gobernador, lo que fue senador, y lo que fue legislador nacional,
0: ah, bueno, no sé,
1: diputado, y también lo que fue presidente. Ahí entra toda
0: sí,
1: la sumatoria.
0: Ahora sí, yo pensé que esa guita era solo por el presidente.
1: Entonces,
0: presidente tiene 9 palos.
2: 9 millones de pesos.
0: Ahí está. Bueno, vale el desglose, ¿vale? ¿Viste cómo hay que bucear a veces en la noticia? Pero sí, igual insisto, ¿qué sería lo normal y lo lógico? Especialmente si sos una persona que ya tiene su vida económicamente resuelta, esa plata, hagas algo con ese dinero. Tal vez lo hace y nosotros no lo sabemos, porque tampoco tiene la obligación de hacerlo público, pero bueno, nada, me quedo con el beneficio de la duda igual. Eso es.
2: Bueno.
1: Un título a nivel nacional que se discute mucho.
0: Déjame solo decir esto. Están a punto de llegar a la tablada con los restos de Chiche Helblum, que falleció finalmente hoy con 82 años. 4 veces lo habían internado ya este año. La última vez fue una trombosis en un tobillo. Y bueno, esta vez no zafó, digamos, como quien dice.
2: Así que velatorio corto, porque fue esta mañana que se informó, placa negra de crónica, informando, bueno, contando toda la vida profesional de Chiche Helblum, y ya están llegando los restos al cementerio de La Tablada.
0: Exactamente, ahí está, Y están ahí, están ingresando en este momento. Precisamente en este momento están ingresando los restos de Helblum a lo que es el cementerio en cuestión, que es de la comunidad israelita.
2: Judía,
0: ¿no?
2: sí.
0: Claro. Ahora sí, Pachequín.
1: No, Para que te quería decir lo de las pruebas PISA, que se va a hablar y mucho más. Sí. Yo he pedido, voy a ver si mañana podemos hablar con alguien de educación. Argentina fue el país de la región que más cayó en matemática en las pruebas PISA. Son las pruebas educativas que se han hecho los últimos, sí. Se van haciendo todos los años. Los alumnos argentinos tuvieron 11 puntos menos que en el 2022, una caída que equivale a unos 7 meses de aprendizaje perdido. Fue el peor retroceso de América Latina, por encima de Guatemala, menos 10, Perú y Chile menos 9 y México menos 7. El dato más crítico, el 76% de los estudiantes argentinos no alcanzó el nivel mínimo esperado en matemática. Además, casi ningún alumno logró un desempeño destacado.
0: 8 de cada 10.
1: Sí. 76%. Exactamente. Vamos a ver si mañana podemos hablar con gente de educación por este tema.
0: Yo charlé hoy con Virginia Petrino del tema.
1: ¿Qué te dijo?
0: Se hacen cargo del diagnóstico, de que hay que trabajarlo, hay preocupación en el Ministerio de Educación.
1: ¿Es culpa de la gestión anterior?
0: No, simplemente dijo que...
1: El Gobierno Nacional hace responsable la gestión anterior. No,
2: sí, pero... Ya está, yo creo que a esta altura tenemos toda la madurez suficiente como para dejar de culpar a los gobiernos anteriores.
0: No se deslinda la responsabilidad, pero también dejan claro que en este muestreo de PISA, esta realidad está hecha sobre solo 5 escuelas de San Luis.
1: Ajá.
0: PISA toma solo 5 escuelas
1: de muestreo provincia
0: de San Luis. No son todas las escuelas de San Luis igual.
1: Provincia igual
0: pero cada no educación. No le escapó el bulto, se hizo cargo de la cuestión, de la importancia que tiene tener que trabajar sobre el tema. Principalmente, ¿sabés desde qué mirada? Y lo comparto con Virginia, desde la mirada del futuro. Estamos hablando de pibes que hoy tienen 15 años y dentro de 10 o 15 son los que toman las decisiones.
1: Sí.
0: Al frente de empresa, al frente de un gobierno,
1: no, aparte,
0: al frente de lo que sea.
1: Fíjate porque
2: ¿qué futuro estamos
1: el
2: formando?
1: Gobierno provincial aparte tiene sus evaluaciones de tanto en tanto. Sí, sí. Ellos trimestralmente te van dando las situaciones en materia educativa. Digo, por eso me llamó la atención.
0: Igual no hay trabajo suelto. Esto no. Me parece que el que debiera pronunciarse es el Consejo Federal de Educación. Porque después cuando se toman las medidas, las decisiones o las acciones, siempre se toman en conjunto como Consejo Federal. Es muy pocas las veces que cada provincia hace la de ellos con respecto a la cuestión. Entonces, bueno, la próxima juntada del Consejo Federal de Educación me parece que ahí es donde hay que tomar todo por las astas con esta cuestión, ¿no? 8 países están por encima nuestro. 7 países, en realidad nosotros somos el 8 en Latinoamérica. En Latinoamérica tenemos 7 países por arriba, mucho mejor que nosotros. En ciencias, en matemática y en el principalmente en interpretación de lectura. Esa es
1: eso venimos.
0: No en lengua, si habla bien o habla mal.
1: Hace tiempo que venimos en interpretación, el problema de la comprensión lectora.
0: Señores, pausa la última.
2: Ya la última, mirá.
0: Sí, rapidito, rapidito. Y venimos para el bloque final de nuestro programa de hoy.

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0: Ahí están, las fuegas, les digo yo, que son la Euge Quevedo y Ángela Leiva cantando juntas. Son noticias las dos, de alguna manera, hoy. En el caso de la Euge, con la banda de Carlito, porque se murió Marco Farías, que es el promotor, el productor, el manager que la banda tenía, hacedor de un montón de otros artistas, lo acompañó en la primer parte de su carrera a Ulises Bueno, a Damián Córdoba, a los chicos de Qué Locura, a, qué sé yo, un montón de artistas de Córdoba, 58 años. Yo en ningún lugar encontré de qué se murió. Entiendo que murió de un infarto, Marcos, en este caso. Su padre era un emblema, Emeterio, era un emblema en todo esto de la cuestión de la música y todo lo demás. Un gran, gran productor. Los distintos espacios de cuarteto que uno lee en la provincia de Córdoba, todos le hacen un sentido homenaje al era un gordo grandote, pelado, Marcos, y todos hablan muy, muy, pero muy bien, y tienen muchos buenos recuerdos de ellos, de él, perdón. Y bueno, nada, obviamente la banda de Carlito ha suspendido sus presentaciones y todo, por lo menos por estos días, hasta reordenarse con respecto a la cuestión de la muerte de su manager. Y Ángela es noticia porque Ángela se presenta en Córdoba. Hoy es miércoles, creo que en la jornada de mañana. Uh-huh. Pero me mirás con cara de dónde sacás todo eso.
1: Porque ni siquiera lo estás leyendo. ¿Para cuándo tu programa musical?
0: Y tiene un conflicto, no me acuerdo el nombre de la mujer, pero Ángela
1: y música.
0: No va a poder cantar tres temas musicales en la presentación en Córdoba. Porque hay una presentación hecha por derechos de autor, de una viuda de alguien.
1: De estas viudas.
0: Que no me acuerdo de qué. Y esos tres temas Ángela no los va a poder cantar. Hay un conflicto legal ahí. Mirá, son vos. Tres temas que son, entiendo, conocidos, de los que habitualmente en el repertorio de Ángela son parte. Y bueno, y ya quedó en claro que en esta presentación de Córdoba no va a poder cantar esos tres
1: temas. Bien.
0: Están con este resguardo legal por la viuda de quien está peleando por los derechos de autoría de esos tres temas. Que no entiendo qué tiene que ver con qué, porque Ángela solamente es intérprete.
1: Música, ¿no es? Y chisme. Música y comentarios.
0: Le estás buscando nombre.
1: Sí, te grabo la artística, si querés.
0: ¿Un podcast?
1: Podrías armarte un podcast. Ahora viste que todo es así, podcast, streaming. Pues
0: desde ese lado, digo.
1: Así, este lado, mirá. Te hago la artística.
0: Buena idea.
1: ¿Lleva artística?
0: Y haremos. Podemos inventar algo.
1: Mensajes que fueron llegando y no quiero que queden como que uno no los lee, pues después me pasan facturas y no me leen.
0: Vamos.
1: Buenas tardes. Con relación a los malos resultados de las pruebas PISA, esta semana hemos tenido esa mala noticia porque así lo es. Pero hace poco tuvimos una mucho más esperanzadora y que no tuvo mucha repercusión. Me refiero al nuevo modelo educativo que está implementado en la provincia de Chaco, con mejoras superiores al 65% con relación al año anterior, sobre todo en lengua.
0: Bueno, bien.
1: Bien, gracias, vale, por compartir la información.
0: Exacto, claro, sí. Es una información general, PISA y a nivel mundial, ojo.
1: Sí.
0: No es solamente,
1: hablábamos,
0: ni siquiera habla puntualmente de San Luis.
1: En referencia a Latinoamérica y cómo cayó la Argentina del puesto 70 y pico al 90 y pico a nivel mundial, 92.
0: Y si somos realistas o más realistas todavía, en lo que a Argentina se refiere, el conglomerado que toma, si bien toma escuelas de todas las provincias, uh-huh, por eso yo contaba en el caso de San Luis son solo 5, se basa en Cava, Mendoza y Córdoba.
1: Claro.
0: Los tres distritos principales que están evaluados como Argentina son esos tres. Cava, okay, Mendoza y Córdoba. El resto suma y hace a la cuestión y también son parte de la prueba, pero están fundamentalmente donde es más grueso de chicos analizados y escuelas contempladas, en esos tres distritos, en la Ciudad de Buenos Aires, la provincia de Córdoba y la provincia de Mendoza.
1: Otro de los mensajes que llegaron dice: hola, gente linda de La Bomba. Les cuento que hay un grupo importante de papás que están peleando y trabajando para lograr la intervención del Club Unión San Luis, porque hay un rumor de la comisión que está por recibir un subsidio muy importante por parte del gobierno. Sería bueno que Personería Jurídica y el gobierno hicieran una buena investigación súper profunda a los dirigentes, porque ya les han entregado subsidios que no se ven reflejados en el club. Bueno.
0: Yo no conozco, no me voy a meter. Simplemente digo desde lo, podría decirse, reglamentario, / legal. Ningún gobierno en la gestión que fuere te entrega un subsidio
1: si, no están las
0: si
1: cosas...
0: el anterior que te dio no está rendido y si la personería jurídica no está en orden.
1: Como pasa en las cooperadoras de, los, de las
0: es
1: escuelas.
0: Es la misma regla, en general es la misma regla.
1: Tenés en que rendir en que regla. La plata te la di, en que la gastás, en que lo... Bueno, sí. Así que...
0: Sí. Pero bueno, nada, vale el dato igual, ¿eh? Igual yo tengo entendido que en Unión había elecciones ahora en estos días, ¿o estoy loco? Me parece...
1: Sí, ¿que estás loco? Además, sí.
2: Creo que loco, el sí, presidente bueno. dijo que estaba todo en regla en personería jurídica, si no escuché mal una nota que le hicieron, y que el que se quiera presentar puede armar la lista, todo, pero tiene que cumplir con todos los requisitos.
0: Bien.
2: Habla de una movida de gente que no es socia la que está con esto.
0: Ah, ahí está. Bueno. Vale el dato. Vale el dato. Cuanto más claridad, mejor. Busqué un poquito la información de esto que contaba de Ángela, porque me quedé con la duda. Los temas que no pueda poder cantar, y no es ahora, es el 23 de octubre el show. Lo que pasa es que, venís como ya lo están vendiendo...
1: Venís anticipado.
0: Amiga traidora, sí. Llamadas extrañas, y no podrás. Esto que está sonando... son los tres temas que están en conflicto. Los temas pertenecen a el Chiqui Perkovic, que murió. Silvia Perkovic, la viuda del creador de estas composiciones, denuncia la falta de pago de las regalías correspondientes por estas canciones. Y la presentación la ha hecho con la gente, entiendo, de Sadaic. Entiendo.
1: ¿Y sí? Sí, no, sí. No, ¿quién se encarga de la música Sadaic?
0: No lo aclara puntualmente, pero sí, lo ha hecho el planteo ante esta acción judicial a través de lo que es el tema de Sadaic. Lo hago por su nombre, dijo en algún momento la viuda, por el ninguneo que recibió, por el ninguneo que recibo de parte de ella. Dice en su declaración.
1: A lo mejor le reclamó a ella, ¿por qué no estoy cobrando esto? Y ella no tiene nada que ver, esto se cobra a través de Sadaic.
0: Alejandro Romero, se llama el representante de Ángela Leyva.
1: ¿Y qué dijo?
0: Dijo que relativizaba el impacto de la medida, afirmó que cualquier reclamo sobre derechos de autor,
1: claro,
0: ellos lo van a respetar exclusivamente vía Sadaic.
1: ¿Cómo tiene que ser?
0: Eso es lo que dice Romero, el representante o manager de Ángela Leyva. Bueno, el caso es que esos tres temas están en conflicto. 23 de octubre, hay tiempo de acá que lo resuelvan.
1: No sé si un podcast, porque viste que yo un programa a la tarde, en la radio, fin de semana, viste que uno se destina.
0: No, no hago nada el sábado.
1: Claro, no haces nada.
0: Lo puedo grabar y lo pasamos.
1: Ah, no, eso no importa, pero digo, armate un programa. ¿No sabe un montón? Ahí está, mira.
0: Metemos los chismes ahí.
1: Y musical. Nos pones al día con todo lo que es este chisme musical.
0: Tengo un chisme local.
1: ¿A nivel musical?
2: Quiero escucharlo.
1: Sí, por favor, yo no lo conozco. Dale.
0: No, me lo reservo para ahora.
1: No, entonces no.
2: Sí, la otra vez con lo de la separación de Algarroba. No,
0: que
2: prometiste, verdugueaste.
1: Y no dijo nada.
2: Uno de los protagonistas no salió nada.
0: Nada. Ah, pero me olvidé de llamarlo. Lo llamamos cuando
2: quiera. No sé, tiraba mucha verdura vos, me parece.
0: Lo llamamos cuando quiera. No sé si garpas notas musicales.
1: ¿Cómo no?
0: Por eso lo digo. Si garpan, lo llamamos. No hay problema.
1: ¿Y ahora qué ibas a contar?
0: No lo puedo.
1: No, entonces no. Esto es la última vez que me haces esto al aire, de tirar la piedra y esconder la mano. No, se lo diga. Al aire no se da.
2: Claro,
1: no,
2: ¿cómo?
1: No lo puedo.
2: Vende humo. Yo no trabajo en verdulería, trabajo en una radio.
1: Claro, no, por favor.
2: Disculpame.
1: Y él no te quiere contar las cosas. ¿Qué clase de periodista?
0: Lo voy a rechequear primero, por las dudas. Lo voy a rechequear.
1: Bueno, pero por arriba, sin dar nombres y...
2: Claro, porque tiraste la piedra
1: y ahora
0: es un dato de un músico de San Luis. Son datos de un músico.
1: Tibio no. Un músico de San Luis que se separó.
2: ¿Caliente o frío? Tibio no.
1: Se separó.
2: Lo tomo.
0: No, la noticia es musical.
1: Se separó de donde estaba.
2: No, es importante tampoco. La verdad, estaba hueveando con eso de rato. No. Che, algo que es importante.
0: Sácame de acá.
2: Destacar. Tiene que ver con un comunicado que sacó hace poco más de 48 horas en las redes sociales, el Arca Refugio. Le vamos a contar a la gente que el Arca Refugio, para quien no conoce, es un espacio que hace 16 años que se dedica al rescate de animales que están en situación de calle. Es totalmente independiente.
1: Sí.
2: Bueno, viralizaron sus redes el tema de que debido a la caída de las donaciones ya no podían seguir sosteniendo. Primero que aparte hoy tienen el cuidado 40 animales que están en situación de calle y que ellos dan.
0: Es como donación. Un montón, ¿no?
2: No, y aparte, ¿te acordás? Sabían poner enfrente de la iglesia catedral y buscaban familia para estos perritos. Y bueno, durante muchos años estuvieron ahí. ¿Qué es lo que pasa? Los gastos más el tema de la factura de luz han llevado a que tengan una deuda de 600 mil pesos.
1: Es un montón.
2: Ayer la gente del Arca Refugio dijeron, pudimos pagar dos boletas de luz, ya no corremos el riesgo que nos corten el servicio. Y hace un par de horas ya han podido saldar, desde que han hecho conocer por las donaciones, por lo menos la deuda
1: de alguna veterinaria.
2: De una de las veterinarias. Porque los perritos necesitan atención, pero todavía hace falta ayuda y
0: ponen
2: un alias.
0: Contalo.
2: Pará, que lo encuentra el alias, que a esta
0: hora vos querés
2: que yo vea. No. Hay un alias, dame un segundito que acá lo tengo.
1: Mis perritas son de ahí. De...
2: Se me mueven las letras.
1: Pasamos por
2: Arca con K, Arca con K, punto refugio punto MP. Ahí es el alias para las donaciones, para ayudar a este espacio que contiene perros en situación de calle.
0: Arca.
2: Punto refugio punto MP. Arca con K.
0: Arca.refugio.mp.
2: ¿Listo?
0: Agendado.
2: ¿Me puedo ir ya?
0: No. Para, me te iba a decir algo y se me fue.
1: Mi perrita, la pasábamos por Plaza Pringles. Sí, sí, yo.
0: Muchos se tienen
1: con
0: las cabritas que tienen los fines de semana.
1: Era un día de semana.
0: Yo lo he visto sábado a la mañana. Bueno, no salgo más que los sábados.
1: Y ahora justo estábamos en charla en casa con ganas de adoptar un cachorrito. Pero sí, teníamos ganas de tener un perrito más en casa. Pero, viste, es un tema de discusión.
0: No tengo mascotas, no.
1: Es un tema de discusión, basta de gatos, basta de animales.
0: ¿A gato también?
1: Obvio, en casa, ¿cómo no?
0: ¿Es limpio el gato?
1: Sí.
0: Dicen que es limpio, por eso pregunto.
1: Sí, sí.
0: Tal cual, mirá.
1: Es bastante independiente, no molesta, va bien, es tan bueno. Tuvo un montón de gatos.
0: Mirá.
1: Pero con la responsabilidad de castrarlos.
0: Oh, no.
1: No sabemos, estamos
2: hablando. Sí, a mí.
0: No, mascota. Adopté, vos tenés la perra.
2: Sí, la adopté de la Florida, un grupo de proteccionistas de la Florida. La trajeron con la condición de castrar. La parte te pedían.
1: Claro,
2: fotos del fondo de la vivienda para que estaba
1: todo cerrado. ¿Cómo va a vivir? Claro.
2: Sí.
1: Tenés que ser responsable para tener un animal.
0: No, yo por eso.
2: Más de 2 años que está con nosotros.
0: Por
2: no
0: ser
2: madura
0: responsable.
2: Todavía, pero está con nosotros. No madura.
1: Y la chiquita, digo yo, ya tiene casi 10. Y la otra, la que rescatamos ahí de Plaza Pringles, me la mató la enfermedad de la garrapata. Estuvo 10 años en casa.
2: Hay muchísimo de esa enfermedad, está preparándose mucho los últimos años,
1: ¿sabes? Sí. Así que fue la perra en casa, un perro enorme enfrente, uno a la vuelta, todos por la misma enfermedad.
2: ¿Hay novedades con el conflicto del tacón, estos empleados despedidos que no les han pagado, que ayer pasamos la nota?
1: Sí.
2: ¿Qué novedades hay?
0: El viernes va a haber una audiencia en relaciones laborales.
1: Está bien.
2: Sí, no, el tema es que la audiencia es empezar a ver cómo se paga los primeros los 3 meses que se les adeuda.
1: La deuda.
2: Y después ver cómo se va a pagar la indemnización.
0: Sí. ¿Habrá espacio para negociar los no despidos?
1: Ojalá.
0: ¿Cómo viste vos ayer el panorama en ese sentido? ¿No? ¿Estaba ya definido que se despedía y se despedían a la gente, al personal?
2: Supuestamente es como que no va más.
0: Bien. Bueno, el viernes va a haber asamblea. No se llama asamblea. Una reunión ahí en relaciones laborales, precisamente para, acercar partes. A ver qué se puede hacer. Siempre en relaciones laborales, cuando la situación es límite y no puede tener un marcha atrás, de lo que sí se ocupan es precisamente de que la propuesta que la empresa haga sea la que corresponda legalmente, justa, a la hora del acuerdo con... Nunca puede estar por debajo la oferta del 80% de lo que corresponde.
1: Uh-huh.
0: El margen de negociación es ese. Entre el total y el 80%.
2: No tenía esa escala.
0: Sí.
1: Sí, es así.
0: Es la regla que tiene Relaciones Laborales a la hora del acuerdo.
1: Uh-huh.
0: Sí, eso es así. Che, nos fuimos.
1: Nos estamos yendo.
2: Tengo algo que estaba procesando en estos momentos.
0: Proceses.
2: Recordarán que la semana pasada hablamos de un hecho de un subcomisario que
1: mató a su esposa
2: torturándola, golpeándola por una supuesta infidelidad.
0: Que le dieron la prisión domiciliaria.
2: Salió un comunicado ayer a última hora de la Jefatura Central de Policía, el pase disponerá a un policía por denuncia de violencia de género. Se le formularon cargos a este policía y se dictó la prisión domiciliaria. La Fiscalía de Género número 1 de San Luis imputó a Rubén Palma por lesiones agravadas por violencia de género e incumplimiento de una orden judicial contra su expareja. La fiscal Delia Bringas relató que el efectivo policial agredió físicamente a la mujer el 5 de mayo de este año en su domicilio y que un mes atrás violó la restricción de acercamiento al contactarla en un local bailable. El juez de garantía Juan Manuel Montiveros Chada otorgó 60 días de prisión domiciliaria para proteger a la víctima y evitar el entorpecimiento de la causa. Asimismo, se solicitó la declaración de dos menores en Cámara Gesell. A Palma ya le retiraron el arma reglamentaria. Esto lo acaba de publicar la gente de prensa del Poder Judicial. De acuerdo
0: algunos efectivos,
2: a la teoría que tenía la Fiscalía, el altercado del 5 de mayo, el oficial de policía habría golpeado a la mujer en el ojo izquierdo, le habría tomado los cabellos y arrojado al suelo, donde presuntamente continuó golpeándola con patadas en la cabeza y al cuerpo.
1: No, no, qué locura.
0: Lo psicológico es bien gracia, ¿no?
2: Bueno, este tema viene... ¿Te acordás por qué era el otro caso de las torturas que le hacía la mujer?
0: Sí,
2: que confesaron la supuesta infidelidad.
0: Sí. Hasta le habría gatillado con el arma.
2: Bueno, en esta situación me parece que el hecho de violencia es porque este efectivo policial entendía de una supuesta infidelidad de su expareja.
1: No es justificativo alguno para nada. No,
0: infidelidad de expareja.
2: Vuelvo a reiterar, de los controles psicológicos a los efectivos policiales, por favor. Recuerden que son los únicos habilitados en la sociedad para portar y utilizar un arma en cualquier ámbito.
0: Chicos, llegamos al final de nuestro encuentro de hoy. Juli, gracias por todo. Julieta Bayay estuvo deleitándonos con música a lo largo de toda la tarde, poniéndonos al aire como siempre. Lorena, nos reencontramos mañana.
1: Mañana a las 2 de la tarde.
0: Sí, no tuvimos ni tiempo del pronóstico, pero mañana va a estar igual que hoy.
2: No,
0: en general, igual que hoy.
2: No iba a llover hoy, no se venía el frío.
0: No, tranquilo.
2: ¿Y la ola polar?
0: El viernes te llega la ola polar.
1: Mirá que si escuchamos a Gustavo, mañana 25-26.
0: Chicos, no, mañana igual que hoy, tranquilo. Mañana igual que hoy, desmejora a última hora mañana, eso sí. A última hora ya desmejora, ojo, ¿eh? Se puede poner frío a 6 de la tarde.
2: Bueno,
0: ahí está. 6 de la tarde. Chau, Pacheco.
2: Chau,
0: Pacheco.
1: Mañana llueve.
2: Tiempo, por suerte el tiempo a mí me da.
1: Jornada inestable con poco cambio de las temperaturas. El cielo estará parcial y mayormente nublado, con probabilidad de lluvias y tormentas aisladas. En promedio se esperan mínimas de 5 y máximas de 21.
0: 21, igual que hoy.
1: Gracias. ¿Hay pronóstico de lluvia para mañana?
0: Mañana tarde, última hora va a ser. No es temprano el pronóstico. Sí, en serio.
1: Yo lavo el auto y se ensucia, mirá, se
0: No, te explico esto, cuando estemos acá se va a largar a llover. Cuando estemos acá, se larga a llover.
1: Nos vemos mañana.
0: Acuérdense de eso.
1: Hasta mañana.

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Hoy regresas de nuevo a mí. Pero ¿sabes una cosa? Ya lo sabía. Pero es tarde, porque el tiempo ya curó mis heridas.

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Bueno, aquí estamos, Estamos llegando, señoras y señores. Cuatro minutos para la hora 20. Estamos arrancando este Vuelta a Casa de miércoles. Miércoles 9 de septiembre de este 2026.

El saludo grande para todos y para todas. ¿Cómo están? Muy buenas noches, querido San Luis. ¿Cómo estamos? Les quiero contar que tenemos una hermosa noche en nuestra ciudad capital. Hermosa noche de miércoles. Miércoles 9 de septiembre de este 2026, con una temperatura a esta hora de la noche de 15 grados 7. La humedad 19%. En nuestra ciudad capital, a esta hora tenemos un viento del sector noreste, 19 kilómetros en la hora. Linda noche, ¿eh? Una noche, yo diría, una noche para alquilar balcones. No, linda noche tenemos, 15-7. Déjame ver en la hermosa Villa Mercedes, ¿cómo está hoy Villa Mercedes? Veamos cómo está el clima. Villa Mercedes tiene una temperatura de 13 grados 4. 13,4 a esta hora de la noche, con una humedad del 57%. Sin viento de superficie. Ya que estamos, nos vamos a Merlo, ¿les parece? Vamos a Merlo, en Merlo 17,2 de temperatura, una hermosa noche de miércoles en Merlo, 17,2, la humedad 35%, bueno, así está, la nochecita de miércoles con 15 grados 5 de temperatura en nuestra ciudad capital de San Luis, 15,5, linda, linda noche, ¿eh? Hermosa noche. Vamos a la pausa, vamos a la pausa. Nos vamos acomodando y cuando volvamos, les cuento todo lo que tenemos en el Vuelta a Casa de hoy. No te lo pierdas. Ya venimos.

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Señoras y señores, a partir de este momento, ponemos en marcha esto que se llama, ¿cómo se llama? ¡Vuelta a casa! Bueno, bueno, bueno. No. Están cariñosos hoy. ¿Qué pasa? ¿Qué pasa con los aplaudidores hoy? Están cariñosos. Señoras y señores, bienvenidos y bienvenidas a todos. Qué linda noche tenemos, Qué linda noche tenemos, impresionante.

0: están pegando al suelo, hermano.
1: No, no. Pero, ¿dónde está Fonseca? Usted está en Alaska. Desde allá nos manda audio. Por favor. Nos manda audios desde la base Marambio.

0: Hoy tenemos una noche extraordinaria, nada de frío, ¿no?
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0: ¡No!
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0: Puede ser que esté en la Antártida, ¿no? Es la única manera. Tenemos una noche extraordinaria en nuestra provincia toda.
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0: Bueno, bueno, bueno. Tranquilo, hoy es miércoles, recién miércoles. Recién es miércoles hoy, por favor. Piedad, piedad, piedad. Claro. Muy miércoles, ¿no? Muy miércoles. Habilitamos el mensajero de la radio para todos ustedes. Habilitamos el mensajero de la radio. 266-420-7149. Quiero escucharlos, quiero leer sus mensajes. Hola, ¿cómo estás? Dice Ariel. ¿Cómo estás, Ariel? ¿Trabajando? ¿Escuchando la radio? Un abrazo grande, querido Ariel. Nuestros oyentes que comienzan a comunicarse con nosotros. Hola Claudio, buenas noches. Yo escuchando la radio, mateando. Mateando, mirá la imagen de Elvio. La imagen es extraordinaria. En el fondo de la imagen está la radio. Delante del aparatito receptor, delante está el mate con el queso cremoso y el casero. Y la radio ahí siempre presente. Escuchando la radio, dice Elvio, puede ser un tema de los olimareños. Muchas gracias, saludos para todos, dice Elvio. La niña de Guatemala, ¿ese es el nombre del tema, Elvio? ¿Ese es el nombre? Mira cómo venimos hoy. Y eso que es miércoles, ¿eh? Mirá el ritmo que traemos hoy día miércoles. Claudio Lucero es mi nombre. Hasta la hora cero vamos a hacer juntos esto que se llama Vuelta a Casa. Y aquí estamos de lunes a viernes, desde la hora 20 hasta la hora cero. Aquí estamos, Mirá cómo arrancamos, che. Impresionante, impresionante.
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0: Impresionante, ¿qué me dice Fonseca?
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0: Bueno, pero estamos a miércoles. Aguante, aguante hasta el viernes. Por lo menos hasta el viernes.
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0: Bueno, bueno, bueno. Tranquilo, tranquilo. Estamos en la mitad de la semana, recién por ahí el viernes. Pinta como para tomar algo, ¿no? Pero si no aguanta, bueno, no sé qué decirle, pero trate de distraerse con algo, ¿no? Señoras y señores, estamos arrancando el programa de hoy. ¡Qué ritmo que traemos con la T y la M! Voy al mensajero, voy al mensajero. Me encanta leer los mensajes de nuestra gente. Ariel me manda la foto del mate en el sobre el tablero del auto.
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0: Está con el matecito en el auto mientras trabaja. Qué lindo, ¿eh?
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0: 2-6-6-4-20-71-49. Hola, soy Grey, una fiel oyente del programa. Solo que no me animaba a escribirles. No, pero ¿por qué no? Me encanta el programa, dice Grey. Un beso grande, pero ¿por qué? ¿Por qué no te animabas? A ver. Dame una explicación, Grey. Dame una explicación lógica. Acá nosotros somos lo más sencillo del mundo. Somos terrenales. Le mando un beso grande a nuestra productora. Sé que no ha sido un día fácil hoy. No ha sido un día para nada fácil. Le mandamos desde aquí nuestro abrazo a nuestra querida productora Patricia, allá en Villa Mercedes. Le mando un beso enorme. Me dice la productora, ya tengo el salón listo, Clau. Ya está el salón listo. Está tu sillón impecable. Del lado tuyo te puse el escudo de Independiente. Del lado del corazón está el escudo de Independiente. Del lado derecho te puse una mesita con repelente. Por los mosquitos. Bueno, tranquila. Me dice, ya corté todos los yuyos, me dice mi productora, para que no te piquen las hormigas, Clau. Ya pasé la bordeadora por todo el patio del salón, por todo el parque. Bueno, no es para tanto, soy terrenal. Soy de esta tierra, no soy de otro planeta. Puedo convivir tranquilamente con las hormigas, sin problema.
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0: Dice, te ubicamos un freezer al lado del sillón, del lado izquierdo. Che, pero ¿por qué? Ah, para la gaseosa. Ah, bien, bien. Bueno, está todo pensado, o sea, soy un privilegiado. Realmente soy un privilegiado, ¿eh? Soy un privilegiado, no sé si merezco tanto. El próximo 17, señores. 19, pará, se me confundieron las fechas. Sábado 19, me voy con el Rompe Redes. Sábado 19 de septiembre, vamos a estar en la calle Salta 715, en la ciudad de Villa Mercedes. ¡Qué bárbaro, por favor! Lo que va a ser esa noche, o ese día, mejor dicho, se va a estirar hasta la noche, ¿no? Lo que va a ser, por favor. Señoras y señores, linda noche de miércoles. Estamos en Radio La Bomba, la más escuchada. La radio que elige nuestra gente. Muchas gracias a todos por estar ahí, ¿eh? Gracias a todos por estar ahí, ¿eh?
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0: Estamos realmente muy contentos de hacer este Vuelta a Casa con todos ustedes de lunes a viernes de 20 a 0 horas. Bueno, gracias a toda la gente, ¿eh? No se animaba a escribir, Gray.

0: 2664-2071-49. Habilitado nuestro mensajero. Hola, buenas noches, Claudio. ¿Cómo estás? Espero que muy bien. Yo acá recién cerrando el vivero. Y ya paso a trabajar en la oficina. Mucho trabajo atrasado, me dice el romperredes. Mucho trabajo atrasado. Así que me voy a poner a trabajar, pero siempre escuchando la radio. Que tengas un buen programa, me dice el romperredes.
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0: O sea, del lugar donde están todas las plantas, hermosas plantas que tiene el romperredes, en ese vivero, de salió de entre medio de las plantas y ahora se fue a la oficina. Claro, ahora viene el trabajo administrativo del romperredes. Lo bueno es que está con la radio puesta ahí. Lo bueno es que el romperredes no nos abandona, eso es lo bueno. Acá veo la imagen, lo veo con su computadora, muchos libros, impresora. Lo veo trabajando duro,
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0: Un abrazo grande, nuestro querido Angelito Morales. Dame ese, dame ese. Ah, bueno. Y eso que es miércoles hoy, ¿eh?

No me animaba, dice Gray, pero ya está, lo logré. Me encanta el programa, lo disfruto mucho, me hacen reír. Temazos pasan, dice. ¿Viste los cantantes que tenemos en este programa, querida Gray? ¿Viste los cantantes que tenemos de primerísimo nivel, eh?

Los mejores cantantes están en este programa, por favor. ¿Hay algo, hay alguna canción para que empiecen a activar estos cantantes que tenemos nosotros de oyentes, que son todos muy buenos, ¿eh? ¿Alguna canción que los motive a subirse al escenario? Ah, bueno. Un tema para que cante Ariel. Escucha, escucha. No, este está buenísimo.

me dice Gray. Son los mejores. Pero claro que son los mejores cantantes tenemos en este programa.

0: Ahí va arrancando el tema, ¿eh? Ahí está, un lindo bolero para nuestros cantantes de la noche, escuchá. Temazo, ¿eh?
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0: No sé si se anima a cantar el Romperredes.
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0: Claro, no sé si se anima a cantar el Romperredes. A ver. A ver, pará. Dámelo de nuevo al audio de Ariel, por favor.
2: 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Hace un yo voy con pasaje.
0: Claro.
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0: ¡Qué gran! No puede cantar porque va con pasajero a esta hora. Impresionante, ¿eh? 20, 30 minutos en toda la República Argentina. Saludo muy especialmente a la gente de Concarán. Ahí está, ¿eh?

0: ¡Qué bárbaro! ¿Qué dice Fonseca? ¿Qué dice?
1: Yo, hermano, a mí no me importa, sea un día lunes, un día martes, sí, un día miércoles, para comer un asado.
0: Sí.
1: Que me calienta, hermano.
0: O sea, usted, Fonseca, no tiene problemas. Si tiene que prender fuego, hoy miércoles no tiene problemas. Prende el fuego y se hace un asado.
1: Yo voy con un asado el día, la hora y el día que se me cante así, porque, hermano, muchos dicen, no, comen el día domingo, comen el día. Vaya la mierda, hermano. Cuando le llegue la muerte, le va a llegar un lunes, un martes, un miércoles, un jueves. Lo va a se caga matando la muerte y grito.
0: Y en algún punto tiene razón, ¿no? Ah, vieron que hay un dicho que dice que los gustos hay que dárselos en vida, ¿no? Bueno, algo de cierto hay, lo que dice acá Fonseca. No, tiene razón, si hoy miércoles tiene ganas de hacer fuego. ¿Y quién se lo impide? ¿Nadie?
1: No, que claro, la muerte va a preguntar, no, déjalo, el hombre está por comer la asado y ahí después ya lo mata.
0: Tranquilícese, Fonseca, tranquilícese, ya está, respire hondo. Como siempre te soñé, como siempre te soñé, no me explicas. Respire hondo, Fonseca, por favor, hay que tomar las cosas con tranquilidad, deje que la vida fluya. Usted no se preocupe por nada del mundo, que todo va a estar bien, querido Fonseca. ¿Quiere hacer fuego? Bueno, ¿qué se lo impide? Nada, además, no hay viento, no está tan frío, no hay tormenta. ¡Hágalo! Dame ese para irme a la pausa. Dame ese tema del gran Sergio Denis para la pausa. Ya vuelvo, chicos, ¿eh? ¿Es hora del capuchino o no? Falta media hora. Bueno...

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2: Buena gente.

0: No estaría mal, querido Darío Piquillén, si lo sabe, cante. ¿Se acuerdan de ese programa? Si lo sabe, cante. El programa de Roberto Galán, ¿se acuerdan? Que fue un éxito de la televisión argentina, ¿no? Creo que en Canal 9, me parece. Me parece que en Canal 9 estaba, me parece, no estoy seguro, pero me parece que en Canal 9 el ciclo bien exitoso de Roberto Galán. 266-420-7149, nuestro mensajero, señores. Aquí estamos, en este Vuelta a Casa de miércoles, hasta la hora cero.
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0: Ahí está.
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0: Ahí está.
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0: Bueno. ¡Impresionante! Se despachó con el tema de Sergio Denis. Claro, no podía cantar hace un ratito porque tenía pasajero. No podía cantar, ¿eh?

0: Voy al contacto con nuestros oyentes. ¿A quién lo tengo? ¿Lo tengo a Walter ahí? ¿Está Walter?
1: Me parece que en Canal 9 estaba, me parece. No
2: estoy ¿Cómo estás, querido? Muy buenas noches a toda la audiencia de San Luis.
0: ¿Cómo está, Mario, Walter?
2: De toda la provincia. Oh, qué locutor, ¿eh? Vamos, querido colega, saludos a todas las mujeres bellas, las quiero un montón a todas. Y si bien la primavera se ponen bellas las chicas, querido, ¿cómo estás, querido Claudio?
1: 39, nuestro mensaje.
2: Bueno, le estamos mandando un mensaje a todos, a toda la gente de la provincia. Oh, vuelta a casa, ahí estamos, bien ahí.
1: Ahí estamos, en este vuelta a casa de miércoles.
2: Así es, ahí estamos sumando en esta hermosa noche. Wow, mandale música.
1: Ahí estamos.
0: ¡Qué grande, querido Walter! ¡Qué grande nos está escuchando en este momento! ¡Excelente! ¡Un abrazo grande, nuestro querido Walter! Vamos a dejar un par de temitas para Walter, que nos escucha en su auto.
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0: 266-420-7149. Esto se llama Vuelta a Casa.

0: Hola Isabel, buenas noches.
1: Buenas noches Claudio, ¿qué tal? Bueno, te estoy escuchando y me estoy haciendo una panzada, pero una panzada de risa de Simón Seca. La verdad que hablando en serio, qué verdad que tiene, qué verdad. La muerte cuando llega no te pregunta si es sábado, si es feriado, si es domingo.
0: Claro.
1: Es verdad.
0: Claro, Fonseca dice que él no se priva de nada, porque nunca se sabe cuándo va a llegar cuándo nos golpea la puerta la muerte.
2: Yo, hermano, a mí no me importa, sea un día lunes, un día martes, un día miércoles, para comer un asado.
0: Sí.
2: Que me calienta, hermano. Yo voy a comer un asado el día, la hora y el día que se me cante así, porque, hermano, muchos dicen, no, comen el día domingo, comen el día domingo. Es la mierda, hermano. Cuando le llegue la muerte, le va a llegar un lunes, un martes, un miércoles.
0: Claro.
2: Un jueves, lo va a se caga matando la muerte y grita.
0: Siempre. Claro, ¿no? ¿Cuánta verdad de Fonseca, ¿Cuánta verdad de Fonseca? ¿Cuánta verdad?
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0: Está en el medio del campo, Fonseca, por eso tiene frío. Porque está en el medio del campo. Nosotros acá estamos bien, tenemos una noche bastante agradable, ¿no? Pero Fonseca está en el medio del campo, por eso tiene frío.
1: Estoy tapado hasta la cabeza. Hace un frío muy grande, ve ahí en la galería, hermano. Caen unas velas de descalzo, están pegando al suelo, hermano. Tienes que buscar el hacha para echar esas velas de descalzo, hermano. Mira lo que es el frío aquí, hermano. ¡Mira!
0: ¡Tanto frío! ¡No! ¡Tanto frío! No, no puede ser. Acá tenemos una noche linda, ¿no? Tenemos una linda noche. Linda noche de miércoles. Linda noche de miércoles. Ariel.
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0: ¡No!
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0: ¡No! ¿Cómo le van a poner eso?
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0: ¡No! ¡Pero no! ¿Cómo le ponen eso? ¡Por favor! La música alegra el alma, el espíritu, ¿no? Así que está muy bien, está muy bien. Si quiere cantar en su auto mientras está haciendo Uber, déjenlo que lo haga. Déjenlo porque lo critican a mi querido Ariel.

0: Acá estamos escuchando el programa, dice Juan Carlos. Mientras esperamos pasajeros, pasajeros y pasajeras, te estamos escuchando, Clau, dice Juan Carlos. Un abrazo grande, muchas gracias, gracias a todos, ¿eh? Gracias a todos ahí, ¿eh?
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0: ¿Cómo tienen que hacer para pedir una canción? Muy fácil, se ponen en contacto por audio o por texto, WhatsApp al 266-420-7149. 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
1: Nos amamos.
0: Ya voy a la pausa.

0: Llegamos a las 9 de la noche en la República Argentina. Querido Walter Sánchez, buenas noches.
1: Amigo, se acaba la historia. Gracias a todos los oyentes que me apoyaron con un mensaje de fuerza, de todo. Pero ya sé que no queda nada. Yo te puedo pedir para despedirme, porque viene mi familia a buscarme, amigo. Bien. Única familia, mi esposa María.
0: Sí.
1: Y una hija que tengo nada más. Y una nieta. Ya estoy internado y no estoy complicado. ¿Me puedo dedicar a canción de los Nocheros? Adiós, el adiós, creo que es. Por favor, ¿lo podés poner ahora, amigo? Te lo agradezco de corazón. Y agradezco a la gente que me apoyó con una palabra de aliento. ¿Me puede hacer ese favor?
0: ¡Sí, señor! ¡Mi querido Walter!
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0: Pero claro que sí, ya buscamos ese tema, querido Walter Sánchez, que nos está escuchando.
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0: Le mandamos un abrazo grande a nuestro querido Walter, que lo viene a buscar su familia. Un abrazo grande, querido Walter. Ni bien volvamos de la pausa, vamos a escuchar esa canción de Los Nocheros, querido Walter, ¿eh? Ni bien volvamos de la pausa.
3: Tienen que adorar su temazo.
4: Sí.
0: Llegamos a las 9 de la noche, música, pausa. Ya venimos, no se vayan, ¿eh? Ya volvemos.